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Este mensaje no es para todos. 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

Lo que vamos a hacer nosotros en el día de hoy es enfatizar, cuide su salud. Dice la Escritura que nuestro cuerpo es el templo del Espíritu Santo. Por lo tanto, usted debe de cuidarlo porque Dios ya no habita en templos hechos por manos de hombre, sino que habita en un templo que somos nosotros. Ya no habita en edificios hechos por manos de hombre, sino que ahora tú eres habitación y morada del Espíritu Santo. Pero algunos no parecen templo, más bien ya parecen catedrales. Están bien bendecidos, bien gorditos, bien llenos de vida. Ya son como una mega catedral. Pero quiero decir que es muy importante cuidar nuestro cuerpo porque es el templo del Espíritu Santo. Y dice la palabra que cualquiera que destruya el templo o el cuerpo, dice Dios, le destruirá a él. Amigos, este es un tema muy interesante. Cuidar tu cuerpo. ¿Qué consumes? ¿Qué es lo que dejas entrar a tu organismo? Porque muchas veces se nos dice, no tome refresco negro, pero nos encanta el refresco negro. Y la persona muchas veces ya con los riñones que no funcionan, ya con afectaciones en diferentes órganos del cuerpo, pero de alguna manera la gente lo sigue consumiendo, es como los cigarros. Dice, fumar puede causar cáncer y te ponen la foto de alguien que está muriendo de cáncer y hasta mira las cajetillas de los cigarros y estás viendo la foto de la persona que está enferma del cáncer y aún así le dices, deme la cajetilla completa, a sabiendas de que el alcohol es malo, que te puede dar una congestión, que te puede crear una adicción, pero ahí va la gente a comprarlo y a tomarlo, a sabiendas que le están advirtiendo que le puede causar cirrosis, que le puede causar serios deterioros en su cuerpo. Entonces, si tú no cuidas tu cuerpo, si tú no cuidas lo que le metes, si tú no cuidas el cuerpo, imagínate meterle drogas al cuerpo para que se deteriore. Imagínate tú que el cuerpo comienza a enfermarse porque pues ahora ya no quieres comer saludable. Te gusta el hot dog, te gusta la pizza, te gustan las comidas procesadas, los embutidos, ya no quieres comer sano. Y claro, después cuando vienen los problemas y complicaciones de salud, dices, ¿y por qué a mí? ¿Y por qué yo? ¿Y por qué me dio el diabetes? ¿Y por qué se me sube la presión? ¿Y por qué ahora tengo tantos problemas que antes no tenía en mi cuerpo? Ya tienes neuropatías, ya tu nombre ya no va a ser Juan ni va a ser Pedro, te van a poner dolores. De todo te quejas, te duelen los pies, la rodilla, las piernas, la cabeza, la cintura, todo son dolores. Fibromialgia, para que no se oiga tan feo. ¿Y todo por qué? Porque no has cuidado tu salud. Te dicen no y haz de cuenta que te dicen sí, como si estuvieran regalando las cosas que hacen daño y ahí vas corriendo a comprar y a consumir. Lógicamente tu cuerpo te va a pasar una factura y esa factura es demasiado, demasiado costosa. Ahora lo que me llama la atención es que cuando las personas toman un producto natural que les hace bien, se molestan porque querían sentirse bien en la primera semana, en el primer mes. Digo, espérame, si tienes 20 años haciendo las cosas mal, ¿cómo crees tú que en un día o en una semana se te va a arreglar el problema? Un doctor que es conocido y es muy bueno en lo que hace, me dice, mira, es que por lo menos para revertir una enfermedad de 20 años, necesitas por lo menos un mes de tratamiento para revertir un año. Entonces,

0: Hoy vamos a hablar de esta parte de que usted necesita comenzar a cuidarse. ¿Y qué es lo primero que se hace? Sacar la basura, sacar el escombro para empezar a limpiar. ¿Y eso cómo se hace? Ah, pues es lo que vamos a conversar aquí con David Montero, porque necesitamos entender la importancia de comenzar a cuidar nuestro cuerpo y comenzaremos por una limpieza.
1: Gracias por abrirme los micrófonos y, como usted bien lo dice, necesitamos alimentarnos, tener conocimiento, guía. Nadie nos quita la salvación, no se nos va, nosotros nos alejamos, ¿verdad? Porque no tenemos conocimiento, porque no tenemos la indicación, porque nos descuidamos. Y eso aplica en todo. Lo espiritual es más real que lo físico. Eso también lo tengo muy claro. Y las personas, pues igual empiezan a tener situaciones emocionales. Pues tiene que ver también con lo físico, porque nuestras emociones están conectadas también con el flujo del sistema nervioso y el sistema hormonal. Entonces, cuando no tenemos nutrición en la mente, tomamos malas decisiones. Cuando nos sentimos deprimidos, agotados, fastidiados, enojados, agotados, cuando estamos eufóricos, bueno, todo esto también repercute. Entonces, yo creo que el día de hoy lo que queremos principalmente es darle información a las personas, una información correcta, una información que les permita tomar sus propias decisiones. Y de aquí es donde vamos a hablar sobre cómo funciona el cuerpo, qué es lo que, fíjense nada más, cómo nos ama Dios, de qué manera nos ama Dios, que nos da muchas herramientas para que también, tanto en lo físico, en lo mental, en lo espiritual, podamos tener siempre en qué apoyarnos, que es Él. Y hablando precisamente de todo esto, hemos estado escuchando hablar en los últimos días de algo que se llama Glutalife Complex. El Glutalife Complex que hemos estado hablando en estos micrófonos, pues ha venido a revolucionar el bienestar en muchas personas. Nos han estado reportando muchísimos casos de bienestar y es donde queremos platicar qué es el Glutalife Complex, por qué la gente se está sintiendo bien, qué efecto tiene, cómo funciona nuestro cuerpo. Algo que hemos dicho nosotros es que estos productos no curan nada, o sea, es nuestro cuerpo el que se está reparando, únicamente tenemos que estimularlo. Y primero quiero platicarle a toda la audiencia, entender qué es el antioxidante maestro que protege nuestras vidas. Porque nosotros, y hablo nosotros, los muchachones después de los 40 cúbole, o sea, ya los que estamos más adelantitos, siempre ocurre algo que pocas personas saben. No solamente es envejecer, es que nuestras células, doctor, comienzan a perder la capacidad de defenderse del daño diario que está ocasionando el estrés, la contaminación, los medicamentos, los alimentos procesados, como usted dijo, que si el cigarro, que si el alcohol, que si la comida enlatada, los azúcares y todo eso que ocasiona la inflamación silenciosa. Y este daño tiene un nombre, se llama estrés oxidativo. Hoy en día, la ciencia ha relacionado el estrés oxidativo con muchos de los padecimientos que afectan a millones de personas. Escuchamos hablar tema de diabetes, hipertensión, problemas cardiovasculares, fatiga crónica, enfermedades neurodegenerativas, inflamación crónica, debilidad en el sistema inmunológico, envejecimiento prematuro. Pues todo esto va relacionado. La pregunta es, ¿quién protege a nuestras células? Y es donde entra esta respuesta. Hay una molécula extraordinaria, por eso le digo que Dios nos ama tanto, porque nos creó con una molécula que se llama glutatión. Todo lo que tenga que ver con la investigación de glutatión, los profesionales de la salud lo conocen como el antioxidante maestro del cuerpo. Y aquí es donde el glutatión juega un papel importante, porque se produce naturalmente en nuestro cuerpo, en nuestro organismo. Tiene tres funciones fundamentales. El glutatión que tu cuerpo debe estar produciendo, que mi cuerpo debe estar produciendo, el de tu hijo, el de tu esposo, el de tus familiares, todos producimos glutatión. Y la primera función es neutralizar los radicales libres que dañan las células, los tejidos y los órganos. La segunda función del glutatión es apoyar los procesos de desintoxicación del hígado, que es donde parte mucho los problemas que tenemos. Y la tercera función es fortalecer las defensas naturales del organismo. El problema que cabe, doctor, es que a partir de los 40, los 45 años, ya los niveles de glutatión comienzan a disminuir.
0: ¿En qué porcentaje más o menos?
1: Pues sí, empieza a haber una disminución del 30 al 35% y de ahí viene desencadenando según la alimentación, según los desvelos, el estrés, las malas rutinas. O sea, estamos hablando que descienden algunos hasta un 40, 45% y es algo considerable, ¿no? Claro que ya cuando hay un problema de salud más fuerte es porque ha habido una deficiencia mayor.
0: Claro.
1: Por eso es importante que nosotros podamos entender que cuando disminuye el glutatión, ahí, doctor, aumentan los riesgos de la salud. De ahí fue donde nace este concepto que se llama Glutalife Complex, que es una fórmula diseñada precisamente para ayudar al cuerpo, a nuestro propio

organismo, no hay que meter nada externo, no hay que hacer procesos caros de intervenciones quirúrgicas, ni exponernos a nada al raro. O sea, nuestro cuerpo está diseñado para producir glutatión y esta fórmula ayuda al organismo a producir y mantener niveles, muy importante, los niveles necesarios y saludables de glutatión. Entonces, la pregunta es ¿por qué funciona? ¿Por qué la gente se siente bien? Porque obviamente contiene ingredientes que son considerados los más importantes del glutatión, de lo más estudiado, que ayuda a combatir el estrés oxidativo, ayuda a fortalecer el sistema inmunológico, ayuda a proteger el corazón, el hígado, el cerebro, favorece la energía celular y apoya el proceso de regeneración celular. Yo te puedo hablar, por ejemplo, de lo que es el N-acetilcisteína, que es uno de los principales precursores del glutatión. Por eso es que ayuda a mejorar lo que es la salud pulmonar, favorece la desintoxicación, protege el hígado y el sistema respiratorio. Te voy a hablar de lo que es el ácido alfa-lipoico, que es conocido como el antioxidante universal, o sea que esto ayuda a proteger el sistema nervioso, lo que es los nervios periféricos, apoya el metabolismo de la glucosa, favorece la circulación. Y si a esto le sumamos los ingredientes naturales que contiene Glutalife Complex, como vitaminas y cofactores de antioxidantes que participan en cientos de las reacciones celulares del cuerpo, que está relacionado con la energía, el sistema inmunológico, la reparación celular, la protección cardiovascular, bueno, pues aquí es donde vemos estos beneficios. ¿Qué es lo que nos reporta la gente? ¿Qué es lo que nos dicen las personas? Que se sienten con más energía durante el día, que mejora su recuperación física, que se sienten menos inflamados, se sienten más ligeros, que hay claridad mental, que hay mejor respuesta al sistema inmunológico. Aquel que le iba a pegar una gripita, está uno o dos días y ya está como si nada, no los tiran a la cama, o se empiezan a notar grandes beneficios. Apoya el tema de la circulación mucho más saludable, el metabolismo, la glucosa, mejores condiciones y también existe mayor bienestar general. Glutalife Complex no solamente busca enmascarar el síntoma como muchos productos o medicamentos. Su objetivo principal, escuche muy bien, es ayudar a las células a mejorar su función. Porque cuando la célula mejora, los tejidos mejoran. Y cuando los tejidos mejoran, obviamente los órganos empiezan a funcionar de una mejor manera. Y cuando los órganos comienzan a mejorar su función, hacer sus procesos, obviamente nuestra calidad de vida cambia. Por eso, después de los 45 años ya no se trata solamente de vivir más, se trata de vivir con energía, independencia, bienestar, que es muy importante. Invertir en tus células hoy, en este momento, es invertir en la persona que vas a ser dentro de 10 o 20 años. Que te quede muy claro, lo que yo voy a hacer ahorita se va a reflejar en la persona que voy a estar haciendo o voy a estar funcionando en 10 o 20 años. Es muy importante. Miren, a todos los radioescuchas yo les quiero decir algo muy importante. La salud no solamente se pierde de un día para otro. Que te quede claro que no es que hoy amanecí ya enfermo. O sea, se pierde poco a poco y también se recupera poco a poco. La pregunta no es cuánto cuesta cuidar tus células. Tú me puedes preguntar cuánto cuesta un frasco de Glutalife Complex. Yo te puedo decir el precio. Incluso si quieres promoción te la puedo dar. La pregunta real que tú tienes que hacerte ahorita es ¿cuánto cuesta no cuidar mi salud? ¿Cuánto me va a costar una hospitalización? ¿Cuánto me puede costar perder la movilidad? Hay personas que ya empiezan a tener parálisis facial, ya no pueden mover una pierna. O sea, hemos llegado a ver personas que ya por la diabetes le tienen que amputar un pie. O sea, ¿cuánto me cuesta esto? ¿Cuánto cuesta no tener energía para disfrutar a mis hijos, a mis nietos, mis actividades diarias? O sea, hoy tienes la oportunidad de comenzar a fortalecer tu organismo desde adentro. 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Mira, miles de personas están descubriendo los beneficios del glutatión. En el mundo es lo más hablado, lo más sonado. Yo desde hace 5 años veo que está en tendencia el tema del glutatión. Yo ya lo conozco desde hace muchísimo tiempo, sobre todo en el tema de lo que es la nutrición celular inteligente. Yo lo único que te digo es no esperes más, no esperes a sentirte mal para actuar. Digo, si ya te es un problema de salud, bueno, pues adelante, atrévete, pero no esperes. Si tú eres una persona que todavía no sientes algo, no te esperes a enfermarte. Actúa mientras todavía tienes la oportunidad de prevenir. 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
1: Bueno, yo creo que es de aprovechar esta oportunidad porque pues vamos a desintoxicar las células. Y una cosa que me llama la atención es que cuando una célula se enferma, segrega un químico. Y ese químico hace que haya una inflamación y por esa causa, ¡ay! Siento un piquetito aquí, siento un dolor por acá. Claro, la célula está segregando ese neurotransmisor para decir SOS, sálvenme o sálvenme, ayuda, auxilio, socorro, por favor, hazme caso. Y por eso te duele el cuerpo, porque la célula ya segregó el líquido mandando señal de ayuda. ¿Y qué hace el cerebro? Pues simple y sencillamente, como sabe que hay células madre que están recorriendo tu organismo, pues entonces debe de haber una señal que conecte esa célula enferma con la nueva célula que viene a repararla. Haz de cuenta que mandó a los albañiles, se les dijo por allá, váyanse con la cuchara, váyanse, ya les mandamos el cemento, la arena y todo, y ahí van las células a reparar. Entonces es muy interesante cuando entendemos que debemos de cuidar nuestro cuerpo, y si hoy tenemos al alcance de nuestra mano, es el momento de tomar acción, es el momento de decir, hey, paso por él o me lo mandan, porque si me interesa cuidar mi cuerpo, que es el templo del Espíritu Santo, me interesa limpiarlo, me interesa repararlo. Hay lugares donde verdaderamente yo he entrado y se miran deteriorados, lugares que se miran ya con la pintura descolorida, ya con agujeros en las paredes, pero cuando vienen las personas que enjarran todo y pintan y lo dejan, wow, hasta parece un lugar nuevo, ni parece la misma casa. Pues así muchos nomás desde una manita de gato, una ayudadita a usted mismo en lo que tiene que ver con las cosas naturales que el cuerpo necesita. Y mire, nuestro cuerpo es tan agradecido que inmediatamente va a recibir todos los nutrientes, va a activarse lo que es todo el sistema celular, se van a desencadenar una serie de reacciones químicas por todo tu cuerpo para tu bien.
0: Es correcto, doctor. 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
1: Gracias por su amable y fina sintonía.

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1: Gracias por su sintonía, que es su preferencia, a estas audiciones diarias que estamos llevando hasta usted a través de La Voz, porque la fe viene por el oír. El día de hoy estamos animando a cada uno de ustedes que forman parte de nuestra audiencia y parte de nuestra red de colaboradores, para que unidos celebremos lo bueno que es el Señor con cada uno de nosotros. Él nos ha dado la vida y nos permite avanzar, nos permite que nuestra vida pueda tener un propósito de poder compartir con otros lo que el Señor ha hecho. Podemos dar testimonio, podemos orar y podemos enviar la palabra. Por eso es tan importante ser parte de nuestra red de colaboradores. Y en este momento que estamos dando un paso de fe a punto de entrar a la gran ciudad de Guadalajara, pues necesitamos el apoyo, la ayuda de cada uno de ustedes, que conforme sea su fuerza y su posibilidad, que el Señor mueva su corazón, que el Señor mueva su voluntad. Estamos en un momento histórico y usted no se lo puede perder. Usted no se lo puede perder. Este es el momento para hacer historia. Este es el momento para que usted diga: Señor, gracias por la oportunidad, gracias por darme el privilegio, por tomarme en cuenta de que yo pueda aportar una semilla para este proyecto, donde seguramente la cosecha serán miles de almas para Cristo. Es una ciudad importante y necesitamos unirnos para enviar la palabra. Así es de que yo espero contar con su apoyo, contar con su generosidad. Bueno, en este momento nos vamos a la música con José Holguín. José Holguín, que estuvo en su última gira de conciertos con nosotros y que precisamente pues ya pasó a la presencia del Señor y lo han despedido ya en el cementerio. Ya su cuerpo pues está siendo sepultado. Y pues guardamos su memoria, guardamos sus obras y por supuesto sus temas musicales. Esta canción de fe que él nos dejó como un legado, y vamos a recordarlo a través de su música. Y este tema musical que nosotros vamos a escuchar en este momento se titula Amo a Jesús. Disfrútelo y regreso con usted.

Esta es la participación musical de José Holguín, a quien recordamos con esta música de fe, que el Señor pues ya lo tenga en su presencia y le dé recompensa. Qué bueno es saber que si servimos al Señor, lo que hacemos para Él no es en vano, sino que tiene su recompensa. Y bueno, estamos haciendo historia, estamos a punto de entrar a la gran ciudad de Guadalajara y, hermanos, necesitamos mostrar entusiasmo, necesitamos mostrar que realmente nos importa y que si el Señor nos ha permitido levantarnos en esta radio es porque Él quiere que podamos extendernos a otras ciudades donde hay tanta necesidad. Una alabanza te cambia el día, una oración te cambia las circunstancias en un momento, una palabra que llega a tiempo

es como un vaso de agua fresca que te llega en una tarde calurosa. Siempre necesitamos nosotros entender que nada de lo que hagamos por el Señor será en vano. Al contrario, todo lo que usted haga por el Señor tiene recompensa y recompensa para vida eterna. Qué lamentable de aquellos que son ricos para sí mismos, pero no son ricos para con Dios. Aquellos que solamente dedican su dinero para tener casa, vehículo, lujos, deleites personales, pero nunca piensan en ser ricos para con Dios, en dar para que se anuncie el Evangelio. Por lo tanto, no están haciendo tesoro en el cielo. Imagínense qué trágico será que teniendo riqueza en la tierra, cuando vaya al cielo no tenga nada. Pero mire que aquellos que no tienen mucho en esta tierra, pero que envían tesoro al cielo cada vez que dan para que se anuncie el Evangelio, pues cuando lleguen al cielo, aunque hayan tenido poco aquí en la tierra, en el cielo tendrán abundante tesoro, porque es lo que el Señor dice: no te hagas tesoros en la tierra, donde hay ladrones que roban y polilla y orín que corrompe. ¿Cuántas personas acumulan y acumulan y acumulan y al final no pueden disfrutar su dinero, no pueden disfrutar lo que hicieron toda su vida y todo lo que ganaron ahora se lo pagan a una enfermera para que los cuide? Todo lo que ahora ganan lo pagan en medicamentos. Qué lamentable que no se pueda disfrutar de la vida, porque simple y sencillamente el dinero no le da paz, no le compra felicidad, no le causa satisfacción. Y lo más triste es que si muere, pues es como dice el dicho, que nadie sabe para quién trabaja. Pero cuando usted da para la obra de Dios, cuando usted da para que se anuncie el Evangelio, cuando usted aporta una semilla, usted está haciendo tesoro en el cielo, tesoro en el cielo, donde no hay ladrón que robe, porque aquí en la tierra, si usted tiene dinero, lo van a robar, lo van a secuestrar, le van a querer robar el carro, van a querer meterse a su casa para robar lo que está dentro de ella, van a querer robar el dinero que hay en su cuenta. Hay ladrones que roban, pero todo lo que tú envíes al cielo por adelantado, nadie te lo va a robar. Ahí estará en tu cuenta. Ahí será lo que dice el apóstol San Pablo en Filipenses 4:19: no es que busque dádivas, sino que busco fruto que abunde en vuestra cuenta. Apreciados amigos y hermanos, hagamos tesoro en el cielo. Vamos a dar para que se anuncie el Evangelio, vamos a dar para que la obra de Dios siga adelante. Estamos a punto de entrar a la gran ciudad de Guadalajara y yo creo que usted nos va a apoyar. Estoy creyendo que usted va a participar y le voy a dar el número de cuenta de OXXO donde puede hacer su aportación. El número de cuenta de OXXO es 42 17 47 00 83 77 3412. Lo repito una vez más, número de cuenta de OXXO es el siguiente: 42 17 47 00 83 77 34 12. También tenemos un número de cuenta de Santander que es el siguiente. Usted puede hacer su aportación a este número de cuenta: 55 79 0701 57 08 31 33. 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

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Y finalmente tenemos un número de cuenta de Coppel que se lo proporciono. Si para usted es más fácil hacer su aportación en una cuenta de Coppel, el número es 41-69-16-14-36-48-52-20. Repito, número de cuenta de Coppel 41-69-16-14-36-48-52-20. En ese número de cuenta usted puede hacer su aportación, es importante, es urgente, es algo que yo creo que debemos alcanzar en esta semana. Número de cuenta 41-69-16-14-36-48-52-20. Apreciados amigos y hermanos que están en sintonía, hagamos historia. Vamos a levantarnos como uno. Ya hemos demostrado que ya cumplimos un tiempo de aniversario en Monterrey, lo mismo que en Tijuana, y esto sigue creciendo y las almas se siguen salvando y el evangelio sigue siendo anunciado. En este momento yo quiero pedir a cada uno de ustedes, quiero pedir que usted sea parte de este gran proyecto de fe. Insisto, estamos en un momento de la historia donde la propia historia juzgará si nosotros fuimos dignos representantes del Señor, si fuimos hombres y mujeres generosos para enviar el Evangelio, o si solamente fuimos un grupo de personas que le tuvimos miedo al reto, que tuvimos miedo a enfrentar lo que es un tiempo de oportunidad, una puerta grande y eficaz que se ha abierto para anunciar el evangelio. Entonces podemos mantenerla abierta o podemos dejar que simplemente se cierre y se nos vaya la oportunidad y que nos lamentemos diciendo: pudimos haberlo hecho y no lo hicimos, pudimos haber entrado y no entramos. Por esa razón yo quiero decirle: haga su mejor esfuerzo. Si usted quiere comunicarse con nosotros, puede hacerlo al teléfono 81-84-58-70-28, 81-84-58-70-28. Nos vamos a la música en este momento y viene Marino con un clásico de clásicos. Esto se titula Clamor de un Pueblo.

Esta es la participación de Marino con este clásico de clásicos. Oiga, qué hermoso tema y qué recuerdos nos trae. Recuerdos de tiempos de oración, de tiempos de clamor, tiempos donde el pueblo se levantó creyendo por cosas grandes, tal como lo debemos hacer ahora también nosotros en la presente generación. Creerle a Dios. Creerle a Dios, levantarnos en el nombre de nuestro Señor Jesucristo como uno solo y decirle, usa mi vida, porque nuestra generación anterior era una generación de fe, una generación llena de pasión por las almas, hombres y mujeres que no temían a los retos y que cuando se trataba de dar para la obra de Dios, nunca se echaron para atrás, nunca escatimaron, nunca dijeron no tengo, nunca dijeron no puedo. Al contrario, sacaron fuerza de debilidad y aportaron lo mejor que pudieron con tal de que la obra de Dios siguiera adelante. Y por eso llegó a nosotros el Evangelio. Y nosotros el día de hoy no podemos hacer menos. Se necesita su apoyo. Se necesita que en este momento esta generación responda a los retos presentes.

Y si se trata de extender el evangelio, vamos a hacerlo. Vamos a dar con gozo, vamos a sembrar con alegría de corazón, vamos a apoyar para que los proyectos de Dios sigan avanzando, y lo vamos a lograr con la ayuda de Dios. Lo vamos a lograr con la ayuda de Dios. Estoy orando que el Señor nos sorprenda, que el Señor nos sorprenda con milagros, que el Señor levante hombres y mujeres de fe, apasionados por Él, dispuestos a servir para este tiempo y en esta hora. En el nombre poderoso de nuestro Señor Jesucristo, vamos en este momento a unirnos y vamos a ponernos en acuerdo. Sabe que los de fe somos muchos, y los que estamos agradecidos con el Señor somos más. ¿Qué vamos a hacer? Simple y sencillamente poner un granito de arena. No tenga temor, no tenga temor. Con la ayuda del Señor, usted va a mirar que nos vamos a levantar y vamos a hacer las cosas para que se diga de esta generación que es una generación que respondió al reto. Usted puede comunicarse con nosotros al teléfono 81 84 58 70 28, 81 84 58 70 28. Quiero enviar un cordial saludo a nuestra apreciada oyente Cristina, que se encuentra por allá en la prisión de Chau Chau, en Chauchila. Dios bendiga a nuestra hermana Cristina, le dé ánimo, le dé fortaleza, y que Él haga un milagro para que pueda ser liberada, que haga un milagro el Señor para que se abra la puerta de esa prisión de una manera sobrenatural, y que mi hermana Cristina pueda disfrutar de libertad en el nombre poderoso de Jesús. También en este momento, pues yo quiero pedir a cada uno de nuestros oyentes, conviértase en un colaborador. No esté pensando si alguien lo está haciendo, si alguien más lo hará. Hágalo a título personal. Dígale: Señor, usa mi vida, yo me dispongo, yo quiero apoyar, yo quiero ser parte de este gran proyecto de fe. Le doy el número de cuenta de Oxxo donde usted puede hacer su aportación, y es el siguiente. Número de cuenta en Oxxo es 42 17 4700 83 77 34 12. Lo repito, número de cuenta de Oxxo es 42 17 4700 83 77 34 12. 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Finalmente le doy el número de cuenta en Coppel donde usted puede hacer su aportación, y donde es importante, importantísimo, por favor, en lo mucho o en lo poco, pero apoye a cada uno de nuestros oyentes por amor de Dios y pasión por las almas que no han conocido al Señor. Vamos a levantarnos como uno solo, apoyando y poniéndonos de acuerdo para que al dar nuestra semilla podamos levantar una gran cosecha. Yo sé que todo lo que usted haga por el Señor, simple y sencillamente Él
se lo recomiendo.

Recompensará, el Señor se lo recompensará. Bien, pues nos vamos a la música, nos vamos a la música. Le recuerdo el número de teléfono donde usted puede comunicarse, es 81 84 58 70 28. Lo repito, 81 84 58 70 28. Nos vamos a la música. Viene Fito Delgado con esto que se titula Con la ayuda de Dios. Y con la ayuda de Dios venceremos, con la ayuda de Dios saldremos adelante, con la ayuda de Dios entraremos a Guadalajara, con la ayuda de Dios usted se va a levantar y va a participar con nosotros en esta aventura de fe.

con la ayuda de Dios, con la ayuda de Dios, seguro que sí, lo vamos a lograr, lo vamos a alcanzar. Dios es bueno, Él levanta del polvo al pobre, el Señor liberta a los cautivos, Él sigue multiplicando las fuerzas al que ya no tiene ningunas, el Señor se manifiesta de una manera muy sobrenatural y con su ayuda saldremos adelante. Yo quiero animar a cada uno de ustedes para que depositemos nuestra fe y nuestra confianza en el Señor. Gracias a cada uno de ustedes que están orando por nosotros. Gracias a la red de colaboradores que apoyan. Y en este momento donde estamos dando un paso de fe histórico, yo quiero convocar a todos aquellos que quieren hacer historia entrando a la ciudad de Guadalajara para transmitir las 24 horas del día. Necesito en este momento que los que son de fe se levanten y digan: hermano Alejandro Cruz, cuente conmigo, que yo voy a hacer mi mejor esfuerzo. Todos podemos aportar algo, todos podemos poner un granito de arena, y conforme el Señor ponga convicción en tu corazón, levántate en este momento y participa. Participa. Dice la Escritura que debemos rogar al Señor de la mies que envíe obreros a su mies, porque a la verdad la mies es mucha y los obreros son pocos. Es decir, que hay mucha necesidad y esa necesidad nos ha rebasado por mucho. Hace poco tiempo un reportero me hizo una pregunta y dijo: doctor Alejandro Cruz, le quiero hacer esta pregunta y sea lo más brutalmente honesto en contestarla. La iglesia le ha fallado a América, no solamente a México, sino a toda América. ¿Y qué tiene usted que decir a eso? Le dije: ay, mijo, si le fallamos a Dios, ¿tú crees que no le vamos a fallar a América? Tenemos que reconocer que la necesidad nos ha rebasado, que hay más crisis, que hay más violencia. Dice la Escritura que por haberse multiplicado la maldad, el amor de muchos se enfriará. Tenemos un cristianismo frío, un cristianismo decadente, un cristianismo muy religioso, pero con poca vivencia, con poca experiencia religiosa

con poca manifestación del cielo en su vida. Hoy, como nunca antes, estamos viendo un cristianismo, así como ahora que hay sodas light, ensaladas light y también hay cristianos light. Estamos en un momento muy difícil porque la gente espera que la iglesia tenga una respuesta. Y la gente no está equivocada. Quiero decir que Jesucristo es la respuesta segura. Él es el que puede suplir toda necesidad. Y Él no se ha olvidado de nosotros. Pero tenemos que entender que somos nosotros los que tenemos que avivarnos. Somos nosotros los que tenemos que levantarnos. Tenemos que decirle: Señor, usa mi vida. Señor, yo quiero que tú uses mi vida. Apreciados amigos y hermanos, la transformación de la familia, la sanidad de nuestras ciudades no va a ocurrir por arte de magia. Esto va a ocurrir si usted y yo oramos por nuestra ciudad. Esto ocurrirá si usted y yo vamos a compartir la palabra y vamos a dar testimonio del Dios que nos salvó, del Dios que nos restauró, del Dios que nos libertó, del Dios que nos ha bendecido. Es muy importante que usted y yo en este tiempo entendamos que la gente espera mucho de nosotros y que no podemos darnos el lujo de defraudarlos. Vamos a compartir la palabra y una de las cosas muy grandes que podemos hacer en este momento es sumarnos a este proyecto de fe para entrar a una nueva ciudad con el mensaje del Evangelio. Usted ya ha recibido por más de un año la programación, tanto en Monterrey como en Tijuana, Los Ángeles, San Diego. Bueno, ahora vamos a dar de gracia lo que por gracia hemos recibido. Ya recibimos más de un año, ahora vamos a dar de gracia y vamos a apoyar para que en otra gran ciudad también entre el Evangelio. Así es de que yo espero su respuesta. Yo espero que usted se levante y participe. Este es el número de cuenta donde usted puede hacer su aportación y yo estoy orando que el Señor nos sorprenda con milagros, que el Señor nos sorprenda con cosas sobrenaturales. 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Y por último tenemos la cuenta de Santander, que es la siguiente: 5579

apreciados amigos y hermanos, necesitamos que nos levantemos como uno y entendamos que en esta hora de crisis usted y yo necesitamos resplandecer, que la luz del Señor brille a través de nosotros, para que muchos sean bendecidos, para que muchos sean alcanzados por la gracia del Señor y tener la satisfacción de decir: Dios usó mi vida, Dios utilizó mi oración y Dios recibió mis finanzas y se convirtieron en almas. Por eso siempre estamos diciendo: si tus pasos no pueden ir, que tus pesos vayan por ti. Conviértase en un ganador de almas, conviértase en alguien que se levanta y que por la fe comienza a conquistar almas, comienza a bendecir vidas, comienza a hacer una diferencia. En este momento nos vamos a la música con Lenny Salcedo y él nos trae este tema que dice: todo obra para bien. Esa enfermedad no es para muerte, sino para que la gloria del Señor se manifieste y usted pueda ser sano y darle la gloria a Dios. Esa crisis que está enfrentando en este momento tiene fecha de caducidad. Tu crisis no es para destruirte. Esa crisis está a punto de caducar y tú dirás: Señor, gracias porque me sacaste adelante. Esa bancarrota, esa mala inversión que te llevó a la ruina, que te llevó a la escasez, no es tu fin. El Señor te permitirá levantarte una vez más, ya no en tus fuerzas, ya no con tus conocimientos ni con tus habilidades, sino con la gracia y el favor de Dios. Dice la Escritura: acuérdate de no olvidarte del Señor tu Dios, quien te da el poder para generar las riquezas. Es decir, generar riquezas es un poder dado por Dios a los que le agradan, a los que son temerosos de Él. Y seguramente Dios quiere bendecirte, Dios quiere usarte, Dios quiere hacer cosas grandes contigo. Y aunque aparentemente hay cosas que van mal, pero el Señor las usará para tu bien, porque los que aman a Dios, todas las cosas les ayudan para bien. Esto es, los que conforme a su propósito son llamados. Te bendigo en el nombre de nuestro Señor Jesucristo y yo espero que tú nos apoyes y que hagas parte de la historia al sembrar tu semilla para el proyecto Guadalajara. Si deseas comunicarte con nosotros, el teléfono es 81 84 58 70 28, 81 84 58 70 28. Nos vamos a la música. Gracias y que el Señor te continúe bendiciendo ricamente.

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minutos que duelen, porque hay dolor que nadie siente, porque hay situaciones que nadie entiende, porque no hay palabras que consuelen, porque no hay nadie cerca, porque todo parece vacío. Minutos donde el alma no tiene fuerzas ni para clamar, donde el corazón solo respira por inercia, donde el silencio pesa y la soledad lastima. Pero basta una voz, una canción que entra con susurro,

Una verdad suave como el viento, que no empuja, pero abraza, que no impone, pero libera. Y ese minuto, que parecía hueco, se convierte en lugar sagrado, en un encuentro con lo eterno. Dios aún habla, incluso en el momento más breve. Adopta un minuto, llena corazones vacíos con esperanza, porque incluso en el minuto más callado, el cielo todavía está abierto. Y Dios todavía tiene algo que decir.

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Hay minutos que pesan. Cuando llega una llamada que cambia todo. Cuando se apaga una vida y el alma queda en silencio. Cuando ya no quedan fuerzas ni respuestas. Minutos que caen como piedras sobre el pecho. Minutos donde el tiempo parece detenerse. Y el corazón se llena de preguntas sin voz. Pero también hay minutos que levantan. Cuando una palabra llega como un abrazo invisible. Cuando una canción se vuelve medicina. Cuando se siente de pronto que Dios está más cerca que nunca. Ese tipo de minutos transforman, sanan, restauran. Y no llegan solos. Alguien los hace posible. Adopta un minuto y dale peso a lo que realmente importa. Porque cuando Dios habla, hasta el tiempo se arrodilla.

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6: Amén, gloria a Dios. Buenas noches, queridos hermanos. Queridos radioescuchas, le damos gracias a Dios una vez más porque nos da la bendición, la oportunidad de poder estar nuevamente al aire transmitiendo este programa que se llama Tiempo de Oración a través de La Voz 1190 de AM desde la ciudad de Monterrey, Nuevo León. Le damos gracias a nuestro Dios. Bueno, soy el hermano Martín Gámez y esta noche vamos a estar aquí recibiendo sus llamadas de petición por oración. Le damos gracias a nuestro Dios porque Él ha sido bueno, dice su palabra, que para siempre es su misericordia, y la misericordia de nuestro Dios se renueva cada mañana. Es por eso que estamos agradecidos con Dios, porque nos presta la vida, la salud y la bendición, la oportunidad de poder estar nuevamente transmitiendo la palabra de nuestro Dios, porque dice: la fe viene por el oír la palabra de nuestro Dios. Y la palabra de nuestro Dios es viva y es eficaz. Y hoy Dios quiere hablar a tu corazón a través de su palabra. Y también quiere que tú expreses también tu necesidad a través del teléfono. Ahorita vamos a estar en unos momentos más dando los teléfonos de cabina para que te comuniques, no sin antes que quisiéramos hacer una oración para poner en las manos de nuestro Dios este programa y que el Señor toque corazones, abra puertas de bendición ahí donde la señal llegue, y que pues el Señor limpie los aires para que la señal llegue a muchos más lugares. Y pues vamos a hacer esta oración en el nombre del Señor Jesucristo. Padre nuestro que estás en el reino de los cielos, te damos gracias en esta hermosa noche porque nos das la bendición, Señor, de poder estar nuevamente compartiendo tu palabra. Señor, sabemos que tú tienes un propósito esta noche para cada uno de nosotros, para cada uno de los oyentes, Señor, ahí donde se encuentran, Padre, ahí donde la señal de esta frecuencia llega, Señor, te pedimos, Señor, hables al corazón, Señor, de aquella persona que está pasando por alguna necesidad, que está pasando por alguna enfermedad. Te pedimos, Señor, que obres misericordia, Padre eterno, que tu palabra llegue, Señor, a través de los diferentes medios, a través de las diferentes plataformas, Padre eterno, para que se cumpla el propósito, Señor. Tú nos has traído, tú nos has llamado con un propósito a cada uno de nosotros, a cada uno de los radioescuchas, a cada uno de los oyentes, Señor. Ahí no es casualidad, Señor, que aquellos que están hayan encendido la radio, Señor, que estén sintonizando esta frecuencia, es porque tú tienes un plan, porque tú tienes un propósito con cada uno de nosotros, y ese propósito se cumple día a día, Señor, porque tu palabra no vuelve vacía. Señor, te damos gracias en el nombre de nuestro Señor Jesucristo. Amén y amén. Bueno, hermanos, quisiéramos compartir los teléfonos en cabina. Es el 81 11 58 70.

7090 y el 81 11 58 70 91. También nos puedes llegar por medio de WhatsApp, hacer llegar tu petición por medio de mensaje al 81 20 02 11 90. Repetimos, los teléfonos en cabina es el 81 11 58 70 90, el 81 11 58 70 91, y por WhatsApp el 81 20 02 11 90. Bueno, también quisiéramos compartirles que nos pueden ver a través de Facebook, en la página de Facebook como La Voz Monterrey 1190 AM, y nos enlazamos también en esta hora con la ciudad de Rosarito, allá en la 1090 de AM nos escuchan, todo lo que es el sur de Estados Unidos, la frontera sur ahí de Los Ángeles, San Fernando, San Isidro, San Diego, nos escuchan a través de la 1090, y el norte de México, en Tijuana, Baja California, en la playa de Rosarito, en Ensenada, en Tecate, Mexicali, en esas ciudades, ahí es donde llega la señal, la rumorosa, para que también, si hay alguna necesidad, alguna petición, bueno, pues hay pueblo fiel del Señor que se comunica para pedir, para hacer rogativas, peticiones, como dice su palabra. Si hay algún agradecimiento en esta noche también, pues están abiertos las líneas de teléfono para que usted nos haga llegar su testimonio, ¿verdad?, de lo que Dios ha hecho en su vida. Y bueno, a través de la voz La Laguna, La Voz Juárez, El Paso, Texas, La Voz Chihuahua, La Voz en Ojinaga también, La Voz Mérida, y pues ya próximamente, hermanos, en Jalisco, en la ciudad de Guadalajara, La Voz Guadalajara. Estamos transmitiendo en vivo desde la ciudad de Monterrey, aquí en la calle Cuauhtémoc 725 Norte, en el mero centro de la ciudad de Monterrey. Y bueno, quisiéramos compartir una porción de la palabra de nuestro Dios que está en Isaías capítulo 43, verso 16 al 19. Dice la palabra de nuestro Dios: así dice Jehová, el que abre camino en el mar y senda en las aguas impetuosas, el que saca carro y caballo, ejército y fuerza, caen juntamente para no levantarse, fenecen como pábilo, quedan apagados. Dice: no os acordéis de las cosas pasadas, ni traigáis a memoria las cosas antiguas. Dice la palabra de nuestro Dios. Dice: he aquí, yo hago cosas nuevas, pronto saldrá a la luz. No las conoceréis. Otra vez os abriré camino en el desierto y ríos en la soledad. Bueno, la palabra de nuestro Dios es confortante, hermanos, para nuestra vida, para nuestra alma, porque la palabra de nuestro Dios dice que la palabra es viva, hermanos, y es eficaz. Y la palabra de nuestro Dios es enviada y cumple el propósito. La palabra de nuestro Dios es para edificación, ¿verdad? La palabra de nuestro Dios es para exhortación. Pero la palabra de nuestro Dios, hermanos, está llena de promesas para nuestra vida. Y quizás tú en esta hora te sientas abrumado, te sientas triste, te sientas preocupado. Hay situaciones en la vida que te hacen sentir acorralado, atrapado. Déjame decirte que este programa se creó con esa finalidad, el poder escuchar tu petición para poder nosotros llevar a través de este medio oración, y que muchos pastores que están escuchando este programa, Alianzas de Pastores en Juárez, en Santa Catarina, en Escobedo, se unen a la oración, y así se expande la palabra, se expande la necesidad dentro del pueblo de Dios. Y las oraciones son contestadas. Damos testimonio también de que el Señor resuelve toda necesidad, porque creemos que en un Dios poderoso. Y dice la palabra de nuestro Dios en Isaías 42, 16. También dice así la palabra de nuestro Dios: y guiaré a los ciegos por camino que no sabían. Les haré andar por sendas que no habían conocido. Delante de ellos cambiaré las tinieblas en luz y lo escabroso en llanura. Estas cosas les haré y no los desampararé. Dice la palabra que Él hará guiar a los ciegos por camino que no sabían. Y la palabra de nuestro Dios, hermanos,
nos dice que la fe

es certeza. La palabra de nuestro Dios en la definición de fe nos define que es certeza, que es confianza y que es convicción de algo que no vemos, que no tenemos, pero que creemos que lo vamos a recibir, que creemos que lo vamos a tener, que lo creemos que Dios va a resolver toda situación, todo problema. Y bueno, hermanos, yo quisiera decirles o ponerles un ejemplo, un escenario de lo que es la palabra de nuestro Dios, de lo que es la palabra de nuestro Dios en el libro de Éxodo capítulo 14. Dice la palabra de nuestro Dios que cuando Dios saca al pueblo de Israel y lo lleva al Mar Rojo, hermanos. El capítulo 14 del libro del libro de Éxodo dice la palabra de nuestro Dios de esta manera: habló Jehová a Moisés diciendo: di a los hijos de Israel que den la vuelta y acampen delante de Pin on Hirot, entre Migdol y el mar, hacia Baal Zephón. Delante de él acamparéis junto al mar, porque Faraón dirá de los hijos de Israel: encerrados están en la tierra, el desierto los ha encerrado. Y bueno, la palabra de nuestro Dios dice, hermanos, que cuando Moisés sacó al pueblo de Israel de Egipto, los llevó al desierto, iban caminando por el desierto, pero llegó el momento en que llegaron al Mar Rojo y delante de ellos había, hermanos, agua, había algo que era pues imposible cruzar, que era imposible caminar, y detrás de ellos había un ejército que los perseguía y el pueblo pues iba atemorizado. Entonces la palabra de nuestro Dios dice que el Señor le dice: porque Faraón dirá de los hijos de Israel: encerrados están en la tierra y el desierto los ha encerrado. Dice: y yo endureceré el corazón de Faraón para que lo siga, y seré glorificado en Faraón y en todo su ejército, y sabrán los egipcios que yo soy Jehová. Y ellos lo hicieron así. Se imagina, hermanos, enfrentarse a una situación de estas. Muchas veces, hermanos, nosotros en la vida así nos sentimos, hermanos, atrapados, nos sentimos acorralados, sentimos que traemos un gran ejército atrás de nosotros, y ese ejército puede ser, hermanos, situaciones, problemas, vicios, hermanos, falta de economía, problemas con los hijos, problemas con la esposa, con el esposo, que muchas veces son inconversos, que la esposa va y busca de Dios, pero el marido no, o viceversa, o que hay situaciones en la familia donde los hijos pues tienen problemas con alguna adicción, hay situaciones con las autoridades, y muchas veces así nos sentimos, hermanos, acorralados, atrapados, y muchas veces el enemigo, hermanos, y aquí lo vamos a leer más adelante, dice la palabra de nuestro Dios que cuando el pueblo de Israel salió de Egipto, aún los egipcios decían: ¿por qué los dejamos ir? ¿Por qué los dejamos salir? Y la palabra de nuestro Dios así nos dice, hermanos, y el enemigo, cuando nosotros, hermanos, en otro tiempo éramos esclavos del pecado, nosotros en otro tiempo éramos presos de situaciones que nos tenían acorralados, y muchas veces llegaron a nuestra mente pensamientos negativos, pensamientos quizás de suicidio, pensamientos negativos para nuestra vida, buscar salidas en situaciones donde ya no veíamos la puerta, como dicen por ahí, y tomábamos las cosas o queríamos solucionar las cosas a nuestra manera. Pero la palabra de nuestro Dios nos dice, hermanos, que cuando el pueblo de Israel salió, el Señor aún así dice que endureció el corazón de Faraón para que el nombre de Dios fuera glorificado. Y dice la palabra de nuestro Dios en el verso 5: y fue dado aviso al rey de Egipto que el pueblo huía, y el corazón de Faraón y de sus siervos se volvió contra el pueblo, y dijeron: ¿cómo hemos hecho esto de haberlos dejado ir a Israel para que no nos sirvan? Y bueno, hermanos, en otro tiempo, cuando no conocíamos nosotros de Dios, pues servíamos al enemigo de nuestras almas.

0: Y él se complacía en lo que nosotros hacíamos. Él ahora sí que, como dice, se gozaba que nosotros hiciéramos la maldad, que nosotros viviéramos quizás con problemas, con situaciones. Quizás hoy estás pasando por esta situación, pero déjame decirte que Dios, cuando nos lleva a frente al mar, no nos lleva, hermanos, para ahogarnos. Cuando nos lleva al desierto, no nos lleva para dejarnos ahí postrados, sino nos lleva porque hay un propósito. Y la palabra de nuestro Dios nos enseña que si Dios nos lleva frente al mar o nos lleva al desierto, es porque Dios tiene un propósito para nuestras vidas y su nombre ha de ser glorificado. Entonces, en esta hora, hermanos, pues vamos a escuchar una alabanza y continuamos, hacemos mención de los teléfonos en cabina, el 8111-587090, el 8111-587091 y por medio de WhatsApp el 8120-021190. Así escuchamos esta alabanza y regresamos.
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Gloria a Dios. Bueno, hermanos, estamos de regreso. Le damos gracias a Dios en esta hermosa noche porque Él está con nosotros. Y continuamos, hermanos, con la lectura de la palabra de nuestro Dios. Recuerde, estamos en este programa que se llama Tiempo de Oración a través de La Voz Radio, La Voz 1190 AM desde la ciudad de Monterrey. Y dice la palabra de nuestro Dios en Éxodo capítulo 14, verso 8. Dice: y endureció Jehová el corazón de Faraón, rey de Egipto, y le siguió a los hijos de Israel, pero los hijos de Israel habían salido con mano poderosa. Bueno, aquí nos enseña la palabra de nuestro Dios que cuando Dios nos saca, hermanos, del mundo, cuando Dios nos saca del pecado, Dios nos saca con mano poderosa. Y lo que está tomado de la mano de nuestro Dios, nadie se lo puede arrebatar. Dice la palabra de nuestro Dios: siguiendo los pueblos egipcios con toda la caballería y carros al faraón, su gente de a caballo y todo su ejército, los alcanzaron acampados junto al mar, al lado de Pit on Hirot, delante de Baal Zephón. Y si cuando Faraón se hubo acercado, los hijos de Israel alzaron sus ojos, y aquí que los egipcios venían tras ellos, por lo que los hijos de Israel temieron en gran manera y clamaron a Jehová. Cuando hay situaciones, hermanos, en nuestra vida, cuando hay situaciones que estamos pasando, hermanos, la palabra de nuestro Dios nos enseña, dice la Escritura, un texto muy conocido en Jeremías capítulo 33, verso 3, clama a mí y yo te responderé. Y la palabra de nuestro Dios dice: y te enseñaré cosas grandes y ocultas que tú no conoces. Estábamos hablando ahorita en el capítulo de Isaías, capítulo 43, verso 16, y en el capítulo 42, verso 16 de Isaías, el Señor decía que Él iba a abrir camino, que el Señor abre camino donde no hay, que Él iba a sacar a su pueblo con mano poderosa. Y nosotros, hermanos, somos ese pueblo de Dios. Nosotros somos ese remanente que Dios ha sacado, nos ha traído de las tinieblas a su luz admirable. Y la palabra de nuestro Dios no nos exime, hermanos. La palabra de nuestro Dios, nosotros como creyentes, como cristianos, no estamos exentos de pasar situaciones, de vivir pruebas, de pasar luchas, de pasar necesidades, pero sí la palabra de nuestro Dios lo que nos dice, hermanos, es que Dios está con nosotros. El Señor Jesucristo, antes de ser crucificado, les dice a sus discípulos: he aquí, yo estoy con vosotros todos los días y hasta el fin del mundo. Esa es una promesa que tenemos nosotros los creyentes, es una promesa que queremos que tú también tengas, que tú le conozcas, que tú tengas ese encuentro personal con Dios. Y dice la palabra que cuando se sintieron el pueblo de Israel, ahí en el verso 9, dice que se sintieron ellos atrapados, se sintieron acorralados, dice, clamaron a Dios. Y hoy en día, hermanos, hay tanta situación, hay tanta violencia, hay tanta perversidad en el mundo que está acorralando, y principalmente a los jóvenes, a las familias. Hay mucha desintegración familiar, hay situaciones en los hogares, en las familias, situaciones de divorcio quizás,

situaciones con los hijos y los vemos, hermanos, que muchas veces desde pequeñitos ya los papás empiezan a batallar, empiezan a tener situaciones. Y bueno, hermanos, es que hemos apartado, hemos dejado a un lado a Dios. La palabra de nuestro Dios quiere y el Señor nos enseña que a través de su palabra está la mejor instrucción, dice la Escritura, instruye al niño en su camino y aun cuando fuere viejo no se apartará de él. Y el escritor de los Salmos, en uno de los Salmos dice, joven fui y he envejecido y no he visto justo desamparado ni su descendencia que mendigue pan. Entonces Dios promete, hermanos, estar con nosotros y cada una de esas promesas es para cada uno de nosotros. Dios quiere que nosotros a través de su palabra le conozcamos, a través de su palabra seamos edificados, ¿verdad? Y dice la palabra que el pueblo de Dios clamó a Jehová y dijeron a Moisés, no había sepulcro en Egipto, que ¿para qué nos ha sacado? Dice, para que muramos en el desierto. ¿Por qué has hecho así con nosotros? Nos has sacado de Egipto. Dice, ¿no es esto lo que hablamos en Egipto diciendo, déjanos servir a los egipcios porque mejor nos fuera servir a los egipcios que morir nosotros en el desierto? Y muchas veces, hermanos, como creyentes, muchas veces las personas que no conocen a Dios también están pasando por situaciones en su vida personal. Y buscan solución, hermanos, en el brujo, en el adivino, en el hechicero, en otras situaciones, hermanos, en otras, pues tratan de solucionar quizás sus problemas en sus fuerzas, pero la palabra de nuestro Dios nos enseña que el Señor tiene toda respuesta, el Señor tiene todo para nosotros, pero necesitamos nosotros clamarle a Él. Cuando nos sentamos acorralados, cuando nosotros estemos desesperados, cuando estemos pasando por situaciones así incómodas en nuestra vida, debemos de pensar y debemos estar firme, ¿verdad? Y debemos de creer que Dios hará por nosotros, ¿verdad? Que Él es el que pelea, Él es el que hace todas las cosas. Y bueno, dice en el verso 3, y Moisés dijo al pueblo, no temáis, estad firmes y ved la salvación que Jehová hará hoy con vosotros. Dice, porque los egipcios que hoy habéis visto, nunca más para siempre los veréis. Y bueno, esa es la promesa, hermanos, que Dios nos da a nuestra vida. Quizás en otro tiempo, hermanos, nosotros vivíamos sin la cobertura de Dios. Y yo lo digo por mi parte, hermanos, yo lo digo por mi persona. Cuando no teníamos la salvación, cuando no conocíamos de Jesucristo, había muchas situaciones adversas en nuestra vida, en la familia, en el hogar. Y hermanos, a veces pensábamos, hermanos, que una buena posición, que un buen puesto en una empresa, que una cuenta bancaria quizás, que un buen carro, una buena casa, estábamos nuestras esperanzas, hermanos, en las cosas materiales. Y mucho tiempo vivimos así, hermanos, pero tal parece que entre más mejor nos iba, quizás económicamente, pues peor estábamos como matrimonio, como familia, y bueno, eso fue porque no conocíamos de Dios. Y Dios usa cualquier medio, Dios usa a cualquier persona. Quizás tú en esta noche que estés escuchando este programa estés pasando por la misma situación, pues déjame decirte que en Cristo hay respuesta, que en Cristo hay solución. ¿Por qué? Porque un día el Evangelio llegó a la vida de mi esposa y a ella le hablaron de Cristo, la evangelizaron, le presentaron el plan de salvación, empezó a congregarse en una iglesia, en un templo. Y de ahí, pues después de un buen tiempo nosotros estar separados, porque estábamos cada quien por su lado, el Evangelio pues llega a mi vida. Y el Señor cambia todas las cosas. ¿Por qué? Porque hace el Señor un propósito en cada uno de nosotros y empieza a transformar. Y el Señor empieza a quitar. ¿Por qué? Porque después de tener un buen empleo, después de tener un buen trabajo, un buen carro, quizás empezamos a perder todo, empezamos pues a deshacernos de todo. Y como dicen, tocamos fondo. Y ahí cuando tocamos fondo aparece el

Señor y nos saca, así como sacó a Pedro en aquella situación cuando estaba caminando por el mar y que Pedro se hunde. Bueno, así nos sentíamos nosotros, hermanos, que no había esperanza, nos sentíamos que estábamos hundidos, que estábamos acorralados, atrás de nosotros un ejército de enemigos que nos acechaban y frente de nosotros un mar que quizás no podíamos cruzar porque no teníamos el conocimiento, no teníamos la salida, porque no había esperanza en nuestra vida. Pero el Señor llega a tiempo, el Señor nunca llega tarde. Él llegó a tiempo a la vida de mi esposa. Mi esposa conoció del Señor, empezó a congregarse junto con mis hijos, y después de ahí yo los acompaño un día al templo para dejarlos, para que ellos escucharan la palabra. Y dice mi esposa: ¿para qué te vas si tienes que regresar por nosotros? Y bueno, hermanos, ahí yo me quedé, escuché la palabra de nuestro Dios, escuché las alabanzas a nuestro Dios, y Dios, hermanos, cambió mi vida. Dios transformó mi vida. Y dice la palabra de nuestro Dios en el verso que leí ahorita, que no debemos de tener temor. Dice que debemos de estar firmes, porque veremos la salvación de Jehová, y Dios hizo su salvación en nuestra vida. Y todo lo que había, hermanos, todo lo que había de situaciones adversas, el Señor pues terminó con ellos. Dice aquí la palabra de nuestro Dios: y Jehová hará hoy con vosotros, porque los egipcios que hoy habéis visto, nunca más para siempre los veréis. Y bueno, dice la palabra de nuestro Dios que los pecados, cuando nosotros estamos en pecado, hermanos, el Señor, nosotros venimos a las plantas del Señor y el Señor hace todas las cosas nuevas. La palabra de nuestro Dios dice que si, de modo que si alguno está en Cristo, nueva criatura es. Las cosas viejas pasaron, he aquí todas son hechas nuevas. Y bueno, Dios nos hace sentir, hermanos, Dios nos hace sentir el perdón en nuestro corazón, porque aún nosotros asistiendo al templo, había algo, hermanos, que nos acusaba, había algo que nos decía: mira tú cómo eras antes, mira tú lo que hacías, quizás tú estés pasando esta situación, quizás tú tengas poco de congregarte, quizás tú tengas poco de estar buscando de Dios, y viene el pensamiento a tu vida y te dice: mira, si tú eres esto, tú eres aquello, tú hacías esto, tú negabas la fe de Cristo, y mira ahora, porque así pasa, hermanos, cuando nosotros venimos al camino de nuestro Dios, nuestros principales enemigos pues eran nuestra familia, eran los que se burlaban de nosotros, eran los que nos decían: ah, mucha iglesia, ah, mucho templo, y de repente, hermanos, aquella gente que nunca nos visitaba, pues los domingos llegaba y decía: aquí tenemos todo para la carne asada, aquí tenemos todo para la fiesta, y aquí estamos para, hasta que un día pues tomamos la decisión de decirle: ¿saben qué? Pues nosotros los domingos no estamos para nadie. Los domingos nosotros pues nos congregamos porque nosotros vimos, hermanos, que había un cambio positivo en nuestra vida, que Dios había cambiado aquel hogar donde había pleitos, donde había disensiones, donde había situaciones complicadas. Dios había cambiado todo para bien. Y la palabra de nuestro Dios aquí nos dice los egipcios que hoy habéis visto, nunca más para siempre los veréis. Y bueno, hermanos, esta es una decisión de cada uno de nosotros. Como creyentes, nosotros tomamos la decisión de seguir a Cristo, pero en nosotros está también, hermanos, el dejar de hacer cosas malas, ¿verdad? Si nosotros seguimos a Cristo, la palabra de nuestro Dios dice que no puede salir de una fuente agua dulce y agua amarga, ¿verdad? Entonces Dios demanda, hermanos, de nuestra vida entrega. Dios demanda de nuestra vida compromiso. Dios demanda de nuestra vida que nosotros le busquemos, ¿verdad? Que le anhelemos, ¿verdad? Y pues eso es lo que Dios quiere, hermanos. Entonces dice la Escritura que Dios nos saca con brazo fuerte. Dios nos saca con brazo fuerte, y la palabra de nuestro Dios dice que nosotros estemos quietos. Dice el verso 14: Jehová peleará por vosotros y vosotros estaréis tranquilos. Entonces, de cuando usted recibe al Señor en su corazón, de cuando usted hace ese compromiso de seguir a Dios, de servir a Dios, Dios toma en sus manos su vida y empieza una nueva vida en Cristo.

0: empieza una relación personal, empezamos quizás cuando vienen situaciones a nuestra vida, así como el pueblo de Israel se sentía acorralado entre el desierto y el mar, buscamos la situación, vemos la situación y buscamos a Dios en oración, le clamamos a Él, le pedimos a Él que resuelva, que tome en sus manos nuestras necesidades, sea enfermedad, sea escasez económica, sea falta de trabajo, sea lo que sea, Dios tiene el control de todas las cosas y la palabra de nuestro Dios dice que Jehová peleará por nosotros y nosotros estaremos tranquilos. Voy a leer algunas de las peticiones o algunas de las que nos están haciendo llegar por medio del Facebook. Dice nuestra hermana Mari Chagoya de allá en Santa Mónica. Dice, Dios les bendiga, hermano Martín, nuestra hermana Lupita Uribe, que siempre está al pendiente. Bendiciones, hermana, también para ustedes, para usted y para su esposo. Nuestra hermana Nancy, bendiciones, hermana Nancy. Estamos orando ahorita un momento más. Vamos a orar por nuestro hermano Lupito Torres. Él está internado en la clínica 4 y bueno, vamos a pedir sanidad. Nuestra hermana Francis López. Bendiciones, hermana. Nuestro hermano Daniel Martínez, pastor titular del Templo Monte Hebrón, ahí en la colonia Niños Héroes, calle Jicotenca, número 108, colonia Niños Héroes, ahí en Guadalupe. Nuestro hermano Daniel, mi hermana Sofía, su esposa, y para nuestro hermano Taurino García. Buenas noches, hermano. Dios le bendiga, Dios te fortalezca, hermano. Están ahí en los trabajos materiales, ahí en Santa Mónica. Y pues Dios fortalezca a nuestro hermano, porque ahorita en unos momentos más pues ya está trabajando en su trabajo secular. Entonces, oración dice por la familia García Varela y García Rodarte, gloria a Dios. Nuestra hermana Gaby Cepeda, bendiciones, hermana. Nuestra hermana Alma Leticia Cantú, dice, así es, Jesús es la respuesta, amén. Amén, gloria sea nuestro Dios. Y bueno, nuestra hermana Marlene dice, pide oración por su hijo y su nuera para que Dios conceda su libertad pronto. Si nos pasa, hermana Marlene, los nombres de su hijo y de su nuera, si no quiere que salgan al aire, bueno, nos pone aquí y llevamos esta petición en oración al templo, ¿verdad? Vamos a seguir orando allá en el templo por cada una de las necesidades. Y pues le pedimos al Señor que Él sea nuestra fortaleza, nuestro pronto auxilio en medio de la tribulación. ¿Tenemos llamada al aire? Amén. Vamos a atender una llamada, hermanos. Bueno.
1: Dios le bendiga, hermano. Dios le bendiga.
0: Amén, hermana.
1: Yo le llamo de San Diego, California, hermano. La hermana Irene, hermana, Ramos, hermano, y yo he estado pidiendo con ustedes.
0: Sí, hermano.
1: Que tengo un hermano en Jalisco.
0: Sí, hermano.
1: Miguel Ramos, para que me sigan apoyando, para que Dios, ponérselo en las manos de Dios, que se haga su voluntad, si el Señor quiere sanarle sus ojos. Sí. Tenía presión alta en sus ojos y no se atendió y le dio un derrame en sus ojos y quedó ciego. Ajá. Y pues él se desespera que no puede hacer nada y yo se lo pongo en las manos del Señor ahí con ustedes.
0: Amén.
1: Para que Dios lo fortalezca y cuando yo le hable pues acepte a Cristo en su corazón.
0: Amén,
1: porque
0: amén.
1: No quiere nada de las cosas del Señor. Y esa es mi petición, muchas gracias.
0: Sí, hermana.
1: Bendiga, hermana.
0: En unos momentos más estaremos orando, el Señor le bendiga.
1: Dios le bendiga, muchas gracias.
0: Amén. Gloria a Dios. Bueno, hermanos, seguimos. En unos momentos más vamos a estar orando. Nuestra hermana Irene Ramos nos habla desde San Diego, California, para pedir por su hermano Miguel Ramos. Él está en el estado de Jalisco. Y bueno, el Señor tiene el control de todas las cosas. Vamos a estar orando también por Alexis y por su esposa Michelle, para que el Señor dé libertad, dice nuestra hermana. Y bueno, hermanos, la palabra de nuestro Dios en lo que estamos leyendo dice que el Señor pelea por nosotros, Él es la respuesta, Cristo es la respuesta a todas nuestras necesidades y Él es el que sana todas nuestras dolencias. Dice la Escritura, el que rescata del hoyo nuestra vida, el que nos corona de favores y misericordias. Y la palabra de nuestro Dios dice, entonces Jehová dijo a Moisés, ¿por qué clamas a mí? Di a los hijos de Israel que marchen. Y bueno, hermanos, imagina en esta situación Moisés

Hermanos, estaba en una situación complicada. Llevaba al pueblo, sacó al pueblo de Egipto, lo llevó al desierto. Tenían al frente el Mar Rojo y a un ejército, dice la escritura, que había el carro de Faraón y 600 carros que iban aparte atrás de ellos, persiguiéndolos. Era una situación terrible, hermanos. Y quizás muchas veces cuando el pueblo, en este caso, hermanos, pues era una multitud de gente, hermanos, que renegaban, que decían, para eso nos sacaste, para eso nos trajiste, nos hubieras dejado allá para morir en el mar o morir en el desierto, pues que no había sepulcros en Egipto. Y se imagina, hermanos, toda la gente en contra de Moisés. Y dice la escritura que entonces Moisés dijo a Jehová, entonces Jehová dijo a Moisés, ¿por qué clamas a mí? Llegó el momento, hermanos, en que Moisés también sintió la necesidad de pedirle a Dios en ese momento, y la respuesta de Dios es, ¿por qué clamas a mí? Dile a los hijos de Israel que marchen. Y hermanos, muchas veces, hermanos, nosotros también así nos sentimos acorralados, hermanos, pero a veces nos sentimos estancados, hay veces que llega la situación a nuestra vida y nos deja ahí, hermanos, paralizados. Que no sabemos, imagina Moisés, hermanos, cuál sería la respuesta de Moisés. Quizás nosotros también estaríamos en la misma situación. Señor, marchamos, pero ¿para dónde? Si al frente tenemos el mar, a espaldas de nosotros está el desierto y un ejército que viene atrás de nosotros, ¿para dónde marchamos? Y entonces Dios da la instrucción, ¿verdad? Dice, y tú alza tu vara y extiende tu mano sobre el mar y divídelo. Y entrarán los hijos de Israel por en medio del mar en seco. Cuando Moisés hizo esto, hermanos, era algo sobrenatural, algo, hermanos, increíble. Y muchas veces, hermanos, les decía, quizás las situaciones en nuestra vida, así vienen, hermanos, así llegan, nos sentimos atrapados, acorralados, estamos pidiéndole a Dios, y a veces Dios nos dice, avanza, y nosotros nos quedamos ahí estancados, hermanos. A veces el Señor nos dice, avanza, y nosotros estamos ahí con el afán, con la preocupación, pero la palabra de nuestro Dios dice que cuando Dios sacó al pueblo de Israel de Egipto, lo sacó con mano firme, hermanos, con mano fuerte. Y entonces Dios, hermanos, nos demuestra a nosotros que Él está con nosotros, hermanos, que Él tiene el control de todas las cosas, que no hay situación que escape, hermanos, de la mirada de Dios, no hay situación que escape, hermanos, de la presencia de nuestro Dios. Cualquiera que sea la situación, Dios tiene control, hermanos, y Él quiere glorificarse, hermanos, en tu vida. La Escritura dice ahí cuando Nicodemo fue a buscar al Señor Jesús, ahí en San Juan capítulo 3, verso 3, de que Nicodemo va y busca al Señor Jesucristo. El Señor Jesucristo le responde, mira, Nicodemo, si quieres ver la gloria de Dios, o si quieres ver el reino de Dios, tienes que nacer de nuevo. Hay un compromiso, hermanos, con Dios. Hay un nuevo nacimiento. Entonces, si nosotros queremos ver la gloria de Dios, necesitamos comprometernos con Dios. Necesitamos seguirle, necesitamos buscarle, necesitamos llenarnos de Él, necesitamos buscar un lugar donde congregarnos. Necesitamos todos los días a través de la oración. Dice que el pueblo se sintió acorralado y ¿qué hizo? Clamó a Jehová. Y muchas veces, hermanos, nos sentimos acorralados. ¿Y qué es lo que hacemos? No, pues vamos con el amigo, vamos con el vecino, hay veces hasta con gente inconversa, a pedirles consejo. Y pues, ¿qué nos podrá aconsejar? Como dice la escritura, un ciego, ¿cómo podrá guiar a otro ciego? Pues no, hermanos, la respuesta está en Dios, la respuesta está en Cristo. Y la palabra de nuestro Dios nos dice que cuando Moisés alza la vara y extiende su mano sobre el mar se divide. Entonces nosotros, hermanos, vamos en el nombre de Jehová de los ejércitos, en el nombre de Jesús, y el Señor hace todas las cosas. Y dice la palabra en el verso 30, hermanos. Dice, y así salvó Jehová aquel día a Israel de mano de los egipcios, e Israel vio a los egipcios muertos a la orilla del mar. Eso era lo que Dios había prometido, que todos sus enemigos, hermanos, iban a

0: caer. Y quizás nosotros, hermanos, hoy tengamos situaciones con problemas de adicción, ¿verdad? Los jóvenes, las familias, hay situaciones de adicción, hay quizás murmuración, hay quizás chisme, hay quizás celos en las personas, aún hermanos, personas que buscan de Dios, aún personas que están en las iglesias, que están en los templos, todavía hay situaciones en la carne que no se han podido dejar, que no se han podido olvidar, que no se han podido desarraigar de la vida, y dice la palabra de nuestro Dios que el Señor hace enterrar y hace morir a nuestros enemigos. Y dice la palabra, y así salvó Jehová aquel día a Israel de mano de los egipcios, e Israel vio a los egipcios muertos a la orilla del mar. Dice, y vio Israel aquel grande hecho que Jehová ejecutó contra los egipcios, y el pueblo temió a Jehová, y creyeron a Jehová y a Moisés su siervo. Yo no sé qué haya hecho Dios en tu vida o qué esté haciendo Dios en este momento en tu vida, pero la palabra de nuestro Dios hoy nos dice, hoy nos enseña esta porción de la Escritura que hemos leído, que Dios hará caer a tus enemigos. Yo no sé quién sea tu enemigo, quizás tengas situaciones con algún vicio, con alguna situación de pues drogadicción, alcoholismo. Mira, hermano, en lo que yo, al trabajo que yo realizo, tengo contacto con muchas personas y ahorita hay mucha pasión por los casinos, por los juegos. Y hay personas que dicen, es que es mi vicio. Y sí, hermanos, es una enfermedad, es un vicio, que van y dicen, hoy perdí tanto, ayer perdí tanto. Todos los días se la viven ahí en los casinos, hermanos. Y bueno, Dios tenga misericordia, y Dios, quizás tú tengas alguna situación que estés pasando en tu vida, pues que Dios, en esta hora, haznos llegar tu petición. Repetimos los teléfonos en cabina, es el 81-11-58-70-90, el 81-11-58-70-91, el WhatsApp 81-20-02-11-90, y nos puedes seguir a través de la página de Facebook como La Voz Monterrey 1190 AM. Y bueno, vamos a dar lugar, hermanos, a las peticiones. Vamos a dar lugar a la oración en esta hora, porque ha avanzado el tiempo. También nos pide la hermana Fabiola oración por su salud de ella y la de su hija. Nuestro hermano Wilton Díaz dice saludos para la hermana Mari Chagoya. Nuestro hermano Wilton siempre está al pendiente desde Colombia. Saludos a la hermana Flor García, bendiciones para ella. ¿Ha llamada, hermano? Amén. Bueno,
1: hermano, Dios le bendiga.
0: Sí, hermana. Mi hermana Alicia.
1: Soy hermana Alicia, y quiero poner la petición por la señora que se llama, sí, Olivia López, ¿sí? Dice que su hijo la maltrata mucho a la señora y tiene 87 años. Ajá. Y que quiere la corre de su casa, hermano. Ajá. Que Dios tenga misericordia de ella y que la cubra con su sangre preciosa. Y yo pongo la petición, ella es de Rosarito.
0: Rosarito, ajá. ¿Algo más, hermana? Nuestra hermana Alicia González.
1: Bueno.
0: Sí, hermana, la escucho.
1: Ah, y sigo poniendo mis peticiones de los terrenos y la casa, hermano. Uh-huh. Sí. Y también por la hermana Toñita.
0: Sí, de nuestra hermana Antonia.
1: Okay. Es todo, hermano.
0: Dios, sí, mi hermana, Dios le bendiga. Gracias por
1: escuchar. Gracias, hermano. Aquí estoy, sí, en conexión con ustedes.
0: Ándale, hermana. Dios le bendiga. Amén. Gloria a Dios. Bueno, hermanos, pues ha avanzado el tiempo. Vamos a hacer esta oración. Vamos a incluir en las peticiones, en las oraciones, a nuestra hermana Alicia González, por la venta de los terrenos, por la venta de las casas que nuestra hermana tiene allá en Tecate, Baja California, por nuestra hermana Antonia, y pues esta necesidad, nuestra hermana Olivia López, es una persona ya pues de edad, y pues es maltratada por su hijo, ¿verdad? Entonces vamos a hacer esta oración, hermanos. Vamos a orar por las peticiones, nuestra hermana Fabiola García, por nuestra hermana Marlene, por su hijo Alexis y su nuera Michelle. Saludamos también a nuestro hermano Luis

Martínez, que siempre escucha el programa, nuestra hermana Leti Navarro, ahí en el centro de Guadalupe, por la calle Arteaga. Bendiciones para nuestros hermanos. Y pues vamos a hacer esta oración. Padre nuestro que estás en el reino de los cielos, te damos gracias. En esta hora, Padre, elevamos esta plegaria, Señor, sabiendo que tú siempre nos escuchas. Sabiendo, Señor, que tú con brazo fuerte y con mano extendida, Señor, tomas estas necesidades en tus manos. Padre, la vida de nuestro hermano Miguel Ramos, allá en el estado de Jalisco, Señor, él ha padecido situación de presión alta en sus ojos, Señor, ha perdido la vista, pero tú eres, Señor, el sanador, tú eres el médico de médicos, Señor. Te pedimos obra sanidad en la vida de nuestro hermano Miguel, en la vida de nuestra hermana Irene Ramos, para que sea fortalecida, Señor, y que tú uses su vida para cuando ella hable con su hermano, él pueda aceptar a Cristo en su corazón, hablando el corazón de nuestro hermano Miguel, Señor. Bendice a nuestra hermana Isabel Hernández también, Señor González. Ella por recuperación ha sido sometida desde la semana pasada a cirugía. Te pedimos, Señor, le bendigas. Por nuestro hermano Lupito Torres, que está internado en la clínica 4, Señor, bendícele. Padre, sánale, tú tienes un propósito para su vida. Padre, en el nombre de Jesús, que él pueda ser levantado de ese lugar, de esa cama. En el nombre de Jesús te lo pedimos por Catalina Torres. Te pedimos también por nuestra hermana Olivia López, Señor, allá en la ciudad de Tecate, Baja California. Te pedimos, Señor, por la vida de su hijo, que sea movido a misericordia, Padre. Que tengas, Señor, compasión de nuestra hermana, Padre. Que resuelvas toda situación, Señor, ese maltrato, Señor, que hay para su vida. Padre, tú tienes todo poder y autoridad, Señor, sobre ella. Nuestra hermana Alicia, Señor, por nuestra hermana Antonia también. Bendíceles, Padre eterno, nuestra hermana Alicia, estas peticiones que ha puesto delante de tu presencia, Señor. Tú eres, Señor, el que haces, pones el querer como el hacer, Padre. Te damos gracias también, te pedimos por la salud de nuestra hermana Fabiola García, Señor, por su hija. Te pedimos por nuestro hermano Wilton Díaz. Bendice su vida. Te pedimos también por nuestra hermana, por Alexis, nuestro hijo de nuestra hermana Marlene, por Alexis y por su nuera Michelle, para que el Señor obre misericordia en la vida de ellos, Señor, y cada uno de los que se han conectado a través del Facebook, Señor. Pues te pedimos, Señor, que bendiga sus vidas. La vida de nuestro hermano Paco, que está fuera de la ciudad trabajando, Señor, él anda pues en las carreteras, Señor. Bendícele, Señor, guárdale. Nuestra hermana Nelly Nava también, Señor, bendícele, Señor, a cada uno de los que están escuchando por la vida de Iván, mi hijo. Bendiciones, hijo, el Señor te bendiga. Y también pido sanidad para mi esposa, mi esposa, la hermana Nelly Reyes. Hoy no pudo estar porque pues trae algunas situaciones de salud. Que el Señor bendiga su vida, que la levante sana para gloria de su nombre. Y bueno, hermanos, pues estamos ya casi por terminar. Pedimos también, dice aquí, oración por Jenny Pilar Rincón, en el barrio de Recreo de Villavicencio, Colombia. Dice por su hijo Dairon Emanuel Ferrero, que sufre de ansiedad y estrés. El Señor sane toda ansiedad, todo estrés en la vida de este joven, en la vida de nuestra hermana Jenny allá en Colombia. Que el Señor obre misericordia. Señor, tú conoces todas las cosas, tú tienes el control, Señor, sobre la vida de cada uno de nosotros. Bendice a tu pueblo, bendice a tu iglesia, bendice a tus siervos, Padre, en el nombre poderoso de nuestro Señor Jesucristo. Y bueno, hermanos, pues le damos gracias a nuestro Dios, porque el Señor nos bendice, el Señor nos permite la salud, la vida para poder estar. Y bueno, te recordamos que este programa se llama Tiempo de Oración. Estamos transmitiendo a, tra-

de oración para que Dios obre misericordia por cada una de estas necesidades. Las llevamos al templo para que ahí también se esté orando. Oramos también por nuestro hermano Daniel García, que el Señor tenga misericordia de nuestro hermano. Dios lo ha guardado hasta el día de hoy. Y pues que el Señor siga bendiciendo a nuestro hermano Taurino, nuestra hermana Lucero, nuestra hermana Maribel. El Señor bendiga a su familia, hermana, a mi hermano Martín, y sus hijas, nuestra hermana Licha, nuestro hermano Adrián, nuestra hermana Connie. Señor, bendiga a cada uno de ellos. Y bueno, hermanos, a nuestra hermana Juani también, Juani Cruz, estaremos pidiéndole a Dios. Se sentía un poquito indispuesta por la tarde por un medicamento. El Señor tiene el control de todas las cosas, hermana. Que el Señor les bendiga. Y bueno, pues estamos a tiempo de terminar. Recordamos, estamos aquí la próxima semana. Y pues sigan la programación de La Voz Monterrey 1190 y cada una de las estaciones en las diferentes partes de la República.

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0: Bien amigos, ya estamos de regreso con ustedes, estamos avanzando en el tiempo y de verdad muy emocionados porque el Señor está haciendo grandes cosas. Doctor Marco Rico, pues tenemos en este momento comunicación.
1: Sí, tenemos, bueno, desde la isla del Cordero, uno de los pastores más prominentes jóvenes, una nueva generación de pastores que se ha levantado en Puerto Rico. Nosotros tenemos muy, muy, muy grande, marcada la historia de Puerto Rico, los grandes evangelistas, que tal vez usted conoció acá, Gigi Ávila, Rasqui y los hermanos Jiménez, Pedro Rosa y otros más, ¿no? Pero dentro de la isla estaba Torres Ortega, Jeñito, Fon y más y más y más. Pero Pastor Reinaldo López desde la isla de Puerto Rico. Bendiciones, Pastor.
2: Querido apóstol Marco Rico, para mí una bendición muy grande poder saludarte a ti, al doctor Alejandro, a la mega audiencia de esta estación radial maravillosa que cubre tantos lugares en México y en Los Ángeles y en otras ciudades y países. Una bendición, apóstol, poder estar contigo, poder saludarte, y sabes que aprovecho la oportunidad para decirte feliz cumpleaños. Sé que cumpliste años recientemente, sabes que te honramos. Te dije fuera de la pausa que no es que nosotros somos más jóvenes y ustedes más viejos, no, es que nosotros somos más pequeños y ustedes son gente grande, esa es la diferencia.
1: Bueno, estamos aquí ahorita para agarrar una de las grandes torres, como le llaman, uno de los grandes radios en Guadalajara, la segunda ciudad o estado más grande, es una mega estación. Y estamos invitando al pueblo que pueda sembrar. Necesitamos 300 guerreros solamente de $1,000. $1,000 son $50, más o menos en dólares. Ustedes manejan los dólares. Y estamos invitando a 300 personas para que nos ayuden a poder agarrar. Danos una palabra corta, precisa, concisa y maciza desde Puerto Rico.
2: Apóstol, me viene a la memoria en este momento la historia. Es una historia que muy poca gente reseña para que la gente tenga fe en cuanto a honrar con una ofrenda especial. Y es que la Biblia dice que en algún momento a Jesús lo señalaron por si pagaba o no impuestos. Y la Biblia dice que habló con los apóstoles porque los apóstoles se preocuparon y le dijo a Pedro, despreocúpate por lo que la gente dice que nosotros debemos, porque lo que nosotros debemos, el Señor lo va a suplir, nuestro Dios lo va a suplir. Y cuando Pedro va y le dice, y los apóstoles preocupados por lo que hacía falta, ¿y de dónde lo vamos a sacar? Jesús los mandó y les dijo, vayan, en el caso de Pedro, le dijo, vete y pesca, haz lo que sabes hacer. Y cuando pesques, vas a abrir la boca del pez y dentro del pez vas a ver y vas a encontrar la provisión de aquello que nos están pidiendo. Y de repente mucha gente lee la Biblia y hay cosas, historias bien particulares, como por ejemplo esta, que cuando yo la leí y recibí revelación de ella, abrió mi entendimiento, como decimos aquí en el Ministerio Claridad de Conciencia. ¿Por qué razón? Porque hay veces que la gente está preocupada por lo que hace falta. Y en muchas ocasiones estamos preocupados por lo que no tenemos y estamos preocupados por las deudas. ¿Y cómo yo voy a dar esos $50? ¿Y cómo yo voy a dar los $100? Traducidos en los pesos que sean, ¿verdad? Para la gente que me está escuchando. Y hay gente que se preocupa. ¿Por qué? Porque el temor es la amenaza más grande para la provisión. La gente que Dios y el Espíritu le han puesto en el corazón dar, el enemigo siempre pone temor, pone miedo. Y el miedo, la mayoría de las veces, es el desconocimiento de lo que va a pasar más adelante en base a tus decisiones hoy. Así que yo quiero utilizar tanto lo que acabo de decir como la historia de Jesús cuando envió a Pedro a, a,

0: a pescar, porque hay gente que posiblemente están preocupados por lo suyo y están preocupados por pagar la casa o pagar el carro o pagar el teléfono, y por eso a lo mejor están claudicando si dan o no dan. Pero si hay algo que me llama la atención de esa historia es que Pedro hizo caso, los apóstoles siempre fueron en su gran mayoría obedientes al maestro, y hizo lo que tenía que haber hecho, fue y pescó. Hay gente que tiene que ser obediente a una palabra, y hoy yo invito a la gente que me está oyendo, que posiblemente usted está buscando cálculos y diciendo, pero yo oigo la emisora, escucho la programación y me ha sido de bendición, yo deseo dar, pero tengo temor porque tengo que pagar alguna otra cosa. Confía, confía. A alguien el Espíritu en mí le está hablando y le está motivando para que confíes y vayas y pesques, y confíes que lo que Dios o lo que tú has estado orando, Dios lo va a suplir, dice la Biblia, conforme a sus riquezas en gloria. Si tienes que salir y pescar, vete ya lo que el Señor te manda. La provisión Dios la tiene. Encárgate ahora de confiar en Él y de oír la palabra y la voz del Espíritu en mí que te está motivando a que tú pongas una semilla de fe en esta emisora, porque no es para nosotros, no es para el apóstol Rico, no es para el doctor Alejandro, no es para la gente de que laboran en la emisora, es para Dios, es para seguir alcanzando gente como tú. Hoy estás siendo alcanzado por la voz del Espíritu en cada uno de los instrumentos que están en esa mesa, que nos han antecedido, que estamos aquí dialogando, motivándote. Pues si tú has sido bendecido con esa palabra, ayúdanos a poder llegar a alguien más, y haz lo sencillo, no te encargues de lo más complicado. No te estamos pidiendo algo complicado, te estamos pidiendo algo sencillo. Dios se va a encargar de lo tuyo. Donde menos tú creas que va a haber provisión, ahí hay provisión. Encárgate de sembrar una semilla y sigue pescando. Cuando la Biblia dice que pescó Pedro aquel pez, la Biblia dice que abrió la boca del pez y dentro del pez estaba el dinero que necesitaba el Señor para ir a decir, aquí está lo que ustedes dicen que yo les debo. Así que donde menos usted crea, ahí está la provisión de Dios. Solamente sé obediente a la voz de Dios que te está inspirando a dar una siembra. Dios no pone mucho en manos de gente que no han sabido ni siquiera dar en lo poco. Lo dice la Biblia, y te estoy hablando de palabras sencillas. ¿Quieres mucho? Da conforme a lo que estás esperando. Este es el día y este es el momento para dar una siembra especial a esta emisora, porque hay más gente que va a ser bendecida, gente que se van a alcanzar a través del proyecto que se va a adquirir, y obviamente pues es para la gloria de Dios y para salvación de mucha gente que vamos a alcanzar, apóstol.
1: Muchas gracias, y ya estaremos comunicándonos para que nos acompañes en Dallas y Monterrey. Te bendecimos
0: allá
1: mucho.
0: Allá vamos a estar. Gracias.
1: Te bendigo, nos vemos en Panamá.
0: Te respetamos mucho. Eso es así.
1: Nos vemos en Panamá.
2: Bueno, pues en este momento este es el número al cual usted puede comunicarse, 87-19-21-14-17, 87-19-21-14-17, también puede comunicarse al 81-84-58-70-28, 81-84-58-70-28, y tenemos un número especial para nuestros amigos de Texas y también pues de todos Estados Unidos.
1: Totalmente. Usted puede llamar a este número y le van a dar la información. Tenemos a Anita Rosales que va a contestar. Es el número del ministerio en Estados Unidos sobre la voz. 469. Usted puede anotarlo. 469-371-4305. 469-371-4305, y usted dígale, quiero ser parte del proyecto Guadalajara con $50. Usted puede dar 2 semillas, 3 semillas, 4 semillas, puede dar 100, 200, 300, 400. Tenemos gente que nos está escuchando que puede dar $500, puede dar $1,000 totalmente. Así que le invitamos a que sea parte de este proyecto en el nombre del Señor. 2, 4, 6, 9.

0: 371-4305. Y ahí le van a guiar cómo mandar su semilla a través del CEL.
1: Bueno, muy importante recibir la palabra que viene de parte de Dios, porque precisamente lo que Él está diciendo es: no tengas temor, soy tu proveedor, soy tu pronto auxilio, soy el que ha cuidado de ti. Y el pueblo recibe la palabra direccional. El Señor dice: vuélvete a mí. Y el Señor, cuando te invita a volver a Él, es porque Él va a cambiar tu tristeza por alegría. El Señor va a transformar tu llanto en risa. Dios tiene el poder de transformar tu miseria y tu dolor en paz y en bendición. Entonces, este pueblo que está oprimido, el Señor los escucha y les envía una palabra: nuestros pueblos han sufrido violencia, han sufrido despojo, han sufrido atrocidades. Eso los ha hecho clamar, y hoy Dios está respondiendo enviándoles una voz, enviándoles una palabra que estará las 24 horas del día cubriendo ciudades enteras. Ahora, hay algo muy interesante, porque está este personaje que se llama Gedeón. Y justamente él se encuentra en una cueva y está en un lagar trillando el trigo. Y esto es muy interesante, porque es una persona que quiere hacer lo correcto, pero lo está haciendo de una manera incorrecta. Porque el lagar es para pisar uvas.
0: Totalmente.
1: No es para trillar trigo. Y quizás muchos han querido salir de su situación a su manera, por sus medios, por sus conocimientos, por sus habilidades, y no han tomado en cuenta a Dios en su vida.
0: A la manera de Dios. Hay muchos que hacen las cosas de acuerdo a la filosofía de Frank Sinatra.
1: My way,
0: mi manera, a mi manera. Yo lo hago a mi manera. Y el secreto de todo esto, se le apareció un ángel para guiarlo. Siempre Dios envía una palabra, siempre Dios envía un mensajero. Nosotros venimos desde los ángeles. Los ángeles son los mensajeros de Dios. Los Ángeles, California, le pusieron el nombre en cartografía. Se nos habla que de ahí salieron las pandillas, un mensaje hacia el mundo entero. La 13, todos los cholitos y la 18 salieron de Los Ángeles. Las noticias salen de Los Ángeles, las modas salen de Los Ángeles,
1: la tecnología
0: sale de Los Ángeles, la economía sale de Los Ángeles, porque son mensajeros. O sea, Dios en su providencia hizo que cada país, cada ciudad tenga una representación. Nosotros salimos de Los Ángeles.
1: Así es, y salimos para dar un mensaje.
0: Totalmente.
1: Un mensaje de fe, un mensaje de salvación y de esperanza. Ahora, es interesante que el Señor, cuando se hace presente, porque dice que es el ángel de Jehová, y cuando la Biblia menciona ángel de Jehová en el Antiguo Testamento, a esto se le llama una teofanía. Quiere decir una manifestación de Cristo en el Antiguo Testamento. Entonces, Cristo mismo se le aparece a Gedeón y le dice: varón esforzado y valiente. Y entonces este hombre dice: ¿yo? ¿Estás hablando conmigo? Si me estoy escondiendo de mis enemigos, estoy acobardado, estoy aquí en este lugar esperando que nadie me descubra. Pero no es como tú te percibes a ti mismo, sino como Dios te ve. Y el Señor lo llamó esforzado y valiente.
0: Porque estaban en cavernas, en cuevas, en el monte, habitaban en lugares fortificados. Pero él estaba en un lagar, dice, limpiando el trigo.
1: Estaba haciendo algo.
0: Era un desperdicio. Los mismos judíos.

0: judíos, los mismos rabinos dicen que en un lagar se desperdicia. Si usted quiere limpiar el trigo, se va a desperdiciar, no es apto para ello. Eso es para las uvas.
1: Sí, claro.
0: Entonces, cuando uno va a Galilea, le enseñan lo que es un lagar. Ahí es totalmente donde se pisaban las uvas.
1: Donde se descalzan y vamos a pisar
0: Totalmente.
1: uvas.
0: Entonces, pero para el trigo no. Entonces, hay veces que decimos, ¿por qué? Por eso Gedeón decía, pero ¿dónde están las maravillas que nuestros padres nos han dicho? Miren, estamos aquí, estamos escondidos, estamos en un atraso en cavernas, estamos en falta de revelación en la cueva, estamos en el monte, somos unos salvajes, estamos haciendo las cosas donde no las deberíamos hacer. Y por último, estamos viviendo en lugares fortificados, o sea, parecemos unos ermitaños. Y
1: Sí.
0: Dios, que es un principio y el alfa y el omega, nos dice, ¿por qué tienes que estar haciendo esto? Y te envío un mensaje. Hoy tenemos la oportunidad de entrar en esta plataforma de Guadalajara con los 300 de Gedeón. Necesitamos 300 personas que crean en la palabra del Señor, que Dios va a ser cosas maravillosas, que Dios va a hacer cambios, que la manifestación de Dios va a ser tan poderosa, que almas serán salvas. Bueno, nuestro propósito es alcanzar al perdido, restaurar al caído y establecer vidas en Cristo Jesús. Así que le invitamos para que pueda llamar. Todas las personas que nos están escuchando en los Estados Unidos, usted puede marcar el número 469-371-4305. 469-371-4305 y ahí le van a indicar cómo usted puede hacer llegar esa donativo.
1: Bueno, usted puede comunicarse en este momento también al 87 19 21 14 17. 87 19 21 14 17. También puede comunicarse al 81 84 58 70 28. 81 84 58 70 28. Pues vemos a un hombre que está atemorizado, que se está escondiendo de los enemigos, pero vemos a un Dios que le dice, te veo como alguien esforzado y valiente. Dice la escritura que usted y yo estamos hechos a imagen y semejanza de Él. La imagen de Dios no es la de un perdedor, no es la de un fracasado. No es la de un don nadie, no es la de alguien que se está ocultando. El Señor quiere proyectar su imagen en nosotros. Por eso dice la Escritura que nosotros somos más que vencedores por medio de aquel que nos amó. Y también se nos recalca que en Cristo todo lo podemos porque Él nos fortalece. Dice la Escritura que Dios no ha puesto en nosotros un espíritu de temor o de cobardía, sino un espíritu de poder, un espíritu de amor, un espíritu de dominio propio. Entonces nosotros tenemos que entender que no hemos sido creados para fracasar, que no hemos sido creados para andar por la vida arrastrando la cobija en la calle de la amargura. Que Dios no nos ha creado para dar lástimas. El Señor nos ha creado para que seamos exitosos y para que sus bendiciones nos sigan, nos alcancen, nos abracen y se queden con nosotros. Pero para esto necesitamos entender algo muy importante. Aunque fuimos creados para triunfar, lamentablemente fuimos programados para fracasar. Y muchos lamentablemente fueron programados desde su casa, por sus propios padres, cuando desde pequeño le decían sonso, burro, cabezón, atarantado, bueno, para nada. Y entonces comenzaron a poner pensamientos, a poner ideas en los hombres, en las mujeres, de tal forma que crecieron sin autoestima, que crecieron pensando que no sirven, que no valen, que no pueden. Y aunque Dios los ha creado para ser más que vencedores, en su mente se ven como perdedores, se ven como fracasados. Y eso es lo que el enemigo aprovecha para atarlos con el temor, porque no hay cosa más terrible que el temor, porque el temor es el profeta del mal. El uh-huh. temor te anticipa lo peor. El temor te dice, te vas a morir de esa enfermedad. Uh-huh. El temor te dice, no vas a recuperar tu matrimonio. El temor te dice, no podrás levantarte de esta crisis económica. Tu bancarrota es inminente. Nunca saldrás adelante en la vida. Pero claro, el temor secuestra lo que es tu presente y no te dé esperanza para un futuro. No hay cosa más terrible que el temor, pero creo que la palabra de Dios siempre viene, como en el caso de Gedeón, y el Señor dice, esforzado y valiente. Estoy perdiendo, pero el Señor dice, yo te veo como un ganador. No es que el enemigo ya está sobre mí, sí, pero yo te veo como un vencedor. Y eso es lo que hace la diferencia, que no importa qué opinión tengan los demás de nosotros, sino qué opinión tiene Dios de mí, qué es lo que su palabra dice de mí.
0: Totalmente, y hoy estamos buscando a 300 personas, yo creo que ya con el reporte que nos va a dar nuestro hermano, pero vamos a esperar hasta llegar el reporte, porque aquí no damos un mal reporte, aquí damos un reporte completo,
1: sí, algo que sea
0: al momento, que sea verdad y que sea exacto. Llevamos ahorita 8.5 que ya se han comprometido, pero necesitamos 292.5. Así que le invitamos, ¿cómo le puede hacer usted? En los Estados Unidos, usted puede llamar al 469-371-4305. 469-371-4305. Y de esa manera, usted puede enviar esta semilla a través de Zelle. Ahí con ese número le van a dar la información cómo poderlo hacer efectivamente para que todo vaya al proyecto Guadalajara. ¿Qué estamos tratando de hacer? Si usted acaba de llegar, nos está viendo a través de las redes sociales, escuchando. Bueno, estamos hablándole a 300 personas que se unan con nosotros. Estamos aquí en Monterrey. Y lo estamos repitiendo una y otra vez. Hace 4 años venimos a Monterrey solamente con la idea, con la palabra que se nos apareció el macedonio y nos dijo, vayan a Monterrey. Y recuerdo que nos unimos con no sé cuántos pastores eran, pastor, no me acuerdo yo.
1: Bueno, la primera vez que hicimos un desayuno, lo tengo muy presente, que fue en el restaurante Los Generales. Uh-huh. Y tuvimos exactamente la invitación para 50 pastores y se nos llenó el lugar. Esta cita fue para superintendentes, para obispos, para apóstoles y para líderes de ARs o de organizaciones religiosas. Y recuerdo que tuvimos, ahora sí que casa llena, el día uh-huh. que presentamos el proyecto.
0: Totalmente. Pero el asunto es de que ya tenemos 4 años en lo que es Monterrey y hoy desde la 11:90 AM de aquí desde Nuevo León y también a través de la
1: 10:90 AM en Rosarito.
0: En Rosarito. 11:90 y la
1: 10:90.
0: Dos estaciones hermanas donde estamos llegando, Baja California, doctor.
1: Baja California.
0: Y, ¿llegamos hasta Los Cabos?
1: Bueno, no le he escuchado hasta Los Cabos. Yo nomás le he escuchado hasta lo que es adelante de Santa Rosalía, ya por Mulegé, pues ya casi llegando a La Paz.
0: Uh-huh. Así que, bueno, alcanza un buen número de estados, no de solamente acá. Nos brincamos hasta Estados Unidos. Imagínese, la estación está en Rosarito y vamos hasta la bahía de San Francisco, parte de Los Ángeles, subimos por allá por Rancho Bocamunga, subimos a Victorville, California, donde está Rafael Porras,

0: y hasta Las Vegas, Nevada, doctor.
1: Bueno, tenemos los reportes de sintonía cuando baja el sol, ya cuando cae la tarde, la señal se expande y quien ha estado en una comunicación para reportar su sintonía de una manera continua es Janet Heredia, que me habla desde Modesto y dice: "Oiga, doctor, acá lo estoy escuchando en la radio, se oye muy clarito." Y de repente pues anda ya por Modesto, anda por Ciris, anda por Lodi, por Manteca y dice: "Oiga, también aquí se oye muy bien." Tenemos también el reporte de uno de nuestros oyentes que él maneja tráiler. Él sale cargado desde San Francisco y se va hasta Salt Lake, hasta la capital de Utah. Él agarra el freeway, pasa por Sacramento, agarra, ¿verdad?, toda esa carretera y me dice: "Mire, desde que salgo de San Francisco hasta que llego a Salt Lake, voy escuchando la señal." Entonces, claro, 50.000 watts es un mundo de potencia y de noche pues es extraordinario. De hecho, ahora que anduvimos allá por Los Mochis, allá se escucha la 1090 también.
0: Sí.
1: Sí, se escucha en la noche, se oye.
0: Wow.
1: Claro, como está el mar, está el agua, pues la onda
0: Claro,
1: cruza. Por ejemplo, de Obregón hay personas que nos llaman, hay gente que nos llama de Sonoita, de Caborca, muchos que nos hablan de Magdalena, de Santa Ana, de Imuris. Tenemos una gran cobertura y todo esto obedece a que estas señales se propagan. Por ejemplo, esta señal 1190 de noche se extiende hasta Zacatecas, hay mucha audiencia en Zacatecas.
0: San Luis Potosí.
1: También hasta allá se va la señal por las noches. Entonces es algo sobrenatural. Y ahora que iba manejando por tierra rumbo a Culiacán, pues en Mazatlán venía escuchando la frecuencia de Guadalajara fuerte y claro, como si fuera una estación de radio local. Y dije: "No, pues tiene una potencia extraordinaria." Así es de que me imaginé en ese momento, porque estaban pasando la hora de Juan Gabriel, y me imaginé, mira, que estuvieran pasando la hora de Cristo, la hora, ¿verdad?, de las alabanzas, la hora donde la palabra está dando ánimo, esperanza, el mensaje de amor, de fe. Qué poderoso es, qué poderoso el poder visualizar de esa manera la bendición que puede ser tomar esta frecuencia. Y bueno, necesitamos 300 personas que se atrevan a hacer la diferencia. Y yo sé que los tenemos y que nos están escuchando, porque no son muchos, no son muchos. Ahora es muy interesante porque cuando uno hace la convocatoria, pues sabemos que son miles los que nos están escuchando. Son miles de personas. Pero de entre todos estos miles, así como cuando Gedeón hizo una convocatoria y les dijo: "Todo aquel que esté del lado del Señor, júntese conmigo, porque vamos a enfrentar a nuestros enemigos." Y dice que había una multitud como de 42.000
0: Wow,
1: que
0: es una
1: vinieron
0: diferencia muy
1: y
0: grande, ¿eh?
1: se juntaron con Gedeón. Y entonces, una vez que están todos reunidos, dijo: "Señor, ya estamos listos." Y el Señor dice: "Espérate, no vayas aún a la guerra, te los voy a probar. No vaya a ser que por la multitud digan, fue nuestra mano la que nos salvó y Dios no hizo nada." Y fue algo muy sencillo. La palabra fue: "Todo el que tenga miedo de ir a la guerra, que se regrese a su casa." Y
0: Y eran
1: entonces
0: soldados.
1: era gente del pueblo, no eran soldados realmente, pero habían tomado la decisión de enfrentar al ejército de los enemigos. Y en ese momento, pues el mensaje es claro: el que tiemble cuando escuche el tambor de la guerra, el que se acobarde cuando ve que el enemigo está de frente, mejor que se regrese a su casa. No vaya a ser que estando en el campo de batalla se vaya a acobardar y vaya a apocar el corazón de sus hermanos y entonces salgan corriendo juntos, se agarran de la mano y salen corriendo. No, no, dijo, el que tenga miedo que se vaya a su casa. Y entonces se le fueron como 22,000. Me imagino la decepción de Gedeón cuando los ve que se están yendo. Haber dicho, Señor, con ayudas como esta, ¿para qué quiero enemigos? Ya se fueron, tienen miedo. Y es que el temor es lo que hace que la persona se acobarde, que renuncie a sus sueños, que la persona cree que no es posible, que la persona quiera seguir viviendo bajo una situación de opresión. Y se regresaron.
0: Wow.
1: Ahí lo dejaron. Y entonces dijo, bueno, Señor, pues ahora ya vamos a la guerra, ¿no? Te los voy a probar.
0: Otro pero corte.
1: Otro, Señor, pues ¿qué va a pasar? Dice, mira, llévalos a las aguas y todo aquel que se tire a beber del agua como lamen los perros, vas a observarlos y vas a observar al que va a llegar, va a arrodillarse sobre una rodilla y con su mano va a llevar el agua a su boca, pero estará apoyado en su espada con la otra mano y estará viendo a sus hermanos para protegerlos y estará viendo hacia el frente, vigilando que el enemigo no vaya a sorprenderlos. A esos me los pones aparte. Y fueron 300. Porque el que se lanzó a beber de las aguas pensaba en su satisfacción propia. No le interesaron sus hermanos, no le interesó el peligro del enemigo, simplemente era una autosatisfacción. Pero los que estaban alerta dijeron, sí tengo necesidad, sí voy a beber agua, pero no voy a descuidar a mi hermano y no voy a ignorar que tenemos un enemigo preparado para sorprendernos y destruirnos en cualquier momento. Entonces los que estaban apercibidos, los que estaban conscientes de lo que estaban enfrentando, dijo, me los pones aparte, y fueron 300.
0: Un número de 40,000 a 300, ¿no?
1: A 300.
0: La guerra no se gana, déjeme decirle, hemos aprendido en la experiencia del Señor con muchos. Así aún es. Dice, muchos son los llamados
1: Y pocos los escogidos.
0: Yo le he dicho el testimonio, cuando llegué a Israel, uno de los rabinos nos dijo, qué bueno que usted pudo llegar a Israel, porque a Israel llega solamente el que Dios quiere que llegue. Hay millonarios, hay gente muy rica, muy poderosa políticamente, y nunca ha llegado a Israel, ni va a llegar. Hay gente que ha muerto antes de... Pensaron, mi viaje, yo conozco docenas y docenas de personas, doctor, que me han dicho, doctor, yo deseo, y se le pone, a mí, por alguna razón, lo digo por la experiencia, porque yo tuve 20 años, hace más de 30 años, me pagaron la primera vez, me pagaron la segunda vez, me pagaron la tercera vez, tres veces me pagaron, y por A, B o C, se canceló el primer viaje, porque salió una emergencia, alguien murió y tenía que estar presente, la otra porque algo pasó, la tercera porque alguien pasó. Me decepcioné tanto de ese Israel. Siempre que voy a Israel pasa algo. Mejor ya no voy.
1: Mejor ya, lo dejo por la paz.
0: Y yo le decía a la gente, literalmente, usted me escuchó porque usted, estamos en California, yo iba para Cuba. Mejor me fui para Cuba. Y comencé a decir, antes de ir a Israel, vaya a Cuba antes de que se acabe esto. Y se acabó, hermano. Duré 10 años yendo a Cuba. Se acabó porque la situación, cuando estábamos haciendo las campañas en Cuba, era un tiempo específico. Ahorita es imposible. No hay luz. Sería poner en un riesgo muy fuerte a la gente. Hay una insalubridad. No. Yo mismo no he ido ya. Claro. Entonces, ahora voy a Israel. No importa que haga bomba, no importa que... Yo le digo, morir en Israel es llamada local.
1: Es una llamada local, claro. Así es. Bueno, pues apreciados amigos y hermanos que están en sintonía, anímese, participe, no tenga temor, usted levántese como Gedeón y acepte el reto y póngase al lado de los que no tienen temor, al lado de los que son entendidos en los tiempos, sea parte de estos hombres y mujeres de fe que han entendido que si el Señor nos está enviando es porque Él está con nosotros y porque recursos, provisión y bendición vendrá sobre usted, sobre su casa, sobre su familia. Usted será un ganador de almas. Usted puede comunicarse ahora mismo al 87-19-21-14-17. 87-19-21-14-17. Y también usted puede comunicarse al 81-84-58-70-28. 81-84-58-70-28. Desde los Estados Unidos está este número donde usted puede comunicarse en este momento.
0: 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Y esa es la manera que usted puede llamar. Le van a contestar de parte de Voz y Visión Multimedios. Y ahí usted le van a informar cómo poder y hacer, si lo quiere hacer transferencia, lo quiere enviar de alguna forma. 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Tenemos todos los medios para que usted pueda ser parte de los 300 de Gedeón. Estamos invitando, necesitamos que en los próximos minutos usted acelere y puedan ser parte de este proyecto. 300 personas solamente. Mire, de todas las personas, de miles de miles de miles de personas que nos escuchan ahora mismo, solamente 300. Ya Pastor Raimundo de Rosa de Sarón, desde Ciudad Juárez, nos va a dar un número de cuántas personas, cuántos de mil van a participar de su iglesia Rosa de Sarón. También invitamos a muchos pastores que puedan hacer esta misma, copiar, copy and paste, copiar esta misma actitud, porque la Biblia dice que ustedes también tengan esta misma, que haya en ustedes esta misma actitud. Vamos a gente de Estados Unidos, toda la gente de Estados Unidos puede llamar al 469-371-4305. Si no puede llamar, mande un texto. 469 es un celular, 469-371-4305, 469-371-4305, y usted ahí puede dar su semilla.
1: Así es. Y bueno, dice Salomón, el hombre más sabio que ha vivido sobre la tierra, habla estas palabras que son tan importantes y que tienen que ver con esto. Dice que el principio de la sabiduría es el temor del Señor. Cuando nosotros somos temerosos de Dios, o cuando somos piadosos, o cuando somos practicantes de la fe, entonces dice, agregado a esto, que el que gana almas es sabio. Primeramente porque tiene el temor del Señor, y segundo porque sabe que ganar almas
0: es sabio.
1: Es sabiduría. Dice el apóstol Pablo que debemos andar como sabios y no como necios, redimiendo el tiempo, porque los tiempos son malos. La acción de redimir es la acción de comprar. Siempre se nos dijo que el tiempo vale oro. Y quizás cuando jóvenes decíamos, ¿qué estás haciendo? Pues aquí matando el tiempo. Y literalmente sí, nos convertimos en asesinos de tiempo. Sí. Lamentablemente el tiempo es el único recurso no renovable que nosotros tenemos. Y si se nos va... Por eso dicen los empresarios, mi tiempo vale oro. Uh-huh. Es interesante que diga la Escritura, Señor, enséñanos a contar nuestros días de tal forma que traigamos al corazón sabiduría. Esta sabiduría que viene de lo alto nos dice que este recurso valiosísimo que tenemos, que es nuestro tiempo, debemos dedicarlo a lo prioritario, que debemos dedicarlo a lo que vale la pena. Muchos quizás se pueden maratonear un fin de semana viendo series.

0: series de televisión. ¿Y cuánto tiempo se desperdicia? ¿Cuántas almas se pudieron haber ganado? ¿Cuánto la persona pudo haber sido productiva para el reino de Dios? Pero utilizamos el tiempo en cosas que no son productivas. Por eso tienen un dicho, los americanos dicen, no gaste $1 de tiempo en 10 centavos de resultados. Tenemos que dar lo mejor de nuestro tiempo a lo que realmente vale la pena. Y si algo vale la pena es ganar almas, porque estamos afectando la eternidad de miles de personas. Estamos afectando el destino de miles de personas. El que salva un alma es sabio. Apliquemos sabiduría, digamos, Señor, enséñanos a contar nuestros días de tal forma que traigamos al corazón sabiduría, es decir, que por sobre toda cosa que hagamos, procuremos ganar almas. Por eso decimos, si tus pasos no pueden ir, que tus pesos vayan por ti. Si tus pasos no pueden ir, que tus pesos vayan por ti. Ser sabios. Aplicar sabiduría.
1: Totalmente, así que hay números. ¿Cómo puede hacer la gente aquí en México? Tenemos unas cuentas en algunas áreas que usted puede ser parte de ello también. Usted puede llamar a un número, ahí le darán la información. ¿Cuál es el número que tienen que llamar a un WhatsApp?
0: Bueno, ustedes pueden comunicarse en este momento a estos dos números, los dos, usted puede enviar igual un mensaje de WhatsApp y ahí le van a contestar o puede llamar, es el 87 19 21 14 17. 87 19 21 14 17. También lo puede hacer al 81 84 58 70 28, 81, 84, 58, 70, 28. 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Apreciados amigos y hermanos, hagámoslo. Levántese. Avancemos juntos. Vamos a ponernos de acuerdo. Hay 300 que están escuchando el llamado del Señor para hacer historia, para que juntos podamos escribir una nueva página y decir, se levantaron 300 que se pusieron de acuerdo para invadir las 24 horas del día, ciudades enteras, compartiendo el Evangelio las 24 horas del día.
1: Totalmente, así que todas las personas que nos puedan y nos estén escuchando, viendo cuatro en Estados Unidos, usted puede marcar el celular, el número 469-371-4305, y le van a dar información cómo usted puede dar esa donación de 50, 100, 200, $500, $1,000. No le ponga límite a un Dios que no tiene límites, Dios lo puede hacer. Creo con todo el corazón que Dios nos ha bendecido para bendecir, doctor Alejandro.
0: Así es, somos bendecidos para bendecir y este es el momento donde todos y cada uno de nosotros podemos participar. Me impacta cómo el Señor dice, el que tenga miedo que no vaya y cómo el Señor dice, el que piense en satisfacerse a sí mismo tampoco puede ir, pero van a ir aquellos de los demás, van a ir aquellos que saben que nuestro

0: Nuestra lucha no es contra sangre, no es contra carne, es contra principados, es contra potestades, es contra gobernadores de maldad que habitan en las regiones celestes, y que estamos apercibidos de que esto es una realidad, y que a través de nuestra oración, a través de nuestra aportación, a través de hacer equipo, vamos en el nombre del Señor a enviar una palabra por los aires, y entonces habrá un choque de poderes y las tinieblas van a caer. Las tinieblas caerán, los cielos se van a abrir, la atmósfera se va a liberar, se va a limpiar, se va a descontaminar, va a haber una descontaminación espiritual en la atmósfera, para que la presencia del Señor se haga manifiesta y que su paz comience a invadir las vidas, los corazones, a los hombres que escuchan en casa o en carro o en su trabajo o en prisiones o en hospitales, gente que va por las carreteras, y que esta palabra viva aumentará la fe de todo aquel que la escuche, y que muchos por causa de esta palabra van a clamar al Señor, invocarán su nombre, y el cielo bajará a la tierra, y entonces el Señor se hará presente en la vida de muchos, porque se cumplirá la palabra, y todo aquel que invocare el nombre del Señor será salvo. Hoy es un día para levantarnos como uno solo y para hacer nuestro mejor esfuerzo. Para que no falte esta palabra, recuerde, estamos buscando 300. 300 que el día de hoy se atrevan a tomar esta bendición, porque tenemos que verlo como una bendición, que Dios nos da la oportunidad de ser parte de algo grande que está ocurriendo. Así es de que yo espero que cada uno de ustedes pueda participar con nosotros, y una vez más le voy a dar los números de teléfono donde usted puede comunicarse, y es el 87 19 21 14 17, 87 19 21 14 17. También puede comunicarse al 81 84 58 70 28. Lo repito, 81 84 58 70 28. Y los amigos que están en Texas, Oklahoma, California y cualquier parte de los Estados Unidos, puede comunicarse en el área 469 371 4305, 469 371 4305. Gracias por su sintonía, que es su preferencia. Regresamos más adelante.
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2: Hay palabras que no salen porque el miedo las aprieta. Hay oraciones que no se terminan porque el alma ya no tiene fuerza. Hay palabras que no saben cómo pedir ayuda, pero su mirada las clama. Su silencio las revela. Su presencia la suplica. Dios no necesita discursos largos. Él ve lo que otros no ven. Él oye lo que el alma apenas susurra. Y a veces, usa un minuto al aire para hablar justo a esa herida que no se nombra, pero que sangra por dentro. Adopta un minuto y permite que Dios diga lo que esa persona ya no sabe cómo expresar. Porque incluso cuando no se alcanza a decir, Dios sigue respondiendo.

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2: Personas que caminan al borde, el dolor que ya se convirtió en sufrimiento, del abandono que se volvió costumbre, de una decisión que no tiene regreso. A veces sonríen, pero por dentro están llorando. Un paso más y se quiebran. Una palabra más y se apagan. Pero entonces sucede. 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Una verdad que no juzga, sino abraza. 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
4: Salmo 15, en el nombre del Señor Jesucristo, es un salmo corto, tiene muy pocos versículos que constituyen el salmo. Dice el verso 1: Señor, ¿quién habitará en tu tabernáculo? ¿Quién morará en tu monte santo? Verso 2: El que anda en integridad y hace justicia y habla verdad en su corazón.

corazón. El que no calumnia con su lengua, ni hace mal a su prójimo, ni admite reproche alguno contra su vecino. Aquel a cuyos ojos el vil es menospreciado, pero honra a los que temen a Dios. El que aun jurando en daño suyo, no por eso cambia. Amén. Vamos a, en términos de rancho, decimos rumiar este salmo. Vamos a mirarlo, parafrasearlo y tratar de entenderlo. Este salmo es muy semejante al Salmo 24 y habla de las exigencias divinas para poder habitar en la presencia de Dios. No visitar la presencia de Dios es otro aspecto muy triste en nosotros los seres humanos, sin excepción, creo que nos llega a pasar a todos, de que usamos a Dios como la llanta extra del carro. No nos acordamos que traemos a 5 llantas en el vehículo hasta que no nos ponchamos. Y hay que ver cómo está la extra si no está también igual ponchada. Bien, Dios se siente triste porque Él ama a sus criaturas, en especial a sus hijos, y Él ama tener relación con ellos de la manera más íntima. Bien, ¿cómo habitar de manera permanente, de manera residente en Él, en su presencia, y no solo querer visitar cuando estamos en necesidad? El tabernáculo aquí en este salmo y el santo monte simbolizan el hábitat de Dios, la presencia protectora de Dios y esa comunión íntima con Él, que Dios desea eso. Los matrimonios normales, las familias normales, si pudiéramos preguntarnos qué tan sólido es un matrimonio o qué lo hace ser sólido, o una familia, qué la hace ser una familia sólida, funcional, segura, feliz, y que la casa se convierte más que en 4 paredes, se convierte en el hogar. Hemos dicho que la palabra hogar está ligada con la palabra hoguera, porque hay calor, calor de familia. Ahora, ¿qué es lo que la consolida, la hace fuerte esa relación? Y sin duda que el factor más importante es la vida de intimidad, de fusión, de cercanía uno con el otro. El tabernáculo, pues, y el santo monte aquí simbolizan el hábitat de Dios, la presencia protectora de Dios, esa comunión íntima con Él. Ahora, vamos verso por verso. El verso 1 dice: Señor, ¿quién habitará en tu tabernáculo? La palabra habitar aquí está siendo tomada de una palabra hebrea, gur, que es una raíz primaria hebrea que significa precisamente residir, morar, quedarse ahí, vivir ahí. No es una visita, porque nunca Dios ha querido que sus hijos o quienes decimos amarle lo visitemos. Queremos, Él quiere que residamos ahí. ¿Quién morará en tu monte santo? La palabra sacán aquí, morar, significa precisamente el descansar, el permanecer en reposo, en seguridad con Él. Aunque el tabernáculo tiene una implicación de mayor intimidad y de mayor cercanía que el monte, porque un monte en la

La tipología bíblica significa o tipifica un reino, hablando en término general de un reino. El tabernáculo tiene un espacio más íntimo, más cerca. Hemos dicho, por ejemplo, que en la cultura hebrea, hasta hoy en día, en la cultura judía, en la cultura hebrea, si ellos quieren sentirse cerca de Dios, ellos se sienten bien cuando van y visitan Jerusalén. Y si quieren sentirse más cerca de Dios, ellos buscan la manera de buscar, de subir al monte Moría. Y si quieren sentirse más cerca de Dios en la época que el templo existía, era ir al templo y entrar en él. Entonces, el tabernáculo de Dios, tipificando la parte residencial, la morada de Dios, porque era ahí donde la famosa chequina, la gloria de Dios, bajaba y se expresaba y se manifestaba. Bien, la respuesta de esta pregunta en el verso 1 ocupa prácticamente todo el salmo, que no es muy largo, excepto la última línea del salmo. Entonces, la respuesta a esta pregunta de Señor, ¿quién habitará? ¿Quién morará en tu tabernáculo? ¿Quién residirá en tu monte santo? La respuesta es, primero, están tres condiciones positivas para hacerlo. El verso 2, el que anda en integridad, punto número 1 de esas condiciones. Punto número 2, y hace justicia. Y condición número 3, habla verdad en su corazón. Uno puede hablar verdad con la boca, hipócritamente, pero no es algo que en realidad tenga en su corazón. Uno puede fingir hablando una verdad, pero no es algo que está en su corazón. Y lo decíamos, creo que fue parte del tema que yo toqué ahora en este reencuentro ministerial del joven rico del relato del capítulo 10 de Marcos, que llega ante el Señor diciéndole, ¿qué haré para poseer la vida eterna? El Señor le dice, los mandamientos sabes, y se los cita y dice, los conozco y los he guardado desde mi mocedad. Pertenece a una familia de judíos, ha sido instruido desde pequeño en los mandamientos de Dios, pero es evidente que si los conoce y los está viviendo, ¿por qué tiene la duda de la vida eterna? Si en los mismos mandamientos se dice que el conocerlos y guardarlos, ahí está la vida eterna, y sin embargo él tiene la duda de la vida eterna. Es cuando el Señor le dice, mira, una cosa te falta, ve, vende lo que tienes y dáselo a los pobres. Y él se fue muy triste porque tenía muchas posesiones. Lo que el Señor quería hacer con esto es evidenciarle que aunque conocía los mandamientos y los guardaba, su corazón no estaba ahí, su corazón estaba en otro lado, estaba en las riquezas que él tenía. No propiamente que las riquezas sean malas o el dinero sea malo. El problema no está en el dinero, el problema está en el corazón. ¿De acuerdo? Entonces, donde está vuestro tesoro, ahí estará vuestro corazón. Entonces, el que anda en integridad, primera condicionante. Segunda, y hace justicia. Y tercera, habla verdad en su corazón. El que anda en integridad. Esto es nuestro proceder diario, nuestro diario vivir. Integridad, nosotros somos
seres tripartitos.

0: distintos: espíritu, alma y cuerpo. Y he dicho que la necesidad humana se sitúa en cuatro áreas: en las del espíritu, en las del alma, en las del cuerpo y en las financieras, porque las finanzas en este sistema de vida son necesarias para el comer, el beber, el vestir, etcétera, etcétera, el techo, el traslado, se requieren. Y cuando estas cuatro cosas están saludables, nosotros nos sentimos bien. Cuando una de estas cuatro cosas se afecta, de alguna manera tiende a alterar las otras tres y no nos sentimos tan bien. Entonces, el que anda en integridad es importante. La palabra integridad es una palabra que está 83 veces en el Antiguo Testamento, tamim en el hebreo, y significa entero. O sea, Dios nos quiere enteros, no una parte y que nos falle otra, no un 90% y hay un hueco en el otro 10. Significa tamim al entero, completo, completo. Que el anhelo de ese caminar, aunque no se esté en un estado perfecto, es caminar hacia esa perfección, que se es recto, que procura vivir una vida sin tacha, el que anda en integridad, y esto tiene que ver con su proceder diario. Nuestra vida debe tener ese modelo a seguir.
1: ¿Qué mensaje tan interesante nos está enseñando el apóstol y maestro Amador Valenzuela? Queremos tomar este tiempo para hacerles saber sobre algunas actividades de importancia.
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1: Ahora continuamos con el mensaje de hoy.
0: Ese modelo a seguir, una vida íntegra, una vida sincera. Hemos dicho que la palabra sincera o sincero significa, si la separamos, sincera. Y es que en la antigüedad, cuando se negociaba con los objetos que se fabricaban de metal o de barro y se fracturaban, la cera era utilizada para rellenar y luego repintar y dar la imagen que aquel objeto está íntegro, pero luego con el tiempo o con el calor, un poco de calor, se da cuenta que aquello estaba defectuoso. Y por eso es sincera, sincero, que está completo, que no está fragmentado, que no tiene el corazón aquí, luego allá, luego

más allá. Estas son las, por cierto que la palabra integridad, en el primer texto de la Biblia que lo tiene es Génesis 6, 9, cuando dice, esas son las generaciones de Noé. Noé, varón justo, era perfecto, o sea, era íntegro. En sus generaciones con Dios caminó Noé. Si la Biblia califica a un hombre como Noé, como un varón íntegro y sin Cristo, solo en el deseo, el anhelo y la intención de su corazón, ¿por qué no podremos nosotros alcanzar esta atribución si Cristo está en nosotros? Ahora, voy a llevarles a un detalle, Éxodo 12:5. El animal será sin defecto, o sea, será íntegro. El término hebreo es eso. Macho de un año lo tomaréis de las ovejas o de las cabras. Y yo me pregunto, si aún hay animales íntegros sin defecto, ¿cómo un animal puede ser calificado de íntegro y nosotros los seres humanos no? Y no estamos hablando de ser puramente perfectos a cabalidad, pero esto empieza con la actitud del corazón, con el estado del corazón, anhelando a Dios, queriendo estar en su presencia, íntegro, que hace justicia, habla de nuestro actuar exterior, habla de la vida en rectitud con la que Dios quiere que caminemos. Hoy en día vivimos en una sociedad donde es difícil a veces hasta confiar en las personas, en las gentes. Carecemos de integridad, carecemos de ser justos en las cosas, carecemos de ser rectos en nuestro proceder. La ética bíblica se basa en normas estables de verdad y de justicia. El que hace justicia y hace lo recto, ayuda a otros y no usa a otros para su propio provecho egoístamente. Ahora, todos tomamos decisiones y esas decisiones afectan y pueden afectar positivamente o negativamente a la iglesia, pero sobre todo empezando con la familia, la iglesia, la sociedad. Y por lo tanto, cada uno somos responsables ante Dios, ante la sociedad misma, en la iglesia, en la familia, por nuestros actos. Y nuestros actos tienen que tener la intención, la actitud de la integridad, de la justicia. Y habla verdad o piensa verdad en su corazón. Nuestro ser interior debe ser sano, debe ser sincero, debe ser honesto. Bienaventurados los de limpio corazón, porque ellos verán a Dios. Señor, ¿quién habitará en tu tabernáculo? ¿Quién residirá en el monte de tu santidad? Estas son las tres exigencias divinas para ser residentes permanentes, para el hábitat de Dios, no para ser simples visitantes. Entonces, el hecho de vivir en paz debe ser algo permanente. No importa las circunstancias que estemos pasando. No son las circunstancias las que van a dictar la paz sobre nosotros. Es el Señor Jesucristo en nosotros y nuestro habitar en Él lo que nos da esa paz bendita. Bien, el verso 3 dice: el que no calumnia con su lengua ni hace mal a su prójimo. El que no calumnia con su lengua ni hace mal a su prójimo. ¿Qué responde?

responsabilidad tener lengua y poder hablar. Me recuerdo que una vez estaba con una persona que no veía y yo le dije, pues no sé si decirle que es usted bienaventurado, porque para lo que hay que ver acá afuera no es muy llamativo, no es muy alentador. Así que qué mejor privarse de tantas provocaciones y tantas tentaciones. Es dos condiciones negativas tiene aquí. Pero la palabra calumnia, tal vez alguien no la entiende, y la gramática española define calumnia como el atribuir falsa y maliciosamente a alguien palabras, actos o intenciones deshonrosas. Entonces debemos cuidar mucho eso de abrir la boca y a veces hablar lo que no nos consta, manchar a alguien que a veces quizá ni conocemos porque a alguien se le ocurrió decir en el transcurso de tantos años, 53 años en la vida cristiana y sin casi los mismos 50 en el ministerio, he pasado tantas experiencias donde digo, Dios mío, una de ellas creo que se las he dicho, estaba pastoreando también en Ciudad Juárez y aquí iba y venía toda la semana, tenía cultos y llegó a visitarnos un pastor de una colonia de la ciudad y le pedí que si pasaba y nos predicaba a él esa noche. Terminamos y se acercó un hombre y era un hombre de edad. Me dijo, ¿por qué subió a ese adúltero ahí, hijo del diablo? Le dije, perdón, hermano, yo no tengo ese concepto de él. Si yo tuviera ese concepto, supiera algo, no lo hubiera llamado, no lo hubiera. Sí, que acá, que allá. Le digo, ¿a usted le consta? Dice, no, pero me dijo otra persona y me dijo que cuando quisiera, él me lo mostraba. Le dije, ¿sabe qué? Mañana vengo. Llueve, truene o relampague y vamos a buscar a esa persona. Pues ahí vamos y por cierto, todo está lloviendo. Ay, esta colonia, las lomas y el carro y soquete y al fin llegamos. Y pero me llevé al pastor ese y dije, varón, lo quiero aquí mañana. Dijo, seguro, aquí estoy mañana. Por esto y esto yo lo acompaño. Llegamos a la casa después de toda aquella situación y le dice este anciano, hermano, ¿cómo está? ¿Bien? ¿Se acuerda que usted me dijo de fulano de tal y que usted se lo decía en su cara? Aquí está, a ver si es cierto. Dijo, sí, pero no es este. Y como esas, muchas. Entonces, seamos cuidadosos con nuestra lengua, con la calumnia, el atribuir maliciosamente o cosas que no nos constan, ¿verdad?, hacia las personas, porque eso bloquea, perturba, priva nuestro habitar en Dios. Todos anhelamos, todo cristiano por lo menos, ya no digo todo mundo, todo cristiano normal quiere una vida en el hábitat de Dios, sentirse en Él y Él en usted, en completa paz, en plena seguridad, en total certeza. Entonces, aquí hay dos condiciones negativas en el verso 3. No calumnia con su lengua, ni hace mal a su prójimo. Entonces, esa acusación pues falsa, hecha maliciosamente para causar daño, o bien imputar o culpar de algo o de un delito a sabiendas de que puede estar cayendo en una falsedad. El Salmo

0: 39:1 dice: yo dije, atenderé a mis caminos para no pecar con mi lengua. Note lo sabio del salmista. Yo dije, atenderé, me fijaré en cómo yo camino. Pero ese es otro grave problema que tenemos los seres humanos. Queremos corregir a todo mundo y nosotros no nos corregimos. Queremos que todo mundo sea mejor sin que nosotros lo seamos. Para que el mundo se pueda arreglar, tenemos que empezar por cada uno. Atenderé a mis caminos. Me fijaré cómo camino yo, cómo estoy viviendo yo, no cómo camina el otro. Y hay algunos que parece que Dios los ha constituido en jueces. Solo están observando cómo hacen o no hacen otros. Ocupémonos cada uno en cómo yo hago, cómo yo debo vivir para no pecar con mi lengua, porque es el primer instrumento, la lengua que usamos. Guardaré mi boca con freno. El Señor Jesús dijo que por nuestras palabras vamos a ser justificados o vamos a ser condenados. Por eso el proverbista dice que aún el necio es estimado sabio cuando se calla. Es abrir la boca a la ligera, en tanto que el impío esté delante de mí. Entonces, la palabra de Dios hace hincapié en la seriedad y lo pecaminoso de andar metido en calumnia, en chisme, cuando debemos cada uno fijarnos en cómo estamos pensando, qué hay en nuestro corazón, qué actitud tenemos, y que Dios bendiga a los demás. Que Dios bendiga a los demás y que oremos por ellos y que nos mantengamos en un corazón limpio si es que queremos el hábitat de Dios. En ese hábitat vamos a sentirnos en paz siempre, seguros siempre, en el disfrute siempre. Hasta parece que no tenemos problemas aunque estemos rodeados de ellos, porque...
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2: Qué tal, apreciados amigos que están en sintonía de La Voz, porque la fe viene por el oír. El día de hoy estamos transmitiendo para ustedes desde nuestros estudios, agradeciendo su sintonía a estas audiciones diarias que estamos llevando hasta ustedes. Y con nuestro gran amigo, el doctor Marco Rico, quien se une al proyecto Guadalajara. Estamos creyendo por algo grande, por algo que era imposible y que el día de hoy lo estamos viendo más de cerca. Estamos viendo la realidad frente a nosotros y lo único que tenemos que hacer es creer, unirnos y ponernos de acuerdo. Como lo había anunciado anteriormente, estamos buscando 300 hombres y mujeres de fe que se atrevan a hacer la diferencia. Doctor Rico, pues una vez más bienvenido, y aquí estamos avanzando por la fe.
3: Totalmente, doctor Alejandro, y a toda la audiencia. Bueno, estamos desde Monterrey en esta ocasión. Desde Monterrey hasta Rosarito, allá en todo lo que tiene que ver con Baja California, ¿cómo es?
2: Bueno, pues vamos a contar de Rosarito hacia lo que es Primotapia, El Descanso, La Misión, y luego ahí hay un poblado que se llama Salsipuedes.
3: ¿De verdad?
2: Sí, y luego queda por ahí, ¿verdad? Pues todo lo que es Ensenada, está Maneadero, San Telmo, San Quintín. Hacia el otro lado tenemos el Valle de las Palmas, donde hay una historia muy rica, muy interesante, porque resulta que en el Valle de las Palmas habitó el pirata Gilbert.
3: De verdad, mira nomás, qué interesante.
2: Sí, tenía su galeón y estaba azotando las costas por ahí en el área de Ensenada. Y el presidente Benito Juárez hizo un convenio con él. Le propuso deponer las armas, que dejara de ser pirata y le iban a dar una amnistía. Entonces él entregó su galeón pirata, renunció a la piratería y a cambio le dieron toda esa región que se conoce como el Valle de las Palmas.
3: Wow.
2: Así es de que ahí está la tumba del pirata Gilbert, y todos los de apellido Gilbert pues son descendientes de él, que son muchos los que habitan ahí. Entonces sube uno un poquito más y encuentra lo que es el Testerazo, el Valle de Guadalupe, encuentra uno lo que es Cerro Azul, luego está Tecate, y de ahí de Tecate pues El Hongo, donde por cierto enviamos cordiales saludos, porque en El Hongo hay una prisión federal, pero copiaron el modelo de la prisión de Colorado, que es subterránea. Entonces ahora se ha poblado mucho porque los familiares de los que están ahí presos pues fueron a vivir ahí para estar cerca de ellos, y de ahí pues hasta la rumorosa Barca La Señal, y de ahí bajamos hasta el otro lado del valle.

0: de Coachella, donde está Calipatria, sintonizan en el centro, en Jiver, en Mexicali, y pues saludamos a todos nuestros amigos que nos escuchan también en lo que es San Diego, lo que es Orange County, Los Ángeles, el Gran Los Ángeles, amigos de Burbank, de Oxnard, del Valle de San Fernando, el Desierto Alto, el Inland Empire. Por cierto, David Ormachea me llamó hace unas semanas para decirme, oye, te estoy escuchando fuerte y claro. Dice, muy buena la señal.
1: Wow.
0: Y dice que él me estaba escuchando ahí por el área de Corona, Corona, California. Entonces, es una señal extraordinaria. Y acá, pues, todo lo que es Nuevo León, una gran parte de Tamaulipas y una gran parte de Coahuila también. Así es de que esta señal es gigantesca. Y si a esto le agregamos lo que es Guadalajara y partes colindantes como parte del estado de Michoacán, parte del estado de Guanajuato, parte de lo que es Nayarit y una parte de Colima, pues realmente esto, ¿verdad?, se extiende y estamos en esta fe y nos estamos uniendo creyendo que el Señor tiene 300, que Él está hablando a su corazón. Yo sé que Dios habla en sueños, sé que Dios habla por su palabra, sé que muchos al oír la fe vendrá a ellos por oír lo que estamos compartiendo de fe. Y seguramente vamos a alcanzar estos 300 que aporten $1,000 o $50. Y yo creo que estamos en el momento exacto para unirnos y ponernos de acuerdo.
1: Bueno, creo que también en Los Ángeles, todas las partes donde usted mencionó, y aunque no estamos directamente en Texas, desde El Paso, Texas, hasta lo que viene siendo Matamoros, todos los amigos de Texas, tenemos muchos pastores amigos en Dallas, en Houston, en San Antonio, en Austin, y queremos que sean parte de este proyecto Guadalajara. 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Y usted puede también ahí le van a indicar cómo usted puede mandar su semilla a través del cel a Voz y Visión. Nomás así, en su cel, cele, Voz con B pequeña y Z y Visión. Usted puede ahí a través de la aplicación mandar su semilla de $50 para el proyecto. Estamos buscando 300 personas y dentro de poco estaremos mencionando algunos nombres que se estarán sumando, pastores, amigos nuestros, amigos empresarios, y estaremos buscando todas las personas, porque esto es un 911, doctor. Ya tenemos el contrato lleno, ya está la aplicación hecha. Solamente necesitamos el dinero para antes del 15 de julio. Antes del 15 de julio necesitamos tener esos 300 de mil y creo que Dios lo va a hacer. Ya un par de amigos se han sumado al grupo y otro grupo se estará uniendo. Y toda esta semana estaremos con pastores aquí en el área de Monterrey, personal, cenando o compartiendo una palabra. Estaremos con gente dentro de las iglesias, porque aquí, aunque habemos miles, necesitamos las dos cosas, doctor, porque muchas veces como pastores decimos, yo en mi iglesia, pura calidad, no números. Necesitamos calidad y números.
0: Calidad y números,
1: porque
0: así es.
1: Si hay un deporte que se necesitan los dos, es la pesca, y la Biblia habla mucho sobre la pesca. En la pesca necesitamos pescados de calidad y necesitamos muchos.
0: Claro, así es.
1: 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Todo lo podemos en Cristo que nos fortalece. Así que estamos esperando que muchos amigos se reporten con cada uno de nosotros. Ahí en Dallas, en Austin, en San Antonio, en Laredo, para el área de Houston, allá para el lado del Paso, del West Texas, allá en Amarillo, en Lobo, allá en Odessa, en Midland. Vamos, en el nombre del Señor, vamos a creer que veremos la bondad del Señor en la tierra de los vivientes. Pero también personas de Panamá, usted puede escribirme personalmente a mi WhatsApp o a mi en Facebook, y yo le puedo guiar cómo poder hacerlo, ¿okay? Así que, doctor, estamos animados, fortalecidos, y estamos levantando esos 300 de Gedeón.
0: 300, y muy importante entender el trasfondo en la historia de este hombre llamado Gedeón, porque dice que él estaba en una situación muy precaria. El pueblo de Dios estaba atravesando por una situación donde sus enemigos los despojaban de todo bien material, aún de los alimentos que eran necesarios para su sobrevivencia, y todo porque se levantó una generación que no conocía a Dios. El resultado de tener una generación que no conoce a Dios es que pueden ser abusados, pueden ser maltratados, hombres y mujeres que tenían temor de sus enemigos. Porque cuando venían, dice que no solamente les robaban el alimento, sino que devastaban la tierra. Porque cada uno traía una piedra y la tiraba. Y entonces esto hacía que se volviera estéril la tierra, que ya no habría otra cosecha para la siguiente temporada. De tal manera que por causa de los enemigos, estos hombres y mujeres que son parte del pueblo de Dios, se hicieron vivienda o refugios en cuevas y en cavernas. Y esto me llama la atención, porque pues las cuevas representan atraso y las cavernas representan ignorancia. ¿Qué vamos a hacer con un pueblo atrasado y con un pueblo ignorante?
1: Muy, muy triste. Capítulo 6 de Jueces nos habla sobre la historia de Gedeón y nos habla, y el pueblo de Israel hizo lo malo delante de los ojos del Señor y los entregó en las manos de Madián. Y el pueblo de Israel, dice la Biblia, horrible, ¿ok? Se empobrecía grandemente a causa de Madián. Por esa causa habitaron en cavernas, en cuevas, en montes y en lugares fortificados. Cuatro áreas de la vida que queremos compartir con usted este día, donde estamos levantando esas 300 personas. Porque, mire, las cavernas nos hablan de atraso. Las cuevas nos hablan de ignorancia. Los lugares, los montes, nos habla a nosotros de una zona de confort, y los lugares fortificados de aislamiento. Es lo que el enemigo hace. Primero, no quiere que nosotros salgamos de la cueva. El enemigo está interesado en que nosotros estemos totalmente siempre en esa oscuridad. Las cavernas, acuérdese de la prehistoria, la era cavernícola, donde habitaban en cuevas salvajes. Se convierte uno en un salvaje cuando no ha conocido a Cristo Jesús como el Salvador personal. Salvaje porque golpea a la esposa, porque maltrata y abusa a los hijos, porque se vuelve un egocentrista él mismo, un narcisista, un drogadicto, un alcohólico. Se convierte en todo yo, todo tiene que girar alrededor de ti. Eso es lo que el enemigo ha venido. El enemigo ha venido a hurtar.

0: matar y destruir, pero el Señor dice: yo he venido para que tengas vida y para que la tengas en abundancia. Por eso la importancia de Jesús dijo: y conoceréis la verdad, y la verdad que conozcas te hará libre. Si el Hijo os libertare, seremos verdaderamente libres. Y por eso hoy le estamos hablando a esos espíritus vivificados, a esas almas que han conocido la luz, a esos ser de luz, a esas personas iluminadas que entienden que la radio juega un papel importante. Nosotros no discutimos con aquellas personas que ya no creen en la radio. Nosotros no discutimos con las personas que dicen: es que es perder tiempo estar en la radio. Nosotros entendemos todavía el poder que hay en la radio. Estamos alcanzando el mayor número de personas con el mínimo presupuesto. No tenemos que gastar gasolina, ni carros, ni autos, ni tener que sacrificar seres humanos, doctor.
1: Bueno, esa es la ventaja, precisamente porque anteriormente, para hacer labor de evangelismo, Dios mío, a mí me tocó andar a pie, me tocó andar en caballo.
0: Nosotros fuimos misioneros, pastor. Usted fue misionero.
1: Claro.
0: Fue evangelista. Y sabemos lo sacrificial que era. Y lo poco redituable.
1: Sí, batallaba uno mucho para ganar un alma.
0: Y no que un alma no sea importante, pero Dios da sabiduría a los sabios. Aumenta. Hoy día estamos utilizando las comunicaciones. Mire, estamos en medio. Para mí es demasiado importante, okay, lo que le voy a decir. Solamente el que tiene oídos para oír, oiga lo que el Espíritu le va a hablar. Estamos en medio, la 1190 AM, donde está escuchándonos usted, ya sea aquí en Monterrey, o sea en Rosarito, todas esas partes de allá, y hasta parte de Estados Unidos. Estamos en medio de nada más y nada menos que la ranchera de Monterrey. La FM está a mi lado izquierdo, la AM está a mi lado derecho. Estamos rentando esta frecuencia es comercial. Usted dígame, yo conocí, ok, personas que no están con nosotros, que tuvieron 2 horas, 4 horas rentadas al día. Conocí personas que lo más que lograron fue rentar una radio 8 horas al día. Duraron muy poco. Nosotros estamos las 24 horas del día, los 7 días de la semana, los 365 por 4. O sea que si contamos días, 365, súmeme allí o multiplíqueme. Si usted es matemático, usted, 365 por 4. ¿Cuántos días tenemos ya al aire?
1: 1460
0: días al aire, se dice poco. Escuchen, como le dije, no estamos vanagloriándonos. Hemos reconocido, si usted ha seguido la secuencia de todas las programaciones que hemos estado hablando con el doctor Alejandro y su servidor, hemos honrado a aquellos que estuvieron antes de nosotros. Hemos dado gracias por su labor, por su trabajo. Hemos reconocido totalmente, pero ahora estamos nosotros del lado del plato. Estamos para batear. Y queremos no enviar un hit, queremos enviar un home run. Y de aquí, de Juárez, nos fuimos para Chihuahua. De Chihuahua nos fuimos para la región lagunera. De la región lagunera nos venimos para Monterrey. De Monterrey estamos en toda la parte allá de Baja California. Hoy nos vamos a Guadalajara, pero necesitamos 300 personas. Doctor.
1: Pues en este momento es muy importante la participación de cada uno, porque entendemos que cuando hay opresión, cuando hay despojo, cuando hay adversidad, cuando las personas están siendo azotadas porque el enemigo dice que viene a robar, viene a matar y viene a destruir, entonces muchos están siendo empobrecidos, Satanás les ha robado su habilidad para soñar, les ha quitado la paz, la felicidad, ha hecho cosas terribles en la vida de familias donde esta opresión lleva a muchos a clamar.
0: Uh-huh. Mire, por ejemplo, pastor, tenemos Marta Guzmán, está viéndonos o escuchándonos y viéndonos a través de las redes. Ayer yo hablaba de Taxquillo, en la Huasteca hidalguense.
1: Taxquillo.
0: Bueno, fue donde se abrió una de las iglesias de familia Betel. Marta Guzmán, su esposo y parte de la familia de ellos fueron los que pusieron dinero para comprar el templo que hasta el día de hoy está. Sí. Ahí está. Marta, te bendigo mucho. Ella vive en Oklahoma con su esposo. Tienen una gran empresa. Nos están viendo desde Oklahoma y nos están escuchando a través de las redes sociales. Pero estamos, Marta, estamos levantando $50. $50. Yo sé que tu esposo no va a dar $50, o usted tampoco. Yo sé que pueden dar 5, $50. Pueden dar 10 de $50 para entrar a Guadalajara. ¿Tenemos llamada?
1: Sí, en un momentito vamos a tomar esta llamada que es muy importante, y quiero agradecer a cada uno de ustedes que son sensibles a este trabajo tan importante como lo es traer una palabra de esperanza, de ánimo, de fortaleza, pero sobre todo un mensaje de salvación para una ciudad tan grande, tan importante, que no tiene ninguna señal de radio llegando a ellos 24 horas.
0: Es ahora, nomás, Martita, anota este número, es el de Anita. Ella tiene la cuenta de Voz y Visión para que pueda. Toda donación que llegue de Oklahoma, de Texas, 469-371-4305. Es el celular que tenemos activado de Voz y Visión Multimedias. Allá en el área de Dallas. Así que le invitamos todas las personas, no solamente Marta Guzmán y todas las personas que nos están viendo y escuchando, pero todas las personas. Necesitamos levantar 300 personas, doctor.
1: Así es. Bueno, en este momento tenemos una llamada muy importante y doy la bienvenida a el pastor Edmundo Saucedo, director de El Mariachi. Oiga, desde Ciudad Juárez, para todos nuestros amigos, estamos, doctor Marco Rico, pues nada más y nada menos que con el director de El Mariachi Rosa de Sarón. Damos la bienvenida.
2: Ah, muchas gracias, qué gusto saludarlos, doctor Marco Rico, hasta que se oye la voz.
0: Bendiciones, bendiciones, ¿cómo está mi hermanazo, mi pastor?
2: Ah, pastor, un gusto saludarlo, y al doctor Alejandro, bueno, gracias por darme esa oportunidad de estar con ustedes en este espacio tan importante, ya de un nuevo proyecto, y bueno, muy contentos, más que nada, pastor Rico, para el doctor Alejandro, de ser parte de sumarnos a estos proyectos de Dios. Entonces, muy contentos desde aquí de Ciudad Juárez, nos encontramos con una temperatura muy muy cálida, pero como siempre contentos de ser parte de este movimiento, de estos ministerios que se están proyectando a todo nuestro país, que falta hacen de veras. Desde aquí en Ciudad Juárez, Chihuahua, México, y como decía, el nombre es el Mundo Saucedo, pastor del templo La Rosa de Sarón, y parte del mariachi, director del mariachi también del mismo nombre, Rosa de Sarón, que ya este año cumplimos 26 años, pastorazos, 26 años de pie, y hasta aquí nos ha ayudado el Señor. Qué gusto saludarlo, doctor Rico, a usted, doctor Alejandro, gracias, de veras, es una bendición que Dios los esté usando de esa manera tan tan especial en estar instalando las estaciones de radio.
0: Bueno, usted ha sido parte, no sé si me escucha bien, usted ha sido parte muy especial desde Juárez, nos ha ayudado, no solamente usted, pero su iglesia, su gente, personalmente el mariachi también, no solamente a Juárez, pero cuando entramos a Chihuahua, a Casas Grandes, a Ojinaga, cuando entramos a la región lagunera, cuando entramos a Monterrey, nos ha ayudado, y hoy nos está ayudando para irnos para Guadalajara.
2: ¡Gloria a Dios! Bueno, creo que esto es bien importante, amados. Sí, la gente que nos está escuchando, es bien importante saber

0: dónde Dios nos quiere usar, dónde nosotros podemos invertir. Y creo que la voz, amados, es un ministerio que Dios ha levantado de una manera poderosa, porque los hombres de Dios, los pastores de Dios, sabemos que Dios está en este proyecto. Definitivamente, como decía el doctor Marco Rico, pues nos hemos sumado a la visión desde que llegó aquí a Juárez, y fue, doctor Alejandro, pues la punta de lanza para la República Mexicana. Y es un privilegio que ustedes, el doctor Rico y usted, doctor, me dan y nos dan a nosotros como congregación, como ministerio, de ser parte de los proyectos nuevos. Y más que nada, amados, lo que decía el doctor Rico es verdad. Ahora que estuvo el doctor Alejandro con nosotros, él miró la participación de la congregación de Rosa del Sarón, y bueno, eso es lo que tenemos que hacer. Creo que entender, amados, los mensajes, el proyecto, entender lo que Dios está haciendo para poder ser parte de estos proyectos y unirnos, amados, amable audiencia, unirnos a proyectos que siguen avanzando, que siguen trascendiendo. Estos son los proyectos, amada persona que nos escucha, que tú debes de apoyar, porque tal vez tú no puedas llegar a donde ellos, a través de la radio, están llegando. Y, pastores, ustedes están llenos de testimonios, como aquí en Juárez hay tantos testimonios de lo que ha sucedido con la radio, especialmente con la voz. Amados, pues bueno, Rosa del Sarón se sigue sumando, el Ministerio del Mariachi se sigue sumando, yo como pastor y encargado de esta congregación, estamos listos para sumarnos, y se está apoyando como con la semilla que se nos ha pedido. Y bueno, amados, hoy que miraba, amados, la antena que se puso allá en Los Mochis, hermano doctor.
1: Sí.
0: Que tuvimos el privilegio, doctor Rico, de esa antena, llevarla al altar de Rosa del Sarón con tu y cable y ungirla.
2: Gloria a Dios.
0: Que las ondas radiales se multipliquen. Y bueno, es un gozo, yo les decía a la iglesia, ver esas imágenes de esa antena que un día se oró por ella ahí en el altar. Entonces, amados, creemos en esto, y bueno, yo les animo a que participen de veras, apoyen la radio siempre. No es que un apoyo que nomás se va a hacer un simple apoyo, no. Esto, doctor Rico, doctor Alejandro, es una siembra poderosa, porque se está invirtiendo, escúchenme bien, en almas que tal vez no van a entrar a un templo, pero sí van a escuchar una canción, una predicación en su radio. Hermanos, esto es poderoso, lo que hace la radio, lo que hace la televisión. Entonces, esto es para sumarse y decir, pastores, doctores, soy parte y quiero ser parte de la voz, de Voz y Misión, y de estos ministerios.
1: Bueno, pues apreciamos mucho, ¿verdad?, su apoyo y el apoyo también de la congregación que usted representa. Y pues estamos contentos, doctor Rico, de poder contar con amigos como el pastor Mundo Saucedo, que se suman al proyecto.
2: Totalmente, y saludos a la familia. Después nos vamos a comer una sopita de fideos con un serrano adentro.
0: Pero bien calientota, pastor.
2: ¿Para qué?
0: Bien caliente, para que la disfrute el doctor Alejandro. No, los quiero mucho, y agradezco al doctor Rico y al doctor Alejandro que siempre me consideren como su amigo, su hermano en Cristo, y listo para sumarnos en nuestra cap. No es la misma cantidad, amada persona que me escucha, pero sí el mismo sacrificio. Decía mi padre, el doctor Rico,
2: sí.
0: Decía, de ladrillito se va haciendo la casa.
2: Totalmente de acuerdo.
0: Cada quien, y amados, y esto es poderoso. Entonces, aquí estamos ya, Rosa del Sarón con su participación, aquí están las semillas, ya se está llenando el costal. Entonces, qué gusto me da de que la gente sea muy sensible. Más que nada, amados, es porque se ama

0: México, se llama Las Almas, y ellos lo hacen con esa intención de que la semilla que ellos están sembrando llegará a miles y miles de personas que no conozcan al Señor. Entonces, es una forma poderosa de participar en el evangelismo.
1: Así es. Y bueno, para anotarlo, pastor, usted y su congregación, ¿qué es la cantidad que están aportando?
0: No recuerdo exactamente ahorita, tendría que hacer llamarle a la tesorera, pero sí hay una cantidad muy buena que ya de hecho se está aquí juntando, como le comentaba, doctor, más y que pasaran por ella o la depositamos, pero aquí están ya los sobres, están selladitos, cerraditos, la gente está participando.
1: Bueno, pues ya cuando sepan nos dicen para contarlos dentro de los 300 que estamos alcanzando, y de verdad gracias a cada uno de ustedes que hacen posible a través de su generosidad y sobre todas las cosas saber que somos pioneros y nos vamos a ir hasta Guadalajara y ahí vamos a cubrir Cocula, porque de Cocula es el mariachi.
2: Wow. No, y mi hermano pastor, estamos haciendo un llamado a 300, los 300 de Gedeón, con 1,000, por eso la importancia de saber el número para ir rebajando. Ya tenemos ahorita personas que 8 personas y media que han dado 1,000 y uno dio 500. Entonces, irle rebajando, que en estos próximos días queremos lograr, para el lunes, queremos lograr los 300 de Gedeón. 300 personas en Estados Unidos que puedan dar $50, en México 1,000 pesos. Y estamos creyendo que Estados Unidos va a ganar, que va a dar 200 personas y 100 de México, o 200 de México y 100 de Estados Unidos.
0: Bueno,
2: ya que estamos en el mundial, ¿verdad?
0: Juárez nos va a sorprender, eso sí les puedo decir. Juárez nos va a sorprender.
2: Amén, en el nombre del Señor.
0: Somos gente muy abierta, somos gente muy dispuesta a servir. Entonces, yo creo que nuestra congregación va a estar ya está lista sembrando ya. Nomás que no sé cuántas personas, pero ya tenemos algunas aquí. Entonces, ahí les hago llegar el número para...
2: Claro,
0: para
2: que Juárez... se lo agradecemos en eso. Y sobre todo, acuérdense que Juárez nos trajo a Monterrey. ¿Ok? La estación de Juárez y Chihuahua nos trajo a Monterrey.
0: Gloria a Dios.
2: Y de Monterrey, los de Monterrey no se rajan tampoco. Los de Monterrey nos van a ayudar. Los de Rosarito, Tijuana, todas aquellas partes nos van a ayudar a conseguir... para el lunes los 300 de Gedeón. Yo creo que Dios puede hacerlo. Creemos en los milagros, pastor. Gracias.
0: Ya están. Entonces, cuente con eso. Ahí les mando el reporte. Y qué gusto saludarlos, amados. Un abrazo. Disfruten el frío, que está allá en el frío de Monterrey.
2: Aquí en la cabina sí está frío, ¿eh?
0: Sí.
2: Aquí yo ando con un jacket, imagínense.
0: Está bien, no, felicidades, amados. Y bueno, qué gusto saludarlos. Doctores, les amo en el nombre del Señor y estamos listos para sumarnos, ustedes allá y nosotros desde aquí.
2: Amén, en gloria a Dios.
1: Muchas gracias, que el Señor le bendiga ricamente.
0: Sale, doctor, gracias.
2: Amén.
0: Saludos, ¿no?, a la audiencia.
1: Saludos. Amén. Bueno, pues es la participación del pastor Edmundo Saucedo, a quien le damos las gracias por la comunicación. Y bueno, doctor Rico, estamos avanzando en este momento, el tiempo corre. Y yo sé que muchos de nuestros apreciados oyentes pues siguen al pendiente de lo que es este tiempo donde la oración creo que está cambiando la atmósfera y está preparando los corazones para que se dé este milagro, porque esto viene de un clamor. El pueblo clamó cuando estaba oprimido, cuando tenemos violencia en la ciudad, cuando tenemos inseguridad, cuando estamos escuchando hablar de homicidios, cuando vemos que la gente se pierde y la familia se está resquebrajando, viene el clamor. Dios mío, ayúdanos, Dios, envíanos ayuda, Dios, haz algo por nosotros. Y la respuesta de Dios a un clamor es la palabra, porque dice que cuando el pueblo clamó por la opresión, Dios les envió un varón profeta. Y la palabra que Dios les envió a través de este profeta fue la

0: siguiente. Les dijo: acuérdense del Señor su Dios, quien los sacó con mano poderosa de Egipto y que hizo milagros sacándolos del desierto y trayendo provisión para ustedes. Acuérdense del Señor, como de noche Él era la llama de fuego para que no murieran de frío en el desierto. Durante el día fue la nube que los protegió del calor y que Él les envió el maná, pan de ángeles, alimento del cielo para que no perecieran. Y lo primero que Dios hace cuando envía una palabra es decirnos que Dios es grande, que Dios es poderoso, que Dios es sobrenatural, que Él tiene poder para manifestarse y cambiar nuestras circunstancias. Y Dios hoy está enviando una palabra.
1: Ahora, doctor Alejandro, tenemos un amigo, un hombre de Dios. Yo le llamo el the new kid in the block, un jovencito, un chavalón, un sí. jovencito de Puerto Rico. Nos conocimos en Panamá. Tiene una de las iglesias más vibrantes en Puerto Rico. Tiene dos estaciones de radio. El hombre es un hombre. No sé cómo podría llamarnos, si por WhatsApp o cómo puede.
0: Bueno, puede ser a través del WhatsApp, el teléfono, lo pone en el speaker.
1: Ok. Uh-huh. Llámame, Pastor Reinaldo. ¿Puedes? ¿Tienes un minuto? Si tienes un minuto, puedes llamarme a mi WhatsApp y de aquí te sacamos en vivo para que nos des un saludo desde la Isla del Cordero, desde el lugar donde hemos hablado, donde nacieron ministerios que han impactado literalmente el mundo hispano. Y si tienes tiempo, ¿ok? Me lo dices para sacarte en vivo. Estamos acá en Monterrey. Un día vas a poder venir. Ya hemos estado orando, hemos estado hablando con todo el equipo de acá de México para que puedas darnos un tour en diferentes estados. ¿Okay? Estamos ahora mismo en vivo en Monterrey. Estamos en vivo en todo Tijuana, Los Ángeles, todas las partes. Bueno, estamos muy grandecitos, ¿verdad, doctor?
0: Realmente una cobertura extraordinaria. Bueno, en este momento nos vamos a la pausa, regresamos con usted. Por favor, no cambie la sintonía, ya regresamos.

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hay puertas que cierran con palabras. Una traición, un abandono, un ya no te quiero. Y tras esas puertas, quedan almas heridas, recuerdos enterrados y promesas que se rompieron antes de cumplirse. Pero también hay puertas que se abren con una canción.

adopta un minuto y convierte una palabra cerrada en un nuevo comienzo. 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
1: Dios habló a los patriarcas por medio de los profetas, a su pueblo a través de sus siervos, a los extraviados por su Hijo. Y hoy nos sigue hablando a todos por su palabra. 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

0: Ok, aquí vamos.
1: Sí.
2: No, espera, mami, espera.
0: Vamos de arriba ahí.
3: Opa.
0: Amén.
2: Vamos.

0: Ahí quedamos.
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1: Gracias, gracias, gracias por su sintonía a estas audiciones diarias que estamos llevando hasta usted a través de La Voz. Quiero decirles, apreciados hermanos y amigos, que en este mes de junio es importantísimo que usted apoye su estación de radio local para que no falte la palabra. Tenemos proyectos, tenemos planes y quiero decir que lo más importante en La Voz para nosotros es el llamado que Dios nos ha hecho para poder funcionar a través de estos medios masivos de comunicación y llevar el Evangelio las 24 horas del día. Quiero decir que nosotros no plantamos iglesias, nosotros plantamos estaciones de radio. Y nosotros no hablamos de doctrinas, no hablamos de la paternidad, ni tampoco hablamos de lo apostólico y profético, ni tampoco hablamos de ninguna doctrina en particular. A nosotros se nos considera como el misionero del aire, que está dando la buena noticia de salvación las 24 horas del día. Y quiero decir que en este llamado que tenemos, pues cubrimos ciudades enteras las 24 horas del día. Es decir, que nuestro servicio es continuo. Imagínese usted que en su ciudad existiese una iglesia que está abierta las 24 horas del día, los 365 días del año, y que a la hora que usted llegue, no importa si es en la mañana, en la tarde, en la noche o en la madrugada, alguien estuviera cantando, estuviera orando, estuviera compartiendo la palabra. No existe. Pero la radio sí lo hace. La radio sí lo hace. Y aunque usted tuviera una iglesia que está abierta las 24 horas del día, ¿qué tendría usted que hacer? Ah, pues viajar hasta ese lugar, hasta ese barrio o esa colonia donde está esa iglesia abierta las 24 horas del día. Mas sin embargo, aquí nomás con un botoncito usted enciende la radio y ahí está la programación las 24 horas del día. Tenemos que entender que su vida y la vida de la ciudad no sería la misma sin la radio. Sin una radio de fe, sin una radio con un contenido espiritual como el que estamos presentando para usted. Por eso se hace tan necesario que apoyemos la radio en nuestra ciudad y que entendamos que muchas veces nosotros como creyentes decimos, no es muy de mi agrado esa música que pusieron, pero espérate, no pienses en ti, piensa en el que no conoce a Dios, piensa en aquel que no puede salir de su casa, piensa en aquel que está atormentado, en aquel que está desesperado, piensa en el que está enfermo, piensa en el que está desahuciado, piensa en aquellos que no tienen realmente un conocimiento de quién es Dios. Mira, yo esto lo tengo por la experiencia personal y te lo cuento de una manera muy simple. Mi abuela era sumamente devota Y en casa,

éramos católicos de hueso colorado, porque ella siempre andaba en las peregrinaciones, en las kermeses y en las fiestas de todos los santos. Y me decía: mijo, hoy es día de la Virgen de Santa Rita, vámonos, pues ahí vamos a celebrarle. Oye, mijo, que ahora es el día de San Juan, pues ahí vamos, ¿verdad?, a celebrar a San Juan. Y que hoy es el día, ¿verdad?, de celebrar pues ahí vamos para allá. Entonces yo empecé a crecer dentro de la iglesia y íbamos a las misas. Con decirte que me daban para la limosna un 20. Es decir, que yo sabía que nadie se presenta delante de Dios con las manos vacías. Desde la casa me daban un 20, órale, este es para la limosna, y me decían: y este peso es para ti. Y claro, uno pues en su inocencia hace preguntas. Yo le decía a mi abuelita: abuelita, ¿Dios es limosnero? ¿Por qué me dices eso? Pues porque le damos un 20 y yo me quedo con el peso. Le digo: abuelita, ¿qué pasa si doy el peso y me quedo con el 20? Pues Dios merece más. Sí, decía, pero eso es, ¿verdad?, algo que tenemos que cumplir y tienes que llevar limosna. Ah, bueno. Entonces, recuerdo que íbamos nosotros a una parroquia, pero la ciudad creció y dijeron: miren, todos los que viven en este lado de la ciudad se van a ir con un nuevo sacerdote que van a mandar. Y me acuerdo que él era de apellido Pelayo. Y todos se van a ir con el padre Pelayo. Alguien nos donó un terreno y era un terreno que estaba en un cerro. Y decían: y aquí se va a construir la nueva parroquia. Ah, pues está bueno. Ahí andamos todos con pico, con pala. Ahí andamos todos haciendo trabajo para desmontar ahí mezquites y troncones que había. Y recuerdo que en la casa había un árbol de naranjo y unas naranjas grandes, hermosas, pues las cortábamos, las partíamos a la mitad, les poníamos chilito y a venderlas. ¿Y todo el dinero para qué era? Ah, pues para construir la nueva parroquia. Mi abuela me compró una cajita de chicles y dijo: súbase al camión y véndalos. Pues ahí andamos vendiendo chicles. Y todo el dinero, pues, para la parroquia. Llegó el momento en que toda la comunidad trabajó tanto que construimos una gran parroquia, no pequeña, grande, porque el sacerdote decía: esta tiene que ser más grande que donde vienen ustedes. Y así se hizo, en grande. Entonces, pues pasaron varios años, porque no se hizo rápido. Pasaron varios años. Y ya para entonces, ya era yo un adolescente. Y lamentablemente me sucedió lo que dice la palabra de Dios, que las malas conversaciones corrompen las buenas costumbres. Y las malas amistades te desvían de los buenos caminos. Así es de que tuve que experimentar aquel dicho que declara: dime con quién andas y te diré quién eres. Pues andaba en la calle y que nos agarran en una redada un fin de semana, nos llevó la policía a la cárcel y recuerdo que éramos menores de edad, pero nos encerraron con los borrachos, con todos los que andaban tomando en la calle en ese fin de semana. Y mire, nos metieron a todos en una celda donde no cabíamos. Y luego todos los borrachos estaban tirados. Le voy a describir que en esa celda era un olor nauseabundo. Estaban orinados, vomitados, y luego un olor

impresionante, a pura pizza, puro hongos y queso, un olor de pies horrible. El baño, que no era ni siquiera un retrete, era nomás un agujero donde tenían que atinarle ahí cuando hacían sus necesidades, todo lleno de suciedad. Era un olor tan nauseabundo que había una ventana ahí con unos barrotes. Como pude, me trepé y me acomodé en ese cuadrito de ventana y me abracé fuerte de los barrotes para poder respirar aire puro. Y de ahí mi sorpresa es que se miraba esa parroquia donde crecí y la que ayudé a construir juntamente con mi abuela. Y me entró en ese momento un gran sentimiento. Yo quería cambiar, quería ser diferente. Yo no quería estar en ese lugar. Y recuerdo que comencé a llorar y dije, ¿en qué momento me salí de esa iglesia para venir a estar encerrado con esta bola de borrachos? Y empiezo a llorar porque estaba tan cerca y a la vez tan lejos. ¿Cómo es esto? Sí, estaba tan cerca porque se hablaba de Dios y estaba tan lejos porque yo no conocía al Dios del que se hablaba. Tenía mucha tradición, teníamos nuestra propia religión, pero no tenía salvación, no conocía a Dios y estaba vacío y estaba queriendo clamar, quería creer, pero ¿cómo iba a creer en aquel al cual no conocía? ¿Cómo iba yo a pedirle si no tenía una relación personal con él? Y ahí me di cuenta de la necesidad que hay de poder decirle a la gente quién es Jesús. Recuerdo que mi abuela, cuando yo acepté al Señor, mi abuela me dijo, mi hijo, dice, ¿por qué cambiaste de religión? Mi hijo dice, ¿por qué usted le dio la espalda? Y le dije, abuelita, le voy a decir la verdad. Es que yo estaba sinceramente equivocado. En mi corazón hay lugar para Dios. Yo le entregué mi vida al Señor. Y antes, todo lo que hacía era por seguir una tradición. Pero hoy siento a Dios en mi vida. Hoy puedo conocerlo a través de su palabra. Hoy yo sé que el Señor me ama y que Él guía mis pasos. Y mi abuela derramó sus lágrimas y dijo, mijo, ¿y cómo conociste al Señor? Le dije, pues lo invité para que sea mi Salvador. Y leyendo su palabra, he leído el Evangelio de Mateo, el de Marcos, el de Lucas, el de Juan. Y los he leído una vez, dos veces, 10 veces, 20 veces cada uno, para darme cuenta quién es Jesús, por qué sanaba a los que estaban enfermos, por qué no condenaba a los pecadores, sino que les daba otra oportunidad. Yo ahí entendí por qué Él vino del cielo a buscarnos. Y entendí también cómo es que las personas que tenían religión lo rechazaban, porque Él les dijo, ustedes me honran de labios, pero su corazón está lejos de mí, porque

han invalidado el mandamiento de Dios, poniendo sus tradiciones antes que la palabra. Y entonces mi abuela lloraba y decía a mi hijo, ¿y cómo se le entrega la vida a Dios? Yo le dije, mira abuelita, pues yo solamente le dije, Señor Jesús, reconozco que soy pecador y me arrepiento, perdóname por favor. Me dice, mijo, ¿y cuántos Padres Nuestros rezó y cuántas Aves María? No, le digo, ninguna. Solamente le pedí perdón al Señor y Él hizo la obra. Y ella me dijo, quiero hacerlo yo también. Y yo tuve el privilegio de llevar a mi abuelita a los pies de Cristo. Ella aceptó al Señor antes de partir. Y con esto lo que quiero decir es que se hace tan necesario, tan importante compartir el Evangelio. Insisto, lo hacemos a través de la radio, donde hay decenas de miles de personas que nos escuchan en un carro, en un lugar de trabajo, que nos escuchan en una prisión, en un hospital, en un hogar, en alguna carretera. Alguien siempre está escuchando la palabra. Y quiero animar a cada uno de ustedes que están en sintonía, vamos a apoyar la radio, por favor, hermanos, vamos a apoyar la radio. Hagamos lo posible, hagamos nuestro mejor esfuerzo. Yo no entiendo cómo alguien dice, le doy mi vida a Dios, pero no le puedes dar dinero, no puedes dar economía. No puedes aportar para que el evangelio siga siendo anunciado. Entonces, vamos a apoyar que no falte la programación aquí en su ciudad, que no falte la programación aquí las 24 horas del día. 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Apreciados hermanos y amigos, estamos en un mes decisivo para su radio local y no puede faltar su ayuda y su aportación. Hagamos un esfuerzo. Vamos a estirar nuestra fe. Vamos a hacer lo mejor que podamos para el Señor. 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

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Gracias a cada uno de ustedes por su apoyo, por su oración. Gracias por su aportación. Su radio local necesita todo su apoyo en este momento. Necesitamos que se levante en el nombre del Señor y que juntos hagamos el mejor de nuestros esfuerzos. Por favor, vamos a levantarnos en este tiempo de tanta necesidad, en este tiempo de tanta crisis, sabiendo que Dios tiene una respuesta, que en Jesús está lo que nosotros necesitamos. Muchas gracias a cada uno de ustedes que han venido caminando con nosotros, que han estado atentos siempre a lo que estamos haciendo, y sé que usted ya tiene recompensa en el cielo. Yo sé que usted ya es bendecido y que todo lo que hace por el Señor nunca será olvidado, sino que el Señor siempre tiene en memoria lo que usted hace por su obra. Gracias a cada uno de ustedes por sus palabras de ánimo y por ser parte de este proyecto de fe. Vamos en este momento a un tema musical. Viene Pedro Neira a interpretarnos el tema Siempre habrá una primavera. A veces la vida nos lleva a un invierno. A veces la vida nos lleva a estaciones o temporadas de procesos difíciles, donde perdemos cosas, incluso perdemos personas, familiares, amistades, personas muy allegadas a nosotros. Pero también siempre el Señor trae de nuevo la primavera, trae de nuevo una bendición. Siempre el Señor tiene cuidado de cada uno de nosotros. Disfruta este tema y regreso con usted en un momento.

siempre habrá una primavera, siempre habrá una resurrección donde Dios le dará vida a cosas que aparentemente habían muerto en tu corazón. Dios le dará vida a tus sueños que aparentemente habían muerto. El Señor siempre tiene una temporada donde Él hará algo nuevo en nosotros. Bien, hermanos, pues estamos avanzando en el tiempo y yo quiero animar a cada uno de ustedes por amor a Dios y por amor a las almas, por amor a tu ciudad. Levántate en este momento y participa con la radio. Adopta minutos, haz algo especial. Y en este momento que estamos avanzando a un nuevo reto que es Guadalajara, seguramente alguien ya, el Señor ha preparado su corazón para decir: hermano, quiero hacer una aportación especial. Quiero hacer algo de fe. Creo que es un proyecto único, importante. Aquí pues nosotros tenemos la bendición de tener ya esta radio, pero ellos no tienen ninguna. Ellos no tienen radio que les comparte el Evangelio. Hagamos lo posible. Vamos a unirnos y vamos a enviar la palabra 24 horas a esta gran ciudad. ¿Qué es lo que vamos a hacer? Pues levantarnos en este momento y vamos a hacer lo mejor para el Señor. Vamos a hacer lo mejor para el Señor. Si usted desea hacer algo especial para este proyecto Guadalajara, puede comunicarse en este momento al teléfono 81-84-58-70-28. 81-84-58-70-28. Hable con su servidor y vamos a hacerlo. Hagámoslo juntos. Esto es un privilegio que el Señor nos da. Esto es una bendición que no debemos nosotros desechar. Al contrario, vamos a decir: Señor, cuenta conmigo.

Yo estoy dispuesto. Yo estoy dispuesto a que tú uses mi vida. Yo estoy dispuesto a que tú me des la oportunidad de participar. Yo creo que todos podemos y debemos hacer lo mejor para el Señor. Y yo quiero ser un instrumento que el Señor pueda utilizar. Seguramente usted dice, hermano Alejandro, yo también, no nomás usted. Pues esa es la respuesta correcta. Todos debemos de ser un instrumento para que la bendición sea para todos. Que podamos levantarnos como uno solo y decir, Señor, cuenta conmigo. Señor, cuenta conmigo. Vamos a la música con Marino y un clásico de clásicos. Esto se titula Cristo te limpió. Y es el mensaje de fe. Esta es la palabra que anunciamos. Este es el mensaje que hacemos llegar a todo hombre y toda mujer a través de esta programación.

Bien, amigos, pues esta es la participación de Stanislao Marino con este tema clásico, Cristo te limpió. Esta es la palabra de fe que predicamos, que el Señor te puede limpiar, puede cambiar tu vida. Y es importante que abras tu corazón para que el Señor te limpie, te restaure, te sane, te dé una nueva vida. Quiero animarle para que usted participe en este momento activamente con la voz. Estamos a punto de entrar a una gran ciudad. Y como podemos entrar, podemos no entrar. Podemos quedarnos como se quedó Moisés con el pueblo, solamente en la frontera de la tierra prometida, sin poder pasar, o podemos conquistarla como lo hizo Josué y el pueblo de Israel. Hoy tenemos una gran ciudad delante de nosotros. ¿Qué va a hacer usted? ¿Va a aprovechar la oportunidad? ¿O se va a acobardar y a decir, no, eso no es para nosotros, eso es imposible? Yo quiero animar a todos los que son de fe y que me digan, hermano Alejandro, sí se puede, yo entro con usted. Yo voy con usted. ¿Qué es lo que usted debe de hacer? Aportar. Aportar. ¿Qué es lo que va a aportar? Lo que Dios ponga en su corazón para un proyecto especial que es muy grande. Y entender que esto es de Dios. Y que hoy usted y yo tenemos la oportunidad de ser parte de lo que el Señor está haciendo. Si el Señor pone en tu corazón hacer algo, mira, hay muchas personas que se han perdido la oportunidad. Dice que en una ocasión estaba nuestro Señor Jesucristo y vino un joven rico, tenía muchísimo dinero, y le dijo, maestro, bueno, ¿qué debo de hacer yo para heredar la vida eterna? Y le dijo, pues, ¿qué es lo que dice el primer mandamiento? Pues dice, amarás al Señor tu Dios de todo tu corazón, con toda tu mente, con toda tu alma y con todas tus fuerzas. Y también dice, honrarás a tu padre y a tu madre. Dijo, Señor, yo he guardado esos mandamientos desde que era muy joven. Y dice que Jesús, mirándole, le amó. ¿Puede usted imaginarse una mirada de amor? Esa mirada que te acaricia. Esa mirada que dice te amo sin palabras. Dice que Jesús, mirándole, le amó. Porque los ojos hablan más que las palabras. Y entonces el Señor le dice al joven rico, una sola cosa te falta. Ve y vende todo lo que tienes y dalo al ministerio para que atienda a las necesidades de los pobres. Y dice que el joven se puso muy triste porque era mucho lo que tenía. Y se dio la media vuelta y se fue cabizbajo.

bajo. ¿Qué oportunidad tuvo el joven rico de poder haber hecho historia? Y lo único que sabemos de él es que se alejó del Señor con la cabeza agachada. ¿Qué hubiese sucedido si el joven rico hubiese dado todo como Jesús se lo estaba pidiendo? Ah, pues estaríamos hablando, no sé si de otro apóstol, estaríamos hablando, no sé si de otro como Pedro o como Pablo, pero se perdió la oportunidad. Muchas veces el Señor nos pide cosas. La pregunta es, ¿estamos dispuestos a darlo para el Señor? ¿Estamos dispuestos a decirle, Señor, lo que me pides, yo lo pongo en tu mano? En proyectos grandes como este, yo he visto milagros donde personas me dicen, hermano, ¿cuánto se necesita? No, pues necesitamos tal cantidad, y me han dicho, hermano, yo la doy, porque yo sí quiero que entremos, sí quiero que vayamos, sí quiero ser parte. Yo estoy convencido, estoy convencida de que lo que se está haciendo es algo grande, es algo de fe, y no me quiero perder este momento en la historia. Si usted es una de esas personas, comuníquese con nosotros. Vamos unidos, hagámoslo juntos. Yo entiendo que hay muchas personas que son bendecidas, que Dios ha prosperado la obra de sus manos, y que en un momento como este, para usted es fácil decir, yo quiero aportar, porque su capacidad es diferente a la de los demás. Quizás hay personas que con mucho trabajo pueden dar 100 pesos, o 200, o 300, o 500, tal vez 1,000. Pero también sé que para otros su capacidad es decir, ¿sabe qué? Este proyecto yo le pongo la mitad, le pongo una cuarta parte, o lo cubro todo, porque esa es tu capacidad. Tu capacidad es diferente a la de los demás. Usted puede comunicarse con nosotros a este número, que es el 81 84 58 7028. Puede enviar un mensaje de WhatsApp o puede llamar. Usted le va a decir a Junior, necesito comunicarme con el doctor Alejandro Cruz. Si usted nos está escuchando en este momento en Los Ángeles, en San Diego o en cualquier otra ciudad, y usted dice, oiga, Guadalajara es mi ciudad, nosotros estamos... Es más, me habló un pastor que me dijo, tenemos una misión en Guadalajara. Imagínese ustedes, si tienen un misionero, saben lo que cuesta rentar un lugar, lo que cuesta enviar a alguien, saben lo que cuesta mantener a alguien mientras se forma alguna congregación, pues con cuánta mayor razón enviar una señal 24 horas. Todos podemos participar, todos podemos apoyar. Quizá hay alguien que dice, hermano, Guadalajara es mi ciudad y me interesa en extremo que la palabra llegue, quiero apoyar. Yo estoy orando y pidiendo al Señor que se manifieste de una manera sobrenatural. Por favor, haga todo lo posible. Levántese en el nombre del Señor. Si por alguna razón usted dice, hermano, yo solamente apoyo mi radio local, he tomado el compromiso de fe para apoyar mi radio local, yo no puedo participar en ese proyecto Guadalajara, no se preocupe, siga apoyando su radio local, siga apoyando su radio local. Porque no podemos dejar caer la radio local por abrir otra nueva, eso yo lo entiendo. Siga apoyando su radio local. Pero, si alguien dice, hermano, a mí me interesa y lo puedo hacer, pues entonces hágalo conforme sean sus fuerzas y conforme sea su capacidad.

Entonces, podemos confiar en el Señor, que Él no va a fallar. Yo estoy confiando en el Señor, que Él tiene su gente en cada ciudad y que Él no va a fallar. Nos vamos a la música en este momento y al regresar, pues vamos a terminar de conversar de este tema tan interesante como lo es llegar a la gran ciudad de Guadalajara. Pero miren, la señal no solamente cubre Guadalajara, cubre gran parte de Guanajuato, gran parte de lo que es Michoacán y una parte muy grande de Colima. De hecho, ahora que fui para Culiacán, nos fuimos manejando y en Mazatlán venía escuchando perfectamente, mire, fuerte y claro, la señal de Guadalajara, la señal que vamos a tomar para compartir la palabra. Me sorprendí porque todavía pasando mucho más allá de Mazatlán, la seguíamos oyendo. Tiene una potencia extraordinaria. Así es que yo espero que los que aman a Dios y son obedientes para cumplir con la gran comisión de llevar el evangelio a toda criatura, y los que tienen pasión por las almas, digan: cuente conmigo, cuente conmigo. Nos vamos a la música, regresamos en un momentito. Viene Marino y nos dice: puedo confiar en el Señor.

0: ¿Puedo confiar en el Señor, en que Él me va a ayudar? El Señor no nos dejará ser avergonzados, ni tampoco permitirá que en este trabajo que estamos realizando nos estanquemos. Recordemos que la obra es de Dios y que si a alguien le interesa que se anuncie el Evangelio y se salven las almas, pues es al Señor, más que a nosotros. Lo único es que siempre la obra de Dios se hace a través de la gente que es de Él. Y que nosotros podemos ver muchos casos en las Sagradas Escrituras que Dios utilizó personas que Él ha bendecido para provocar milagros. Y en este caso el milagro Guadalajara, así lo vamos a bautizar, como el milagro Guadalajara, necesita de hombres y mujeres de fe que aman tanto al Señor como para invertir y decir, vamos a enviar una palabra las 24 horas del día. Apreciados amigos y hermanos que están en sintonía, vamos a unirnos y vamos a hacer nuestro mejor esfuerzo. Si el Señor te ha bendecido, si Él ha prosperado la obra de tus manos, y voy a decir esto, si el Señor ha puesto negocio en tu mano y en tu negocio ha habido bendición y tú administras lo que es de Dios, inviértelo en el proyecto Guadalajara, porque siempre cuando se administra algo tú dices, esta parte le corresponde a Dios, y lo que es de Dios en momentos como este se da para que se libere esa bendición. Recuerda, somos pioneros. Estamos haciendo algo donde no hay nada. Y esta ciudad es tan grande y tan importante que yo estoy más que seguro que con tu ayuda lo vamos a lograr. Así es que, apreciados hermanos y amigos que están en sintonía, vamos a hacerlo. Vamos a hacerlo. Si usted necesita comunicarse con nosotros o usted quiere hablar conmigo, entonces puede marcar a este número que es el 81-84-58-70-28. 81-84-58-70-28. Yo estoy esperando su comunicación, yo estoy esperando el milagro de Dios y yo sé que usted es parte de este milagro. Regresamos con usted en un momento.
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1: 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A veces basta una grieta, una decepción, una pérdida, una herida que parecía pequeña, pero que dejó abierta el alma. 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

Lo que vamos a hacer nosotros en el día de hoy es enfatizar, cuide su salud. Dice la Escritura que nuestro cuerpo es el templo del Espíritu Santo. Por lo tanto, usted debe de cuidarlo porque Dios ya no habita en templos hechos por manos de hombre, sino que habita en un templo que somos nosotros. Ya no habita en edificios hechos por manos de hombres, sino que ahora tú eres habitación y morada del Espíritu Santo. Pero algunos no parecen templo, más bien ya parecen catedrales. Están bien bendecidos, bien gorditos, bien llenos de vida. Ya son como una mega catedral. Pero quiero decir que es muy importante cuidar nuestro cuerpo porque es el templo del Espíritu Santo. Y dice la palabra que cualquiera que destruya el templo o el cuerpo, dice Dios, le destruirá a él. Amigos, este es un tema muy interesante. Cuidar tu cuerpo. ¿Qué consumes? ¿Qué es lo que dejas entrar a tu organismo? Porque muchas veces se nos dice, no tome refresco negro, pero nos encanta el refresco negro. Y la persona muchas veces ya con los riñones que no funcionan, ya con afectaciones en diferentes órganos del cuerpo, pero de alguna manera la gente lo sigue consumiendo, es como los cigarros. Dice, fumar puede causar cáncer y te ponen la foto de alguien que está muriendo de cáncer y hasta mira las cajetillas de los cigarros y estás viendo la foto de la persona que está enferma del cáncer y aún así le dices, deme la cajetilla completa, a sabiendas de que el alcohol es malo, que te puede dar una congestión, que te puede crear una adicción, pero ahí va la gente a comprarlo y a tomarlo, a sabiendas que le están advirtiendo que le puede causar cirrosis, que le puede causar serios deterioros en su cuerpo. Entonces, si tú no cuidas tu cuerpo, si tú no cuidas lo que le metes, si tú no cuidas el cuerpo, imagínate meterle drogas al cuerpo para que se deteriore. Imagínate tú que el cuerpo comienza a enfermarse porque pues ahora ya no quieres comer saludable. Te gusta el hot dog, te gusta la pizza, te gustan las comidas procesadas, los embutidos, ya no quieres comer sano. Y claro, después cuando vienen los problemas y complicaciones de salud, dices, ¿y por qué a mí? ¿Y por qué yo? ¿Y por qué me dio el diabetes? ¿Y por qué se me sube la presión? ¿Y por qué ahora tengo tantos problemas que antes no tenía en mi cuerpo? Ya tienes neuropatías, ya tu nombre ya no va a ser Juan, ni va a ser Petra, te van a poner dolores. De todo te quejas, te duelen los pies, la rodilla, las piernas, la cabeza, la cintura, todo son dolores. Fibromialgia, para que no se oiga tan feo. ¿Y todo por qué? Porque no has cuidado tu salud. Te dicen no y haz de cuenta que te dicen sí, como si estuvieran regalando las cosas que hacen daño y ahí vas corriendo.

0: a comprar y a consumir, lógicamente tu cuerpo te va a pasar una factura y esa factura es demasiado, demasiado costosa. Ahora, lo que me llama la atención es que cuando las personas toman un producto natural que les hace bien, se molestan porque querían sentirse bien en la primera semana, en el primer mes. Pero espérame, si tienes 20 años haciendo las cosas mal, ¿cómo crees tú que en un día o en una semana se te va a arreglar el problema? Un doctor que es conocido y es muy bueno en lo que hace, me dice, mira, es que por lo menos para revertir una enfermedad de 20 años, necesitas por lo menos un mes de tratamiento para revertir un año. Entonces hoy vamos a hablar esta parte de que usted necesita comenzar a cuidarse y que lo primero que se hace, sacar la basura, sacar el escombro para empezar a limpiar. ¿Y eso cómo se hace? Ah, pues es lo que vamos a conversar aquí con David Montero, porque necesitamos entender la importancia de comenzar a cuidar nuestro cuerpo y comenzaremos por una limpieza.
1: Gracias por abrirme los micrófonos y, como usted bien lo dice, necesitamos alimentarnos, tener conocimiento, guía. Nadie nos quita la salvación, no se nos va, nosotros nos alejamos, ¿verdad? Porque no tenemos conocimiento, porque no tenemos la indicación, porque nos descuidamos. Y eso aplica en todo. Lo espiritual es más real que lo físico, eso también lo tengo muy claro. Y las personas pues igual empiezan a tener situaciones emocionales, pues tiene que ver también con lo físico, porque nuestras emociones están conectadas también con el flujo del sistema nervioso y el sistema hormonal. Entonces, cuando no tenemos nutrición en la mente, tomamos malas decisiones. Cuando nos sentimos deprimidos, agotados, fastidiados, enojados, agotados, cuando estamos eufóricos, bueno, todo esto también repercute. Entonces, yo creo que el día de hoy lo que queremos principalmente es darle información a las personas, una información correcta, una información que les permita tomar sus propias decisiones. Y de aquí es donde vamos a hablar sobre cómo funciona el cuerpo, qué es lo que, fíjense nada más, cómo nos ama Dios, de qué manera nos ama Dios, que nos da muchas herramientas para que también, tanto en lo físico, en lo mental, en lo espiritual, podamos tener siempre en qué apoyarnos, que es Él. Y hablando precisamente de todo esto, hemos estado escuchando hablar en los últimos días de algo que se llama Glutalife Complex. El Glutalife Complex que hemos estado hablando en estos micrófonos, pues ha venido a revolucionar el bienestar en muchas personas. Nos han estado reportando muchísimos casos de bienestar y es donde queremos platicar qué es el Glutalife Complex, por qué la gente se está sintiendo bien, qué efecto tiene, cómo funciona nuestro cuerpo. Algo que hemos dicho nosotros es que estos productos no curan nada, o sea, es nuestro cuerpo el que se está reparando, únicamente tenemos que estimularlo. Y primero quiero platicarle a toda la audiencia, entender qué es el antioxidante maestro que protege nuestras vidas. Porque nosotros, y hablo nosotros, los muchachones después de los 40 y cúbole, o sea, ya los que estamos más adelantitos, siempre ocurre algo que pocas personas saben. No solamente es envejecer, es que nuestras células, doctor, comienzan a perder la capacidad de defenderse del daño diario que está ocasionando el estrés, la contaminación, los medicamentos, los alimentos procesados, como usted dijo, que si el cigarro, que si el alcohol, que si la comida enlatada, los azúcares y todo eso que ocasiona la inflamación silenciosa. Y este daño tiene un nombre, se llama estrés oxidativo. Hoy en día, la ciencia ha relacionado el estrés oxidativo con muchos de los padecimientos que afectan a millones de personas. Escuchamos hablar tema de diabetes, hipertensión, problemas cardiovasculares, fatiga crónica, enfermedades neurodegenerativas, inflamación crónica, debilidad en el sistema inmunológico, envejecimiento prematuro. Pues todo esto va relacionado. La pregunta es, ¿quién protege a nuestras células? Y es donde entra esta respuesta. Hay una molécula extraordinaria, por eso le digo que Dios nos ama tanto, porque nos creó con una molécula que se llama glutatión. Todo lo que tenga que ver con la investigación de glutatión, los profesionales de la salud lo conocen como el antioxidante maestro del cuerpo. Y aquí es donde el glutatión juega un papel importante, porque se produce naturalmente en nuestro cuerpo, en nuestro organismo. Tiene tres funciones fundamentales. El glutatión que tu cuerpo debe estar produciendo, que mi cuerpo debe estar produciendo, el de tu hijo, el de tu esposo, el de tus familiares, todos producimos glutatión. Y la primera función es neutralizar los radicales libres que dañan las células, los tejidos y los órganos. La segunda función del glutatión es apoyar los procesos de

0: desintoxicación del hígado, que es donde parte muchos de los problemas que tenemos. Y la tercera función es fortalecer las defensas naturales del organismo. El problema que cabe, doctor, es que a partir de los 40, los 45 años, ya los niveles de glutatión comienzan a disminuir.
1: ¿En qué porcentaje más o menos?
0: Pues sí, empieza a haber una disminución del 30 al 35% y de ahí viene desencadenando según la alimentación, según los desvelos, el estrés, las malas rutinas. O sea, estamos hablando que descienden algunos hasta un 40 al 45% y es algo considerable, ¿no? Claro que ya cuando hay un problema de salud más fuerte es porque ha habido una deficiencia mayor.
1: Claro.
0: Por eso es importante que nosotros podamos entender que cuando disminuye el glutatión, ahí, doctor, aumentan los riesgos de la salud. De ahí fue donde nace este concepto que se llama GlutaLife Complex, que es una fórmula diseñada precisamente para ayudar al cuerpo, a nuestro propio organismo. No hay que meter nada externo, no hay que hacer procesos caros, ni intervenciones quirúrgicas, ni exponernos a nada al raro. O sea, nuestro cuerpo está diseñado para producir glutatión y esta fórmula ayuda al organismo a producir y mantener niveles, muy importante, los niveles necesarios y saludables de glutatión. Entonces, la pregunta es ¿por qué funciona? ¿Por qué la gente se siente bien? Porque obviamente contiene ingredientes que son considerados los más importantes del glutatión, de lo más estudiado, que ayuda a combatir el estrés oxidativo, ayuda a fortalecer el sistema inmunológico, ayuda a proteger el corazón, el hígado, el cerebro, favorece la energía celular y apoya el proceso de regeneración celular. Yo te puedo hablar, por ejemplo, de lo que es el N-acetilcisteína, que es uno de los principales precursores del glutatión. Por eso es que ayuda a mejorar lo que es la salud pulmonar, favorece la desintoxicación, protege el hígado y el sistema respiratorio. Te voy a hablar de lo que es el ácido alfa-lipoico, que es conocido como el antioxidante universal. O sea que esto ayuda a proteger el sistema nervioso, lo que es los nervios periféricos, apoya el metabolismo de la glucosa, favorece la circulación. Y si a esto le sumamos los ingredientes naturales que contiene GlutaLife Complex, como vitaminas y cofactores de antioxidantes que participan en cientos de las reacciones celulares del cuerpo, que está relacionado con la energía, el sistema inmunológico, la reparación celular, la protección cardiovascular, bueno, pues aquí es donde vemos estos beneficios. ¿Qué es lo que nos reporta la gente? ¿Qué es lo que nos dicen las personas? Que se sienten con más energía durante el día, que mejora su recuperación física, que se sienten menos inflamados, se sienten más ligeros, que hay claridad mental, que hay mejor respuesta al sistema inmunológico. Aquel que le iba a pegar una gripita, está uno o dos días y ya está como si nada, no los tiran a la cama, o se empiezan a notar grandes beneficios. Apoya el tema de la circulación mucho más saludable, el metabolismo, la glucosa, mejores condiciones y también existe mayor bienestar general. GlutaLife Complex no solamente busca enmascarar el síntoma como muchos productos o medicamentos. Su objetivo principal, escuche muy bien, es ayudar a las células a mejorar su función. Porque cuando la célula mejora, los tejidos mejoran. Y cuando los tejidos mejoran, obviamente los órganos empiezan a funcionar de una mejor manera. Y cuando los órganos comienzan a mejorar su función, a hacer sus procesos, obviamente nuestra calidad de vida cambia. Por eso, después de los 45 años, ya no se trata solamente de vivir más. Se trata de vivir con energía, independencia, bienestar, que es muy importante. Invertir en tus células hoy, en este momento, es invertir en la persona que vas a ser dentro de 10 o 20 años. Que te quede muy claro, lo que yo voy a hacer ahorita se va a reflejar en la persona que voy a estar haciendo o voy a estar funcionando en 10 o 20 años. Es muy importante. Miren, a todos los radioescuchas yo les quiero decir algo muy importante. La salud no solamente se pierde de un día para otro. Que te quede claro que no es que hoy amanecí ya enfermo. O sea, se pierde poco a poco y también se recupera poco a poco. La pregunta no es cuánto cuesta cuidar tus células. Tú me puedes preguntar cuánto cuesta un frasco de GlutaLife Complex y yo te puedo decir el precio. Incluso si quieres promoción te la puedo dar. La pregunta real que tú tienes que hacerte ahorita es ¿cuánto cuesta no cuidar mi salud? ¿Cuánto me va a costar una hospitalización? ¿Cuánto me puede costar perder la movilidad? Hay personas que ya empiezan a tener parálisis facial, ya no pueden mover una pierna. O sea, hemos llegado a ver personas que ya por la diabetes le tienen que amputar un pie. O sea, ¿cuánto me cuesta esto? ¿Cuánto cuesta no tener energía para disfrutar a mis hijos, a mis nietos, mis actividades diarias? O sea, hoy tienes la oportunidad de comenzar a fortalecer tu organismo desde adentro. Por eso yo te estoy invitando el día de hoy a que conozcas más y que pruebes los beneficios de Glutalife Complex. Mira, miles de personas están descubriendo los beneficios del glutatión. En el mundo es lo más hablado, lo más sonado. Yo desde hace 5 años veo que está en tendencia el tema del glutatión.

0: yo ya lo conozco de hace muchísimo tiempo, sobre todo en el tema de lo que es la nutrición celular inteligente. Yo lo único que te digo es no esperes más, no esperes a sentirte mal para actuar. Digo, si ya traes un problema de salud, bueno, pues adelante, atrévete, pero no esperes. Si tú eres una persona que todavía no sientes algo, no te esperes a enfermarte. Actúa mientras todavía tienes la oportunidad de prevenir. 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
1: Bueno, yo creo que es de aprovechar esta oportunidad porque pues vamos a desintoxicar las células. Y una cosa que me llama la atención es que cuando una célula se enferma, segrega un químico y ese químico hace que haya una inflamación y por esa causa, ¡ay! Siento un pequeñito aquí, siento un dolor por acá. Claro, la célula está segregando ese neurotransmisor para decir SOS, sálvenme o sálvenme, ayuda, auxilio, socorro, por favor, hazme caso. Y por eso te duele el cuerpo, porque la célula ya segregó el líquido mandando señal de ayuda. ¿Y qué hace el cerebro? Pues simple y sencillamente, como sabe que hay células madre que están recorriendo tu organismo, pues entonces debe de haber una señal que conecte esa célula enferma con la nueva célula que viene a repararla. Haz de cuenta que mandó a los albañiles, se les dijo por allá, váyanse con la cuchara, váyanse, ya les mandamos el cemento, la arena y todo, y ahí van las células a reparar. Entonces es muy interesante cuando entendemos que debemos de cuidar nuestro cuerpo, y si hoy tenemos al alcance de nuestra mano, es el momento de tomar acción, es el momento de decir, hey, paso por él o me lo mandan, porque sí me interesa cuidar mi cuerpo, que es el templo del Espíritu Santo. Me interesa limpiarlo, me interesa repararlo. Hay lugares donde verdaderamente yo he entrado y se miran deteriorados, lugares que se miran ya con la pintura descolorida, ya con agujeros en las paredes, pero cuando vienen las personas que enjarran todo y pintan y lo dejan, wow, hasta parece un lugar nuevo, ni parece la misma casa. Pues así muchos, nomás desde una manita de gato, una ayudadita a usted mismo en lo que tiene que ver con las cosas naturales que el cuerpo necesita. Y mire, nuestro cuerpo es tan agradecido que inmediatamente va a recibir todos los nutrientes, va a activarse lo que es todo el sistema celular, se van a desencadenar una serie de reacciones químicas por todo tu cuerpo para tu bien.
0: Es correcto, doctor. Fíjese, yo me quiero despedir nada más con esta frase tan importante que me ha hecho reflexionar los beneficios de Glutalife Complex. 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
1: Gracias por su amable y fina sintonía.

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0: todos saben pedir ayuda. Hay quienes solo dejan pistas, en un suspiro, en un mensaje vago, en el silencio que nadie interpreta. Pero Dios sabe leer entre líneas y puede usar un minuto al aire para responder lo que nunca se dijo, para tocar lo que nunca se mostró. Adopta un minuto y deja que Dios hable incluso en lo que no se dice, porque entre líneas también hay milagros.
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0: ¿Recuerdas ese instante donde una canción te quebrantó por dentro? ¿Porque dijiste justo lo que no sabías cómo expresar? ¿O aquella palabra sencilla que llegó en el momento más oscuro, como si alguien hubiese conocido tu oración en secreto? Ese minuto no fue casualidad. Alguien lo hizo posible. Alguien creyó, sembró, sostuvo, para que justo en ese segundo, la esperanza te encontrara. Tú puedes hacer lo mismo por alguien más, porque así como tú lo necesitaste un día, hoy alguien está esperando sin saber que Dios ya preparó su minuto. Tú pones el minuto, Dios pone el milagro. Adopta un minuto, regala esperanza y deja que Dios haga en otros lo que un día hizo en ti. A veces no hay respuestas largas, solo una voz que dice, aquí estoy. Hay personas que caminan al borde, el dolor que ya se convirtió en sufrimiento.

0: escrita para ellos. Una verdad que no juzga, sino abraza. En ese minuto se convierte en un hilo, en una cuerda invisible que los sostiene, en un puente que los regresa del borde de la vida, del silencio a la esperanza. Adopta un minuto, porque alguien está al borde y tú puedes ser ese puente que lo devuelva al amor, a la fe y a la razón para seguir caminando.
1: Gracias por su sintonía, que es su preferencia a estas audiciones diarias que estamos llevando hasta usted a través de la voz. Dicen que no hay tiempo que no se llegue, ni plazo que no se cumpla, y se nos ha llegado el tiempo de entrar a Guadalajara, y por esa razón pues hoy estoy invitando al que quiera participar de este gran proyecto de fe. No se pierda la oportunidad de ser un pionero, no se pierda la oportunidad de servirle al Señor. No pierda la oportunidad de ser alguien que va a impactar en el mundo espiritual. ¿Cómo lo va a hacer? A través de su ayuda, a través de su generosidad. No tenga miedo, por favor, no tenga miedo, porque se perderá la bendición de conquistar, se perderá la bendición de ganar almas. Por eso cuando ya Gedeón iba muy confiado a la guerra, llevaba más de 40,000 gentes, y el Señor dijo, no los lleves a todos, te los voy a probar. Y dijo el Señor, el que tenga miedo que se regrese a su casa, el que cuando escuche el tambor de guerra se estremezca su corazón, a todo aquel que desfallezca cuando mire un ejército enemigo, regrésese a su casa, no vaya a ser que se acobarde y apoque el corazón de su compañero. No vaya a ser que venga nomás a desanimar a otros y a dar lástimas en vez de venir a pelear. Y ándele que se le regresa a Gedeón más de la mitad. Ya de haber dicho Gedeón, ay Señor, con ayudas como estas, ¿para qué quiero enemigos? Ya se fueron los que tienen miedo. No tenga temor, el temor no es Dios. El Señor dice que usted y yo somos esforzados, somos valientes, somos más que vencedores. El Señor dice que usted y yo vamos a pelear batallas y vamos a conquistar nuevos lugares. Entonces hay muchas almas que necesitan oír la palabra y mucha gente que necesita el mensaje de Dios, y a través de la voz vamos a darles esta palabra. 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Anímese, levántese en el nombre del Señor, y nos vamos a la música. Viene Verónica Leal con esto que se titula No tengo miedo a seguir.

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1: La fe viene por el oír y por el oír de la palabra de Dios. Por eso es que hay que oír y oír y oír para que esa fe suya crezca, se alimente y sea gigante. Pues mire, seguimos con más de la buena música y yo quiero de verdad que usted participe y no se pierda esta gran bendición. No se pierda usted la oportunidad de Dios que está llegando a su vida en este momento. Quizá muchos están buscando algo como esto, pero no lo tienen. Pero usted sí lo tiene.

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Bueno, nos vamos en este momento a la música y vamos a escuchar este tema que nos trae Bolañito. Esto se titula Pa' Afuera, porque todo lo que no es de Dios, el temor, va pa' afuera, en el nombre poderoso de Jesús.

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momentos que duelen, porque hay dolor que nadie siente, porque hay situaciones que nadie entiende, porque no hay palabras que consuelen, porque no hay nadie cerca, porque todo parece vacío. Minutos donde el alma no tiene fuerzas ni para clamar, donde el corazón solo respira por inercia, donde el silencio pesa y la soledad lastima. Pero basta una voz, una canción que entra con sus

0: Una verdad suave como el viento, que no empuja, pero abraza, que no impone, pero libera. Y ese minuto, que parecía hueco, se convierte en lugar sagrado, en un encuentro con lo eterno. Dios aún habla, incluso en el momento más breve. Adopta un minuto, llena corazones vacíos con esperanza, porque incluso en el minuto más callado, el cielo todavía está abierto, y Dios todavía tiene algo que decir.
1: Dios todavía tiene algo que decir. Adopte un minuto. Es fácil, sencillo. Usted puede hacerlo a través de su banca móvil, puede ir a un Banco Santander, puede hacerlo desde un Oxxo, puede hacerlo desde un 7-Eleven, puede hacerlo pues de cualquier parte. Prácticamente ahorita la comunicación es tan avanzada, tan variada, que todos podemos participar. El número de cuenta de Santander es el siguiente: 5579-0701. 5708-3133. Apreciados amigos y hermanos, vamos a hacerlo, vamos a levantarnos. Por favor, hagamos nuestro mejor esfuerzo, porque alguien necesita que a través del minuto que tú adoptas, ellos puedan oír una palabra, así como seguramente alguien ha de haber invertido para que tú oyeras y escuchaste y ya conoces al Señor y es una bendición, pero hay otros que necesitan oír. 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Pues yo espero la participación de cada uno de ustedes. El Señor dice: mira que te mando que te esfuerces y que seas valiente. No temas ni desmayes, porque el Señor estará contigo. Apreciados oyentes, hay situaciones en la vida que nos hacen desfallecer, problemas que se levantan como si fueran un gigante, enfermedad que se levanta y no le permite a usted desenvolverse como usted sabe que lo puede hacer cuando hay salud, cuando hay fortaleza, cuando estamos bien. Pero cuando andamos desvelados, cuando andamos débiles, cuando andamos que no hemos comido, andamos ahí, ¿verdad?, todos ñangos, todos guangos, todos flojos, todos así como que estamos, decía un amigo, estos nacieron cansados. Estos traen, ¿verdad?, tole que les corre por las venas en vez de sangre, lentos, perezosos, todo lo dejan para después. No, el día de hoy vamos a aportar, vamos a apoyar, vamos a hacer lo mejor, porque recuerde que esto no es para nosotros, ni tampoco es de nosotros, esto es del Señor, y es para que se escuche una programación donde muchas almas se salven, donde muchas personas puedan conocer a Jesús como su Salvador personal. Y para eso, pues contamos con usted. Bien, vamos a la música y yo espero que usted y yo juntos, en el nombre del Señor, nos levantemos aquí y ahora como uno solo, diciendo: Señor, cuenta conmigo, Señor, cuenta conmigo. Y este es el tema que vamos a escuchar en este momento. Es uno de los temas clásicos que nos han ayudado a seguir adelante en la fe. Y esto se titula: Yo he visto a Dios. Por esa razón estamos aquí compartiendo el Evangelio, porque hemos visto al Señor haciendo milagros en la vida de aquel que invoca a Él. Nos vamos y regresamos con usted en un momentito.

apoyamos para enfrentar con fe la vida del mañana, los retos, los obstáculos, todo. Lo vamos a hacer con la ayuda del Señor. No se le ocurra hacerlo solo, porque luego se va a desanimar, luego le va a dar temor, no va a terminar y va a tener pérdida, pero con Dios nunca se pierde, con Dios siempre se gana. Y la mejor inversión que usted

0: puede hacer es apoyar la obra de Dios para que se anuncie el Evangelio. Ándele, ¿qué le cuesta? ¿Qué le cuesta dar algo para el Señor? No le cuesta nada. Si hasta decimos que la vida vamos a dar por Cristo, pero ¿por qué no podemos dar también nuestro dinero? Apoyar con un granito de arena. Así es de que yo espero la participación de cada uno de ustedes, la participación de cada uno de ustedes, y en este momento pues vamos a escuchar uno de los programas que pues hacen una gran diferencia, porque nos hacen pensar y porque la palabra es clara, la palabra es viva y eficaz. Una pregunta muy válida es, ¿qué dice la Biblia? Es una excelente pregunta, ¿qué dice la Biblia? Bueno, pues vamos a ver qué es lo que dice, pero por favor, haga su mejor esfuerzo. 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Necesitamos su apoyo, por favor, no nos ignore. No sea usted de las personas que de pronto dicen, no voy a apoyar, no quiero, no puedo. No deje abandonado ningún proyecto de fe donde a usted se le invita a participar. Al contrario, diga, sí puedo, aunque sea como esos que dicen que si redondean centavos, aún con ese pequeño esfuerzo usted puede hacer algo muy grande. 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Esperamos que como uno solo toda nuestra audiencia se levante en el día de hoy. Tenemos nuevo proyecto. Y este nuevo proyecto, hermanos, nos incluye y nos abarca a todos, a todos. Juntos vamos a ver cosas muy grandes que solos jamás las veríamos. Separados jamás las veríamos, pero porque estamos unidos y porque estamos apoyando la obra de Dios, vamos a ver lo sobrenatural, el cielo bajando a la tierra. Oiga, necesitamos entender que nuestra acción atrae la intervención del cielo en la tierra. Bueno, en este momento nos vamos a este excelentísimo programa. Ya volvemos.
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2: La pregunta que voy a contestar hoy es de suprema importancia y está recurriendo más y más en la correspondencia que estamos recibiendo. En verdad, en todos los países de la América Latina donde estamos viajando, con nuestras cruzadas en televisión, radio, lo que sea, esta pregunta está surgiendo más y más y la voy a tratar de vez en cuando, cuando lleguen cartas y cuando surja la pregunta en este programa. En esencia, la pregunta es esta: ¿qué dice la Biblia acerca del espiritismo? Le voy a decir, lo que la Biblia dice acerca del espiritismo, el ocultismo, la magia negra, la magia blanca, etcétera, etcétera, no es muy delicado. Le voy a advertir antes de empezar a darle citas que la Biblia se opone terminantemente a todo lo que tenga que ver con el ocultismo, todo lo que tenga que ver con magia, todo lo que tenga que ver con afectar a los demás por medio de toques supuestamente ocultos. Voy a citar por lo menos tres versículos clave. Primero,

0: ¿Sabe usted, por ejemplo, que Dios condenaba a la muerte a todo médium espiritista en los días del Antiguo Testamento? ¿No sabía eso? Demuestra la gravedad del caso, ¿no le parece? Dice así: a la hechicera no dejarás que viva. Ahora, hechicera aquí es la palabra, no en el sentido, digamos, de las canciones modernas, de una muchacha bonita que es hechicera por su atractivo, por su mirada cautivadora. No, aquí se trata de una médium, y usa la palabra hechicera. No dejarás que viva. Segundo, ¿sabía usted, por ejemplo, que Dios cortaba de su pueblo a todos los que acudían a los espiritistas también en el tiempo del Antiguo Testamento? Y lo que en el Antiguo Testamento Dios demandaba afecta a los que estamos bajo el Nuevo Testamento, o sea, de la era cristiana. Dice así, libro de Levítico, capítulo 20. Dice: a la persona que atendiere a los encantadores y adivinos para prostituirse tras ellos, yo pondré mi rostro contra la tal persona y será cortada de entre mi pueblo. Dios no tolera, no permite, incluso dice que no es parte del pueblo de Dios la persona que se entromete entre adivinos y encantadores. Y por último, ¿sabía usted, por ejemplo, que la hechicería, la adivinación, el leer el cristal, la palma de la mano, las hojas del té, el horóscopo, la astrología o la magia negra en cualquier forma son aliados del espiritismo y son igualmente condenados por Dios? Lamento tener que decírselo, pero aquí está, en el libro de Deuteronomio. Dice así: no sea hallado en ti quien haga pasar a su hijo o a su hija por el fuego, ni practicante de adivinación, ni agorero, ni sortilejo, ni hechicero, ni fraguador de encantamientos, ni quien pregunte a Pitón, ni mágico, ni quien pregunte a los muertos, porque es abominación a Jehová Dios. Ahí está. No lo dije yo, le he citado literalmente lo que la Biblia dice, y al fin esa fue la pregunta. ¿Qué dice la Biblia? La Biblia condena el espiritismo, el ocultismo, todas las magias, todos los médiums. Si usted se arrepiente y se convierte a Jesucristo, Dios le perdonará y usted se puede librar del ocultismo y los temores de Satanás. Hágalo hoy.
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3: ¿Está usted en sintonía de La Voz porque la fe viene por el oír? Pues oyendo, ¿verdad?, la gran variedad de programas de música y todo lo que tenemos programando, pensando en usted, pensando en las necesidades espirituales de nuestra audiencia. Y sin duda alguna, todos necesitamos ser parte de algo. No podemos ser como cavernícolas encerrados en nuestra propia cueva. No podemos ser como ermitaños pensando que solo nosotros tenemos la razón. No podemos nosotros aislarnos del propósito de Dios, porque el propósito de Dios nos incluye a todos. Así es de que vamos a unirnos y vamos a decir: Señor, cuenta conmigo. Que cuando tú te dispones a servirle al Señor, el Señor te va a usar, Él te va a bendecir, Él te va a ayudar. El Señor hará grandes cosas contigo. Bien, vamos a preparar un tema musical mientras avanzamos en este día con el apoyo de cada uno de ustedes. Por favor, hagamos nuestro mejor esfuerzo. Vamos a dar para que juntos originemos esta señal y que de ninguno sea la gloria, sino solamente del Señor. Y que digamos, nosotros somos parte, somos el granito de arena, y entre todos lo hacemos posible para que la bendición sea de

todos. 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Pues venimos con el tema que se titula Lo único que quiero. Y espero que esto sea de verdad lo que queremos: servir a Dios, agradarlo a Él, ser parte de sus propósitos. Comuníquese a través de su generosidad y juntos en el nombre del Señor haremos historia. Recuerde, la voz necesita permanecer al aire las 24 horas y crecer hacia otros lugares para llevar la buena noticia de salvación.

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Esta es la participación musical de La Hormiga, que próximamente estará con nosotros en concierto. Para todos los seguidores de La Hormiga, pues próximamente se presentan en la Comarca Lagunera, exactamente será en la ciudad de Torreón, en el Auditorio Gosén, y estarán también en Monterrey, en el Río 70. Pues a todos los que les gusta La Hormiga, prepárense porque la fiesta se va a poner buena. 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

contestar, dígale, oiga, pues yo escuché que la hormiga viene a la comarca lagunera y que viene a Monterrey y yo quiero mi boleto. Estarán también en la ciudad de Culiacán, en Sinaloa y también en Los Mochis. Bueno, pues usted se comunica a ver dónde le queda mejor venir al concierto. Una vez más, le doy el número de teléfono para que usted pueda comunicarse. Es el 81-84-58-70-28. También quiero en este momento saludar a Josefina de Tijuana y vamos a orar por ella. Vamos a orar por sus hermanas Alicia y también vamos a orar, ¿verdad? Porque pues necesitan salud. Que el Señor traiga una visitación sobre ellas. Rita, Alicia y Josefina. Señor, te bendecimos y te damos gracias por la vida de estas tres mujeres que son oyentes de La Voz. Ahí donde se encuentran, por favor, Señor, visítalas. Trae sanidad sobre ellas. Señor, confórtalas. Que tu presencia esté allí con ellas en el nombre poderoso de Jesús de Nazaret. Muchas gracias, Señor. Tú eres bueno, tu misericordia es grande y es para siempre. Gracias. En el nombre poderoso de Jesús. Amén y amén. Bueno, apreciados amigos y hermanos que están en sintonía de La Voz, pues estamos avanzando en este mes de junio y se necesita su apoyo para que su frecuencia permanezca en el aire, para que esta programación no falte, para que usted pues sea parte de este proyecto de fe tan importante como lo es el de La Voz. Que la palabra siga tocando vidas, que la palabra siga llegando al lugar donde hay necesidad. Así es que lo vamos a hacer juntos en el nombre de nuestro Señor Jesucristo. En este momento también quiero decir que si usted quiere ser parte de este proyecto tan grande como lo es el de Guadalajara, pues comuníquese conmigo. Si usted puede y quiere hacer algo especial, necesito toda la ayuda posible. Estamos entrando a tomar un reto muy grande y solamente por la fe y con el que cree vamos a poder entrar a esta ciudad. De otra manera no es posible. De otra manera no es posible. Solamente con la ayuda de los que aman al Señor y la fe se podrá lograr. Así es de que por favor hagamos nuestro mejor esfuerzo. Yo sé que hay muchos de nuestros oyentes que Dios ha bendecido y que usted puede ser parte de este proyecto. Nos vamos en este momento a la pausa y regresamos con usted.

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1: Adivina, adivinador. Las encuentras en cada esquina. Te acompañan en las fiestas y es casi imposible resistirse a ellas. ¿Ya sabes qué son?
0: Exacto, las papitas y las frituras. ¿Pero sabes todo lo que contienen? No te dejes llevar solo por el antojo. Acompáñanos a descubrir el estudio de calidad.
1: También te compartimos otras opciones para que no gastes al disfrutar del mundial.
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0: Las papas y las frituras forman parte habitual de la dieta de muchas personas mexicanas. Pero, ¿sabías que las frituras que consumes son resultado de la transformación de un alimento originario de América? La papa y otros ingredientes como el maíz y el

0: Al examinarlos, se verificaron distintos aspectos. Se comprobó que la información en las etiquetas de los productos cumpliera con la norma oficial mexicana.
1: Además, para analizar el contenido dentro del empaque, se comprobó que todos los productos cumplieran con las cantidades declaradas de contenido neto, sodio y contenido energético.
0: También se analizó el aporte nutrimental, es decir, la cantidad de proteínas, grasas y carbohidratos, los principales componentes que aportan energía a nuestro cuerpo. Sin embargo, no hay que olvidar que es importantísimo mantener el equilibrio en su consumo.
1: ¿Cuáles fueron los resultados? Todos los productos cumplieron con el contenido neto declarado. Sin embargo, existen 7 productos que contienen más sodio del que declaran. 5 de la marca Great Value, los Sabritones Rodaca sabor sal y limón y los Totis Donitas chile y limón. Otro producto que no cumple con lo que declara es Bocados Bocachitos, ya que en su empaque indica que contiene queso, pero no es así.
0: Y hablando de veracidad, estos productos contienen más grasa de la que declaran. Las papas Great Value Jalapeño Crujientes, Sol Tubi Papa Adobadas, Totis Pops, Valley Foods Potato Chips Limón Crujiente, Totis Pops Corte Casero y las Valley Foods Potato Chips Rich Crujiente. También las frituras de trigo que excedieron la cantidad de grasas declaradas fueron Chicharrones de Fuego y Chicharrones Sabor Chile Limón, ambos de la marca Great Value. Y en cuanto a las frituras de maíz que no cumplen son Bocados Bocachitos, Churritos Natural Sol, Doritos Nacho y los Takis Chile Limón.
1: Ahora pasamos a otro aspecto del estudio, la veracidad respecto a la cantidad de proteína declarada. Las siguientes papas fritas que contienen menos proteína de la que declaran, 2 de la marca Great Value en sus sabores queso jalapeño y adobadas, Sol Tubi Papa Rifaditas y Totis Paps Corte Casero. En el caso de las frituras de maíz, Frito sabor chile y limón, Quesabritas, Rancheritos original y Tostitos. Y por último, las frituras de trigo, Sabritones Rodacas, sabor sal y limón y Totis Donitas limón y sal.
0: Lo mejor para consumir estos productos es seguir las siguientes recomendaciones. Aunque las botanas tienen una vida en anaquel bastante amplia, no te confíes. Verifica siempre que el empaque esté íntegro y que la fecha de caducidad esté vigente. Conserva el producto en su empaque original bien cerrado, a temperatura ambiente y lejos del calor o la luz solar directa.
1: La Organización Mundial de la Salud recomienda no exceder los 2000 miligramos de sodio al día, lo que equivale a menos de 5 gramos de sal. Una sola bolsa de estas botanas puede cubrir más de la mitad de ese límite. ¿Te imaginas? Recuerda que el consumo frecuente de estos productos procesados contribuye al sobrepeso y la obesidad.
0: Ojo, si vives con hipertensión arterial, diabetes, sobrepeso u obesidad, lo mejor es evitar o limitar su consumo debido a su alto contenido de sodio y grasas saturadas. Disfrútalas de vez en cuando y compensa siempre con una dieta rica en vegetales y actividad física. Tu cuerpo agradece los buenos hábitos.
1: Mantener una alimentación moderada, adecuada y equilibrada es la clave para prevenir enfermedades como diabetes o las cardiopatías. Pequeños cambios en tu dieta diaria pueden marcar la diferencia.
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1: El consumo responsable está presente en todas partes, hasta en la Copa Mundial de Fútbol 2026, que por cierto, será la más grande de la historia. 48 selecciones, 104 partidos y 16 ciudades con sede en Canadá, México y Estados Unidos.
0: Así que, si vas a disfrutar del torneo en casa, prepárate con tiempo y que no te metan gol al presupuesto. Tu sala puede ser la mejor sede mundialista.
1: Para acompañar el juego, puedes preparar los alimentos u organizar una cooperación entre quienes te acompañen. Toma en cuenta que si prefieres comprar comida a domicilio, los precios suelen elevarse debido a la alta demanda y los tiempos de entrega podrían ser más largos de lo habitual.
0: Para que vayas haciendo cuentas, te armamos estas opciones de botanas calculadas para 12 personas. Si no quieres complicarte, una opción rápida es comprar jamón, salchichas y queso fresco. Necesitaremos 4 paquetes de jamón Virginia de pavo de 250 gramos, 2 paquetes de salchicha Frankfurt de pavo de medio kilo y 3 paquetes de queso fresco de 360 gramos. El costo aproximado por todo el paquete es de 390 pesos. ¡Ojo! Este es un precio promedio.
1: Otra opción es ofrecer fruta fresca y saludable. El melón, la sandía, la piña son las frutas de temporada. También puedes utilizar jícama, pepino y zanahoria.

0: zanahoria con chile y limón, ya que son opciones nutritivas que no requieren una preparación compleja. Tomando en cuenta la fruta, el chile en polvo, el limón y la salsa picante, gastarías aproximadamente 395 pesos.
1: ¿Y por qué no unos tacos placeros? Esta opción es muy práctica y deliciosa. Decide qué ingredientes comprar, colócalos en la tortilla y listo. Si incluyes chicharrón seco, queso doble crema, tortillas, queso de puerco, aguacate, cebolla cambray, pápalo, nopales preparados y los ingredientes para el pico de gallo, podrías estar gastando aproximadamente 625 pesos para 12 personas.
0: Y que no falte la bebida. Con unos 92 pesos aproximadamente, puedes preparar 5 litros de agua fresca. Tienes tres opciones: usar un cuarto de kilo de jamaica, 600 gramos de tamarindo o un kilo de limón. Eso sí, si le vas a poner azúcar, calcula unos 20 pesos más por kilo. Si decides incluir todas las opciones, el gasto total estimado será de poco más de 1,400 pesos. Recuerda que este monto es una referencia que varía según la marca y el lugar de compra. Y si piensas renovar tu pantalla por una mejor o de más pulgadas, consulta nuestro estudio de calidad de pantallas LED en la revista del consumidor de junio. Disfruta el mundial con un consumo responsable y considerando las siguientes recomendaciones.
1: Toma en cuenta la duración de los partidos. En la inauguración y en las fases finales, los partidos pueden extenderse más de lo habitual. Considera una duración aproximada de 4 horas.
0: Considera los gustos de todas y todos. Incluye opciones variadas de alimentos y bebidas.
1: No olvides la garantía. Si compras una pantalla, compara precios, sella la garantía y guarda el comprobante de compra.
0: Recuerda que el artículo 12 de la Ley Federal de Protección al Consumidor especifica que el proveedor tiene la obligación de entregar factura o comprobante.
1: En este mundial, sé una persona consumidora informada y responsable.
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1: Hola, ¿qué tal? Estamos muy contentos de poderlos saludar nuevamente a través de La Voz. Muy felices porque estamos recibiendo tantos, tantos mensajes de beneficios de las personas que ya están disfrutando de estas fórmulas naturales que están cambiando la vida. 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
8: Hola, hola, hola, ¿qué tal? ¿Qué tal? Un cordial saludo.

28 años transmitiendo las 24 horas del día en diferentes lugares y aquí en lo que es México tenemos del año 2018 a la fecha. Y durante este tiempo hemos tenido muy claro el llamado, muy clara la visión de hacer radio para nuestra nación. De hecho, tenemos un proyecto que se llama Por Amor a Mi Nación. Por Amor a Mi Nación contempla tener estaciones de radio en las principales ciudades de México. Era muy difícil el poder lograrlo, pero hemos avanzado. Hoy estamos en Chihuahua, en Durango, en Coahuila, en Nuevo León, en Baja California Norte, Baja California Sur y el sur de California. Y en este momento nos estamos extendiendo al estado de Sinaloa y tenemos un proyecto muy grande, muy importante para el día 1 de julio y es entrar a la ciudad de Guadalajara en una frecuencia muy poderosa que no solamente cubre el estado de Jalisco, sino que cubre parte importante del estado de Guanajuato, de lo que es también el estado de Michoacán y parte de Colima. Y yo quiero pedir a cada uno de ustedes que están en la sintonía que nos ayuden a orar, porque esto es ya para el 1 de julio. Ya estamos a las puertas, ya estamos a punto de entrar. Y claro que cuando nosotros entramos a un nuevo lugar, eso tiene un costo, porque la radio no es gratis, la radio cuesta. Y las personas que no saben cuánto cuesta una radio, muchas veces en su mente quizás ellos dicen, pues la radio es barata. Incluso algunos oyentes piensan, a ellos les pagan por estar en la radio. Y la verdad es que lo que hacemos nosotros es rentar las 24 horas para poder anunciar el Evangelio, entendiendo que la palabra de Dios nunca volverá vacía. Hoy quiero dirigirme a los hombres y mujeres de fe que están recibiendo esta señal para decirles que Dios hace cosas extraordinarias utilizando personas ordinarias. Cuando le invito a usted a participar, quiero que usted y yo escribamos la historia, que usted y yo seamos pioneros, que nos atrevamos a hacer algo que en este momento no es real, algo que no existe, algo que es necesario. En este momento, en Guadalajara, no tienen una radio que transmita las 24 horas del día la palabra de Dios. Será un impacto a todo el estado y es determinante que los que somos de fe comprendamos que al transmitir 24 horas las almas se van a salvar, muchos se van a reconciliar con el Señor, muchos vendrán al conocimiento de la verdad, el Evangelio, la buena noticia de salvación será proclamada con poder, con unción y con autoridad. Y para esto necesito su ayuda. Necesito que cada hombre y mujer de fe el día de hoy nos activemos y digamos, Señor, gracias por la oportunidad que tú nos das de ser pioneros y de presentar una ofrenda que será como una semilla
que va a dar fruto

en esta gran ciudad, los que tienen pasión por las almas, los que son obedientes al llamado del Señor de ir y predicar el Evangelio a toda criatura, no tendrán problema en sumarse. No tendrán problema en decir, Señor, cuenta conmigo. Porque todos decimos lo siguiente: yo estoy dispuesto a darle mi vida a Dios. Yo estoy dispuesto a darle mi vida a Cristo. Yo estoy dispuesto, si es necesario, a sacrificar mi vida por el Señor. Pero mira cómo son las cosas. Estamos dispuestos a dar la vida, pero no estamos dispuestos a dar dinero. No estamos dispuestos a dar una ofrenda. No estamos dispuestos a decir, hermanos, ¿cuánto se necesita? Déjenme participar. En este momento yo necesito que usted sea consciente que lo que se va a alcanzar es algo que vamos a tener día a día, de aquí hasta el primero de julio, diciéndole a usted cuánto hemos alcanzado y cuánto se necesita, porque insisto, hoy necesitamos unirnos todos los que somos de fe. Y yo quiero animar a cada uno para que el día de hoy nos pongamos en acuerdo y digamos, mire, hermano Alejandro Cruz, cuente conmigo, yo quiero sembrar en este momento, yo quiero apoyar este proyecto que no es para que sea, porque en esta gran ciudad de Guadalajara jamás ha existido ninguna radio cristiana. Esta es la primera y será enviada por usted y por mí. Por eso es importante que usted se sume en este momento. Y le voy a dar los números de cuenta de Santander, de Oxxo y de Coppel, donde usted puede hacer su aportación. Es importante, muy importante, que lo hagamos juntos en el nombre de nuestro Señor Jesucristo. El cielo tiene prisa, escúchame, el cielo tiene prisa. Hay una urgencia en el cielo de que se anuncie el Evangelio en la tierra, porque para que se salven las almas se necesita primero la proclamación del Evangelio. 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Apreciados amigos y hermanos que están en sintonía, hoy es el día para que los de fe nos levantemos como uno solo. Hoy es el día para que digamos, Señor, cuenta conmigo. 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Pero por favor,

necesito su ayuda. ¿Qué tanto amamos a Dios como para invertir en su obra? ¿Qué tanto estamos dispuestos a hacer tesoro en el cielo? ¿Qué tan dispuestos estamos para decir, Señor, tú puedes contar conmigo, con mis talentos, con mis dones, con mis habilidades, pero también puedes contar con mis recursos? Porque para anunciar el evangelio se necesita tener pasión por las almas. Si usted no tiene pasión, si usted dice, bueno, yo encuentro para empezar algo así muy difícil porque realmente no hay quien esté buscando hacer lo que estamos haciendo. Es difícil, sí, sí es complicado, pero los que aman a Dios, los que creen en la familia, los que hoy se levantan para dar la buena noticia de salvación, vamos a unirnos. Necesito que usted se sume a este esfuerzo que estamos haciendo y juntos en el nombre del Señor, pues haremos historia. Vamos a hacer historia. Usted va a escribir una historia de fe con Dios. Usted va a escribir una historia que llamará la atención de las futuras generaciones, como un día un grupo de hombres y mujeres se pusieron de acuerdo para decir, vamos a unirnos y vamos a dar un paso de fe. La historia hablará de nosotros como gente que se atrevió a creer y a plantar algo donde no había. Esa es la victoria y la ventaja que tenemos. Usted será recordado como alguien que se atrevió a abrir su corazón para Dios y que accionó, porque usted puede abrir su corazón para Dios y no accionar. Usted puede decir, me gusta el proyecto, pero no soy parte porque no estoy dispuesto a dar para eso. Quizás muchos dirán, bueno, lo que pasa es que mi negocio es otro, mi vida es otra. Pero le quiero decir que cada creyente, cada hombre y mujer de fe, son diferentes. Cada hombre y mujer de fe se diferencian uno de el otro. Mire, todos somos originales. Y si no, vea su huella digital. Todos somos tan originales que ya quieren hacer lo que es una aplicación biométrica, porque aún la biometría en sus ojos, nadie tiene la misma, nadie es igual que usted. Entonces, si todos somos originales, ¿por qué la mayoría muere como copia? ¿Por qué usted tiene que andar haciendo lo que los demás hacen? ¿Por qué no puede ser natural? ¿Por qué no puede ser auténtico? ¿Por qué no puede ser usted? Y muchas veces tratamos de ser alguien más, como el artista de la telenovela, como el que tiene, ¿verdad?, en este momento una doble personalidad. Hay gente que quiere ser, incluso se cambian el nombre. No quieren ser originales, quieren copiar a otros, quieren ser como otros. Entonces, mire, la mayoría, todos somos originales, pero la mayoría muere como copia. Pero hoy vamos a ser originales, vamos a hacer lo que Dios nos está mandando a hacer, y así como eres, Dios te va a usar. Por eso digo que Dios usa personas ordinarias para hacer cosas extraordinarias. Hoy usted tiene la oportunidad de sumarse a esta aventura de fe. Vámonos a Guadalajara a plantar radio las 24 horas del día y usted puede apoyar, usted puede aportar, usted puede hacer algo. Yo creo que debemos de tener 200

personas que se sumen al proyecto y digan: hermano Alejandro Cruz, usted puede contar conmigo, usted puede contar con que nosotros vamos a apoyar, con que nosotros enviaremos una señal desde Monterrey a Guadalajara a las 24 horas del día para que la palabra de Dios, que es viva y eficaz, llegue a esos lugares donde hay tanta necesidad. Así es que por favor, vamos a hacer nuestro máximo esfuerzo. Vamos a levantarnos como uno solo. Y recuerde, así como usted es, el Señor lo va a usar. Y usted tiene hoy la oportunidad de ser un pionero, de ser alguien que dispone lo que Dios ha puesto en su mano para que se siga anunciando la palabra, no por media hora, no por una hora, sino las 24 horas del día. Así es de que yo les animo y una vez más le doy los números de cuenta para que usted participe, para que usted apoye, para que no se quede de brazos cruzados. 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Bueno, pues así ya despacito, ¿verdad? Para que lo haya notado. Y por favor, apoye. Necesitamos hoy levantarnos, amigos de Monterrey, amigos de Tijuana, amigos de Ensenada, de Tecate, amigos de Rosarito, amigos de Los Ángeles, amigos de San Diego, amigos de La Laguna, amigos de todas partes. Vamos a levantarnos como uno, porque se necesita que todos participemos y que juntos, en el nombre del Señor, hagamos lo mejor. Hagamos lo mejor. En este momento nos vamos a ir a la música y tenemos algo aquí preparado, y este tema que viene se titula Serás la Luz. Lo interpreta Alejandra, ya volvemos.

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1: Bueno, pues está la invitación en el aire, está abierta, tenemos hasta el 30 de junio. Yo espero que muchos de ustedes que son de fe se unan con nosotros de aquí a esa fecha. Estamos creyendo. ¿Y por qué Guadalajara? ¿Por qué la radio? ¿Por qué nosotros? Pues porque tengo el llamado para abrir en diferentes ciudades y quiero ser fiel a lo que el Señor me llamó a hacer. Pero también quiero involucrarle a usted para que usted no pierda la oportunidad. Oiga, estamos en este momento llamados a ser hombres y mujeres que somos hacedores. ¿Qué significa eso? Bueno, pues decimos, si quiero ser parte, deme una cuenta. Una cuenta para yo poder hacer mi aportación. Y realmente yo estoy esperando que Dios toque el corazón de cada uno y usted se levante y participe y apoye. Le voy a dar el número de cuenta. Vamos a ir a uno de los programas que marcan diferencia. Pero por favor, vamos a hacer nuestro mejor esfuerzo. Que no falte la palabra, que no falte la palabra, que juntos podamos hacer posible que este mensaje de fe se siga anunciando, siga avanzando a través de las ondas radiales, siga tocando vidas. Y yo sé que lo vamos a lograr si nos unimos. Yo sé que lo vamos a lograr si como uno solo, pues nos levantamos en este momento, en este día, y decirle: Señor, aquí estoy, usa mi vida, aquí y ahora yo te la entrego. Queremos ser portadores de buenas noticias, queremos compartir la palabra. Y sabe que cuando el Señor se agrada de nosotros, entonces su palabra fluye en nosotros. Y hoy más que nunca necesitamos que venga la presencia de Dios a nuestra vida para que nos llene el Señor con su Espíritu.

para que podamos tener un tiempo de visitación de Dios, un tiempo de avivamiento, un tiempo donde usted y yo celebremos unidos la salvación de aquellos que entregarán su vida a Cristo, para que juntos abramos lugares donde ya se esté dando una palabra, invitarlos a ser parte de un proyecto mayor. La radio es un gran proyecto y yo sé que con la ayuda del Señor, usted y yo lo vamos a implementar para que tantas y tantas y tantas personas que están expuestos a lo que es la voz, pues siempre puedan recibir una palabra en cualquier hora del día, de la madrugada, de la noche, que alguien reciba una palabra de parte del Señor. Así es de que, por favor, vamos a decirle al Señor que Él es el dueño de nuestra vida, por lo tanto es el dueño de nuestra economía. Él es el dueño de todo lo bueno que nosotros tenemos y de todo lo bueno que podemos disfrutar. Hagamos lo mejor. Vamos a unirnos. Si usted desea comunicarse con nosotros, pues con mucho gusto lo hacemos. Usted simplemente manda ahorita en este momento un mensaje al WhatsApp, que es el 81 2002 1190, 81 2002 1190, y con gusto pues le estaremos atendiendo para que entendamos que nuestra ayuda es necesaria, extremadamente necesaria en este momento. Yo espero que oremos por lo menos y digamos: Señor, fortalécenos. Dios, necesitamos tu ayuda, necesitamos tu presencia, necesitamos, Señor, que tú te manifiestes trayendo sanidad en las finanzas, trayendo economía en abundancia, salud para poder hacer bien las cosas. Por favor, bendice, Señor, a cada uno de nuestros apreciados hermanos y amigos que nos sintonizan, para que la palabra venga y toque vidas y toque corazones. Vamos a unirnos, vamos a levantarnos en el nombre de nuestro Señor Jesucristo. Por favor, no echen saco roto las palabras que le estoy hablando. Quite toda pereza espiritual, quite toda indiferencia y toda apatía. Y si tú miras que en este momento hay situaciones donde se amerita mi esfuerzo, mi presencia, mi participación, no lo dejes para mañana. Hoy, en el nombre del Señor, vamos a participar. Hay ciudades muy importantes en nuestro país que necesitan el apoyo de cada uno de nosotros. Bueno, nos vamos a ir a algo de que ya tenemos aquí preparado, pero también, por favor, quiero pedir a cada uno de ustedes que hagamos nuestro mayor esfuerzo. Nuestro mayor esfuerzo. Vamos a enviar una señal, vamos a hacer historia. Por favor, únase. El Señor nos dice que tenemos que llevar el Evangelio a toda criatura. Y qué privilegio saber que con el esfuerzo que yo hago, pues un alma se salva, una vida es tocada, alguien es transformado por el poder de Dios. Por favor, hagamos lo mejor. Y viene pues un programa que es Llamados para Triunfar. Dios mío, este programa es de tanta bendición, edifica, ¿verdad? Tanto que realmente para mí es un privilegio el poder tener este programa siempre disponible para que usted pueda

0: recibirlo. Muy bien, vamos al programa y regresamos con usted. Al regresar le daré los números de cuenta donde le digo haga una aportación de fe para que muchos sigan oyendo el Evangelio, la palabra de fe, la palabra de vida.
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2: Estimada gente preciosa, que Dios los bendiga. Gracias por este encuentro maravilloso que podemos tener con todos ustedes. Quiero agradecer a la gente que nos escribe desde Colombia, desde Ecuador, también desde el sur de Brasil. No me olvido de la gente maravillosa de Uruguay. Que Dios los bendiga, gente hermosa, a toda la juventud, la familia, los matrimonios, los jovencitos que nos escriben, a los líderes cristianos, que Dios los bendiga maravillosamente. Y qué bueno saber que muchas personas nos han escrito esto. Pastor, estaba pasando por un momento difícil y encendí la radio y escuché esos consejos motivadores que da usted y parece que yo era una plantita que me estaba marchitando, pero llegó esa agua bendita y regó mi espíritu y me levanté. Y qué bueno saber, es amigo, amiga, que cuando todo falla, Dios está firme ahí. En este momento tal vez puede haber gente que está muy desesperada, ha perdido la fe, la esperanza, le han dicho que le queda poco tiempo de vida o que va a perder su trabajo o le han dado noticias desagradables. Amigo, amiga, cuando todo falla, Dios está, Cristo está. Solamente que como seres humanos tenemos que levantar nuestra vista al cielo y decir, Señor, yo confío y tengo fe en ti. Muchas veces hemos escuchado de médicos que han dicho, esta persona ya está desahuciada y lo único que queda es un milagro de Dios. Y hemos orado por esas personas. Y es verdad, el cáncer desapareció, las personas fueron sanadas, libertadas. ¿Sabes qué pasa? Que cuando todo falla, Dios pone su mano y puede cambiar el destino de las cosas. Donde termine el esfuerzo, la mano y la capacidad del ser humano, allí empieza el poder maravilloso de Dios. Y quiero alentarte esto. Tal vez tu matrimonio está pasando por una situación difícil. Tu vida está experimentando soledad, depresión. Tal vez has perdido un ser querido. Amigo, amiga, no agaches tu cabeza. No te sientas derrotado. No te resignes al fracaso. Levanta tu rostro al cielo. Hay un Dios que te ama. Hay un Dios poderoso que vive y es real y quiere transformar tu angustia en felicidad y alegría. Acércate al Señor. Si no estás asistiendo a ninguna iglesia, por favor, deja de estar encerrado y encerrada en tus depresiones, en tus soledades. Deja de estar consumiendo aquello que no trae paz a tu corazón y acércate a un lugar donde se hable de Dios. Conseguite una Biblia, lee materiales cristianos, escucha música cristiana que te infunda fe y esperanza. ¿Sabes una cosa? Y quiero que te quede grabado esto. Cuando todo falla, aún pueden ser amigos, familiares, aún pueden ser sectas y religiones, cuando todo en el mundo te dé la espalda, hay un Dios que siempre estará a tu lado. Y Él lo único que está esperando es que tú levantes tu voz y le digas, Dios, aquí estoy. Señor, aquí estoy, ayúdame. Hay mucha gente que no practica la oración y yo te voy a decir en pocas palabras, orar es hablar con Dios. Más de una vez te recuestas en tu cama, has tenido un terrible día de oficina, de colegio, de familia. Cuando estás recostadito ahí, cierra tus ojos y empezá a hablar con Dios. Decirle, Señor, ayúdame en este problema, dame sabiduría. ¿Qué camino tengo que tomar? ¿Hacia dónde tengo que ir? Dame las palabras, dame el saber, la inteligencia de poder resolver. Y ¿sabes una cosa? A los que se acostumbran a hablar con Dios, encuentran los caminos de salida a todas aquellas dificultades que la misma vida le ha planteado. Ora a Dios, busca a Dios, que Él se te revelará y te hará sentir su presencia y podrás ver cuánto bueno aún Dios tiene para ti. Que Dios me los guarde y me los bendiga a todos y hasta nuestro próximo encuentro.
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Qué música, Dios mío, oiga, qué conciertazo vamos a tener con La Hormiga, algo que pues La Voz está reuniendo para que usted no se lo vaya a perder. Estamos transmitiendo 24 horas y tener estos cantantes de lujo, oiga, pues qué más queremos. Muy bien, vamos a dar el número de cuenta donde usted puede hacer su aportación en OXXO. Es muy, muy importante. 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Apreciados amigos y hermanos que están en sintonía, proyectos grandes atraen a gente grande y proyectos de fe.

atraen a gente de fe. Usted no tenga temor, usted súmese al proyecto de fe y usted va a ver con sus ojos cosas sobrenaturales, porque Dios bendice al dador alegre y porque usted activa la bendición de Dios sobre todo lo que usted haga, para que todo lo que tú emprendas te salga bien. Escúchame, para que todo lo que tú emprendas te salga bien. Bueno, en este momento tenemos música, mucha música, pero bastantísima que compartir con ustedes. En este momento nos vamos a oír esto con Verónica Leal, que se titula No Tengo Miedo a Seguir. Ánimo, el Señor está con nosotros y si nos unimos alcanzaremos cualquier cosa, pero lo importante, no tenga temor, porque los miedosos no van a la guerra. No tenga temor, porque el Señor, que tenía temor, le dijo, quédate y después nos alcanzas. Necesitamos, hermanos, la fe de Pedro cuando dijo, Señor, si eres tú, permite que yo vaya a ti caminando. Pedro se atrevió a decir eso y los demás discípulos decían, fantasma, es un fantasma, es un aparecido. Porque nadie puede caminar sobre las aguas. Pero Jesús lo estaba haciendo y decían los que estaban en el barco, es su ángel, ya se murió y vino a despedirse de nosotros. Ellos decían, no, pues es que ya realmente, pues él se fue y nos dejó solos, por eso se despide. Y Pedro no dijo nada de eso, él dijo, Señor, si eres tú, permite que yo vaya a ti, manda que yo vaya caminando sobre las aguas hacia ti. Y el Señor le dijo, camina, y ahí va Pedro caminando. Pero a mitad del camino le entró la duda, a la mitad del camino le faltó la fe, y se hundió, y entonces gritó, Maestro, sálvame que perezco. Y el Señor extendió su mano fuerte y lo levantó, y le dijo, Pedro, ¿por qué dudaste? ¿Y cómo creen ustedes que Pedro regresó a la barca? Pues caminando sobre el agua. Regresó caminando con Jesús. Los demás se asombraron. Los demás se maravillaron, los demás simplemente hablaron, pero ninguno de ellos caminó sobre las aguas. Pedro sí lo hizo. Hermano, mucho ruido y pocas nueces. Vamos a actuar, vamos a accionar, vamos a levantarnos como uno solo. Mire, mucho tilín, tilín y nada de paleta. Hoy es el día que tenemos que decir, ¿sabe qué? Yo me sumo a ese proyecto, yo me sumo a ese esfuerzo, ahí con mi granito de arena, con lo que yo puedo, pero yo no puedo dejarlo solo, no puedo dejarlo tirado, yo no puedo saber que están haciendo algo grande y que lo quieren hacer sin mí, no, yo también quiero una rebanadita del pastel, yo también quiero bendición. Imagínate que venga un ricachón y pague todo él solito, pues nomás él va a ser bendecido. ¿Y nosotros? No, todos tenemos que ser bendecidos poniendo un granito de arena. Anímese. ¿Qué le cuesta? Si usted dice, yo doy mi vida por Cristo, pero no quieres dar dinero, no quieres dar algo para que se anuncie el Evangelio. Si realmente estamos dispuestos a dar algo para el Señor, pues hagámoslo con convicción. Recuerda siempre lo que estamos diciendo. Si tus pasos no pueden ir, que tus pesos vayan por ti. Si tus pasos no pueden ir, que tus pesos vayan por ti. Accione. Vamos a ir a la música con Verónica Leal. 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

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Ahí usted puede hacer su aportación, pero por favor, ¿qué se necesita para que usted se mueva? ¿Qué necesitamos para que usted llame? ¿Qué necesita hacer el Señor en usted para que usted le crea y que para que juntos hagamos lo mejor? Yo entiendo que en este momento muchos de nuestros oyentes están luchando en la economía, están luchando algunos con la salud, algunos otros con problemas, pero sabe, no tenga miedo, no tenga miedo, usted no está solo, usted no está sola, el Señor está con usted. Tenemos en este momento el deseo ferviente de que todos participemos y nos levantemos como un cuerpo en Cristo que somos, los creyentes, los hombres y mujeres de fe, que dejaremos una huella a nuestro paso por este mundo, que dejaremos un legado de quiénes somos y qué hicimos para el Señor. Bueno, nos vamos a la música. Viene Verónica Leal con este tema que se titula No tengo miedo. Seguir, por favor, involúcrese, apoye, participe. Necesitamos su ayuda.

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24: Lo que vamos a hacer nosotros en el día de hoy es enfatizar, cuide su salud. Dice la Escritura que nuestro cuerpo es el templo del Espíritu Santo. Por lo tanto, usted debe de cuidarlo porque Dios ya no habita en templos.

0: nuestro cuerpo, porque es el templo del Espíritu Santo. Y dice la palabra que cualquiera que destruya el templo o el cuerpo, dice Dios, le destruirá a él. Amigos, este es un tema muy interesante. Cuidar tu cuerpo. ¿Qué consumes? ¿Qué es lo que dejas entrar a tu organismo? Porque muchas veces se nos dice, no tome refresco negro, pero nos encanta el refresco negro. Y la persona muchas veces ya con los riñones que no funcionan, ya con afectaciones en diferentes órganos del cuerpo, pero de alguna manera la gente lo sigue consumiendo, es como los cigarros. Dice, fumar puede causar cáncer, y te ponen la foto de alguien que está muriendo de cáncer, y hasta mira las cajetillas de los cigarros y estás viendo la foto de la persona que está enferma del cáncer, y aún así le dices, deme la cajetilla completa, a sabiendas de que el alcohol es malo, que te puede dar una congestión, que te puede crear una adicción, pero ahí va la gente a comprarlo y a tomarlo, a sabiendas que le están advirtiendo que le puede causar cirrosis, que le puede causar serios deterioros en su cuerpo. Entonces, si tú no cuidas tu cuerpo, si tú no cuidas lo que le metes, si tú no cuidas el cuerpo, imagínate meterle drogas al cuerpo para que se deteriore. Imagínate tú que el cuerpo comienza a enfermarse porque pues ahora ya no quieres comer saludable. Te gusta el hot dog, te gusta la pizza, te gustan las comidas procesadas, los embutidos, ya no quieres comer sano. Y claro, después cuando vienen los problemas y complicaciones de salud, dices, ¿y por qué a mí? ¿Y por qué yo? ¿Y por qué me dio el diabetes? ¿Y por qué se me sube la presión? ¿Y por qué ahora tengo tantos problemas que antes no tenía en mi cuerpo? Ya tienes neuropatías, ya tu nombre ya no va a ser Juan, ni va a ser Petra, te van a poner dolores. De todo te quejas, te duelen los pies, la rodilla, las piernas, la cabeza, la cintura, todo son dolores. Fibromialgia, para que no se oiga tan feo. ¿Y todo por qué? Porque no has cuidado tu salud. Te dicen no y haz de cuenta que te dicen sí, como si estuvieran regalando las cosas que hacen daño, y ahí vas corriendo a comprar y a consumir. Lógicamente tu cuerpo te va a pasar una factura, y esa factura es demasiado, demasiado costosa. Ahora, lo que me llama la atención es que cuando las personas toman un producto natural que les hace bien, se molestan porque querían sentirse bien en la primera semana, en el primer mes. Digo, espérame, si tienes 20 años haciendo las cosas mal, ¿cómo crees tú que en un día o en una semana se te va a arreglar el problema? Un doctor que es conocido y es muy bueno en lo que hace, me dice, mira, es que por lo menos para revertir una enfermedad de 20 años, necesitas por lo menos un mes de tratamiento para revertir un año. Entonces hoy vamos a hablar esta parte de que usted necesita comenzar a cuidarse. ¿Y qué es lo primero que se hace? Sacar la basura, sacar el escombro para empezar a limpiar. ¿Y eso cómo se hace? Ah, pues es lo que vamos a conversar aquí con David Montero, porque necesitamos entender la importancia de comenzar a cuidar nuestro cuerpo, y comenzaremos por una limpieza.
1: Gracias por abrirme los micrófonos, y como usted bien lo dice, necesitamos alimentarnos, tener conocimiento, guía. Nadie nos quita la salvación, no se nos va, nosotros nos alejamos, ¿verdad? Porque no tenemos conocimiento, porque no tenemos la indicación, porque nos descuidamos. Y eso aplica en todo. Lo espiritual es más real que lo físico, eso también lo tengo muy claro. Y las personas pues igual empiezan a tener situaciones emocionales, pues tiene que ver también con lo físico, porque nuestras emociones están conectadas también con el flujo del sistema nervioso y el sistema hormonal. Entonces, cuando no tenemos nutrición en la mente, tomamos malas decisiones. Cuando nos sentimos deprimidos, agotados, fastidiados, enojados, agotados, cuando estamos eufóricos, bueno, todo esto también repercute. Entonces, yo creo que el día de hoy lo que queremos principalmente es darle información a las personas, una información correcta, una información que les permita tomar sus propias decisiones. Y de aquí es donde vamos a hablar sobre cómo funciona el cuerpo, qué es lo que, fíjense nada más, cómo nos ama Dios, de qué manera nos ama Dios, que nos da muchas herramientas para que también, tanto en lo físico, en lo mental, en lo espiritual, podamos tener siempre en qué apoyarnos, que es Él. Y hablando precisamente de todo esto, hemos estado escuchando hablar en los últimos días de algo que se llama Glutalife Complex. El Glutalife Complex que hemos estado hablando en

0: estos micrófonos, pues ha venido a revolucionar el bienestar en muchas personas. Nos han estado reportando muchísimos casos de bienestar y es donde queremos platicar qué es el Glutalife Complex, por qué la gente se está sintiendo bien, qué efecto tiene, cómo funciona nuestro cuerpo. Algo que hemos dicho nosotros es que estos productos no curan nada, o sea, es nuestro cuerpo el que se está reparando, únicamente tenemos que estimularlo. Y primero quiero platicarle a toda la audiencia, entender qué es el antioxidante maestro que protege nuestras vidas, porque nosotros, y hablo nosotros, los muchachones después de los 40 cúbole, o sea, ya los que estamos más adelantitos, siempre ocurre algo que pocas personas saben. No solamente es envejecer, es que nuestras células, doctor, comienzan a perder la capacidad de defenderse del daño diario que está ocasionando el estrés, la contaminación, los medicamentos, los alimentos procesados, como usted dijo, que si el cigarro, que si el alcohol, que si la comida enlatada, los azúcares y todo eso que ocasiona la inflamación silenciosa. Y este daño tiene un nombre, se llama estrés oxidativo. Hoy en día, la ciencia ha relacionado el estrés oxidativo con muchos de los padecimientos que afectan a millones de personas. Escuchamos hablar tema de diabetes, hipertensión, problemas cardiovasculares, fatiga crónica, enfermedades neurodegenerativas, inflamación crónica, debilidad en el sistema inmunológico, envejecimiento prematuro. Pues todo esto va relacionado. La pregunta es, ¿quién protege a nuestras células? Y es donde entra esta respuesta. Hay una molécula extraordinaria, por eso le digo que Dios nos ama tanto, porque nos creó con una molécula que se llama glutatión. Todo lo que tenga que ver con la investigación de glutatión, los profesionales de la salud lo conocen como el antioxidante maestro del cuerpo. Y aquí es donde el glutatión juega un papel importante, porque se produce naturalmente en nuestro cuerpo, en nuestro organismo. Tiene tres funciones fundamentales. El glutatión que tu cuerpo debe estar produciendo, que mi cuerpo debe estar produciendo, el de tu hijo, el de tu esposo, el de tus familiares, todos producimos glutatión. Y la primera función es neutralizar los radicales libres que dañan las células, los tejidos y los órganos. La segunda función del glutatión es apoyar los procesos de desintoxicación del hígado, que es donde parte mucho los problemas que tenemos. Y la tercera función es fortalecer las defensas naturales del organismo. El problema que cabe, doctor, es que a partir de los 40, los 45 años, ya los niveles de glutatión comienzan a disminuir.
1: ¿En qué porcentaje más o menos?
0: Pues sí, empieza a haber una disminución del 30 al 35% y de ahí viene desencadenando según la alimentación, según los desvelos, el estrés, las malas rutinas. O sea, estamos hablando que descienden algunos hasta un 40, 45% y es algo considerable, ¿no? Claro que ya cuando hay un problema de salud más fuerte es porque ha habido una deficiencia mayor.
1: Claro.
0: Por eso es importante que nosotros podamos entender que cuando disminuye el glutatión, ahí, doctor, aumentan los riesgos de la salud. De ahí fue donde nace este concepto que se llama Glutalife Complex, que es una fórmula diseñada precisamente para ayudar al cuerpo, a nuestro propio organismo. No hay que meter nada externo, no hay que hacer procesos caros, ni intervenciones quirúrgicas, ni exponernos a nada al raro. O sea, nuestro cuerpo está diseñado para producir glutatión y esta fórmula ayuda al organismo a producir y mantener niveles, muy importante, los niveles necesarios y saludables de glutatión. Entonces, la pregunta es, ¿por qué funciona? ¿Por qué la gente se siente bien? Porque obviamente contiene ingredientes que son considerados los más importantes del glutatión, de lo más estudiado, que ayuda a combatir el estrés oxidativo, ayuda a fortalecer el sistema inmunológico, ayuda a proteger el corazón, el hígado, el cerebro, favorece la energía celular y apoya el proceso de regeneración celular. Yo te puedo hablar, por ejemplo, de lo que es el N-acetilcisteína, que es uno de los principales precursores del glutatión. Por eso es que ayuda a mejorar lo que es la salud pulmonar, favorece la desintoxicación, protege el hígado y el sistema respiratorio. Te voy a hablar de lo que es el ácido alfa-lipoico, que es conocido como el antioxidante universal. O sea que esto ayuda a proteger el sistema nervioso, lo que es los nervios periféricos, apoya el metabolismo de la glucosa, favorece la circulación. Y si a esto le sumamos los ingredientes naturales que contiene Glutalife Complex, como vitaminas y cofactores de antioxidantes que participan en cientos de las reacciones celulares del cuerpo, que está relacionado con la energía, el sistema inmunológico, la reparación celular, la protección cardiovascular, bueno, pues aquí es donde vemos estos beneficios. ¿Qué es lo que nos reporta la gente? ¿Qué es lo que nos dicen las personas? Que se sienten con más energía durante el día, que mejora su recuperación física, que se sienten menos inflamados, se sienten más ligeros, que hay claridad mental, que hay mejor respuesta al sistema inmunológico. Aquel que le iba a pegar una gripita, está uno o dos días y ya está como

sin nada, no los tiran a la cama, o sea, empiezan a notar grandes beneficios. Apoya el tema de la circulación mucho más saludable, el metabolismo, la glucosa, mejores condiciones y también existe mayor bienestar general. GlutenLife Complex no solamente busca enmascarar el síntoma como muchos productos o medicamentos. Su objetivo principal, escuche muy bien, es ayudar a las células a mejorar su función. Porque cuando la célula mejora, los tejidos mejoran. Y cuando los tejidos mejoran, obviamente los órganos empiezan a funcionar de una mejor manera. Y cuando los órganos comienzan a mejorar su función, hacer sus procesos, obviamente nuestra calidad de vida cambia. Por eso, después de los 45 años, ya no se trata solamente de vivir más. Se trata de vivir con energía, independencia, bienestar, que es muy importante. Invertir en tus células hoy, en este momento, es invertir en la persona que vas a ser dentro de 10 o 20 años. Que te quede muy claro, lo que yo voy a hacer ahorita se va a reflejar en la persona que voy a estar haciendo o voy a estar funcionando en 10 o 20 años. Es muy importante. Miren, a todos los radioescuchas yo les quiero decir algo muy importante. La salud no solamente se pierde de un día para otro. Que te quede claro que no es que hoy amanecí ya enfermo. O sea, se pierde poco a poco y también se recupera poco a poco. 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Hay personas que ya empiezan a tener parálisis facial, ya no pueden mover una pierna. O sea, hemos llegado a ver personas que ya por la diabetes le tienen que amputar un pie. O sea, ¿cuánto me cuesta esto? ¿Cuánto cuesta no tener energía para disfrutar a mis hijos, a mis nietos, mis actividades diarias? 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

0: duda, doctor, aquí estamos para servirles.
1: Bueno, yo creo que es de aprovechar esta oportunidad porque pues vamos a desintoxicar las células. Y una cosa que me llama la atención es que cuando una célula se enferma, segrega un químico. Y ese químico hace que haya una inflamación y por esa causa, ay, siento un pequeñito aquí, siento un dolor por acá. Claro, la célula está segregando ese neurotransmisor para decir, SOS, sálvenme o sálvenme, ayuda, auxilio, socorro, por favor, hazme caso. Y por eso te duele el cuerpo, porque la célula ya segregó el líquido mandando señal de ayuda. ¿Y qué hace el cerebro? Pues simple y sencillamente, como sabe que hay células madre que están recorriendo tu organismo, pues entonces debe de haber una señal que conecte esa célula enferma con la nueva célula que viene a repararla. Haz de cuenta que mandó a los albañiles, se les dijo por allá, váyanse con la cuchara, váyanse ya, les mandamos el cemento, la arena y todo, y ahí van las células a reparar. Entonces es muy interesante cuando entendemos que debemos de cuidar nuestro cuerpo, y si hoy tenemos al alcance de nuestra mano, es el momento de tomar acción, es el momento de decir, hey, paso por él o me lo mandan, porque sí me interesa cuidar mi cuerpo, que es el templo del Espíritu Santo. Me interesa limpiarlo, me interesa repararlo. Hay lugares donde verdaderamente yo he entrado y se miran deteriorados, lugares que se miran ya con la pintura descolorida, ya con agujeros en las paredes, pero cuando vienen las personas que enjarran todo y pintan y lo dejan, wow, hasta parece un lugar nuevo, ni parece la misma casa. Pues así muchos nomás desde una manita de gato, una ayudadita a usted mismo en lo que tiene que ver con las cosas naturales que el cuerpo necesita. Y mire, nuestro cuerpo es tan agradecido que inmediatamente va a recibir todos los nutrientes, va a activarse lo que es todo el sistema celular. Se van a desencadenar una serie de reacciones químicas por todo tu cuerpo para tu bien.
0: Es correcto, doctor. Fíjese, yo me quiero despedir nada más con esta frase tan importante que me ha hecho reflexionar los beneficios de Glutalife Complex. 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
1: Gracias por su amable y fina sintonía.

0: ¡No los oigo!
1: Gracias, Alex.
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7: Qué tal, apreciados amigos que están en sintonía de La Voz, porque la fe viene por el oír? El día de hoy estamos transmitiendo para ustedes desde nuestros estudios, agradeciendo su sintonía a estas audiciones diarias que estamos llevando hasta ustedes, y con nuestro gran amigo, el doctor Marco Rico, quien se une a el proyecto Guadalajara. Estamos creyendo por algo grande, por algo que era imposible y que el día de hoy lo estamos viendo más de cerca. Estamos viendo la realidad frente a nosotros y lo único que tenemos que hacer es creer, unirnos y ponernos de acuerdo. Como lo había anunciado anteriormente, estamos buscando 300 hombres y mujeres de fe que se atrevan a hacer la diferencia. Doctor Rico, pues una vez más bienvenido, y aquí estamos avanzando por la fe.
8: Totalmente, doctor Alejandro, y a toda la audiencia. Bueno, estamos desde Monterrey en esta ocasión. Desde Monterrey hasta Rosarito, allá en todo lo que tiene que ver con

0: habitó el pirata Gilbert.
1: De verdad, mira nomás, qué
0: Sí,
1: interesante.
0: tenía su galeón y estaba azotando las costas por ahí en el área de Ensenada. Y el presidente Benito Juárez hizo un convenio con él. Le propuso deponer las armas, que dejara de ser pirata y le iban a dar una amnistía. Entonces él entregó su galeón pirata, renunció a la piratería y a cambio le dieron toda esa región que se conoce como el Valle de las Palmas. Así es de que ahí está la tumba del pirata Gilbert y todos los de apellido Gilbert pues son descendientes de él, que son muchos los que habitan ahí. Entonces sube uno un poquito más y encuentra lo que es el Testerazo, el Valle de Guadalupe, encuentra uno lo que es Cerro Azul, luego está Tecate y de ahí de Tecate pues el Hongo, donde por cierto enviamos cordiales saludos porque en el Hongo hay una prisión federal, pero copiaron el modelo de la prisión de Colorado que es subterránea. Entonces ahora se ha poblado mucho porque los familiares de los que están allí presos pues fueron a vivir ahí para estar cerca de ellos y de ahí pues hasta la rumorosa barca La Señal y de ahí bajamos hasta el otro lado del Valle de Coachella donde está Calipatria, sintonizan en el centro, en Jíbar, en Mexicali y pues saludamos a todos nuestros amigos que nos escuchan también en lo que es San Diego, lo que es Orange County, Los Ángeles, el Gran Los Ángeles, amigos de Burbank, de Oxnard, del Valle de San Fernando, el Desierto Alto, el Inland Empire. Por cierto, David Ormachea me llamó hace unas semanas para decirme, oye, te estoy escuchando fuerte y claro, dice, muy buena la señal. Y dice que él me estaba escuchando ahí por el área de Corona, California. Entonces es una señal extraordinaria. Y ve acá pues todo lo que es Nuevo León, una gran parte de Tamaulipas y una gran parte de Coahuila también. Así es de que esta señal es gigantesca y si a esto le agregamos lo que es Guadalajara y partes colindantes como parte del estado de Michoacán, parte del estado de Guanajuato, parte de lo que es Nayarit y una parte de Colima, pues realmente esto, ¿verdad?, se extiende y estamos en esta fe y nos estamos uniendo creyendo que el Señor tiene 300, que Él está hablando a su corazón. Yo sé que Dios habla en sueños. Sé que Dios habla por su palabra, sé que muchos al oír la fe vendrá a ellos por oír lo que estamos compartiendo de fe y seguramente vamos a alcanzar estos 300 que aporten 1,000 pesos o $50 y yo creo que estamos en el momento exacto para unirnos y ponernos de acuerdo.
1: Bueno, creo que también en Los Ángeles, todas las partes donde usted mencionó, y aunque no estamos directamente en Texas, desde El Paso, Texas, hasta lo que viene siendo Matamoros, todos los amigos de Texas, tenemos muchos pastores amigos en Dallas, en Houston, en San Antonio, en Austin, y queremos que sean parte de este proyecto Guadalajara. Y usted puede llamar en el área de Texas al 469-371-4300. Y usted puede también ahí le van a indicar cómo usted puede mandar su semilla a través del cell a Voz y Visión. Nomás así, en su cell, cele. Voz con B pequeña y Z y Visión. Usted puede allí a través de la aplicación mandar su semilla de $50 para el proyecto. Estamos buscando 300 personas y dentro de poco estaremos mencionando algunos nombres que se estarán sumando, pastores, amigos nuestros, amigos empresarios y estaremos buscando.

0: todas las personas, porque esto es un 911, doctor. Ya tenemos el contrato lleno, ya está la aplicación hecha, solamente necesitamos el dinero. Para antes del 15 de julio, antes del 15 de julio, necesitamos tener esos 300 de mil y creo que Dios lo va a hacer. Ya un par de amigos se han sumado al grupo y otro grupo se estará uniendo y toda esta semana estaremos con pastores aquí en el área de Monterrey, personal, cenando o compartiendo una palabra, estaremos con gente dentro de las iglesias, porque aquí, aunque habemos miles, necesitamos las dos cosas, doctor, porque muchas veces como pastores decimos, yo en mi iglesia, pura calidad, no números, necesitamos calidad y números.
1: Calidad y números,
0: Porque
1: así es.
0: si hay un deporte que se necesitan los dos es la pesca. Y la Biblia habla mucho sobre la pesca. En la pesca necesitamos pescados de calidad y necesitamos muchos.
1: Claro, así es.
0: Así que estamos hablándole a estas personas, 300 personas en el área de Texas, tenemos un número activado, 469. 469. 371-4305. Y de esa manera usted llame y yo quiero ser parte del proyecto Guadalajara y ahí le van a estar diciendo cómo usted puede ser parte con $50, tal vez con 100, con 200, con 500, con $1,000. Todo lo podemos en Cristo que nos fortalece. Así que estamos esperando que muchos amigos se reporten con cada uno de nosotros. Ahí en Dallas, en Austin, en San Antonio, en Laredo, para el área de Houston, allá para el lado del Paso, del West Texas, allá en Amarillo, en Lobo, allá en Odessa, en Midland. Vamos, en el nombre del Señor. Vamos a creer que veremos la bondad del Señor en la tierra de los vivientes. Pero también personas de Panamá, usted puede escribirme personalmente a mi WhatsApp o a mi en Facebook y yo le puedo guiar cómo poder hacerlo, ¿okay? Así que, doctor, estamos animados, fortalecidos y estamos levantando esos 300 de Gedeón.
1: 300, y muy importante entender el trasfondo en la historia de este hombre llamado Gedeón, porque dice que él estaba en una situación muy precaria. El pueblo de Dios estaba atravesando por una situación donde sus enemigos los despojaban de todo bien material, aún de los alimentos que eran necesarios para su sobrevivencia. Y todo porque se levantó una generación que no conocía a Dios. El resultado de tener una generación que no conoce a Dios es que pueden ser abusados, pueden ser maltratados, hombres y mujeres que tenían temor de sus enemigos. Porque cuando venían, dice que no solamente les robaban el alimento, sino que devastaban la tierra, porque cada uno traía una piedra y la tiraba, y entonces esto hacía que se volviera estéril la tierra, que ya no habría otra cosecha para la siguiente temporada, de tal manera que por causa de los enemigos, estos hombres y mujeres que son parte del pueblo de Dios, se hicieron vivienda o refugios en cuevas y en cavernas. Y esto me llama la atención porque pues las cuevas representan atraso y las cavernas representan ignorancia. ¿Qué vamos a hacer con un pueblo atrasado y con un pueblo ignorante?
0: Muy, muy triste capítulo 6 de Jueces nos habla sobre la historia de Gedeón y nos habla, y el pueblo de Israel hizo lo malo delante de los ojos del Señor y los entregó en las manos de Madián. El pueblo de Israel, dice la Biblia, horrible, ¿ok? Se empobrecía grandemente a causa de Madián. Por esa causa habitaron en cavernas

0: en cuevas, en montes y en lugares fortificados. Cuatro áreas de la vida que queremos compartir con usted este día, donde estamos levantando esas 300 personas. Porque, mire, las cavernas nos hablan de atraso. Las cuevas nos hablan de ignorancia. Los lugares, los montes, nos habla a nosotros de una zona de confort. Y los lugares fortificados de aislamiento. Es lo que el enemigo hace. Primero, no quiere que nosotros salgamos de la cueva. El enemigo está interesado en que nosotros estemos totalmente siempre en esa oscuridad. Las cavernas, acuérdese de la prehistoria, la era cavernícola, donde habitaban en cuevas salvajes. Salvajes, se convierte uno en un salvaje cuando no ha conocido a Cristo Jesús como el Salvador personal. Salvaje porque golpea a la esposa, porque maltrata y abusa a los hijos, porque se vuelve un egocentrista él mismo, un narcisista, un drogadicto, un alcohólico. Se convierte en todo yo, todo tiene que girar alrededor de ti. Eso es lo que el enemigo ha venido. El enemigo ha venido a hurtar, matar y destruir. Pero el Señor dice, yo he venido para que tengas vida y para que la tengas en abundancia. Por eso la importancia de Jesús dijo, y conoceréis la verdad, y la verdad que conozcas te hará libre. Si el Hijo os libertare, seremos verdaderamente libres. Y por eso hoy le estamos hablando a esos espíritus vivificados, a esas almas que han conocido la luz, a esos ser de luz, a esas personas iluminadas que entienden que la radio juega un papel importante. Nosotros no discutimos con aquellas personas que ya no creen en la radio. Nosotros no discutimos con las personas que dicen es que es perder tiempo estar en la radio. Nosotros entendemos todavía el poder que hay en la radio. Estamos alcanzando el mayor número de personas con el mínimo presupuesto. No tenemos que gastar gasolina, ni carro, ni auto, ni tener que sacrificar seres humanos, doctor.
1: Bueno, esa es la ventaja, precisamente porque anteriormente para hacer labor de evangelismo, Dios mío, a mí me tocó andar a pie, me tocó andar en caballo.
0: Nosotros fuimos misioneros, pastor. Usted fue misionero. Claro. Fue evangelista. Y sabemos lo sacrificial que era y lo poco redituable.
1: Se batallaba uno mucho para ganar un alma.
0: Y no que un alma no sea importante, pero Dios da sabiduría a los sabios. Aumenta. Hoy día estamos utilizando las comunicaciones. Mire, estamos en medio. Para mí es demasiado importante, ¿ok? Lo que le voy a decir. Solamente el que tiene oídos para oír, oiga lo que el Espíritu le va a hablar. Estamos en medio, la 1190M, donde está escuchándonos usted, ya sea aquí en Monterrey, o sea en Rosarito, todas esas partes de allá, y hasta parte de Estados Unidos, estamos en medio de nada más y nada menos que la ranchera de Monterrey. La FM está a mi lado izquierdo, la AM está a mi lado derecho. Estamos rentando esta frecuencia. Esta frecuencia es comercial. Usted dígame, yo conocí, ¿ok? Personas que no están con nosotros, que tuvieron 2 horas, 4 horas rentadas al día. Conocí personas que lo más que lograron fue rentar una radio 8 horas al día. Duraron muy poco. Nosotros estamos las 24 horas del día. Los 7 días de la semana, los 365 por 4. O sea que si contamos días, 365, súmeme ahí o multiplíqueme. Si usted es matemático, usted 365 por 4. ¿Cuántos días tenemos ya al aire?
1: 1460
0: días al aire, se dice poco, escuchen, como le dije, no estamos vanagloriándonos. Hemos reconocido, si usted ha seguido la secuencia de todas las programaciones que hemos estado hablando con el doctor Alejandro y su servidor, hemos honrado a aquellos que estuvieron antes de nosotros. Hemos dado gracias por su labor, por su trabajo. Hemos reconocido totalmente. Pero ahora estamos nosotros del lado del plato. Estamos para batear y queremos no enviar un hit. Queremos enviar un home run. Y de aquí, de Juárez, nos fuimos para Chihuahua. De Chihuahua nos fuimos para la región lagunera. De la región lagunera nos venimos para Monterrey. De Monterrey estamos en toda la parte allá de Baja California. Hoy nos vamos a Guadalajara, pero necesitamos 300 personas. Doctor.
1: Pues en este momento es muy importante la participación de cada uno, porque entendemos que cuando hay opresión, cuando hay despojo, cuando hay adversidad, cuando las personas están siendo azotadas porque el enemigo dice que viene a robar, viene a matar y viene a destruir, entonces muchos están siendo empobrenados, les ha robado su habilidad para soñar, les ha quitado la paz, la felicidad, ha hecho cosas terribles en la vida de familias donde esta opresión lleva a muchos a clamar.
0: Mire, por ejemplo, pastor, tenemos Marta Guzmán, está viéndonos o escuchándonos y viéndonos a través de las redes. Ayer yo hablaba de Taxquillo, en la Huasteca Hidalguense.
1: Taxquillo.
0: Bueno, fue donde se abrió una de las iglesias de familia Betel. Marta Guzmán, su esposo y parte de la familia de ellos fueron los que pusieron dinero para comprar el templo que hasta el día de hoy está. Sí. Ahí está. Marta, te bendigo mucho. Ella vive en Oklahoma con su esposo. Tienen una gran empresa. Nos están viendo desde Oklahoma y nos están escuchando a través de las redes sociales. Pero Marta, estamos levantando $50. $50. Yo sé que tu esposo no va a dar $50, o usted tampoco. Yo sé que pueden dar 5, $50. Pueden dar 10 de $50 para entrar a Guadalajara. ¿Tenemos llamada?
1: Sí, en un momentito vamos a tomar esta llamada que es muy importante, y quiero agradecer a cada uno de ustedes que son sensibles a este trabajo tan importante como lo es traer una palabra de esperanza, de ánimo, de fortaleza, pero sobre todo un mensaje de salvación para una ciudad tan grande, tan importante, que no tiene ninguna señal de radio llegando a ellos 24 horas.
0: Es ahora, nomás, primera. Martita, anota este número, es el de Anita. Ella tiene la cuenta de Voz y Visión para que pueda. Toda donación que llegue de Oklahoma, de Texas, 469-371-4305. Es el celular que tenemos activado de Voz y Visión Multimedias, allá en el área de Dallas. Así que le invitamos. Todas las personas, no solamente Marta Guzmán y todas las personas que nos están viendo y escuchando, pero todas las personas, necesitamos levantar 300 personas, doctor.
1: Así es. Bueno, en este momento tenemos una llamada muy importante y doy la bienvenida al pastor Edmundo Saucedo, director de El Mariachi. Oiga, desde Ciudad Juárez, para todos nuestros amigos, estamos el doctor Marco Rico, pues nada más y nada menos que con el director de El Mariachi Rosa de Sarón. Damos la bienvenida.
2: Ah, muchas gracias, qué gusto saludarlos, doctor Marco Rico, hasta que se oye la voz.
0: Bendiciones, ¿cómo está mi hermanazo, mi pastor?
2: Ah, pastor, un gusto saludarlo, y al doctor Alejandro, bueno, gracias por darme esa oportunidad de estar con ustedes en este espacio tan importante, ya de un nuevo proyecto, y bueno, muy contentos, más que nada, pastor Rico, para el doctor Alejandro, de ser parte de sumarnos a estos proyectos de Dios. Entonces, muy contentos desde aquí de Ciudad Juárez, nos encontramos con una temperatura muy, muy cálida, pero como siempre contentos de ser parte de

0: de este movimiento, de estos ministerios que se están proyectando a todo nuestro país, que falta hacen de veras. Desde aquí en Ciudad Juárez, Chihuahua, México, y como decía el doctor Alejandro, pues mi nombre es el Edmundo Saucedo, pastor del templo La Rosa de Sarón, y parte del mariachi, director del mariachi también del mismo nombre, Rosa de Sarón, que ya este año cumplimos 26 años, pastorazos, 26 años de pie, y hasta aquí nos ha ayudado el Señor. Qué gusto saludarlo, doctor Rico, a usted, doctor Alejandro, gracias. De veras, es una bendición que Dios los esté usando de esa manera tan tan especial en este estar instalando las estaciones de radio.
1: Bueno, usted ha sido parte, no sé si me escucha bien, usted ha sido parte muy especial desde Juárez, nos ha ayudado, no solamente usted, pero su iglesia, su gente, personalmente el mariachi también, no solamente a Juárez, pero cuando entramos a Chihuahua, a Casas Grandes, a Ojinaga, cuando entramos a la región lagunera, cuando entramos a Monterrey, nos ha ayudado, y hoy nos está ayudando para irnos para Guadalajara.
0: Gloria a Dios. Bueno, creo que esto es bien importante, amados. Si la gente que nos está escuchando, es bien importante saber dónde Dios nos quiere usar, dónde nosotros podemos invertir. Y creo que la voz, amados, es un ministerio que Dios ha levantado de una manera poderosa, porque los hombres de Dios, los pastores de Dios, sabemos que Dios está en este proyecto. Definitivamente, como decía el doctor Marco Rico, pues nos hemos sumado a la visión desde que llegó aquí a Juárez, y fue, doctor Alejandro, pues la punta de lanza para la República Mexicana. Y es un privilegio que ustedes, el doctor Rico y usted, doctor, me dan, y nos dan a nosotros como congregación, como ministerio, de ser parte de los proyectos nuevos, y más que nada, amados, lo que decía el doctor Rico es verdad. Ahora que estuvo el doctor Alejandro con nosotros, él miró la participación de la congregación de Rosa de Sarón, y bueno, eso es lo que tenemos que hacer. Creo que entender, amados, los mensajes, el proyecto, entender lo que Dios está haciendo para poder ser parte de estos proyectos y unirnos, amados, amable audiencia, unirnos a proyectos que siguen avanzando, que siguen trascendiendo. Estos son los proyectos, amada persona que nos escucha, que tú debes de apoyar, porque tal vez tú no puedas llegar a donde ellos, a través de la radio, están llegando. Y, pastores, ustedes están llenos de testimonios, como aquí en Juárez hay tantos testimonios de lo que ha sucedido con la radio, especialmente con la voz. Amados, pues bueno, Rosa de Sarón se sigue sumando, el Ministerio del Mariachi se sigue sumando, yo como pastor y encargado de esta congregación, estamos listos para sumarnos, y se está apoyando como con la semilla que se nos ha pedido. Y bueno, amados, hoy que miraba, amados, la antena que se puso allá en Los Mochis, hermano doctor.
2: Sí, sí, sí.
0: Que tuvimos el privilegio, doctor Rico, de esa antena llevarla al altar de Rosa de Sarón con tu cable y ungirla.
1: Gloria a Dios.
0: Dios, que las ondas radiales se multipliquen. Y bueno, es un gozo, yo les decía a la iglesia, ver esas imágenes de esa antena que un día se oró por ella ahí en el altar. Entonces, amados, creemos en esto, y bueno, yo les animo a que participen de veras, apoyen la radio siempre. No es que un apoyo que nomás se va a hacer un simple apoyo, no. Esto, doctor Rico, doctor Alejandro, es una siembra poderosa, porque se está invirtiendo, escúchenme bien, en almas que tal vez no van a entrar a un templo, pero sí van a escuchar una canción, una predicación en su radio. Hermanos, esto es poderoso, lo que hace la radio, lo que hace la televisión. Entonces, esto es para sumarse y decir, pastores, doctores, soy parte y quiero ser parte de la voz, de Voz y Misión y de estos ministerios.
2: Bueno, pues apreciamos mucho, ¿verdad?, su apoyo y el apoyo también de la congregación que usted representa. Y pues estamos contentos, doctor Rico, de poder contar con amigos como el pastor Mundo Saucedo que se suman al proyecto.
1: Totalmente, y saludos a la familia. Después nos vamos a comer una sopita de fideos con un serrano adentro.
0: Pero bien calientota, pastor.
1: ¿Para qué?
0: Bien caliente para que la disfrute el doctor Alejandro. No, los quiero mucho y agradezco al doctor Rico y al doctor Alejandro que siempre me consideren como su amigo, su hermano en Cristo, y listo para sumarnos en nuestra cap. No es la misma cantidad, amada persona que me escucha, pero sí el mismo sacrificio. Decía mi padre, el doctor Rico,
1: sí.
0: Decía, de ladrillito se va haciendo la casa.
1: Totalmente de acuerdo.
0: Cada quien, y amados, y esto es poderoso. Entonces, aquí estamos ya, Rosa de Sarón con su participación, aquí están las semillas, ya se está llenando el costal. Entonces, qué gusto me da de que la gente sea muy sensible. Más que nada, amados, es porque se ama México, se aman las almas, y ellos lo hacen con esa intención de que la semilla que ellos están sembrando llegará a miles y miles de personas que no conozcan al Señor. Entonces, es una forma poderosa de participar en el evangelismo.
2: Así es, y bueno, para anotarlo, pastor, usted y su congregación, ¿qué es la cantidad que están aportando?
0: No recuerdo exactamente ahorita, tendría que hacer llamarle a la tesorera, pero sí, hay una cantidad muy buena que ya de hecho se está aquí juntando, como le comentaba, doctor, más y que pasaran por ella o la depositamos, pero aquí están ya los sobres, están selladitos, cerraditos. La gente está participando.
2: Bueno, pues ya cuando sepan nos dicen para contarlos dentro de los 300 que estamos alcanzando. Y de verdad, gracias a cada uno de ustedes que hacen posible a través de su generosidad y sobre todas las cosas saber que somos pioneros y nos vamos a ir hasta Guadalajara y ahí vamos a cubrir Cocula, porque de Cocula es el mariachi.
1: ¡Wow! No, y mi hermano pastor, estamos haciendo un llamado a 300, los 300 de Gedeón, con 1,000, por eso la importancia de saber el número para ir rebajando. Ya tenemos ahorita personas que 8 personas y media que han dado 1,000 y uno dio 500. Entonces, irle rebajando, que en estos próximos días queremos lograr, para el lunes, queremos lograr los 300 de Gedeón. 300 personas en Estados Unidos que puedan dar $50, en México 1,000 pesos, y estamos creyendo que Estados Unidos va a ganar, que va a dar 200 personas y 100 de México, o 200 de México y 100 de Estados Unidos.
0: Bueno,
1: ya que estamos en el mundial, ¿verdad?
0: Pues nos va a sorprender, eso sí les puedo decir. Juárez nos va a sorprender.
1: Amén, en el nombre del Señor.
0: Somos gente muy abierta, somos gente muy dispuesta a servir. Entonces, yo creo que nuestra congregación va a estar, ya está lista sembrando ya, nomás que no sé cuántas personas, pero ya tenemos algunas aquí. Entonces, ahí les hago llegar el número para,
1: claro,
0: para
1: que pueda ver. Se lo agradecemos en eso. Y sobre todo, acuérdese que Juárez nos trajo a Monterrey. ¿Ok? La estación de Juárez y Chihuahua nos trajo a Monterrey.
0: Gloria a Dios.
1: Y de Monterrey, los de Monterrey no se rajan tampoco. Los de Monterrey nos van a ayudar. Los de Rosarito, Tijuana, todas aquellas partes nos van a ayudar a conseguir para el lunes los 300 de Gedeón. Yo creo que Dios puede hacerlo. Creemos en los milagros, pastor. Gracias.
0: Ya están. Entonces, cuente con eso. Ahí les mando el reporte. Y qué gusto saludarlos, amados. Un abrazo, disfruten el frío, que está allá en el frío de Monterrey.
1: Aquí en la cabina sí está frío, ¿eh?
0: Sí.
1: Aquí yo ando con un jacket, imagínense.
0: No, felicidades, amados, y bueno, qué gusto saludarlos, doctores, les amo en el nombre del Señor y y estamos listos para sumarnos, ustedes allá y nosotros desde aquí.

0: Amén. En gloria a Dios.
1: Muchas gracias. Que el Señor le bendiga ricamente.
2: Sale, doctor. Gracias. Amén. Saludos, ¿no?, a la audiencia.
1: Saludos. Amén. Bueno, pues es la participación del pastor Edmundo Saucedo, a quien le damos las gracias por la comunicación. Y bueno, doctor Rico, estamos avanzando en este momento. El tiempo corre. Y yo sé que muchos de nuestros apreciados oyentes pues siguen al pendiente de lo que es este tiempo donde la oración creo que está cambiando la atmósfera y está preparando los corazones para que se dé este milagro, porque esto proviene de un clamor. El pueblo clamó cuando estaba oprimido, cuando tenemos violencia en la ciudad, cuando tenemos inseguridad, cuando estamos escuchando hablar de homicidios, cuando vemos que la gente se pierde y la familia se está resquebrajando, viene el clamor. Dios mío, ayúdanos, Dios, envíanos ayuda, Dios, haz algo por nosotros. Y la respuesta de Dios a un clamor es la palabra, porque dice que cuando el pueblo clamó por la opresión, Dios les envió un varón profeta. Y la palabra que Dios les envió a través de este profeta fue la siguiente. Les dijo: acuérdense del Señor su Dios, quien los sacó con mano poderosa de Egipto y que hizo milagros sacándolos del desierto y trayendo provisión para ustedes. Acuérdense del Señor, como de noche Él era la llama de fuego para que no murieran de frío en el desierto, durante el día fue la nube que los protegió del calor, y que Él les envió el maná, pan de ángeles, alimento del cielo para que no perecieran. Y lo primero que Dios hace cuando envía una palabra es decirnos que Dios es grande, que Dios es poderoso, que Dios es sobrenatural, que Él tiene poder para manifestarse y cambiar nuestras circunstancias. Y Dios hoy está enviando una palabra.
0: Ahora, doctor Alejandro, tenemos un amigo, un hombre de Dios, yo le llamo... El the new kid in the block, un jovencito, un chavalón, un sí. jovencito de Puerto Rico. Nos conocimos en Panamá. Tiene una de las iglesias más vibrantes en Puerto Rico. Tiene dos estaciones de radio. El hombre es un hombre. No sé cómo podría llamarnos, si por WhatsApp o cómo puede.
1: Bueno, puede ser a través del WhatsApp, del teléfono, lo pone en el speaker.
0: Ok. Llámame, Pastor Reinaldo. Si tienes un minuto, puedes llamarme a mi WhatsApp y de aquí te sacamos en vivo para que nos des un saludo desde la Isla del Cordero, desde el lugar donde hemos hablado, donde nacieron ministerios que han impactado literalmente el mundo hispano. Y si tienes tiempo, ¿ok?, me lo dices para sacarte en vivo. Estamos acá en Monterrey. Un día vas a poder venir. Ya hemos estado orando, hemos estado hablando con todo el equipo de acá de México para que puedas darnos un tour en diferentes estados, ¿ok? Estamos ahora mismo en vivo en Monterrey. Estamos en vivo en todo Tijuana. Bueno, estamos muy grandecitos, ¿verdad, doctor?
1: Realmente una cobertura extraordinaria. Bueno, en este momento nos vamos a la pausa, regresamos con usted. Por favor, no cambie la sintonía, ya regresamos.
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Dios, que cuando tú y yo lleguemos al cielo, se nos van a repartir coronas. La Biblia habla de 7 diferentes tipos de coronas que podemos recibir.

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4: Bien, amigos, ya estamos de regreso con ustedes. Estamos avanzando en el tiempo y de verdad muy emocionados porque el Señor está haciendo grandes cosas. Doctor Marco Rico, pues tenemos en este momento comunicación.
5: Sí, tenemos, bueno, desde la isla del Cordero, uno de los pastores más prominentes jóvenes, una nueva generación de pastores que se ha levantado en Puerto Rico. Nosotros tenemos muy grande, marcada la historia de Puerto Rico, los grandes evangelistas, que tal vez usted conoció acá, Gigi Ávila, Raski y los hermanos Jiménez, Pedro Rosa y otros más, ¿no? Pero dentro de la isla estaba Torres Ortega, Jeñito, Fon y más. Pero Pastor Reinaldo López desde la isla de Puerto Rico. Bendiciones, Pastor.
6: Querido apóstol Marco Rico, para mí una bendición muy grande poder saludarte a ti, al doctor Alejandro, a la mega audiencia de esta estación radial maravillosa que cubre tantos lugares en México y en Los Ángeles y en otras ciudades y países. Una bendición, apóstol, poder estar contigo, poder saludarte, y sabes que aprovecho la oportunidad para decirte feliz cumpleaños. Sé que cumpliste años recientemente, sabes que te honramos. Te dije fuera de la pausa que no es que nosotros somos más jóvenes y ustedes más viejos, no, es que nosotros somos más pequeños y ustedes son gente grande. Esa es la diferencia.
5: Bueno, estamos aquí ahorita para agarrar una de las grandes torres, como le llaman, uno de los grandes radios en Guadalajara, una de la segunda

En este momento, la historia es una historia que muy poca gente reseña para que la gente tenga fe en cuanto a honrar con una ofrenda especial. Y es que la Biblia dice que en algún momento a Jesús lo señalaron por si pagaba o no impuestos. Y la Biblia dice que habló con los apóstoles porque los apóstoles se preocuparon y le dijo a Pedro: despreocúpate por lo que la gente dice que nosotros debemos, porque lo que nosotros debemos, el Señor lo va a suplir, nuestro Dios lo va a suplir. Y cuando Pedro va y le dice, y los apóstoles preocupados por lo que hacía falta, ¿y de dónde lo vamos a sacar? Jesús los mandó y les dijo: vayan. En el caso de Pedro, le dijo: vete y pesca, haz lo que sabes hacer. Y cuando pesque, vas a abrir la boca del pez y dentro del pez vas a ver y vas a encontrar la provisión de aquello que nos están pidiendo. Y de repente mucha gente lee la Biblia y hay cosas, historias bien particulares, como por ejemplo esta, que cuando yo la leí y recibí revelación de ella, abrió mi entendimiento, como decimos aquí en el Ministerio Claridad de Conciencia. ¿Por qué razón? Porque hay veces que la gente está preocupada por lo que hace falta. Y en muchas ocasiones estamos preocupados por lo que no tenemos y estamos preocupados por las deudas y cómo yo voy a dar esos $50 y cómo yo voy a dar los $100 traducidos en los pesos que sean, ¿verdad? Para la gente que me está escuchando. Y hay gente que se preocupa. ¿Por qué? Porque el temor es la amenaza más grande para la provisión. La gente que Dios y el Espíritu le han puesto en el corazón dar, el enemigo siempre pone temor, pone miedo. Y el miedo, la mayoría de las veces, es el desconocimiento de lo que va a pasar más adelante en base a tus decisiones hoy. Así que yo quiero utilizar tanto lo que acabo de decir como la historia de Jesús cuando envió a Pedro a pescar. Porque hay gente que posiblemente están preocupados por lo suyo y están preocupados por pagar la casa o pagar el carro o pagar el teléfono y por eso a lo mejor están claudicando si dan o no dan. Pero si hay algo que me llama la atención de esa historia es que Pedro hizo caso, los apóstoles siempre fueron en su gran mayoría obedientes al maestro y hizo lo que tenía que haber hecho, fue y pescó. Hay gente que tiene que ser obediente a una palabra. Y hoy yo invito a la gente que me está oyendo, que posiblemente usted está buscando cálculos y diciendo, pero yo oigo la emisora, escucho la programación y me ha sido de bendición, yo deseo dar, pero tengo temor porque tengo que pagar alguna otra cosa. Confía, confía. A alguien el Espíritu en mí le está hablando y le está motivando para que confíes y vayas y pesques y confíes que lo que Dios o lo que tú has estado orando, Dios lo va a suplir, dice la Biblia, conforme a sus riquezas en gloria. Si tienes que salir y pescar, vete ya lo que el Señor te manda. La provisión Dios la tiene. Encárgate ahora de confiar en Él y de oír la palabra y la voz del Espíritu en mí que te está motivando a que tú pongas una semilla de fe en esta emisora, porque no es para nosotros, no es para el apóstol Rico. No es para el doctor Alejandro, no es para la gente que laboran en la emisora, es para Dios, es para seguir alcanzando gente como tú. Hoy estás siendo alcanzado por la voz del Espíritu en cada uno de los instrumentos que están en esa mesa, que nos han antecedido, que estamos aquí dialogando, motivándote. Pues si tú has sido bendecido con esa palabra, ayúdanos a poder llegar a alguien más y haz lo sencillo, no te encargues de lo más complicado, no te estamos pidiendo algo complicado, te estamos pidiendo algo sencillo. Dios se va a encargar de lo tuyo. Donde menos tú creas que va a haber provisión, ahí hay provisión. Encárgate de sembrar una semilla y sigue pescando. Cuando la Biblia dice que pescó Pedro aquel pez, la Biblia dice que abrió la boca del pez y dentro del pez estaba el dinero que necesitaba el Señor para ir a decir: aquí está lo que ustedes dicen que yo les debo. Así que donde menos usted crea, ahí está la provisión de Dios. Solamente sé obediente a la voz de Dios que te está inspirando a dar una siembra. Dios no pone mucho en manos de gente que no han sabido ni siquiera dar en lo poco.
lo dice la Biblia y te estoy hablando de palabras sencillas.

0: quieres mucho, da conforme a lo que estás esperando. Este es el día y este es el momento para dar una siembra especial a esta emisora, porque hay más gente que va a ser bendecida, hay gente que se van a alcanzar a través del proyecto que se va a adquirir, y obviamente pues es para la gloria de Dios y para salvación de mucha gente que vamos a alcanzar, apóstol.
1: Muchas gracias, y ya estaremos comunicándonos para que nos acompañes en Dallas y Monterrey. Te bendecimos
0: allá
1: mucho.
0: Allá vamos a estar. Gracias.
1: Te bendigo, nos vemos en Panamá.
0: Te respetamos mucho. Eso es así.
1: Nos vemos en Panamá.
2: Bueno, pues en este momento este es el número al cual usted puede comunicarse, 87-19-21-14-17, 87-19-21-14-17, también puede comunicarse al 81-84-58-70-28, 81-84-58-70-28, y tenemos un número especial para nuestros amigos de Texas y también pues de todos Estados Unidos.
1: Totalmente. Usted puede llamar a este número y le van a dar la información. Tenemos a Anita Rosales que va a contestar. Es el número del ministerio en Estados Unidos sobre la voz. 469. Usted puede anotarlo. 469-371-4305. 469-371-4305. Y usted dígale, quiero ser parte del proyecto Guadalajara con $50. Usted puede dar 2 semillas, 3 semillas, 4 semillas, puede dar 100, 200, 300, 400. Tenemos gente que nos está escuchando que puede dar $500, puede dar $1,000 totalmente. Así que le invitamos a que sea parte de este proyecto en el nombre del Señor. 469-371-4305. Y ahí le van a guiar cómo mandar su semilla a través del CEL.
2: Bueno, muy importante recibir la palabra que viene de parte de Dios, porque precisamente lo que Él está diciendo es: no tengas temor, soy tu proveedor, soy tu pronto auxilio, soy el que ha cuidado de ti. Y el pueblo recibe la palabra direccional. El Señor dice: vuélvete a mí. Y el Señor, cuando te invita a volver a Él, es porque Él va a cambiar tu tristeza por alegría. El Señor va a transformar tu llanto en risa. Dios tiene el poder de transformar tu miseria y tu dolor en paz y en bendición. Entonces, este pueblo que está oprimido, el Señor los escucha y les envía una palabra. Nuestros pueblos han sufrido violencia, han sufrido despojo, han sufrido atrocidades. Eso los ha hecho clamar, y hoy Dios está respondiendo enviándoles una voz, enviándoles una palabra que estará las 24 horas del día cubriendo ciudades enteras. Ahora, hay algo muy interesante, porque está este personaje que se llama Gedeón. Uh-huh. Y justamente él se encuentra en una cueva y está en un lagar trillando el trigo. Y esto es muy interesante porque es una persona que quiere hacer lo correcto, pero lo está haciendo de una manera incorrecta. Uh-huh. Porque el lagar es para pisar uvas.
1: Totalmente.
2: No es para trillar trigo. Y quizás muchos han querido salir de su situación a su manera, por sus medios, por sus conocimientos, por sus habilidades, y no han tomado en cuenta a Dios en su vida.
1: Uh-huh. A la manera de Dios. Hay muchos que hacen las cosas de acuerdo a la filosofía de Frank Sinatra.
2: Ah,
1: my
2: sí.
1: Way. Mi manera, a mi manera. Yo lo hago a mi manera. Y el secreto de todo esto, se le aparece un ángel para guiarlo. Siempre Dios envía una palabra. Siempre Dios envía un mensajero.

0: Nosotros venimos desde Los Ángeles. Los Ángeles son los mensajeros de Dios. Los Ángeles, California, le pusieron el nombre en cartografía. Se nos habla que de ahí salieron las pandillas. Un mensaje hacia el mundo entero. La 13, todos estos cholitos y
1: la 18.
0: Y la 18 salieron de Los Ángeles, las noticias salen de Los Ángeles, las modas salen de Los Ángeles,
1: la tecnología
0: sale de Los Ángeles, la economía sale de Los Ángeles, porque son mensajeros. O sea, Dios en su providencia hizo que cada país, cada ciudad tenga representativa, una representación. Nosotros salimos de Los Ángeles.
1: Así es, y salimos para dar un mensaje.
0: Totalmente.
1: Un mensaje de fe, un mensaje de salvación y de esperanza. Ahora, es interesante que el Señor, cuando se hace presente, porque dice que es el ángel de Jehová, uh-huh. Y cuando la Biblia menciona ángel de Jehová en el Antiguo Testamento, a esto se le llama una teofanía. Quiere decir una manifestación de Cristo en el Antiguo Testamento. Uh-huh. Entonces Cristo mismo se le aparece a Gedeón y le dice, varón esforzado y valiente. Y entonces este hombre dice, ¿yo? ¿Estás hablando conmigo? Si me estoy escondiendo de mis enemigos, uh-huh. Estoy acobardado, estoy aquí en este lugar esperando que nadie me descubra, pero no es como tú te percibes a ti mismo, sino como Dios te ve. Y el Señor lo llamó esforzado y valiente.
0: Aunque estaba equivocado, porque estaban en cavernas, en cuevas, en el monte, habitaban en lugares fortificados. Pero él estaba en un lagar, dice, limpiando el trigo.
1: Estaba
0: Era un desperdicio. Los mismos judíos, los mismos rabinos dicen que en un lagar se desperdicia. Si usted quiere limpiar el trigo, se va a desperdiciar. No es apto para ello. Eso es para las uvas.
1: Sí, claro.
0: Entonces, cuando uno va a Galilea, le enseñan lo que es un lagar. Ahí es totalmente donde se pisaban las uvas.
1: Donde se descalzan y vamos
0: totalmente
1: a pisar uvas.
0: Entonces, pero para el trigo no. Entonces, hay veces que decimos, ¿por qué? Por eso Gedeón decía, pero ¿dónde están las maravillas que nuestros padres nos han dicho? Miren, estamos aquí, estamos escondidos, estamos en un atraso en cavernas, estamos en falta de revelación en la cueva, estamos en el monte, somos unos salvajes, estamos haciendo las cosas donde no las deberíamos hacer. Y por último, estamos viviendo en lugares fortificados, o sea, parecemos unos ermitaños. Y Dios, que es un principio y el alfa y el omega, nos dicen, ¿por qué tienes que estar haciendo esto? Y te envío un mensaje. Hoy tenemos la oportunidad de entrar en esta plataforma de Guadalajara con los 300 de Gedeón. Necesitamos 300 personas que crean en la palabra del Señor. Que Dios va a hacer cosas maravillosas, que Dios va a hacer cambios, que la manifestación de Dios va a ser tan poderosa, que almas serán salvas. Bueno, nuestro propósito es alcanzar al perdido, restaurar al caído y establecer vidas en Cristo Jesús. Así que le invitamos para que pueda llamar. Todas las personas que nos están escuchando en los Estados Unidos, usted puede marcar el número 469-371-4305. 469-371-4305, y ahí le van a indicar cómo usted puede hacer llegar esa donativo.
1: Bueno, usted puede comunicarse en este momento también al 87-19-21-14-17, 87-19-21-14-17. También puede comunicarse al 81-84-58-70-28, 81-84-58-70-28. Pues vemos a un hombre que está atemorizado, que se está escondiendo de los enemigos, pero vemos a un Dios que le dice, te veo como alguien

0: esforzado y valiente. Dice la Escritura que usted y yo estamos hechos a imagen y semejanza de Él. La imagen de Dios no es la de un perdedor, no es la de un fracasado, no es la de un don nadie, no es la de alguien que se está ocultando. El Señor quiere proyectar su imagen en nosotros. Por eso dice la Escritura que nosotros somos más que vencedores por medio de aquel que nos amó. Y también se nos recalca que en Cristo todo lo podemos porque Él nos fortalece. Dice la Escritura que Dios no ha puesto en nosotros un espíritu de temor o de cobardía, sino un espíritu de poder, un espíritu de amor, un espíritu de dominio propio. Entonces nosotros tenemos que entender que no hemos sido creados para fracasar, que no hemos sido creados para andar por la vida arrastrando la cobija en la calle de la amargura, que Dios no nos ha creado para dar lástimas. El Señor nos ha creado para que seamos exitosos y para que sus bendiciones nos sigan, nos alcancen, nos abracen y se queden con nosotros. Pero para esto necesitamos entender algo muy importante. Aunque fuimos creados para triunfar, lamentablemente fuimos programados para fracasar. Y muchos lamentablemente fueron programados desde su casa por sus propios padres, cuando desde pequeño le decían sonso, burro, cabezón, atarantado, bueno para nada. Y entonces comenzaron a poner pensamientos, a poner ideas en los hombres, en las mujeres, de tal forma que crecieron sin autoestima, que crecieron pensando que no sirven, que no valen, que no pueden. Y aunque Dios los ha creado para ser más que vencedores, en su mente se ven como perdedores, se ven como fracasados. Y eso es lo que el enemigo aprovecha para atarlos con el temor, porque no hay cosa más terrible que el temor, porque el temor es el profeta del mal. El temor te anticipa lo peor. El temor te dice te vas a morir de su enfermedad. El temor te dice no vas a recuperar tu matrimonio. El temor te dice no podrás levantarte de esta crisis económica, tu bancarrota es inminente, nunca saldrás adelante en la vida. Pero claro, el temor secuestra lo que es tu presente y no te dé esperanza para un futuro. No hay cosa más terrible que el temor, pero creo que la palabra de Dios siempre viene, como en el caso de Gedeón, y el Señor dice, esforzado y valiente. Estoy perdiendo, pero el Señor dice, yo te veo como un ganador. No es que el enemigo ya está sobre mí, sí, pero yo te veo como un vencedor. Y eso es lo que hace la diferencia, que no importa qué opinión tengan los demás de nosotros, sino qué opinión tiene Dios de mí, qué es lo que su palabra dice de mí.
1: Totalmente, y hoy estamos buscando a 300 personas, yo creo que ya con los el reporte que nos va a dar nuestro hermano, pero vamos a esperar hasta llegar el reporte, porque aquí no damos un mal reporte, aquí damos un reporte completo.
0: Sí, algo que sea
1: al momento, que sea verdad y que sea exacto. Llevamos ahorita 8.5 que ya se han comprometido, pero necesitamos 292.5. Así que le invitamos, ¿cómo le puede hacer usted? En los Estados Unidos, usted puede llamar al 469-371-4305. 469-371-4305. Y de esa manera, usted puede enviar esta semilla a través de Cell. Ahí con ese número le van a dar la información cómo poderlo hacer efectivamente para que todo vaya al proyecto Guadalajara. ¿Qué estamos tratando de hacer? Si usted acaba de llegar, nos está viendo a través de las redes sociales, escuchando. Bueno, estamos hablándole a 300 personas que se unan con nosotros. Estamos aquí en Monterrey y lo estamos repitiendo una y otra vez. Hace 4 años venimos a Monterrey solamente con la idea, con la palabra que se nos apareció el macedonio y nos dijo, vayan a Monterrey. Y recuerdo que nos unimos con no sé cuántos pastores eran, pastor, no me acuerdo yo.
0: Bueno, la primera vez que hicimos un desayuno, lo tengo muy presente, que fue en el restaurante Los Generales, uh-huh. Y tuvimos exactamente la invitación para 50 pastores y se nos llenó el lugar. Esta cita fue para superintendentes, para obispos, para apóstoles y para líderes de ARs o de organizaciones religiosas. Y recuerdo que tuvimos, ahora sí que casa llena, el día uh-huh. que presentamos el proyecto.
1: Totalmente. Pero el asunto es de que ya tenemos 4 años en lo que es Monterrey. Y hoy desde la 11:90 AM de aquí desde Nuevo León y también a través de la
0: 10:90 AM en Rosarito.
1: En Rosarito. 11:90 y la
0: 10:90.
1: Dos estaciones hermanas donde estamos llegando, Baja California, doctor.
0: Baja California.
1: Y llegamos hasta Los Cabos.
0: Bueno, no le he escuchado hasta Los Cabos, yo nomás le he escuchado hasta lo que es adelante de Santa Rosalía, ya por Mulegé, pues ya casi llegando a La Paz.
1: Uh-huh. Así que bueno, alcanza un buen número de estados, no de solamente acá, nos brincamos hasta Estados Unidos, imagínese, la estación está en Rosarito y vamos hasta la bahía de San Francisco. Parte de Los Ángeles, subimos por allá por Rancho Bocamunga, subimos a Victorville, California, donde está Rafael Porras, y hasta Las Vegas, Nevada, doctor.
0: Bueno, tenemos los reportes de sintonía. Cuando baja el sol, ya cuando cae la tarde, la señal se expande, y quien ha estado en una comunicación para reportar su sintonía de una manera continua es Janet Heredia, que me habla desde Modesto y dice, oiga doctor, acá lo estoy escuchando en la radio, se oye muy clarito. Y de repente pues anda ya por Modesto, anda por Ciris, anda por Lodi, por Manteca, y dice, oiga, también aquí se oye muy bien. Tenemos también el reporte de uno de nuestros oyentes que él maneja tráiler. Él sale cargado desde San Francisco y se va hasta Salt Lake, hasta uh-huh. la capital de Utah. Él agarra el freeway, pasa por Sacramento, agarra, ¿verdad?, toda esa carretera, y me dice, mire, desde que salgo de San Francisco hasta que llego a Salt Lake, voy escuchando la señal. Entonces, claro, 50,000 watts es un mundo de potencia, y de noche pues es extraordinario. De hecho, ahora que anduvimos allá por Los Mochis, allá se escucha la 10:90 también.
1: Sí.
0: Sí, se escucha en la noche, se oye.
1: Wow.
0: Claro, como está el mar, está el agua, pues la onda cruza.
1: Claro,
0: por ejemplo, de Obregón hay personas que nos llaman, hay gente que nos llama de Sonoita, de Caborca, muchos que nos hablan de Magdalena, de Santa Ana, de Imuris. Tenemos una gran cobertura y todo esto obedece a que estas señales se propagan. Por ejemplo, esta señal 11:90 de noche se extiende hasta Zacatecas, hay mucha audiencia en Zacatecas.
1: San Luis Potosí.
0: También, hasta allá se va la señal por las noches, uh-huh. Entonces es algo sobrenatural. Y ahora que iba manejando por tierra rumbo a Culiacán, pues en Mazatlán venía escuchando la frecuencia de Guadalajara fuerte y claro, como si fuera una estación de radio local. Y dije, no, pues tiene una potencia extraordinaria. Así es de que me imaginé en ese momento, porque estaban pasando la hora de Juan Gabriel, uh-huh. y me imaginé, mira, que estuvieran pasando la hora de Cristo, uh-huh. la hora, ¿verdad?, de las alabanzas, la hora donde la palabra está dando ánimo, esperanza, el mensaje de amor, de fe. Qué poderoso es, qué poderoso el poder visualizar de esa manera la bendición que puede ser tomar. esta frecuencia, y bueno, necesitamos 300 personas que se atrevan a hacer la diferencia. Y yo sé que los tenemos y que nos están escuchando, porque no son muchos, no son muchos. Ahora es muy interesante, porque cuando uno hace la convocatoria, pues sabemos que son miles los que nos están escuchando. Son miles de personas. Pero de entre todos estos miles, así como cuando Gedeón hizo una convocatoria y les dijo, todo aquel que esté del lado del Señor, júntese conmigo, porque vamos a enfrentar a nuestros enemigos. Y dice que había una multitud como de 42,000.
1: ¡Wow! Que vinieron. Es una diferencia muy grande.
0: Y se juntaron con Gedeón. Y entonces, una vez que están todos reunidos, dijo, Señor, ya estamos listos. Y el Señor dice, espérate, no vayas aún a la guerra, te los voy a probar. No vaya a ser que por la multitud digan, fue nuestra mano la que nos salvó, y Dios no hizo nada. Y fue algo muy sencillo. La palabra fue, todo el que tenga miedo de ir a la guerra, que se regrese a su casa.
1: Y entonces, eran soldados.
0: Era gente del pueblo, no eran soldados realmente, pero habían tomado la decisión de enfrentar al ejército de los enemigos. Y en ese momento, pues el mensaje es claro: el que tiemble cuando escuche el tambor de la guerra, el que se acobarde cuando ve que el enemigo está de frente, mejor que se regrese a su casa. No vaya a ser que estando en el campo de batalla se vaya a acobardar y vaya a apocar el corazón de sus hermanos, y entonces salgan corriendo juntos, se agarran de la mano y salen corriendo. No, dijo, el que tenga miedo que se vaya a su casa. Y entonces se le fueron como 22,000. Me imagino la decepción de Gedeón cuando los ve que se están yendo. Haber dicho, Señor, con ayudas como esta, ¿para qué quiero enemigos? Ya se fueron, tienen miedo. Y es que el temor es lo que hace que la persona se acobarde, que renuncie a sus sueños, que la persona cree que no es posible, que la persona quiera seguir viviendo bajo una situación de opresión. Y se regresaron.
1: Wow.
0: Ahí lo dejaron. Y entonces dijo, bueno, Señor, pues ahora ya vamos a la guerra, ¿no? Te los voy a probar.
1: Otro pero corte.
0: Otro, Señor, pues ¿qué va a pasar? Dice, mira, llévalos a las aguas y todo aquel que se tire a beber del agua como lamen los perros, vas a observarlos y vas a observar al que va a llegar, va a arrodillarse sobre una rodilla y con su mano va a llevar el agua a su boca, pero estará apoyado en su espada con la otra mano y estará viendo a sus hermanos para protegerlos y estará viendo hacia el frente, vigilando que el enemigo no vaya a sorprenderlos. A esos me los pones aparte. Y fueron 300. Porque el que se lanzó a beber de las aguas pensaba en su satisfacción propia. No le interesaron sus hermanos, no le interesó el peligro del enemigo. Simplemente era una autosatisfacción. Pero los que estaban alerta dijeron, sí tengo necesidad, sí voy a beber agua, pero no voy a descuidar a mi hermano y no voy a ignorar que tenemos un enemigo preparado para sorprendernos y destruirnos en cualquier momento. Entonces los que estaban apercibidos, los que estaban conscientes de lo que estaban enfrentando, dijo, me los pones aparte, y fueron 300.
1: Un número de 40,000 a 300, ¿no?
0: A 300.
1: La guerra no se gana, déjeme decirle, hemos aprendido en la experiencia del Señor con muchos. Así aún es. Dice, muchos son los llamados y pocos los escogidos. Le he dicho el testimonio, cuando llegué a Israel, uno de los rabinos nos dijo, qué bueno que usted pudo llegar a Israel, porque a Israel llega solamente el que Dios quiere que llegue. Hay millonarios, hay gente muy rica, muy poderosa políticamente y nunca ha

0: llegado a Israel ni va a llegar. Hay gente que ha muerto en el antes de pensar en mi viaje. Yo conozco docenas y docenas de personas, doctor, que me han dicho, doctor, yo deseo. Y se le pone, a mí, por alguna razón, lo digo por la experiencia, porque yo tuve 20 años, hace más de 30 años me pagaron la primera vez, me pagaron la segunda vez, me pagaron la tercera vez, 3 veces me pagaron y por A, B o C se canceló el primer viaje porque salió una emergencia, alguien murió y tenía que estar presente, la otra porque algo pasó, la tercera porque alguien pasó. Me decepcioné tanto de ese, siempre que voy a Israel pasa algo, mejor ya no voy.
1: Mejor ya, lo dejo por la
0: Y
1: paz.
0: yo le decía a la gente, literalmente, usted me escuchó porque usted, estamos en California, yo iba para Cuba, mejor me fui para Cuba. Y comencé a decir, antes de ir a Israel, vaya a Cuba, antes de que se acabe esto. Y se acabó, hermano.
1: Se
0: Duré 10
1: acabó.
0: años yendo a Cuba. Se acabó porque la situación, cuando estábamos haciendo las campañas en Cuba, era un tiempo específico, ahorita es imposible. No hay luz. Sería poner en un riesgo muy fuerte a la gente. Hay una insalubridad. No, yo mismo no he ido ya.
1: Claro.
0: Entonces, ahora voy a Israel. No importa que haya bomba, no importa que. Yo le digo, morir en Israel es llamada local.
1: Es una llamada local, claro. Así es. Bueno, pues apreciados amigos y hermanos que están en sintonía, anímese, participe, no tenga temor, usted levántese como Gedeón y acepte el reto y póngase al lado de los que no tienen temor, al lado de los que son entendidos en los tiempos, sea parte de estos hombres y mujeres de fe que han entendido que si el Señor nos está enviando es porque Él está con nosotros y porque recursos, provisión y bendición vendrá sobre usted, sobre su casa, sobre su familia. Usted será un ganador de almas. Usted puede comunicarse ahora mismo al 87 19 21 14 17. 87 19 21 14 17. Y también usted puede comunicarse al 81 84 58 70 28. 81 84 58 70 28. Desde los Estados Unidos está este número donde usted puede comunicarse en este momento.
0: 469-371-4305. Vuelvo a repetirlo. 469-371-4305. Y esa es la manera que usted puede llamar. Le van a contestar de parte de Voz y Visión Multimedios. Y ahí usted le van a informar cómo poder y hacer, si lo quiere hacer transferencia, lo quiere enviar de alguna forma. Tenemos Zelle, tenemos todos los medios para que usted pueda ser parte de los 300 de Gedeón. Estamos invitando, necesitamos que en los próximos minutos usted acelere y puedan ser parte de este proyecto. 300 personas solamente. Mire, de todas las personas, de miles de miles de miles de personas que nos escuchan ahora mismo, solamente 300. Ya Pastor Raimundo de Rosa de Sarón, desde Ciudad Juárez, nos va a dar un número de cuántos de mil van a participar de su iglesia Rosa de Sarón. También invitamos a muchos pastores que puedan hacer esta misma, copiar, copy and paste, copiar esta misma actitud, porque la Biblia dice que ustedes también tengan esta misma, que haya en ustedes esta misma actitud. Vamos a gente de Estados Unidos, toda la gente de Estados Unidos, puede llamar al 469 371-4305. Si no puede llamar, mande un texto 469, es un celular, 469-371-4305. 469-371-4305.

0: Y usted ahí puede dar su semilla.
1: Así es. Y bueno, dice Salomón. Salomón, el hombre más sabio que ha vivido sobre la tierra, habla estas palabras que son tan importantes y que tienen que ver con esto. Dice que el principio de la sabiduría es el temor del Señor. Cuando nosotros somos temerosos de Dios, o cuando somos piadosos, o cuando somos practicantes de la fe, entonces dice, agregado a esto, que el que gana almas es sabio. Primeramente porque tiene el temor del Señor, y segundo porque sabe que ganar almas
0: Es sabio.
1: es sabiduría. Dice el apóstol Pablo que debemos andar como sabios y no como necios, redimiendo el tiempo, porque los tiempos son malos. La acción de redimir es la acción de comprar. Siempre se nos dijo que el tiempo vale oro. Y quizás cuando jóvenes decíamos, hey, ¿qué estás haciendo? Vamos aquí matando el tiempo. Y literalmente nos convertimos en asesinos de tiempo. Lamentablemente, el tiempo es el único recurso no renovable que nosotros tenemos. Y si se nos va, por eso dicen los empresarios, mi tiempo vale oro. Es interesante que diga la escritura, Señor, enséñanos a contar nuestros días de tal forma que traigamos al corazón sabiduría. Esta sabiduría que viene de lo alto nos dice que este recurso valiosísimo que tenemos, que es nuestro tiempo, debemos dedicarlo a lo prioritario, que debemos dedicarlo a lo que vale la pena. Muchos quizás se pueden maratonear un fin de semana viendo series de televisión. ¿Y cuánto tiempo se desperdicia? ¿Cuántas almas se pudieron haber ganado? ¿Cuánto la persona pudo haber sido productiva para el reino de Dios? Pero utilizamos el tiempo en cosas que no son productivas. Por eso tienen un dicho, los americanos dicen, no gaste $1 de tiempo en 10 centavos de resultados. Tenemos que dar lo mejor de nuestro tiempo a lo que realmente vale la pena. Y si algo vale la pena es ganar almas, porque estamos afectando la eternidad de miles de personas. Estamos afectando el destino de miles de personas. El que salva un alma es sabio. Apliquemos sabiduría, digamos, Señor, enséñanos a contar nuestros días de tal forma que traigamos al corazón sabiduría, es decir, que por sobre toda cosa que hagamos, procuremos ganar almas. Por eso decimos, si tus pasos no pueden ir, que tus pesos vayan por ti. Si tus pasos no pueden ir, que tus pesos vayan por ti. Ser sabios. Aplicar sabiduría.
0: Totalmente, así que hay números. ¿Cómo puede hacer la gente aquí en México? Tenemos unas cuentas en algunas áreas que usted puede ser parte de ello también. Usted puede llamar a un número, ahí le darán la información. ¿Cuál es el número que tienen que llamar a un WhatsApp?
1: Bueno, ustedes pueden comunicarse en este momento a estos dos números, los dos, usted puede enviar igual un mensaje de WhatsApp y ahí le van a contestar, o puede llamar, es el 87 19 21 14 17. 87 19 21 14 17. También lo puede hacer al 81 84 58 70 28, 81 84 58 70 28. 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

0: 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Apreciados amigos y hermanos, hagámoslo. Levántese. Avancemos juntos. Vamos a ponernos de acuerdo. Hay 300 que están escuchando el llamado del Señor para hacer historia, para que juntos podamos escribir una nueva página y decir: se levantaron 300 que se pusieron de acuerdo para invadir las 24 horas del día ciudades enteras, compartiendo el evangelio las 24 horas del día.
1: Totalmente, así que todas las personas que nos puedan y nos estén escuchando, viendo, 4 en Estados Unidos, usted puede marcar el celular, el número 469-371-4305, y le van a dar información cómo usted puede dar esa donación de 50, 100, 200, 500 dólares, 1000 dólares. No le ponga límite a un Dios que no tiene límites. Dios lo puede hacer. Creo con todo el corazón que Dios nos ha bendecido para bendecir, doctor Alejandro.
0: Así es, somos bendecidos para bendecir, y este es el momento donde todos y cada uno de nosotros podemos participar. Me impacta cómo el Señor dice: el que tenga miedo que no vaya, y cómo el Señor dice: el que piense en satisfacerse a sí mismo tampoco puede ir. Uh-huh. Pero van a ir aquellos que cuidan de los demás, van a ir aquellos que saben que nuestra lucha no es contra sangre, no es contra carne, es contra principados, es contra potestades, es contra gobernadores de maldad que habitan en las regiones celestes, y que estamos apercibidos de que esto es una realidad, y que a través de nuestra oración, a través de nuestra aportación, a través de hacer equipo, vamos en el nombre del Señor a enviar una palabra por los aires, y entonces habrá un choque de poderes y las tinieblas van a caer. Las tinieblas caerán, los cielos se van a abrir, la atmósfera se va a liberar, se va a limpiar, se va a descontaminar, va a haber una descontaminación espiritual en la atmósfera para que la presencia del Señor se haga manifiesta y que su paz comience a invadir las vidas, los corazones, a los hombres que escuchan en casa o en carro o en su trabajo o en prisiones o en hospitales, gente que va por las carreteras, y que esta palabra viva aumentará la fe de todo aquel que la escuche, y que muchos por causa de esta palabra van a clamar al Señor, invocarán su nombre, y el cielo bajará a la tierra, y entonces el Señor se hará presente en la vida de muchos, porque se cumplirá la palabra, y todo aquel que invocare el nombre del Señor será salvo. Hoy es un día para levantarnos como uno solo y para hacer nuestro mejor esfuerzo. Para que no falte esta palabra, recuerde, estamos buscando 300 que el día de hoy se atrevan a tomar esta bendición, porque tenemos que verlo como una bendición que Dios nos da la oportunidad de ser parte de algo grande que está ocurriendo. Así es de que yo espero que cada uno de ustedes pueda participar con nosotros. Y una vez más, le voy a dar los números de teléfono donde usted puede comunicarse. Y es el 87-19-21-14-17. 87-19-21-14-17. También puede comunicarse al 81-84-58-70-28. Lo repito, 81-84-58-70-28.

0: 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Y los amigos que están en Texas, Oklahoma, California y cualquier parte de los Estados Unidos puede comunicarse en el área 469-371-4305. 469-371-4305. Gracias por su sintonía, que es su preferencia. Regresamos más adelante.
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0: Hola, hola, hola, qué tal, apreciados amigos y hermanos que están en sintonía de La Voz, porque la fe viene por el oír. Les saluda el doctor Alejandro Cruz, dando la bienvenida a todos nuestros apreciados amigos y también a nuestros hermanos en la fe, a todo hombre y mujer de fe. Aquí se encuentra conmigo el doctor Marco Rico y es un privilegio tenerlo, porque realmente el proyecto de La Voz surgió por una oración que él y yo hicimos en el año 2010. Y en esa oración recuerdo que nos tomamos de la mano, nos abrazamos y dijimos: Señor, permítenos hacer lo que hacemos en Estados Unidos, en radio y televisión, también en México, porque hay mucha necesidad. Y fue una oración que no fue de un día para otro, ni de una semana, ni de un mes. Fueron 8 años manteniendo esta oración hasta que el Señor contestó, y en el 2018 comenzó el proyecto de La Voz México, y aquí estamos desde el 18 a la fecha. Y gracias al Señor porque nos ha dado vida, porque nos ha dado salud, ha puesto en nosotros gracia y favor. Y hoy, doctor Marco Rico, lo que era una oración, pues ya estamos en Chihuahua, en Durango, en Coahuila, en Nuevo León, Baja California Norte y en todo el sur de California, y vamos a Guadalajara.
1: Totalmente, bendiciones a todas las personas, informándoles lo que pensamos hace muchos años atrás. Hoy es una realidad y estamos en el proyecto Guadalajara. Ahora va por Guadalajara. Comenzamos en Ciudad Juárez y comenzamos a extendernos hace casi 4 años. Llegamos con un sueño también aquí a Monterrey.
0: Así es.
1: De poder tener, buscar una frecuencia radial que pudiera llegar, porque el macedonio, yo sé que muchas personas nos están escuchando y ¿qué es eso del macedonio? Doctor Alejandro, explíquenos un poquito, porque hay muchas personas nuevas que nos están escuchando, católicas y otros. Y he escuchado al doctor Marco Rico hablar sobre el macedonio. Es una epifanía.
0: Bueno, es algo muy interesante, porque dice que el apóstol Pablo tenía el deseo ardiente de compartir el evangelio y él quiso ir para Asia, pero dice que el Espíritu del Señor no se lo permitió. Y entonces dijo: entonces voy a Bitinia. Y cuando estaba a punto de ir a Bitinia, dice que el Señor no se lo permitió, pero dice que en una visión nocturna, no dice que era un sueño, dice que era una visión de noche, donde miró a un varón macedonio que decía: pasa acá y ayúdanos, pasa acá y ayúdanos. Y él entendió que era el tiempo de ir para Macedonia. Y eso fue nada más y nada menos la puerta que se abrió, porque gracias a que él fue obediente en ir a Macedonia, el evangelio se extendió de Oriente para Europa.
1: ¡Wow!
0: Ahí entonces se detonó.
1: Nosotros, estando en Juárez, escuchamos la voz de Dios que dice: pasa a los, no sé, nos apareció un hombre regiomontano y nos dicen: pasa a Monterrey. Y venimos con muchos deseos y con muchas limitaciones. Sí. Recuerdo que pues estábamos literalmente juntando pesito por pesito para poder el avión, el hotel, las comidas, pagarle el primer desayuno a los pastores, porque siempre nos gusta venir con las autoridades espirituales y las físicas. Y les dijimos: bueno, escuchamos de Dios, se nos apareció un regiomontano y nos dijo: pasen a Monterrey. Como a Pablo se le apareció un macedonio, pasa a Macedonia.

0: Y venimos a Monterrey. Yo recuerdo que veníamos, era yo vine en un vuelo a la 1 de la mañana.
1: Sí, recuerdo que fue un desayuno que hicimos, fue un éxito en cuanto a asistencia, pero encontramos un tipo de fe que dice: queremos oír para creer. Uh-huh. No creemos en una radio que no se oye, no creemos en una idea, en un sueño, en un planteamiento donde en el aire no hay nada. Entonces queremos oír primero que estén al aire, y ya que estén al aire nos avisan para participar. Y tuvimos otro grupo que dijeron: bueno, realmente la radio ya no funciona, la radio ya no sirve, ya las redes sociales son las que están gobernando en este momento las comunicaciones. Y bueno, pues no podemos obligar a nadie a creer en un medio, pero nosotros sabemos que la radio hoy está más viva que nunca, porque resulta que la radio se montó en las redes sociales. Uh-huh. Y se hizo mucho más poderosa. Y ciertamente cuando comenzamos, yo recuerdo que fue cuando era el tiempo que aquí no había llovido, había una sequía. Uh-huh. Impresionante. Y el lugar donde nos hospedamos cuando comenzamos las transmisiones fue en Apodaca, porque no teníamos ni siquiera para pagar hotel. Uh-huh. Y recuerdo que en Apodaca dijeron: mira, te puedes quedar aquí, pero la casa está desamueblada. Uh-huh. Y la casa no tiene aire acondicionado, y solamente ponía una cobija y a dormir, sude y sude y sude. Y al día siguiente, para poder tener agua, ponían en un parque, había un contenedor grande que lo llevaban a una pipa, y había mucha gente con cubetas, llenando cubetas. Uh-huh. Y pues ahí era el baño vaquero.
0: Ajá.
1: Baño vaquero solamente. Pero fueron aproximadamente los 2 primeros meses de estar durmiendo en el suelo, de no tener agua, de estar viajando de Apodaca a los estudios de la radio, estar yendo y viniendo, porque es un asunto de fe. No es que venimos financiados, no es que llegamos con recursos, llegamos con fe.
0: Total.
1: Y ahorita, en este momento, pues ya la radio se estableció aquí en Monterrey, y bien como usted lo dice, pues fuimos obedientes a la visión. Fuimos obedientes a la visión. Y lo mismo nos pasó con Tijuana, con Ensenada, con Tecate, porque abrimos de la misma manera. Uh-huh. De hecho, pues hemos ido como unas 3 veces solamente a Tijuana, y queremos regresar, porque ahora sí ya hay mucha gente que quiere. Uh-huh. No, pues que vengan, los invito a comer, vengan, queremos conocerlos, vengan, queremos convivir con ustedes. Y pues ya próximamente, cuando estemos de regreso, pues iremos a Tijuana, iremos a Rosarito, iremos a Tecate para convivir, porque ahí también se abrió la puerta de oportunidad. Así lo vimos, así lo creímos, y el Señor honró esa fe. Estamos al aire en la 1190 en Monterrey, y estamos al aire en la 1090 de Rosarito.
0: Y bueno, es una aventura de fe. Ayer estábamos en una iglesia, Encuentro con Cristo, algo así, ¿no?
1: Encuentro con Cristo,
0: sí. Con el pastor Carlos, un joven muy talentoso. Y mostramos la visión al pueblo, un pueblo el retiradito de aquí, ¿eh?
1: Pues es nada más y nada menos que Tamalandia Land, la tierra de los tamales, en mero Villajuárez, Nuevo León.
0: Wow.
1: Bueno, no nos llevaron a los tamales, por eso usted no se percató, pero realmente ahí es la tierra de los tamales de todos los sabores y colores.
0: Uy, me hubiera gustado comer tamales anoche.
1: Claro.
0: Bueno, en otra ocasión, ¿ok? Pero una de las cosas que le estábamos, la gente entusiasmada, doctor, ver, no solamente vernos, o sea, a usted, a mí, al equipo, a Alejandro Rojas.
1: Claro.
0: Y ver todo este equipo que está transmitiendo totalmente lo que tiene que ver con

0: la voz. Así que le invitamos para que usted sea parte y nos ayude para poder ir a lo que es Guadalajara. Así como dimos un paso de fe para Juárez, para Chihuahua, para Casas Grandes, para Ojinaga, para la región lagunera, para Monterrey, ahora estamos dando un paso de fe para Guadalajara, una de las ciudades muy importantes también en nuestro México lindo y querido. Y estamos hablando de 300 personas que nos ayuden. De las miles y miles allá en Tijuana, en Rosarito, aquí en Monterrey, donde nos estén escuchando, si está en las redes sociales viéndonos, usted puede ser uno de esos 300. 300 personas que den una siembra de $1,000 mexicanos. En Estados Unidos sería más o menos 50, $54. Es posible, o sea, es lógico. Yo tengo cantidad de amigos y vamos a hacer una campaña hablándoles. Yo sé que muchos ya de ellos nos están escuchando en mis redes sociales, porque no solamente estamos en las redes sociales de la iglesia, pero estamos en mis redes personales ahora mismo, y muchos de ellos, ¡ay, qué bonito! No, a todos mis amigos les digo, es tiempo de sembrar una semilla, $50. Pastores, tengo docenas y docenas de amigos pastores. Con solamente los pastores que yo conozco podemos juntar unos 300 personas.
1: Bueno, con los conocidos. Importante. Bueno, es que esto es algo entre amigos, exactamente con los conocidos, con los que nos conocen de muchos años. Los que nos conocen de muchos años. Y yo sé que muchos también tienen programas de radio, saben lo que cuesta la radio y saben el impacto que hace una radio las 24 horas del día. Ahora, no es cualquier ciudad, no es cualquier ciudad. Nadie, escúcheme bien, nadie ha podido penetrar esta ciudad las 24 horas con una programación cristiana. Nadie.
0: Y tenemos, desde que estamos en California, hablábamos de Guadalajara.
1: Desde que estábamos allá. Así es, porque hay mucha gente de Jalisco que decía, oiga, ¿y cuándo allá en mi tierra pudiera haber?
0: Bueno, ahora es el día. Así que le invitamos que sea parte. Yo animo a todos mis amigos pastores, mis amigos empresarios, mis amigos de tantos años en el ministerio. Los animo que ayúdenos. Ayúdenos a ayudar a miles y miles de personas con una palabra de fe allá en Guadalajara. Ahora mismo, imagínense, es un amigo nuestro, de los dos, del doctor Alejandro y mío, un evangelista, el evangelista Luis Munguía. Yo lo conocí cuando era empresario, ¿ok? Muy exitoso empresario. Pero a través de tantas cosas que estaba haciendo, un apoyador de los ministerios, muy fuerte financieramente, pastor.
1: Sí, claro.
0: Él solo pagaba miles de dólares al mes para tener al pastor Rafael Rodríguez en Dallas. Todos los días una hora. Imagínense que costaba $150 una hora. Todos los días, y él solo pagaba eso.
1: Bueno, muy conocido él ciertamente en su trayectoria como una persona que da para la obra, que no escatimaba en dar para que se anuncie el evangelio.
0: Y ahora es parte de nuestro equipo. Él está ahora mismo en Guadalajara en un evento político con pastores y está promoviendo, ya está trabajando en lo que es Guadalajara, el proyecto. Pero queremos que 300 personas, ya tenemos 15.
1: Gracias al Señor, tenemos 15, y esto es porque recién veníamos llegando a la radio y está una dama que aprecio mucho, ella se llama María, y vino y dijo, mire, yo estoy, dice, deseosa de que entren. Ella es católica.
0: Wow.
1: Pero está deseosa, dice, es que yo sé que esta música, yo sé que estas enseñanzas van a ayudar mucho, dice, a toda la gente, así es de que cuenten conmigo. Y gracias a ella, pues hemos llegado a 15 personas, nos faltan 275.
0: Así que hoy yo quiero que que brote ese río de alabanza en una semilla de $1,000 aquí en México, $50 en los Estados Unidos. Pastor Rafael Porras, muchos pastores que tienen radios, son dueños de radios, y siempre en el gremio nos apoyamos los unos a los otros.

0: nosotros. O eso debería de ser. Así que yo le invito, ¿a qué números podemos llamar, doctor Alejandro? Déjeme darle el de Estados Unidos, el Texas, todos mis amigos que nos están escuchando, viendo. Usted marca el 469-371-4305. 469-371-4305. Y ahí le van a informar cómo hacer un sell. Y si usted quiere hacer directamente un sell, usted se va a Voz con B pequeña, Voz y Visión. Todo junto, ¿ok? Voz y Visión nomás. Es todo. Y ahí usted va a ir, va directamente a la cuenta de Voz y Visión Multimedios. Así que no hay por qué no pueda hacerlo. Yo quiero invitar para que usted pueda hacerlo hoy mismo. Y estoy motivando a todos los de México, doctor.
1: Pueden comunicarse en este momento al 87-19-21-14-17. Es 87-19-21-14-17. También puede comunicarse ahora mismo al 81-84-58-70-28. Lo repito, 81-84-58-70-28. Apreciados amigos y hermanos que están en sintonía, este mes de julio, el séptimo mes del año, es un mes para hacer historia. Este es un mes donde los que aman a Dios, los que respetan la familia, los que creen en el proyecto de anunciar el evangelio para que se salven las almas, tenemos que unirnos, tenemos que levantarnos como uno solo. Ya estamos más cerca que cuando comenzamos. Uh-huh. Estábamos que necesitábamos 300, hoy solamente son 275. Y yo sé que hay familias que en este momento nos escuchan, que en este momento hay muchos amigos que saben que esto es algo bueno, que va a ayudar para que haya sanidad. Porque el tejido social se ha descompuesto, hay ciudades que están muy podridas por la maldad, por tantas situaciones, pero cuando compartimos una palabra, hay sanidad, hay restauración. La bendición de Dios comienza a desatarse de una manera sobrenatural y habrá mucha respuesta al clamor de tantos que están diciendo: Dios, ¿dónde estás? Dios, ¿cómo puedo yo invocarte o conocerte? De alguna forma, las personas que están en una angustia existencial, que no saben por qué viven, que no encuentran sentido a su vida, que perdieron el deseo de vivir, que están quebrados del alma, pues el evangelio es una respuesta de Dios. Uh-huh. Y 24 horas en una ciudad donde hay millones de habitantes, yo solamente digo: Señor, qué oportunidad tan única de poder ganar almas. Por eso decimos: si tus pasos no pueden ir, que tus pesos vayan por ti.
0: Y una de las cosas importantes esta mañana me ponía a pensar cómo los gobiernos se ayudan uno al otro. Cuando Ucrania comenzó con la guerra con Rusia, mucha gente, yo mismo me di de alta a una organización en Polonia, donde yo iba a atender a la gente, a darles de comer, porque estaban huyendo de todo de Ucrania y se estaban yendo a Polonia. Eran miles y miles y miles de refugiados. Entonces la Cruz Roja, organizaciones cristianas hicieron campamentos para atender a la gente con una comida caliente. Acuérdense que el frío es increíble allá. Pero me pedían un contrato que yo tenía que pagar todos mis gastos en primer lugar. Dije: no hay problema con eso. Lo que yo no estuve de acuerdo es que me exigían estar 3 meses. Yo no podía estar 3 meses.
1: Claro.
0: Entonces yo les digo: yo doy un mes, quiero darme de voluntario a cocinar. Yo quería cooperar. Quería hacer algo, pagar mi viaje hasta Polonia y estar durmiendo en una carpa provisional todo un mes, sirviendo 3 comidas al día a todas las miles de personas. Y lamentablemente no pude hacerlo, estaba con la disposición. El gobierno de Dios debemos

0: apoyarnos para destruir las obras del enemigo? Dice la Biblia que donde habita, donde el pecado abunda, sobreabunda la gracia de Dios. Y queremos que Guadalajara, todo Jalisco, experimente no bombas, no balas, que experimente la gracia y la misericordia del Señor. Pero alguien tiene que pararse. Así que le estamos invitando a 300 personas. Bueno, 275. Vamos, 275 personas que nos escuchen aquí en Monterrey.
1: Bueno, en Tijuana.
0: En Tijuana.
1: En San Diego, en Los Ángeles, en Ensenada, en San Quintín. Amigos que están por allá en Maniadero, en San Telmo, que están en Mil Palmas, en el Valle de las Palmas, en el Valle de Guadalupe, en el Testerazo, amigos que están por allá en Pilmotapia, en el Descanso. Hay muchísima gente que nos sintoniza allá por la Colonia Hindú, por Tecate, en El Hongo, en La Rumorosa, y tantos lugares donde yo sé que el Señor tiene su gente, donde Dios tiene un pueblo, y todo aquel que escucha la voz de Dios, creo que no tiene empacho, no tiene problema en decir, cuenten conmigo.
0: Así que le invitamos para que usted en Texas, allá, o en todos los Estados Unidos, usted puede llamar ahora mismo al 469-371-4305, 469-371-4305. 4305, y que pueda ser parte. $50, necesitamos 300 personas, ya tenemos 15, queremos que usted sea el 16, el 17, y hoy, este día, hasta el lunes, estamos pidiéndole a Dios un milagro, estamos pidiéndole al Señor que se glorifique. Nosotros lo hemos visto, por eso lo hablamos. Nosotros hemos sido testigos del poder de Dios, que una sola persona puede llamar y decir, a ver, yo agarro los 275 puntos, yo voy a dar todo el resto del dinero. Una familia completa lo ha pasado en el nombre del Señor. Pero qué más bien fuese que usted se llevara la bendición del Señor apoyando este proyecto Guadalajara. Creo que Dios va a hacer cosas grandes, doctor Alejandro.
1: Claro, y si alguien tiene preguntas que hacer, si alguien quiere conocer más del proyecto, se quiere involucrar más directamente, bueno, usted nos llama, acérquese con su servidor, acérquese con el doctor Marco Rico, y ahora sí que le daremos santo y seña, le vamos a mostrar un mapa completo de lo que está sucediendo y del potencial que hay de poder cumplir con la gran comisión, donde yo estoy seguro que serán decenas de miles de personas que al estar expuestos a la palabra se cumplirá lo que dice Romanos 10:17, que la fe viene por oír y por el oír de la palabra de Dios. 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Tenemos muchos amigos que pueden participar. Quiero enviar un cordial saludo al licenciado Lorenzo. Si en este momento está en la sintonía, pues espero que también se sume a este proyecto. Él es de aquí de Monterrey y siempre ha sido muy dispuesto para apoyar los proyectos que hacemos a través de La Voz. Y en este esfuerzo que estamos realizando, queremos que todos sean

0: conscientes, muy conscientes, que lo que se está haciendo es algo nuevo, es un trabajo de pioneros, es un trabajo donde estamos escribiendo la historia y donde el esfuerzo que estamos haciendo el día de hoy, no tenemos nosotros ni la más remota idea de la magnitud, del potencial, de lo sobrenatural que va a ocurrir en este estado de Jalisco y lo que alcanza a cubrir la estación, parte de Michoacán, parte de lo que es Nayarit, parte de Guanajuato y de Colima. O sea que es tanta gente que simplemente las carreteras donde el mayor trayecto de sintonía de la radio es precisamente en los caminos, porque van buscándole a ver qué encuentran para escuchar, pues qué oportunidad que podamos tocarlos con una alabanza, que podamos tocarlos con una oración, con una palabra, y lo más importante, entender que si usted se une y que si usted apoya, usted es el responsable de que esa palabra llegue a la persona que tanto lo está necesitando, y usted se convertirá en un ganador de almas, usted se convertirá en una sembradora de esperanza solo por el hecho de apoyar este proyecto.
1: Totalmente, y estamos en el medio de estaciones históricas.
0: Claro.
1: Estamos a través de la 1190M aquí, pero a un lado está la ranchera de Monterrey, 90.1 FM, y al otro lado está
0: la 1050
1: AM. Nosotros estamos en el centro. Hay amigos como Fernando Ruiz de la Rosa, que me mandó un mensaje y dijo: wow, nunca habíamos visto un movimiento de radio como el que ustedes están haciendo. Así que, Fer, necesitamos que unas 10, 20, 30 personas de tu equipo puedan dar $1,000 para este proyecto. Tienes la capacidad para 50, tienes la capacidad para 100, para 300.
0: Y hay que invitarlo a que venga aquí, anda en Monterrey en estos días.
1: Sí, totalmente. Y queremos que todos los amigos se unan, pero también los que no hemos conocido. Queremos invitarle a usted, que tal vez usted está escuchando, una ama de casa, una abuelita, una tía, un abuelito, y que usted hace muchos años apoyaba algún ministerio, porque han pasado antes de nosotros, no somos los únicos. Lo que estamos haciendo es histórico.
0: Es histórico porque es 24 horas.
1: La mayoría de las personas tenían una hora, dos horas o tres horas, ¿ok? Y nosotros aprendimos de ellos, los honramos, el hermano Galván, Paulino Bernal, Juan de la Garza, Ben Piña, Carlos Ortiz, y hay muchos, Juan Valenzuela. Hay muchas personas que nos enseñaron, nosotros crecimos escuchándolos, admirándolos, apoyando. Pero hoy estamos en medio de también hacer historia, doctor Alejandro. Estamos a punto de escribir una nueva página en México a través de las radios. Claro. Y solamente Dios es el que nos ha dado a nosotros la habilidad y nos ha abierto la puerta. Como yo decía anoche de Pablo, cuando Pablo les escribe y les dice en el libro de los Hechos: oren por mí porque se me ha abierto una puerta grande y eficaz, pero hay mucha adversidad, muchos son mis adversarios. Y los primeros adversarios que nosotros tenemos es que no tenemos esos $1,000 por cada persona. Es una adversidad. Pero en el nombre del Señor hay gente que ama a Dios, que cree todavía que Dios puede hacer salvar, que Dios puede todavía sanar, que Dios puede restaurar familias, que Dios puede enviar su luz y invadir la oscuridad, doctor.
0: Esto es una realidad. Tenemos que comprender que una de las oraciones que nuestro Señor Jesucristo nos encargó, lo recomendó fuertemente a los discípulos y les dijo: rueguen al Señor de la mies que

0: envíe obreros a su mies, porque a la verdad la mies es mucha y los obreros pocos. Entonces estamos trabajando con pocos, pero el trabajo supera a los pocos. Uh-huh. Y necesitamos más hombres y mujeres que entiendan que el cristianismo se trata de ganar almas, porque la razón de que la iglesia exista no es por los que estamos, sino por los que no están. Y me atrevo a decir que después de la experiencia personal de salvación, no hay experiencia más gloriosa para un creyente que la de traer un alma a los pies de Jesucristo. Entonces necesitamos en este momento que cada uno de ustedes tenga la convicción de que lo que estoy invirtiendo se va a convertir en almas. Esto no es una moda, esto no es una tendencia, esto no es ninguna novedad, esto no se trata de enseñar alguna doctrina, esto no se trata de levantar la imagen de ninguna persona. Nosotros simplemente somos servidores que hemos entendido que la radio es una herramienta que, si se utiliza correctamente, puede tocar el corazón de muchas personas, porque la radio tiene algo de omnipresencia, porque lo mismo está en un carro, que en una casa, que en una prisión, que en un hospital. Conocí una pareja muy jóvenes y dijeron: queremos hablar con usted. Le digo: sí, claro. Dice: pues mire, mi esposo tiene un catéter, me enseñó el catéter que tiene, se le infectó. Dice: fuimos a parar a las emergencias y de ahí a la terapia intensiva, se puso muy grave, le dio una infección grave. Y ahí había otros 5 en ese cuarto de la terapia intensiva. Entonces, ella, rendida por el cansancio, pues se queda en una silla durmiendo y él en la camilla. Pero entonces él despierta y es una persona muy curiosa, y como su teléfono trae para sintonizar radio, pues empezó a buscar y encuentra la voz y la despierta. Le dice: mira una estación con música diferente, habla de Dios. Dice: ¿cómo? Y entonces ella empezó a escuchar y dice que era un lugar de lamento ese cuarto. Lamentos. Había uno, dice, que no paraba de llorar porque decía que tenía miedo morirse.
1: Wow.
0: Había otro que no paraba de quejarse porque decía que le dolía. Y eso que le estaban ya dando morfina, y aún así decía, pues, que tenía dolor en el cuerpo. Dice: había otro que estaba vomite, y ya el pobre no tenía ni qué vomitar, pero pues ahí estaba, como decimos nosotros coloquialmente, echando las tripas ya. Y estaban todos, ¿verdad?, en enfermedad, en angustia, en dolor. Él por lo menos tenía a la esposa que estaba ahí a un lado de él, los otros no tenían nadie. Pero entonces, el que se enseguida dijo: súbele, yo también quiero escuchar. Y entonces otro dijo: también yo, pónganle más volumen a eso, ¿cómo hacemos para que se oiga más? Pues dice que en esa noche, el que tenía dolor, se le quitó el dolor. El que estaba con temor, con miedo a que se iba a morir, se calmó, se le quitó el temor. Él y la esposa, dice, mire, no sé a qué hora nos quedamos dormidos, pero en la mañana estábamos revitalizados, nos sentíamos muy bien. Y viene la enfermera de los cuidados intensivos y dice: a ver, ¿quién de ustedes anoche prendió un radio? ¿Quién puso un radio? Dijo: nos van a quitar el teléfono aquí. Ajá. Nos van a hacer un problema. Y entonces dijo: pues nosotros fuimos. Dijo: pues digan qué estación es esa y préndanla, porque todos la quieren seguir oyendo. Todos estaban preguntando en la terapia: queremos oír quién lo prendió, dónde está, queremos seguir oyendo. Y entonces ellos salen de la terapia intensiva y me buscan para dar testimonio. Dicen: usted no sabe, dice, lo que pasa a través, y queremos saber. No, los mandé a una iglesia porque es que querían la gente, saber más.
1: Doctor, que ha pasado por esas experiencias,

0: lo dice con una convicción tan clara, porque la verdad, nosotros hay veces que no hemos pasado por ninguna situación difícil.
1: Claro.
0: Muchos de nosotros no sabemos lo que es tener a un ser amado en prisión, otro sentenciado por cáncer o una enfermedad terminal, otros porque los hijos se están divorciando. Pero cuando comenzamos a hablar los testimonios que suceden a causa de escuchar una palabra, por eso cuando ponemos un minuto puede cambiar totalmente el destino de tu vida, un minuto. Por eso hoy día estamos en el proyecto Guadalajara. Queremos tomar posición de una estación histórica también en Guadalajara y necesitamos 300 personas. Ya 15 personas se han reportado que van a dar sus $1,000. En Estados Unidos, $50. Yo quiero invitarle para que nosotros aceleremos. Tenemos el tiempo es contado, amado. Literalmente, el tiempo es contado. Yo le dije al pastor, acaba de cumplir años, suponíamos salir de vacación. Le dije, pero abrí una semana para poder estar con usted, doctor Alejandro, en Monterrey y poder decirle a las personas que es importante que usted se una a los 300. No a la película de los 300, a los 300 de Gedeón que cambiaron de amargura, de esconderse en cavernas, en cuevas, en el monte, en lugares fortificados, a vivir una vida glorificada, una vida de abundancia. Dice que llegaban los madianitas y con sus caballos y camellos destruían toda la siembra y a causa del Madián Israel empobrecía todos los días. Necesitamos que un ángel se aparezca y es lo que queremos llevar al varón macedonio, al varón juarense, al varón regiomontano que nos habló, que estamos ya casi 4 años aquí en Monterrey. Este es un ministerio probado, doctor. No estamos aquí han sido luchas, pero nosotros sabemos. No solamente aquí en México, hay luchas en Estados Unidos. Nosotros cuando estábamos en Estados Unidos, en televisión, en radio, había una lucha. Es que no hay nada fácil. Porque no tenemos lucha contra carne y sangre, sino contra principados, contra potestades, contra gobernadores de los aires. Y nosotros estamos en los aires. Si algo ataca tanto el enemigo, son los aires. Porque nosotros con poquito le hablamos a docenas de miles de almas. Yo estoy hablando a personas que todavía, yo entiendo, hay mucha gente que ha perdido la pasión, no por la radio, no por la televisión, no por las redes sociales, ha perdido la pasión por las almas, ha perdido la pasión para que el nombre del Señor sea glorificado, ha perdido la pasión para que el nombre del Señor sea glorificado en salvaciones. Así que le invito a que sea parte de este proyecto. 300. En Estados Unidos, usted puede llamar al 469, si usted nos está viendo de alguna manera en alguna red social, 469, y nos están escuchando en aire también.
1: No, en aire mucho.
0: En San Francisco, claro. En Los Ángeles, en toda esa parte de Bakersfield, hasta allá hasta el alto desierto, nos están escuchando, donde el pastor Rafael Porras está en... Así que le invitamos, Victorville, California, 469-371-4305. 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Y ahí se va la cuenta de voz y visión multimedios. Así que le invitamos para que usted sea parte de esto, doctor Alejandro.
1: Apreciados amigos y hermanos, hoy es el momento para hacer historia. Este es el momento para que usted deje una huella profunda a su paso por esta vida y que en las futuras generaciones se hable de su determinación, se hable de su fe, se hable de su

0: generosidad, porque las cosas que son buenas no se hacen tan fácilmente. Hay personas que al iniciar los llamamos pioneros o los llamamos columnas, los llamamos que son los que hacen posible que las cosas sucedan. Porque a este momento tenemos al menos tres grupos de personas y uno es el que mira que las cosas suceden. Mira, abrieron aquí, mira, abrieron allá, mira, abrieron por allá, ahora quieren abrir acá. Y están mirando lo que sucede. Está un segundo grupo que son los que se preguntan, ¿qué está sucediendo? ¿Por qué están haciendo eso? ¿Quién les dijo que lo hicieran? Y está el tercer grupo que es el que hace que las cosas sucedan. Y queremos animarle para que deje de mirar, para que deje de preguntar y que usted se una y diga, vamos a hacer, vamos a unirnos para que esto sea una realidad. Usted puede comunicarse con nosotros en este momento al 87 19 21 14 17, 87 19 21 14 17. También usted puede comunicarse a este número que es 81 84 58 70 28, 81 84 58 70 28. Hay hombres y mujeres que Dios ha bendecido, que el Señor les ha dado el privilegio de poder administrar y poder manejar economía. Y es en momentos como este donde creo que cuando el Señor habla al corazón, simplemente usted tiene la capacidad de dar por 10, por 20, por 30, por 50, o como dice el doctor Marco Rico, lo hemos visto en otras ocasiones, que a veces una sola familia se une y dice, ¿saben qué? Nosotros vamos a aportar para que esto sea una realidad por gratitud a lo que el Señor ha hecho en nuestra vida. Y también, pues siempre yo estoy a la expectativa a quién Dios levantará, porque entiendo que Dios tiene su gente en cada ciudad. Y el que es de Dios escuchará la voz de Dios. Y hay algo que me llama la atención, porque a veces pensamos que los hermanos en la fe son solamente los que van a la iglesia, solamente los que cantan, y no es así. Cuando José está en Egipto y ahora él está administrando los graneros y las riquezas de Egipto, es el primer ministro. Faraón lo dijo, después de mí no habrá nadie con la autoridad que tú vas a tener, y le dio el anillo que era el sello real para sellar las transacciones. Entonces estamos viendo que Jacob y sus hijos están en Canaán, y Jacob es el hombre de Dios. Es el descendiente de Abraham. Jacob es el hombre de Dios del momento, pero se está muriendo de hambre, junto con sus hijos. Y entonces dicen, pues vayamos a Egipto. Y ellos no se imaginan que José es su hermano.
1: No sabían.
0: No, ¿y cómo lo iban a figurar? Porque para empezar ellos usan túnicas largas. Pero José trae una suerte de vestido que le llega solamente hasta la rodilla. Ellos traen barba cerrada, barba larga. En cambio, José, pues está rasurado y solamente tiene una piocha, pues una barba larga, que está entretejida como una trenza con un hilo de oro. Ellos tienen pelo largo, pero José está rapado. Él ya usaba la moda, ¿verdad?, de que sí, se le rapan las sienes. Y por otra parte, pues ellos no pueden concebir que puede ser su hermano, porque ellos pues son personas que su cara está limpia, pero José está maquillado. José tiene esas famosas rayas así en los ojos, ¿verdad?, que se pintaban los egipcios.

0: Ellos son personas normales, José, no, trae joyas, trae cadena, trae brazalete,
1: Los
0: trae
1: bling
0: blin blin, trae el anillo real. Entonces,
1: bling.
0: ellos no pueden entender que tienen un hermano diferente, que habita en el palacio, que se codea con los políticos, que es alguien que está administrando riquezas precisamente para sacar de la escasez a los que son los herederos de las promesas que Dios hizo a Abraham. Y ellos no lo pueden concebir, pero lo cierto es que Dios tiene su gente y muchos de los que Dios tiene es como José, que
1: Totalmente.
0: en este momento quizá nos está escuchando porque es empresario, porque es abogado, porque es alguien que tiene recursos y que quiere apoyar la obra y que quiere ayudar y que sabe que el evangelio es bueno y que quizás lo llevaron a una congregación de pequeño y con el tiempo pues se alejó por el estudio, por el trabajo, pero que conoce y que sabe que esto tiene que ver con un mandamiento de Dios de anunciar este evangelio. Y tal vez estás ocupado, precisamente, tú no puedes ir a predicar, no puedes ir a dar testimonio, no tienes el tiempo, pero puedes hacer la inversión para que se cumpla nuestro dicho. Si tus pasos no pueden ir, que tus pesos vayan por ti, porque al final del día lo que importa es que se salven las almas. Y a mí me impacta mucho el testimonio que usted comparte de aquel hombre que estaba moribundo, ya para irse con el Señor, y que decía, uno más,
1: Uno más para Cristo.
0: uno más.
1: Imagínense, ese debería ser nuestro anhelo, nuestro deseo. Estamos aquí porque no es que no tengamos otra cosa que hacer. Cuando estamos en California, estábamos ocupados. Siempre hemos estado muy bien ocupados. Hay dos maneras de estar ocupados: bien ocupados y muy ocupados. Bien ocupado es cuando usted sabe lo que está haciendo, y muy ocupado cuando no sabe ni lo que está haciendo. Pero queremos invitar a estas 300 personas, ya tenemos 15, nos hacen falta 275, y este día queremos que por lo menos unas 50 personas nos puedan llamar. Allá en Rosarito, allá en Tijuana, allá en Los Ángeles, allá en Costa Mesa, en tantos lugares que nos están escuchando de los
0: En
1: Estados
0: Santa
1: Unidos,
0: Ana.
1: puede llamar al 469. Esta línea está habilitada en Estados Unidos, 469 371-4305. 469-371-4305. Y cuando conteste, le van a dejar la información. Si por alguna razón suena ocupado, deje un mensaje de texto y le van a regresar la llamada. Usted deje su nombre y el mensaje de texto le recibe, porque es una línea, es un celular que se ha habilitado para los Estados Unidos. Así que le invitamos para que toda la gente que nos está escuchando, viendo en los Estados Unidos, pueda participar. $350. 300 personas dando semillas de $50. En Estados Unidos lo podemos hacer 2 semillas, 3 semillas, 4, 5 semillas, ¿ok? En México, $1,000. Vamos. Todos, escúcheme, todos podemos. Hay gente que dice no hay dinero. Hace un rato estábamos en Starbucks y eso, las filas larguísimas, ¿ok? Todos tenemos, ahora es prioridad. Yo sé que le estoy hablando a gente que tiene prioridad de ganar uno más para Cristo. Así que le invitamos que usted sea parte de este proyecto. Los de Estados Unidos a llamar 469-371-4305. Y aquí en México.
0: Pueden comunicarse en este momento al 87 19 21 14 17. 87 19 21 14 17. Y también usted puede comunicarse ahora mismo al 81 84 58 70 28. 81 84 58 70 28. Anímese. Haga su mejor esfuerzo, hágalo para el Señor. Si alguno dice no tengo

0: mil, haga lo que pueda, y si alguien dice yo puedo aportar más que eso, también haga lo mejor que pueda, porque en este momento estamos necesitando que los hombres y mujeres de fe se levanten, y que los que comprenden los proyectos de Dios, aunque no estén involucrados, como José, que no estaba tan involucrado en los asuntos de fe, pero era obediente a Dios y era temeroso de Dios. Uh-huh. Y él dijo, voy a traerlos acá para que no estén en escasez, porque Dios me ha dado provisión y ha traído abundancia. Y bueno, Dios tiene su gente que también para este momento él los ha prosperado y los ha bendecido, para que diga, la obra de Dios no puede ser en escasez, aquí voy, cuenten conmigo. Los amigos que nos escuchan y quieren hacer su aportación en Oxxo, pueden hacerlo. 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Y el número de cuenta que utilizamos de Coppel es el siguiente, 41-69-16-14-36-48-52-20. 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Bueno, pues vamos nosotros a un corte.
1: Saludos a Domi Hernández, dice que gusto que hayamos ido anoche allá a Encuentro con Cristo, que fue de gran bendición. Mandamos un saludo a toda la iglesia, fue algo impactante.
0: Así es, Encuentro con Cristo, saludos al pastor Jimmy, también al pastor Carlos. Uh-huh. Bueno, pues regresamos con usted más adelante.
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0: tardes, queridos hermanos, queridos oyentes. Muy buenas tardes. Dios les bendiga una vez más. Le agradecemos a nuestro Dios esta oportunidad que nos da en este su programa, la voz de Monterrey, la voz por la fe, dice su palabra, por la que viene fe, viene por el oír. ¿El oír qué? La palabra del Señor. Y le agradecemos a nuestro Dios que nos dé la oportunidad de venir a alabar y bendecir su precioso nombre. Soy la pastora Lupita Uribe, de la iglesia El Shaddai, aquí en Guadalupe, la misión en Guadalupe. Y me acompaña el pastor.
1: Soy el pastor David Briones, de la iglesia El Shaddai de Villa de Juárez, Nuevo León, y la misión aquí en Guadalupe también.
0: Así es. Bueno, pues hoy estamos una vez más agradeciéndole a nuestro Dios, y desde hoy en la mañana yo me ponía en las manos del Señor, porque tenemos que ser agradecidos que despertamos. Hay mucha gente que ya no se levantó, hay mucha gente que no despierta, pero gloria al Padre porque nos da esta oportunidad, porque nos da la oportunidad de venir a decirles que tenemos un Dios que todo lo puede, un Dios que está solamente inclinando su oído para escuchar cada una de nuestras peticiones. Por eso los invitamos a marcarnos aquí a la cabina al 81-11-58-70-90 y al 81-11-58-70-90

0: estar aquí somos un testimonio vivo, un testimonio del poder de Dios, un testimonio de que sí se puede, de que sí se puede, porque yo creo que su palabra tiene razón, que Él usa lo vil y menospreciado del mundo para avergonzar al sabio. Entonces, si estamos aquí es porque Dios es bueno en este día y les traemos una palabra de aliento, una palabra de vida, una palabra de esperanza. Y esa palabra para el día de hoy estamos en el Salmo 42. Dice su palabra: como el ciervo brama por las corrientes de las aguas, así clama por ti, oh Dios, alma mía. Mi alma tiene sed de ti, del Dios vivo. Cuan vendré y me presentaré delante de ti. Entonces, dice su palabra, como el ciervo brama. ¿Alguna vez usted ha tenido sed? ¿Alguna vez usted ha llegado con una sed así desesperante que esos vasos de agua, aunque esté caliente, urgente, que no tenga hielo, que no esté fresca, le cae sabroso a su cuerpo? Pues tenemos un alma que también siente sed. Esa sed que solamente Dios sacia. Y yo hay momentos en que el alma experimenta una sed que nada de este mundo puede saciar. Podemos tener salud, podemos tener trabajo, podemos tener familia o bienes, o aún así sentir un profundo vacío. Y ese vacío solamente Dios lo llena. Esa sed solamente Dios la sacia.
1: Amén.
0: Amén. Este salmo es un clamor profundo por la presencia de Dios y simboliza una sed espiritual desesperada y el reconocimiento de que solo Él puede saciar el vacío del alma. Por eso tenemos que buscarle constantemente. Y si la presencia de Dios no ocupa el primer lugar en nuestro corazón, ahí ya preocúpese, porque nunca va a llenar ese vacío, porque su sed va a seguir ahí. Usted puede tomar todo el agua, usted puede tener un buen trabajo, puede tener un buen sueldo, pero si usted no tiene a Dios en primer lugar, que ocupe el primer lugar en su vida, usted va a seguir teniendo esa sed. El ciervo no busca el agua por capricho. El ciervo, el cual nos está hablando aquí su palabra, él no busca el agua por capricho, sino porque de ella depende su vida. De la misma manera, asimismo nuestra fortaleza espiritual no proviene de nuestras capacidades, sino de una comunión constante con nuestro Dios. Esa comunión que la podemos obtener y que la tenemos. Tenemos la libertad de hablar con nuestro Dios a través de ¿qué? De la oración constante para llenar ese vacío, para tener esa comunión y que Él nos pueda proporcionar toda esa agua que va a calmar nuestra sed. Ahorita hay mucha ansiedad, depresión, pero por falta de conocimiento, por falta de enterarnos de que tenemos ese Dios, que Él es el único que sacia esa sed. Él es el único que tiene el poder para darnos el consuelo, para darnos la agua que necesita nuestra alma. Porque cuando descuidamos la oración, la lectura de su palabra y la búsqueda de su presencia, el corazón comienza a debilitarse y el alma pierde su gozo. Usted veamos a una persona que no tiene a Dios en su corazón, aunque tenga todo, le falta algo. Y yo lo viví, yo lo experimenté. Algo faltaba, algo me faltaba. Yo lo tenía todo. Todo, trabajo, sueldo, de todo, pero algo faltaba, algo que no me llenaba, algo que me hacía falta para tener ese gozo, para tener esa

0: esa paz, esa tranquilidad, esa confianza que solamente Dios da. En su palabra, Juan 4:14 nos dice: mas el que bebiere del agua que yo le daré, no tendrá sed jamás. Pero tiene que ser esa agua que solamente Dios da, sino que el agua que yo le daré será en él una fuente de agua que salte para vida eterna. Esa fuente que Dios deposita en cada uno de nosotros buscándole, esa fuente no la puede uno ocultar. Hay mucha gente que dice: yo quiero de lo que usted tiene. Yo solamente les he dicho, yo tengo a Dios en mi corazón. Yo busco a Dios en la mañana, en la tarde, en la medianoche, a la hora que Él me habla. Yo busco al Señor. Por eso su presencia siempre está con nosotros. ¿Y cómo le buscamos? Toda la gente me pregunta, ¿cómo? Por medio de la oración. Pero es que yo no sé orar. Él no busca oraciones perfectas, Él no busca palabras bonitas, Él lo único que busca y quiere, corazones dispuestos. Corazones dispuestos a servir, corazones dispuestos a obedecer. Por eso es importantísimo entender y tener esa comunión con nuestro Padre. Amén. Gloria Amén. Al Señor, porque en esta tarde nos están acompañando la hermana Gabriela, Dios me la bendiga. Ella siempre está al pendiente de cada uno de nosotros. La hermana Fabiola García, Dios le bendiga. Pido oración por la salud de mi hija. Por favor, muchas gracias. Dios les restaure nuestra salud y fortalezca nuestro cuerpo. Vamos a hacer una pausa enseguida para poner a su hija en oración. Mi hermana, vamos a tomar nota para su hija de la hermana Fabiola por su salud. Y enseguida vamos a orar.
1: Adelante.
0: Así es.
1: Estamos hablando de la preciosa palabra que Dios nos tiene para el día de hoy. Quiero hacer un comentario, es sobre lo mismo. Esto, vamos a llamarlo, es un abismo, llama a otro abismo. Aquí, hermanos, hay dos palabras que son clave. Mi alma, fíjese bien, todos la tenemos. Y la otra palabra es mi Dios, mi alma y mi Dios. Estos son los dos abismos y el uno llama.
0: Tenemos una llamada.
1: Adelante.
0: Bueno.
2: Sí.
0: Bendiciones.
2: La hermana María de Los Ángeles.
0: María de Los Ángeles.
2: Sí.
0: ¿De dónde nos llama, mi hermana?
2: ¿Qué?
0: ¿De dónde nos llama?
2: Tierno mío. Un hermano mío tenía muchos años de alcohólico. Y lo internaron, pero yo estoy pidiendo oración dos veces. Y hoy en la mañana le dijeron, no tiene nada.
0: Gloria.
2: Lo que quiero es decir que oigan todos los alcohólicos.
0: Gloria al Señor.
2: Que el Señor tiene todo el poder.
0: Así
2: para
0: es.
2: Para salvar esa enfermedad.
0: Así es, mi hermana.
2: Entonces, yo quiero darle gracias a Dios porque estoy contenta, porque ella, mi hermano, va a andar toda la semana dándole vuelta.
0: Gloria a Dios,
2: pero mi hermana. Que lo vean todos los que tienen ese vicio, que el Señor Jesucristo tiene todo el poder para 20 años, hermana.
1: Amén, amén.
2: Todos
1: amén.
2: Sus órganos salieron bien.
0: Gloria a Dios, mi hermana, gloria a Dios.
2: Cuán grande es el Señor, cuán así, grande es misericordia.
0: Así es, mi hermano.
2: No porque no lo merezcamos, hermanos.
0: No.
2: Sino por la gracia de nuestro Señor Jesucristo.
0: Así es, mi hermana. Yo creo que cuando nosotros tenemos esa fe y esa confianza en el Señor y no dejamos la oración por nada, mi hermana, Dios se manifiesta tarde o temprano. Y yo así creo que para Él, mi hermana, nada es imposible. No, nada es imposible, nada más sí. Que tiene que ser a su manera, a su perfecta sí. Voluntad. Nosotros solamente tenemos que ser pacientes, mi hermana, y agradecidos. Y esta llamada, mi hermana, es una forma de agradecer, de testificar las maravillas y prodigios que Dios hace, mi hermana, porque yo creo que cuando nosotros aprendemos

0: vamos a esperar, mi hermana, en su perfecta voluntad. Esta es la manifestación de Él, mi hermana, con puras buenas noticias y gloria al Señor. ¿De dónde nos habla, mi hermana?
1: Personas con espíritu que le pida al Señor.
0: Así es.
1: Mi yerno no es creyente.
0: Gloria a Dios.
1: Entonces, yo estuve llamando dos veces esperando la gracia de Dios, porque yo pues sentía mucha tristeza ver a mi hija quedando ahí en el piso del hospital.
0: Ajá.
1: Entonces, pues cuán grande la maravilla del Señor.
0: Así es, mi Señor, pues, así es.
1: Los alcohólicos que estén oyendo este programa, pues que acepten al Señor Jesucristo y no se arrepentirán nunca.
0: No, y ya hay una esperanza, mi hermana, hay una esperanza para toda esa gente que está cansada de orar. No nos cansemos de orar, no nos cansemos de orar. Dios nos escucha, solamente que Él trabaja a su perfecta voluntad. Mi hermana, muchas gracias.
1: Que yo soy una de las colaboradores ahí hace mucho tiempo.
0: Así es, pues mire.
1: A ir a Guadalajara.
0: Muy bien, mi hermana, pues yo...
1: Vamos a ir a Guadalajara con... el granito de arroz que pongamos cada uno de nosotros. También es para decirles a todas las hermanas de la tercera edad que coopere, que no, el dinero nunca les va a faltar.
0: Así es.
1: Porque yo lo tengo bien experimentado.
0: Así es, mi hermana, yo creo que Dios no se olvida de nada, Dios no se le pasa nada.
1: Nada más lo que, sino yo soy algo más, hermano.
0: Amén.
1: Todo es para la gloria de nuestro Dios, hermano.
0: Solamente para Él, porque Él es el del poder. Él es el del poder, Él es el que puede, Él es el que da, Él es el que consuela. Sí. Entonces, pues, gloria al Señor, mi hermana. Muchas gracias.
1: Yo me sentía mal porque me tomó un medicamento que me estaba dando mi estómago. Yo me sentía muy mal y gloria a Dios que hoy estoy... Muy bien.
0: Gloria al Señor, mi hermana. Bueno, pues la gloria y la honra sea para Él y toda la alabanza, porque solamente Él se la merece, mi hermana.
1: Las escucho todos los días, hermana.
0: Gracias, mi hermana, y qué bueno, qué bueno, qué bueno. Y no se canse, mi hermana, de orar, y no nos cansemos de orar y poner las cosas en sus preciosas manos. Muchas gracias, mi hermana. Cuídese mucho.
1: Que el Señor siga usando la honra y gloria de nuestro Dios.
0: Así es, mi hermana.
1: Amén.
0: Amén, amén, mi hermana. Cuídese mucho y gracias por ese testimonio tan hermoso, que yo ya traía esa seguridad de que iba a haber un testimonio vivo. Entonces, gloria al Señor, mi hermana, porque todo esto alienta hasta nosotros para seguir adelante y porque ya mucha gente lo está escuchando. Dios me la bendiga, mi hermana. Para esto es una palabra de fe, una palabra de esperanza para toda esa gente que tiene ese problema.
1: No pierdan la fe, las esperanzas que tengan. Un esposo alcohólico.
0: Así
1: un
0: es.
1: Drogadicto.
0: Así
1: no
0: es.
1: Pierdan la fe, que no pierdan la esperanza.
0: Así es, mi hermana.
1: Porque todo el Señor tiene control de nuestra vida.
0: Sí, mi hermana, como no. Muchísimas gracias y me dio mucho gusto que hablara y cuídese mucho y estamos al pendiente.
2: Bendiciones, hermana. Precioso testimonio.
1: Amén, amén.
0: Amén. Seguimos adelante.
2: Seguimos. Aquí hay dos palabras clave, estaba diciendo. Una, cuando un abismo llama a otro abismo. El uno llama al otro. Estos son los dos abismos. Dice aquí, dos palabras claves. Y estos son los dos abismos. Dice aquí, un abismo, según en el versículo 7, nos dice, un abismo llama a otro a la voz de tus cascadas, la profunda y oscura nube, llamando a la profunda mar, y la voz de un torbellino que se forma, tal vez ustedes se acuerden, hace unas dos semanas, poquito más, que aquí en Nuevo León nos cayó una tromba fuertísima, ¿verdad? Algo así viene siendo la voz de un torbellino. Este torbellino crea un tipo de popote, o sea, un sorbedor, que luego levanta el agua de la mar, que viene siendo la palabra de Dios. Después es derramada en los montes.

0: llenando al río y luego ir, regresa a la profunda mar a hacer lo que le correspondía hacer. Dos abismos, hermanos, uno arriba y otro abajo. Arriba, el Dios del cielo y el alma del hombre. Como dice el Salmo 42:1, dice: como el ciervo busca jadeante las corrientes de las aguas, sediento, ¿verdad? Así te anhela a ti, oh Dios, el alma mía. Un abismo llama a otro. El alma humana es un gran abismo, y como ser espiritual e inmortal que es, fíjese bien, hay en él una profundidad casi insondable. Hay un gran abismo, pero ¿de qué, hermano? De necesidad. Mi alma tiene sed, como dijo mi hermana. Sí, podemos tener todo, no nos falta absolutamente nada en lo natural, pero siempre vamos a estar deseando algo. ¿Qué es lo que nos hace falta? ¿Qué necesitamos para estar completos como Dios quiere que sea? Mi alma tiene sed. Este abismo dice: la satisfacción no está en mí. O sea, no estoy satisfecho. No, yo necesito algo y estoy viendo que necesito completamente de Dios. Porque así las tinieblas es. Están sobre la superficie del abismo, las tinieblas están sobre nosotros, pero en nuestro interior hay un abismo que únicamente lo puede llenar la presencia de nuestro Padre.
1: Así Pastora. Es. Yo creo que esa sed que solamente Él tiene, el agua que refresca nuestra alma, nuestro cuerpo, nuestro todo. Este versículo, Jesús nos reveló el cumplimiento perfecto, porque Él es el agua viva que sacia la sed más profunda del ser humano. Yo les decía, puedes tener todo, pero algo te falta, algo que llene ese vacío, esa sed que no cualquiera lo llena. En Él encontramos perdón, paz, esperanza y la vida eterna. En Él, en nuestro Dios, ningún éxito, posesión o placer puede reemplazar lo que únicamente el Señor nos puede ofrecer.
0: Amén.
1: Él es el único. Y ya con darnos paz, ya con darnos ese perdón, que mucha gente ahorita es bien difícil perdonar, es bien difícil pedir perdón, no sabiendo que el perdón no es un sentimiento, el perdón es una gran bendición, porque cuando tú perdonas, empiezas a recibir esas bendiciones que Dios nos da, y bendiciones no en lo material, no lo física, que tú lo veas, no, es una bendición espiritual, es una paz, es una paz que no se puede ni explicar. Que tienes cuando tú sabes perdonar y entiendes lo que es perdonar. Por eso es tan importante, y ningún éxito, ni posición o placer puede reemplazar lo que únicamente el Señor nos puede ofrecer. Esta verdad nos recuerda que el mayor regalo de Dios no son sus bendiciones, sino Él mismo en nuestra vida, Él mismo trabajando con nosotros, Él mismo trabajando a través de nosotros para llevar esa palabra de fe y esperanza y amor y vida eterna a nuestro prójimo. Amén. Para que su amor y su palabra se refleje en nosotros. Entonces, antes de pedir que cambien nuestras circunstancias, debemos anhelar que transforme nuestro corazón y nos acerque más a su presencia. Tenemos que anhelar ese cambio, tenemos que anhelarlo con el alma, con el

0: corazón para poder transmitir a nuestra gente, a la gente que nos rodea. Ya no salir a la calle, ya no salir a las multitudes, a nuestra propia familia, que es donde empieza todo, que es donde salen las mejores personas y salen las peores también. Entonces, tenemos que anhelar esa presencia, tenemos que, antes debemos anhelar que nos transforme nuestro corazón y nos acerque más a su presencia, porque cuando Dios ocupa el primer lugar en nuestro diario vivir, aprendemos a confiar en Él, aún en medio de las pruebas, porque descubrimos que su gracia es suficiente y que su presencia sostiene nuestra vida. Amén. Esa gracia inmerecida que Dios da a todo el que le busque. Y hoy en esta tarde yo te invito a buscarle con el corazón dispuesto, con el anhelo en tu corazón de sentir su presencia, anhelándolo con el alma, llegar hasta su presencia. Y Él es bueno, Él está solamente lo que nosotros le pidamos. Como buen padre, todo nos da. Como buen padre nos escucha. Por eso hoy, si estás en una situación difícil, si estás en una situación lo más complicada que sea, tenemos un Dios que todo lo puede. Ese Dios de lo imposible, ese Dios que trae el agua viva. Él es el agua viva que sacia la sed más profunda del ser humano. Amén. Él es el que te da la gracia, Él es el que te da todo lo que necesitamos. Por eso hoy estamos invitándolos a que tomen su teléfono, expongan su petición, y nosotros somos intercesores, nos llevamos las peticiones a nuestra casa, a nuestra congregación. Tenemos un equipo de intercesión, el cual estamos las 24 horas para seguir intercediendo. Sabemos que Dios escucha y sabemos que la unión hace la fuerza. También te queremos invitar a seguir sembrando, donando, adoptando un minuto. Amén.
1: Así es, hermano. No se te olvide que la gran necesidad es para muchas personas, incluyéndonos a nosotros también, ¿verdad? Dice, si tus pasos no van, o sea, si no podemos ir directamente a la persona, tus pesos lo hacen.
0: Así es.
1: Entonces seguimos invitándote, como dice la pastora, para que dones un minuto. Uh-huh. Y ya estando ahí, Dios te toca tu corazón y van a ser 2, 3, 4, 5 los que tu corazón te indique, hermano, porque esta palabra no llega a muchos lugares, pero con esa pequeña aportación sí van a recibir lo que tú estás recibiendo.
0: Así
1: dice,
0: es
1: su palabra, dad de gracia lo que os ha sido dado. Así de gracia, ¿verdad? Adelante. Uh-huh. ¿Sí sigo, verdad?
0: Sí, así es.
1: Ok, muy bien. Y también, hermano, estamos aquí y dice aquí, el alma sin Dios es solo un vacío y sediento abismo. Este pozo, cuando nos falta nuestro Padre Jesucristo en el corazón, este pozo es como el pozo de Jacob, pero el de nosotros viene siendo más hondo todavía. El corazón del hombre es un abismo. El Salmo 64:6 nos dice, inquieren iniquidades, le está hablando al hombre, ¿verdad? Inquieren iniquidades, hacen una investigación exacta, exhaustiva, pero su pensamiento, así como su corazón, es muy profundo. ¿Por qué? Porque no puede ser llenado, porque indagan lo que quieren indagar y quieren hacer las cosas de como ellos creen que es lo correcto, pero están tremendamente equivocados.
0: Así
1: su corazón es muy profundo. ¿Qué hay aquí? Un gran abismo. Para dolor o deleite, ellos lo buscan. Para bien o para mal. ¿Quién puede calcular la capacidad del alma humana? También Dios es un gran abismo, estamos hablando de los dos. Dios vivo

0: omnipotente, autoexistente, porque él no necesita de nadie, y eterno. Dice aquí, ¿podrá el hombre sondear la hondura o la profundidad del omnipotente? Salmo 92:5 dice, sus pensamientos, habla de Jehová, son profundos. ¿Cuán grandes son tus obras, Jehová? Muy profundos son tus pensamientos. El hombre lo sabe.
1: Así es.
0: Precisamente debemos de estar muy al pendiente, hermanos. Y te voy a repetir los teléfonos.
1: Amén.
0: Para que nos hables y veas cuánto Dios te ama.
1: Así es.
0: Anímate. Él tiene la respuesta para esa necesidad y sequedad que está en tu alma. Es el 81-11-58-70-90 y 91. El WhatsApp es el 81-20-02-11-90. Pastora.
1: Gloria al Señor. Bueno, pues estamos dando los teléfonos para que usted nos exprese su necesidad, haga su petición y vamos a una alabanza.
0: Perfecto.
1: Y regresamos con ustedes.
0: Amén.
1: Amén.

0: Bueno. Bueno.
1: ¿Sí?
0: Dios le bendiga.
1: Dios la bendiga, hermana.
0: ¿Quién habla?
1: Habla. Sí, mire, habla la hermana Olga Martínez.

0: Mire,
1: dígame, mi hermana.
0: Quiero, por favor, la oración, el apoyo de ustedes, ¿verdad? Uh-huh. En oración para una hermana que necesita de urgencia, hermana, pero de urgencia, una casa de renta.
1: Muy bien. Para su hermana, ¿cómo se llama su hermana, mi hermana?
0: Se llama Enoé Cridelia Martínez, hermana.
1: Noelia.
0: Enoé. Cridelia.
1: Muy bien, Martínez.
0: Martínez, sí.
1: Por casa de renta urgente. ¿De dónde nos llama, mi hermana?
0: Mire, de aquí en Monterrey.
1: ¿De aquí en Monterrey?
0: Sí.
1: No, mi hermana, pues ya délo por hecho, porque ahorita Dios está pero presto para hacernos todo ese favor, mi hermana.
0: Sí, quiero también la oración para que el Señor me supla para poder, darle bendición.
1: Muy bien.
0: Porque yo no me despego de usted.
1: Muy bien. Muy bien, mi hermana.
0: Siempre la estoy escuchando, siempre.
1: Pero fíjese una cosa, mi hermana.
0: ¿Sí?
1: No somos nosotros, mi hermana. Es el Dios vivo el que ahorita está escuchando su petición. Y con el solo hecho, mi hermana, de que usted tuvo el valor y tuvo la oportunidad de esperarnos todavía el tiempo, Dios ya está escuchando su oración y ya está trabajando en eso, mi hermana. Yo se lo puedo asegurar.
0: Que Dios me los bendiga y me los guarde y piden en oración para que el Señor me supla.
1: Sí, ¿cómo no, mi hermana?
2: Esperamos su testimonio.
1: Y esperamos su testimonio, mi hermana. Lo esperamos porque,
0: hermano, claro que sí.
1: Porque acuérdese que el libro de Daniel dice que tenemos que testificar los prodigios y las maravillas que Dios hace en nuestra vida.
0: Con nosotros,
1: así es. Entonces, mi hermana, esperamos su testimonio porque claro, esto también a nosotros nos alienta mucho para seguir adelante y a toda esa gente que nos está escuchando. Amén.
0: Ya de hecho es un testimonio
1: claro
0: para mí porque como lo dijera, pues me levantan el ánimo,
2: le motivan.
0: Ajá. Y también quiero la oración porque me he sentido muy mal espiritualmente, porque por enfermedad no he podido ir al templo y eso es lo que a mí me...
1: Muy bien, mi hermana.
0: No sé, hermana.
1: Yo le voy a aconsejar, el día que usted siente esa debilidad espiritual, váyase a la iglesia. Váyase a la iglesia. ¿Por qué, mi hermana?
0: Claro que sí.
1: Porque el enemigo eso es lo que quiere, debilitar a la gente. Sí. Y es lo que está haciendo ahorita mucho. Ahorita está trabajando mucho. Con esa depresión y esa debilidad espiritual. Entonces, mi hermana, vamos a orar en esta mañana.
0: También les pido la oración para mí porque yo soy diabética y tengo alta presión y...
1: Muy bien, mi hermana, vamos a orar en el nombre poderoso de Jesús. En esta mañana, Señor, nos ponemos ante tu presencia, Padre, y exponemos, Señor, esta oración, esta petición, sabiendo que tu fidelidad y tu poder es grande para llegar a tu presencia, Señor, y poner esta petición de la señora Olga Martínez por una casa para su hermana Enoé Cridelia Martínez, para que tú, Señor, suplas esa necesidad, que sea esa casa, Señor, que ella está necesitando. Sabemos que tú tienes el poder, poderoso Padre, también, Señor, para que le suplas a la hermana Olga Martínez, para que le pueda ayudar. Quítale también, Señor, esa debilidad espiritual. La reprendemos en tu precioso nombre, Señor, porque sabemos que tú, Señor, eres el único que puede quitar todo eso, poderoso Padre, y nosotros somos el medio, Señor, para que ella pueda ver tu mano poderosa.
2: Claro.
1: Hazle saber, Señor, que no está sola. Dale una señal, dale una palabra, dale ese sentir que ella no está sola. En el nombre poderoso de tu Hijo, amén y amén.
2: Y amén.
1: Gracias, mi hermana.
0: Muchas gracias, hermana, y también le pido al Señor, hermana, que por toda esa gente que está escuchando.
1: Así es, mi hermana.
0: Que no sirven su

0: junio.
1: Así es, sí.
0: Que lo extiendan, que de lo que tenga, porque así dice el Señor,
1: Así
0: de
1: es.
0: todo lo que le, de todo lo que te diere, el diezmo será para ellos.
1: Ah, claro, mi hermana.
0: Y ofrenda y todo,
1: Así es.
0: yo lo tengo bien comprobado, hermana, que
1: Claro que sí, mi hermana.
0: mire, yo cuando entré a esta casa, hermana, es un testimonio grande para que vean los que oigan este testimonio de que yo cuando entré aquí la casa estaba vacía, hermana.
1: Sol.
0: Estaba vacía y
1: Así.
0: yo oraba mucho para que el Señor me supliera, ¿verdad? Pues mis muebles y todo. Y gloria al Señor, poco
1: Gloria
0: a
1: a
0: poco el
1: Dios.
0: Señor me fue supliendo todo,
1: Así
0: todo,
1: es.
0: hermana, todo.
1: Pero ¿qué tuvo que hacer usted? Disponer su corazón.
0: Pedirle al
1: Disponer su
0: Señor,
1: corazón. Así
0: humillarme
1: es.
0: al Señor,
1: Así.
0: humillarme delante de Él, de
1: Así es, mi
0: rodillas,
1: hermana. Así es.
0: y pedirle al Señor y el Señor,
1: Así
0: gloria
1: es, mi hermana.
0: al
1: Él
0: Señor.
1: suple.
0: Es un Dios vivo, hermana.
1: Así es.
0: Es un Dios que todo escucha,
1: Y Él dice.
0: Él todo sabe lo de nosotros, nada más que Él quiere que nosotros nos humillemos
1: Así
0: y
1: es.
0: que le hablemos, que nosotros le hablemos, que no estemos pues nada más pensando, ay Señor,
1: Así
0: que
1: es.
0: este, que Señor, que lo otro.
1: Mire,
0: No,
1: y
0: hermana,
1: lo que
0: no,
1: dice su
0: hermana.
1: palabra, deleítate en el Señor y Él concederá los deseos más profundos de tu
0: Sí,
1: corazón.
0: así
1: Entonces,
0: dice,
1: gloria al Señor, mi hermana.
0: corazón.
1: Nos dio mucho gusto escucharla y vamos a seguir orando por usted y gracias a Dios por
0: Sí,
1: su
0: hermana, le
1: testimonio, mi
0: pido mucho
1: hermana.
0: también por
1: Cuídese
0: mi
1: mucho.
0: sanidad, ¿verdad?
1: Sí, cuídese mucho.
0: Hermana, muchas gracias, que el Señor los bendiga y
1: Dios me
0: pues
1: la
0: el
1: bendiga.
0: Señor sabe que no extiendo mi mano hacia
1: Así
0: ustedes
1: es.
0: porque pues no tengo,
1: Sí, mi
0: sinceramente. El
1: hermana.
0: Señor sabe todo,
1: Así es.
0: pero tan luego como el Señor pues me bendiga, yo.
1: Sí, mi hermana, Dios me la bendiga y
0: Sí,
1: cuídese
0: hermana.
1: mucho. Ya sabemos que cuando nosotros damos el regreso al 101.
2: Amén.
0: Así es.
1: Bendiciones, mi hermana.
0: Igualmente,
1: Ándele.
0: muchas gracias.
1: Amén, amén. Quiero agradecer también a las personas que están conectadas, la hermana Rosa García González, perdón, y Laura Briones, Dios me la bendiga, un fuerte abrazo, el pastor de nuestra iglesia, el apóstol David Cerda, Dios me lo bendiga, gloria a Dios por su vida, gracias a Dios porque está con nosotros. Y también para la hermana la pastora Rosalinda García. Gloria al Señor, gracias le damos por su vida y por su salud. Seguimos orando por usted, mi hermana. Que Dios la guarde, Dios la tenga en esa perfecta salud.
2: Okay.
1: Bendiciones a todos. Bueno, pues seguimos hablando de su palabra. ¿Tenemos otra llamada? Bueno.
3: Amén, hermana.
1: Amén,
3: Que Dios
1: amén.
3: les bendiga. Le llamo de San Diego, California, la hermana Irene Ramos. Y yo le doy gracias a todos ustedes, los hermanos, que en cada tiempo de oración y en la noche he
1: Amén.
3: pedido oración por mi hermano Miguel Ramos,
1: De
3: que vive en
1: Guadalajara, en
3: Jalisco,
1: Jalisco.
3: que le dio un derrame en sus ojos por la presión alta de sus ojos y no se atendió y quedó ciego y me lo han estado llevando en sus oraciones y
1: Sí.
3: estoy agradecida con todas ustedes y con Dios para
1: Claro
3: que
1: que.
3: Dios haga su voluntad,
1: Claro
3: que
1: que
3: lo
1: sí, mi
3: ponga en
1: hermana.
3: las manos de Dios.
1: Así es, mi
3: Muchas
1: hermana.
3: gracias
1: No,
3: y que Dios les bendiga.
1: muchísimas gracias, mi hermana, por
3: Amén.
1: reportarse y ya sabe que está en nuestras oraciones y Dios va
3: Amén.
1: a
3: Gracias.
1: empezar a
3: Dios
1: trabajar
3: le bendiga.
1: conforme a
3: Amén.
1: su
3: Amén.
1: voluntad. Ándele, mi
2: Amén.
1: hermana. Así es.
2: Vas.
1: Amén. Yo creo que en esta tarde hemos recibido ese testimonio del cual Dios me hablaba desde muy temprano de agradecimiento y vamos a seguir recibiendo esos testimonios vivos de todo el poder de nuestro Dios. Que no le, porque Él quiere que no le busquemos solamente, no busquemos esa respuesta solamente cuando necesitamos. Y que no le busquemos solo por una respuesta, sino que sea para una relación más profunda con Él.
2: Amén.
1: Porque en cada relación profunda con Él tenemos esa experiencia de conocerle más, de conocerle para poderlo exaltar, para poderlo glorificar y para poder que aumente nuestra fe. Esa relación más profunda con Él, quien permanece cerca del Padre y nunca estará verdaderamente vacío, porque Él es el agua viva.
2: Amén.
1: Esa agua que sacia nuestra sed de ser humano sigue fluyendo para todo aquel que

0: viene a Él con esa fe. Esa fe Amén. Que tenemos que tener de creer, de estar convencidos en lo que no se ve, de creer en lo que no se ve y de seguir clamando. Mi alma tiene sed de Dios y del Dios vivo, cuando vendré y presentaré delante de Dios, de clamar y desear y anhelar. Que mi alma tiene sed de ti.
1: Reconocer.
0: Amén. Gloria al Señor.
1: Amén.
0: Amén.
1: Ver, hermano, nunca se te olvide, usted, hermana, también, que usted tiene a la mano todo el poder de Dios. Pertenecemos, nos sentimos orgullosos por tener un Cristo de poder. Él es omnisciente. Él todo lo sabe. Él es omnipresente. Él está en cualquier lugar. Y Él es un Dios omnipotente. Para Él no hay ninguna dificultad. Para Él, porque Él todo lo puede. Fíjese bien, su amor es profundo. Y nosotros, como dice la pastora Lupita, tenemos que estar bien arraigados y bien cimentados en Él. Y tengo que buscarle para poder entenderlo. Sus recursos de Él, Él tiene, estos recursos que Él tiene son profundos. Acuérdense que Él sacó de la peña el agua que necesitaba a su pueblo de Israel cuando venían en el desierto para que bebieran. ¿Y dónde la sacó? De los grandes abismos, como dice el Salmo 78:16. Pues sacó de la peña corrientes e hizo descender agua como ríos. Él tiene toda la sabiduría, Él lo tiene todo, y por eso necesitamos estar arraigados y cimentados con Él, como por medio de su palabra, creyéndole y haciendo lo que es agradable para Él. En Cristo, que es nuestra roca espiritual, en Él mora toda la plenitud de Dios, y Él puede hacerlo mucho más abundante. Él te va a dar, inclusive, hermano, hermana, más de lo que tú le estás pidiendo.
0: Así es.
1: El abismo de la necesidad humana, fíjese bien, llama al abismo de la plenitud de Dios. Por eso decimos, un abismo llama a otro abismo. Y este abismo de plenitud de Dios llama al abismo de la necesidad humana. O sea, estamos conectados con Él. Solamente necesitamos hablar. Y si tienes un medio como lo es estas benditas redes de la radio, comunícate y pídele al Padre lo que te hace falta. Pero también cuando supla en ti esa necesidad, da tu testimonio y no dejes de congregarte en tu iglesia, no dejes de creer, sigue leyendo, sigue llenándote. Por eso dice, arráigate y está cimentado en la palabra del Señor.
0: Así es, poderoso Padre.
1: Entonces aquí también nos dicen, Dios llama al abismo de la necesidad humana. Él sabe de qué carecemos, de lo que necesitamos. Él nos está llamando entre nuestro vacío y su suficiencia. De Él hay una gran cima. Nosotros jamás nos vamos a comparar con Él. Hay una gran cima. Es tan inmenso el lugar donde Él se encuentra, pero a la vez está tan cerca de nosotros, ¿verdad? Por su misericordia. Él busca nuestro vacío, nuestra vaciedad, para derramarse dentro de ella. El hombre necesita a Dios, y Dios no lo necesita, pero Dios busca al hombre, busca al hermano. Pastora.
0: Gloria al Señor. Yo creo que eso es lo que tenemos que hacer.

0: buscarle. Juan 4:13 nos dice: respondió Jesús y le dijo: cualquiera que viniere de esta agua volverá a tener sed. Uh-huh. Entonces, qué importante es beber de esa agua, conocerle. Y Juan 7:37 nos dice: en el último gran día de la fiesta, Jesús se puso de pie y alzó la voz diciendo: si alguno tiene sed, venga a mí y beba. El que cree en mí, como dice la escritura, de su interior correrán ríos de agua viva. Si alguno tiene sed, venga a mí y beba.
1: Amén.
0: Hoy es el día de venir a Él. Hoy es el día de reconocerle como nuestro único y suficiente Salvador para tener esa agua de vida. Y el que cree en mí, como dice la Escritura, de su interior correrán ríos de agua viva.
1: Amén.
0: Esa agua que ahorita la ocupa mucha gente por tanta necesidad, tanta depresión, tanto vicio, tanta pobreza, tanta necesidad espiritual, tanta desilusión. Hoy mucha gente, por eso es importante que escudriñemos su palabra, dice, y creerle a Él, porque dice: el que cree en mí, como dice la Escritura, de su interior correrán ríos de agua viva.
1: Amén,
0: tenemos
1: amén.
0: Que ser ese río de agua viva que sacie la sed de mucha gente que tiene ahorita esa necesidad. Sabemos que el agua es esencial para la vida física. Así Dios y su presencia son esenciales para la satisfacción e integridad de la vida. Y como verdaderos hijos de Dios, debemos de tener hambre y sed de Dios y de su gracia, y ver sus bendiciones y lo sobrenatural en nuestra vida.
1: Amén.
0: Eso sobrenatural que no lo entiende uno, pero Dios lo hace. ¿Pero por qué? Porque tenemos estás saciándonos de esa agua, porque dejar de tener sed de Dios es morir espiritualmente.
1: Seco.
0: Por eso no se debe permitir que nada disminuya el profundo deseo de buscar a Dios. Al contrario, anhelar su presencia, pedirle al Espíritu Santo que nos dé ese anhelo de seguirle buscando. Hay que cuidarnos de las ansiedades de este mundo, de los afanes, de las aspiraciones por las cosas terrenales y de los placeres que reprimen el hambre y la sed de Dios y el deseo de buscar su rostro en oración. Tenemos que dejar todos los afanes de este mundo para buscar a nuestro Dios en oración, y debemos orar para fortalecer el anhelo de la presencia de nuestro Dios, para que sea mayor el amor por la plena manifestación del Espíritu Santo.
1: Amén.
0: Ahí es donde Él se manifiesta, y ahí es donde lo tenemos nosotros que reflejar ante nuestra familia, ante nuestros hijos, ante los que nos rodean, para que se profundice la pasión por la plenitud del reino y de su justicia, de nuestro Dios, hasta llegar al punto que se clame día y noche, con una sed genuina y profunda, así como el ciervo brama por las corrientes de las aguas en tiempos de sequía.
1: Okay.
0: Así es como nosotros debemos de anhelar esa agua.
1: Amén.
0: Así es como nosotros debemos de anhelar esa presencia de nuestro Padre.
1: Amén.
0: Amén. Gloria al Señor.
1: Déjame digo esto, ¿sí? ¿Sí?
0: Amén.
1: Hermano, que seamos conscientes, nadie suple nuestra necesidad sino la presencia de nuestro Señor, el Omnipotente. Él me ha llamado a mí, y de lo profundo de mí, yo le he llamado a Él. Es decir, como dice el Salmo 131, de lo profundo, oh Jehová, a ti clamo,

0: Señor, oye mi voz, estén atentos tus oídos a la voz de mi súplica. O sea, habla, hermano. Esta es la mente y la obra del Así Espíritu, es. Porque el Espíritu es quien escudriña lo profundo de Dios. Así, alma mía, lánzate a las profundidades y mora en lo profundo de la mar con Él.
1: Amén, amén. Adelante. Así es, mis hermanos. Por eso es importante y hoy es la recomendación. Como el ciervo brama por las corrientes del agua, así clama por ti, oh Dios, el alma mía. Mi alma tiene sed de Dios, del Dios vivo, ese Dios que resucitó al tercer día, ese Dios que dio la vida por nosotros. Así es como nosotros tenemos que clamar, desear y anhelar.
0: Amén.
1: Amén. Gloria al Señor. Gracias a todos por estar con nosotros. Gracias a la hermana Sandra Rodríguez. Continúe bendiciendo mucho, amados pastores. También, muchas gracias a Dios porque nos da esta oportunidad. Y un saludo a todas esas personas que nos están escuchando. Hoy me hicieron ese comentario que estaba uno del congregante de la iglesia en la fábrica, una fábrica grande, que se estaba escuchando, que se escucha la voz, que se escucha, que hasta allá llega. Entonces los bendecimos y le damos gracias a Dios por la vida de cada uno de ellos y gracias a Dios por la vida de todos los que nos escucharon. Se nos terminó tiempo, pero primeramente Dios, estaremos con ustedes una vez más la próxima semana. Bendiciones a todos y
0: un abrazo, bendiciones, les amamos en el amor de Cristo. Sigan amén. Adelante.
1: Amén, amén.
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1: ¿Cómo estás? La adicción a las metanfetaminas está creciendo en muchos lugares porque la droga es muy fácil de producir. Fácil, pero no segura. Los gases son tan letales que las autoridades usan trajes especiales cuando entran en lugares para limpiar. El hombre de esta historia casi perdió su vida haciendo metanfetaminas cuando los gases produjeron una explosión, comenzando un fuego que todavía arde, porque su corazón, mente y vida fueron desencadenados.
2: ¡Ayúdenme! ¡Socorro! ¡Ayúdenme! Tengo que acostarme en el piso. Quizás pueda respirar.
3: ¡Rodney! ¡Estás ardiendo! ¡Emiru! ¡Corre y trae una frazada! ¡Tenemos que llevarlo al hospital! ¡Aguante, Rodney! Es una quemadura grave, pero vas a salir. ¡Casi llegamos!
2: Señor, siento tanto haberme alejado de ti. Puedo perder el ojo, el oído o lo que sea, pero con lo que me quede, Señor, te voy a servir. Por favor, perdóname.
1: La semana pasada, escuchamos cómo el hombre de esta historia se alejó de Dios a la edad de 9 años, cuando eligió seguir al mundo. Esta es la historia de su retorno, la conclusión del testimonio verdadero de Rodney Williams, ahora mismo en Desencadenados.
4: Un vecino me llevó al hospital donde entré caminando a la sala de emergencia. Las llamas habían quemado mi ropa junto con parte de mi cuello y brazo. Con mi ojo bueno podía ver la expresión de shock de los empleados del hospital. El dolor era inaguantable. Mi piel colgaba 30 centímetros debajo de mis uñas. Me inyectaron morfina y me llevaron en ambulancia al centro de quemados en Móvil, donde los doctores me atendieron. Mi cara estaba negra e hinchada. Mis dedos parecían salchichas asadas. Con tijeras, el doctor cortó la piel por el medio de un dedo.
5: Soy su hermana, doctor. ¿Puedo quedarme con él?
6: Seguro. Estamos cortando el área quemada para drenar el nódulo que la está hinchando.
5: Rodney, siento tanto lo que te pasó, pero vas a estar bien.
2: Me duele mucho.
6: Estamos preocupados por las heridas en su ojo derecho y su oreja. Esas son quemaduras de segundo y tercer grado. Tendremos que sacar los fragmentos de piel de su muslo para reparar el daño en su cuello y brazos.
5: Ay, doctor, muchas gracias por ayudarlo.
6: Parece que estaba jugando con fuego.
2: Sí.
6: ¿Cómo pasó?
2: Doctor, no pregunte, por favor.
5: Todos están hablando por ti, Rod. Estamos confiando en el Señor para ayudarte.
2: Yo también.
4: A través de las drogas, el diablo me había separado de mi familia, pero Dios la trajo durante esta crisis. Cada día, por una semana, fui curado de mis heridas, soportando el dolor con oración, sabiendo que merecía mucho más. Una semana después,

0: Pues esperaba una cirugía para remover piel de mi muslo para reemplazar la piel quemada. Un niño pequeño que había sufrido un choque de automóvil estaba acostado en una cama a mi lado y escuchaba mientras mi madre y mi cuñada oraban. Cuando se fueron, me pidió que ore a Dios por él. Él puede ser tu Dios también, así que no tengas miedo. Él te ama y Él estará contigo no importa lo que pase. Vamos a orar juntos, ¿ok? Querido Dios, por favor, protege a este niño a quien amas. Ayuda a los doctores a curarle. Señor, ayúdale a saber que nunca lo dejarás porque le importas mucho. Cuando tenía su edad, me había alejado de Dios porque yo no podía ser suficientemente bueno. Cansado de pedir perdón, había orado: Dios, estoy cansado de fallarte. No soy suficientemente fuerte para hacer tu voluntad. Cuando sea mayor y fuerte, volveré. Ahora había vuelto, no porque estaba fuerte, sino porque me había dado cuenta de lo débil que era y que nadie más podía ayudarme sino el Señor.
1: Hola, Rodney.
0: Hola, hermana. Gracias por venir. Dejaste a tu amiga en casa esta vez, ¿eh?
1: No le fue muy bien la última vez.
0: Miró mis lesiones y se desmayó. Veo por qué no le gusta tener visitas en la sala de traumatismos.
1: ¿Y cómo está el dolor?
0: El dolor físico es más soportable que el dolor mental.
1: ¿Qué pasa? ¿Te sientes mal por lo que pasó?
0: Más bien avergonzado por cuán estúpido fui. He estado aquí acostado pensando en qué bueno que es tu esposo y de qué mal esposo fui yo.
1: Ronnie, Dios no quiere que vivamos en el pasado.
0: Lo sé, pero Él quiere que escriba, que avise a otros de los peligros de la metanfetamina.
1: Está bien. ¿Sabes? Hay alguien más esperando a verte. El pastor Bill.
0: ¡Ay, qué bueno! Él es el encargado del campamento de rehabilitación cristiano donde fui. Y huí. Otra decisión estúpida que tomé.
1: Parece que has aprendido. Bueno, te dejaré con él.
0: Gracias por venir. Y gracias por tus oraciones.
2: Le duele a Dios verte así.
0: He entregado mi vida completamente a Jesús. Me arrepentí de mis pecados y sé que ahora el Espíritu de Dios está viviendo dentro mío para que pueda obedecerle.
2: Bueno, espero que sea así. Parecía seguro de tu fe en el pasado.
0: No así. Tengo a Jesús ahora y Él me tiene a mí.
2: Cuando salgas del hospital, ¿por qué no retornas a nuestro campamento y terminas el curso esta vez?
0: No necesitaría volver. No usaré más drogas.
2: Rodney, Dios sacó a los israelitas de Egipto en 3 días, pero llevó 40 años en el desierto para sacar a Egipto del corazón de la gente.
0: Antes del incendio sabía acerca del Señor, pero ahora lo conozco personalmente. Cuando salí del hospital, intenté vivir con mi madre que cuidó de mis quemaduras, pero ella no confiaba en mí, con buena razón. Yo había hecho y quebrado promesas en el pasado. Contraje una infección y terminé de nuevo en el hospital por 17 días más. Durante ese tiempo oré que Dios guiara todas mis decisiones y Él me guió de vuelta al campamento cristiano de rehabilitación. Esta vez quería quedarme.
2: ¿Cuántos de ustedes han pasado por esos programas de rehabilitación con varios pasos? Como pensé, la mayoría de ustedes. Les dicen que son adictos y que tienen que confesar hasta morir. Tienes que decir: soy alcohólico o soy un adicto. Pero eso no es lo que Dios dice. La Biblia dice en 2 Corintios capítulo 5, versículo 17. De modo que si alguno está en Cristo, nueva criatura es. Las cosas viejas pasaron y aquí todas son hechas nuevas. Eso no significa que no serás tentado de nuevo. El diablo está en el negocio de tentar. La Biblia dice: el que practica el pecado es del diablo, porque el diablo peca desde el principio. Para esto apareció el Hijo de Dios, para deshacer las obras del diablo. Jesús dijo: el ladrón no viene sino para hurtar, matar y destruir. Yo he venido para que tengan vida y para que la tengan en abundancia. Jesús vino para liberarte. Y así que si el Hijo os libertare, seréis verdaderamente libres, dice la palabra de Dios. La única cosa que tienes que confesar es esto: Cristo murió por mis pecados y resucitó de los muertos para darme nueva vida. Porque con el corazón se cree para justicia, pero con la boca se confiesa para salvación.
0: Había tomado el compromiso de completar 3 semanas en el

0: campamento y perdí a un compañero después de otro porque estaban ahí por orden judicial y no querían estar con alguien que estaba determinado a seguir a Jesús. Una excepción fue un hombre que podía encontrar versículos de la Escritura con gran facilidad. Hermano Barry, ¿cómo encuentras versículos tan rápidamente?
1: Previamente fui pastor asociado de una gran iglesia.
0: ¿Y te metiste en las drogas?
1: No, me entregué al deseo de la carne. Tontamente iba a orar con mujeres a solas en sus casas.
0: Ah.
1: Así es. La Biblia nos advierte, absteneos de toda especie de mal. Sed sobrios y velad, porque vuestro adversario, el diablo, como león rugiente, anda alrededor buscando a quien devorar.
0: Me encantaría saber de la Biblia tanto como tú.
1: La palabra de Dios es como una semilla, Rodney, una semilla que no perece. Procura con diligencia presentarte a Dios aprobado, como obrero que no tiene de qué avergonzarse, que usa bien la palabra de verdad, y crecerá dentro tuyo, si estudias con diligencia.
0: Lo estoy haciendo, hermano Barry, lo estoy haciendo.
1: Pero deberías también obedecer la palabra. Dios dice, obedecer es mejor que los sacrificios.
0: Me encanta memorizar la escritura. Me encanta cuando Dios me muestra un significado más profundo.
1: Cuando sigas la guía del Espíritu de Dios, su palabra fluirá de tu boca para aquellos que escuchen.
0: Quiero escribir un libro acerca de mis fallas y cómo Dios me rescató. Él estaba allí todo el tiempo.
1: Él dice, no temas, porque yo estoy contigo. No desmayes, porque yo soy tu Dios que te esfuerzo. Siempre te ayudaré, siempre te sustentaré con la diestra de mi justicia.
0: A veces me sentaba por horas estudiando la Biblia o examinando las escrituras con el hermano Barry. Y cuando había terminado el tiempo en el campamento cristiano, yo estaba fuerte en palabra y espíritu.
2: Bueno, terminaste el curso, Rodney. Ahora la prueba real comienza.
0: Sí, el hermano Barry dijo lo mismo. Muere a ti mismo.
2: Y evita los deseos de la carne, incluyendo el deseo de usar drogas.
0: Amén. No améis al mundo ni las cosas que están en el mundo. Si alguno ama al mundo, el amor del Padre no está en él.
2: Esa es la forma. La palabra de Dios es la espada del Espíritu. Úsala seguido y asegúrate de unirte a una iglesia.
0: Voy a unirme a su iglesia, hermano Bill, y estaré ahí en cada reunión. Me he dado cuenta que los hombres que caen vez tras vez son los que no permanecen en la iglesia ni en la palabra.
2: Tienes razón. ¿Y dónde vivirás?
0: Con mi padre. Y esa es la obra de Dios también, hermano Bill. Una vez, cuando estaba usando drogas, le dije al jefe que él había muerto, solo para tener una excusa para faltar al trabajo.
3: Ponte cómodo, Rodney. No trajiste mucho.
0: Todo lo que tengo es Jesús, papá. Y no planeo soltarlo esta vez.
3: Me alegra escucharlo. Espero que sea verdad.
0: Él es fiel, aun cuando no lo somos.
3: Te diré algo. Te ves mucho mejor.
0: Es por el Señor, papá. Hoy pedí perdón a mi hijo por ser un mal padre estos últimos 15 años.
3: ¿Y cómo lo tomó?
0: Muy bien, creo. Todas esas veces que vinimos a reuniones familiares y lo dejé para poder ir a drogarme. ¡Qué pérdida!
3: Bueno, no puedes ya cambiar el pasado.
0: Eso es lo que le dije, y me perdonó.
3: Rodney, no quiero que traigas ninguna droga a mi casa.
0: No lo haré, papá. Eso forma parte de mi pasado ahora.
3: Ok, el tiempo dirá.
0: Hay muchas otras personas a quienes necesito pedir perdón. Tengo una lista de 50 almas perdidas por quienes estoy orando. Personas a quienes lastimé o personas que me lastimaron.
3: Pero, como te dije, no puedes cambiar el pasado.
0: No, pero Dios puede cambiar el futuro. Y planeo compartir de Jesús con ellos.
4: En un momento, escucharemos si Rodney permaneció en su decisión.
5: Hay personas que caminan en silencio, pero por dentro hay un grito, un clamor que nadie oye, una pena que pesa más que cualquier carga, un corazón que se rompe paulatinamente, una pregunta sin respuesta. ¿Alguien me ve? ¿Alguien me oye? Por fuera todo parece normal. 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
0: Mm-hmm. Dios me dejó testificar a muchos excompañeros de drogas.

0: Muchos de ellos reaccionaron mal, algunos escucharon, algunos están en prisión o muertos por sobredosis, pero todos ellos vieron el cambio en mí. Un día di mi testimonio en la iglesia. Elegí tomar el camino de oscuridad, drogas, alcohol y apuestas, y tenía mucha compañía. Jesús dijo, porque ancha es la puerta y espacioso el camino que lleva a la perdición, y muchos son los que entran por ella. Porque estrecha es la puerta y angosto el camino que lleva a la vida, y pocos son los que la hallan. Caí tan profundo en la oscuridad que una noche sostuve una pistola en la cabeza de un amigo y amenacé con matarlo, porque pensé que me había robado algunas pastillas. Las drogas te hacen hacer cosas estúpidas. Déjenme decirles que Satanás quiere destruirles, pero Jesús vino a salvarles, porque no envió Dios a su Hijo al mundo para condenar al mundo, sino para que el mundo sea salvo por él. La madre del hombre a quien casi disparó esa noche estaba en la iglesia, y ella me pidió que hable con su hijo. Lo hice, y él fue al campamento cristiano buscando rehabilitación. Corrió la noticia y me llamaron a la cama de amigos muriendo, quienes necesitaban oración. Oré con familias también. Algunos se recuperaron, algunos no, pero todos escucharon el Evangelio. Ocasionalmente, levanté muchachos en la ruta y les conté de Jesús. Un día subí a mi automóvil a un hombre callado. Tenía todas sus posesiones en un balde de 20 litros. Su nombre era Ryan.
1: Estoy en camino a Florida para buscar trabajo.
0: Pide al Señor que te ayude y Él lo hará.
1: Lo he hecho.
0: Dios tiene un plan para tu vida, Ryan. Confía en Él. Antes yo era un adicto a las drogas y el alcohol. Tomaba cada día y apostaba obsesivamente. Una noche, estaba haciendo metanfetamina y los gases produjeron una explosión. Dios guardó mi vida y ahora cuento a otros lo que Él hizo por mí.
1: Oré mientras esperaba la ruta. Le pedí a Dios que me mostrara qué quería que hiciese.
0: Y Él me llevó a parar y levantarte. Así que Él contestó tus oraciones. ¿Tienes hambre?
1: Sí.
0: Te conseguiré algo para comer en esa parada para camiones ahí adelante. Le conseguí algo para comer. Le di una Biblia y todo el cambio que tenía. Luego pensé en el campamento cristiano donde mi vida había sido transformada. Así que le llevé ahí.
2: ¿Y se quedó?
0: Después de conseguir el permiso del hermano Bill.
2: ¡Bien!
0: Papá, puse su balde atrás y mientras estábamos viajando, los papeles empezaron a volar. Tuve que parar y recogerlos al costado de la ruta.
2: ¿Y qué eran?
0: Números y gráficos. Supongo que es matemático o algo así. Pero solo se sentó ahí como un niño, como ese hombre autista, Raymond.
2: Diferente de ese hombre que levantaste que solo quería dinero para comprar más drogas.
0: Ryan era muy manso, pero no tenía nada, papá, nada.
2: Me parece que voy a comprarle zapatos nuevos y ropa.
0: Gracias, papá. Ya pasó un año desde que me quemé. Siento que Dios me está guiando al ministerio.
2: No me sorprende. Cuando eras pequeño solías contar historias bíblicas a los niños del vecindario, pero... Me parece que tienes que ir a una escuela para ser ministro, ¿no?
0: He estado orando, y creo que Dios quiere que vaya a la universidad en Mobile.
2: Hijo, eres bienvenido a vivir aquí cuando termines la universidad.
0: Sin dinero, me inscribí por fe para las clases en la universidad de Mobile. Mamá me dio el dinero para la inscripción, pero estaba confiando en Dios para la cuota mensual. Una semana después, recibí ayuda federal y me senté en clase. Ese es nuestro Dios. Él provee para nuestras necesidades cuando confiamos en Él. Ese noviembre, mi iglesia me encomendó para predicar el Evangelio y di mi testimonio y prediqué en iglesias en Alabama y Mississippi y también en centros cristianos para recuperación. 2 años pasaron desde que el Señor me rescató. Escribí un libro acerca de mi experiencia y lo regalé a cualquiera que lo aceptara. Un día, un extraño me llamó.
3: Hola. Sí.
4: Necesito ayuda. Caí muy profundo, muy profundo.
3: He estado ahí. Y Jesús es la respuesta.
4: No me hables de religión, hombre.
3: Te estoy contando la verdad. Jesús salvó mi vida. Me sacó del mismo pozo en que estás tú. Él vive y te ama. Él cambiará tu vida.
4: ¿Sí? ¿Cómo?
3: Tienes que poner tu confianza en Él. Arrepentirte de todos tus pecados contra Dios y pedirle que te salve.
4: No entiendes, hombre. Debo dinero. Me van a matar. Si no me mato yo antes.
3: Satanás quiere que mueras y que pases la eternidad en el infierno. Pero Jesús murió para darte vida eterna. Confía en Él. Tienes que tomar un paso de fe y confiar en Él. Es la única manera.

0: puedo parar de pelear.
1: Seguir a Jesús no es para débiles. Cada día es una batalla, pero la batalla es del Señor. Él te da la victoria cuando entregas tu vida a Él.
0: Estoy desesperado. Intentaré lo que sea, aún eso.
1: Estaba en mi último año de la universidad en Mobile para ese entonces. Había dado mi testimonio en la radio y mi ministerio a los adictos de metanfetaminas fue bien recibido. También estaba dirigiendo un ministerio de solteros en mi iglesia cuando una joven se acercó buscando consejo.
2: La corte me mandó aquí.
3: ¿Por consumo de drogas?
2: Sí, fui arrestada. Ay, fue horrible ir a la cárcel.
3: He estado ahí, lo sé.
2: ¿En serio?
3: Sí, por más de 20 años fui adicto a las drogas.
2: ¿A cuáles?
3: Todas que puedas imaginar. Las probé todas y casi llegué a morir varias veces.
2: Ay, tengo dos niñas pequeñas y no quiero que crezcan como yo.
3: ¿Cuántos años tienen?
2: 2 y 3 años.
3: Todavía eres joven. Llévalas a la iglesia para que escuchen la verdad.
2: Lo he intentado, pero empecé a sentirme deprimida e inútil. Y drogarme, la verdad que me ayuda.
3: Jennifer, las tormentas nos afectan a todos aquí en la tierra. La vida no es fácil. A veces estoy en la montaña y otras en el valle.
2: ¿De verdad?
3: Sí. No puedes confiar en tus sentimientos. Tienes que confiar en las promesas seguras de la palabra de Dios. La Biblia dice, fíjate en Jehová de todo tu corazón y no te apoyes en tu propia prudencia. Reconócelo en todos tus caminos y Él enderezará tus veredas.
2: ¿Me aconsejarás?
3: No soy un consejero, pero te diré esto. Necesitas entregar tu vida al Señor Jesucristo. El siguiente domingo, ella estaba en mi clase de solteros y desde entonces ella empezó a buscar a Dios con todo su corazón.
2: ¡Dejé de fumar!
3: ¡Ay, gloria a Dios!
2: ¡Ay, realmente es verdad! Cada vez que pedimos al Señor que nos ayude, Él lo hace.
3: El justo por la fe vivirá. Pero sin fe es imposible agradar a Dios, porque es necesario que el que se acerca a Dios crea que le hay y que es galardonador de los que le buscan.
1: Por 5 años había estado orando por una esposa cristiana. Y mientras Dios transformaba a Jennifer, empezamos a salir y ministrar juntos.
2: ¿Conocías a los hombres que murieron, Rod?
3: Uno de ellos solo tenía 20 años. Su madre es amiga mía.
2: Uy, cocinar metanfetamina es muy peligroso.
3: Podría haber sido yo. La misma situación, explosión. Corren por la calle buscando ayuda tal como lo hice yo. Solo que ellos murieron.
2: Dios te salvó por una razón.
3: Para contar a otros. Y lo estoy haciendo. Solo deseo que más escuchen.
2: Es muy especial que su madre te pidiera que hables en su funeral.
3: Sí, voy a ser directo. Los jóvenes no deberían morir así, en la cima de sus vidas.
2: Hay consecuencias por tomar decisiones equivocadas.
3: Sí, y hablando de eso, Jenny, tenemos que tener cuidado de hacer las cosas como Dios quiere. Sabes que me importas.
2: Me importas tú también, Rob, y estoy de acuerdo. Los dos hemos tenido estilos de vida pecaminosos en el pasado, pero ya no. Quiero agradar a Dios en todo lo que haga.
1: Me gradué de la universidad en mayo del 2006. En julio, fui llamado a pastorear una iglesia pequeña en Moss Point, Mississippi. No me gustaba mucho al principio, pero Dios me mostró que es aquí donde quería que esté. La iglesia fue destruida después del huracán Katrina, pero voluntarios de Wisconsin vinieron a ayudarnos a reconstruirla. Ese diciembre le pedí a Jennifer que se case conmigo, regalándole una docena de rosas. Ella aceptó y me llamó más tarde.
4: Rodney, estaba mirando las rosas cuando Dios habló a mi corazón. Él dijo que mientras tú y yo estuvimos viviendo una vida enferma y depravada, Él estaba haciendo crecer las rosas para que tú me las puedas regalar.
3: Él conoce el fin del comienzo, Jennifer. Él es un Dios maravilloso.
1: En marzo del 2007 tuvimos reuniones en nuestra nueva iglesia con más o menos 100 personas. Hablé por radio y también en varias escuelas en el área. En una de ellas, como 30 alumnos vinieron adelante con problemas personales. Yo estaba muy feliz por estas victorias de Dios.
5: ¿Hola?
3: Hermano Bill, soy Rodney.
5: ¡Hey, Rodney! ¿Cómo va la nueva iglesia?
3: Creciendo rápidamente. Cada domingo hay salvación de almas.
5: ¡Amén!
3: También levanté a un hombre por la calle y lo llevé al campamento cristiano porque era un drogadicto. Cuando prediqué ahí hoy, 3 hombres vinieron adelante. Uno de ellos fue este hombre.
5: Amén. Estoy orgulloso de cómo el Señor te está usando, Rodney. Pero mantente humilde. La Biblia dice, humillaos pues bajo la poderosa mano de Dios para que Él os exalte cuando fuere tiempo.
3: Buen consejo.

0: era Dios quien estaba haciendo una cosecha a través de mi testimonio. En junio, el hermano Bill nos casó a Jennifer y a mí en la nueva iglesia. Después él se fue al lugar celestial con el Señor. Jennifer trabaja en un centro de embarazadas enseñando abstinencia en escuelas y grupos de jóvenes. Muchas veces ministramos juntos, contando de la gracia y amor de Dios. Cualquiera sea el pecado, Jesús es la única solución.
1: ¿Recuerdas ese instante donde una canción te quebrantó por dentro? ¿Porque dijiste justo lo que no sabías cómo expresar? ¿O aquella palabra sencilla que llegó en el momento más oscuro, como si alguien hubiese conocido tu oración en secreto? Ese minuto no fue casualidad. Alguien lo hizo posible. Alguien creyó, sembró, sostuvo, para que justo en ese segundo, la esperanza te encontrara. Tú puedes hacer lo mismo por alguien más, porque así como tú lo necesitaste un día, hoy alguien está esperando sin saber que Dios ya preparó su minuto. Tú pones el minuto, Dios pone el milagro. Adopta un minuto, regala esperanza y deja que Dios haga en otros lo que un día hizo en ti. A veces no hay respuestas largas, solo una voz que dice, aquí estoy.
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8: A veces la vida se siente como si todo terminó. Un diagnóstico, una traición, un infortunio, un fracaso que duele más que mil palabras. Pero no es el final, es una pausa, es un silencio donde Dios respira cerca, y cuando Él entra en la historia, hasta lo que parecía muerto, revive. Adopta un minuto y permite que alguien escuche lo que más necesita. No es el final, Dios todavía sigue amando y sigue obrando.

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0: acariciar el corazón. Una rendija en el alma por donde enviar consuelo. Una pequeña apertura por donde volver a hablar. Un minuto puede ser eso. Luz entrando justo por donde duele. No para juzgar, sino para sanar. Adopta un minuto y deja que la luz de Dios entre justo por la grieta que alguien ya no puede ocultar. Porque en las manos correctas, hasta lo roto se vuelve redención.
1: Hola, hola, hola. ¿Qué tal, apreciados amigos y hermanos que están en sintonía de La Voz porque la fe viene por el oír? Les saluda Alejandro Cruz a esta preciosa hora donde estamos avanzando en el tiempo y damos gracias por la gran oportunidad de estar trayendo música, mensaje y todo lo que se ha preparado, pues pensando precisamente en usted. Para nosotros, una bendición el poder dirigirnos a cada uno de nuestros oyentes que son parte de nuestra red de colaboradores, los hombres y mujeres que a través de su esfuerzo hacen posible que la radio siga transmitiendo. Y quiero felicitarles porque el día primero de abril cumplimos un año de estar al aire en la frecuencia 1190 AM en Monterrey. Es un privilegio verdaderamente enorme saber que cumplimos un año. Gracias a su oración, gracias a su apoyo, gracias al esfuerzo que hemos hecho en conjunto para que

Cumpliremos un año en la frecuencia 1090 AM, donde cubrimos pues todo lo que es Tijuana, Ensenada, San Quintín, Tecate, San Diego, Los Ángeles, y será un privilegio poder celebrar juntos esta bendición de cumplir nuestro primer año transmitiendo las 24 horas del día. Se dice fácil un año, pero son 12 meses de incertidumbre, de no saber si habrá o no habrá el apoyo necesario para seguir adelante. Los que sintonizan una radio como esta no tienen idea de el costo que tiene para mantenerla en el aire. Es algo extremadamente costoso, pero que hemos demostrado a través de la unidad que nada es imposible para Dios. Cuando nos ponemos en acuerdo, cuando nos disponemos para que el Señor nos use, entonces haremos lo que hemos llamado Operación Hormiga. Operación Hormiga es cuando todos ponemos manos a la obra, cuando ninguno está reclamando la gloria,

cuando ninguno dice, véanme, yo soy el bueno, cuando todos somos conscientes de algo, vamos a levantar el nombre de Jesucristo. Vamos a unirnos para que el mundo pueda oír la buena noticia, el evangelio de salvación. Cuando usted y yo reconocemos que simple y sencillamente somos siervos que estamos al servicio del Señor, nos damos cuenta entonces que el grande es Jesucristo, el importante es Jesucristo. Y como dice la Escritura, no a nosotros, oh Señor, no a nosotros, sino a tu nombre la gloria. Y como dice la Escritura, si el Señor no edifica la casa, en vano trabajan los edificadores. Y si el Señor no cuida la ciudad, entonces en vano vela la guardia. Estamos aquí porque el Señor abrió esta puerta de oportunidad y estamos aquí para servirle a usted con lo que el Señor nos ha dado, que es el conocimiento de su palabra, la música de fe, y abrir estas líneas telefónicas para escuchar sus peticiones de oración y para unidos creerle a Dios por cosas grandes. Yo quiero animar a cada uno de ustedes para que nos unamos cada día más, que más hombres y mujeres formemos parte de la red de colaboradores. Si usted nos ha escuchado pero no ha apoyado, si usted nos ha escuchado pero no se ha decidido a ser parte de este proyecto, si usted ha recibido nuestra señal y aún se está preguntando, bueno, ¿y estas personas quiénes son? ¿De dónde vienen? ¿Por qué están haciendo esto? Sepa que nuestro Señor Jesucristo nos ha enviado con un mensaje de fe, con un mensaje de amor y un mensaje de esperanza, para que toda persona que está al alcance de nuestra voz pueda recibir una palabra. Y yo quiero animar a cada uno de ustedes para que, insisto, nos unamos y nos levantemos como uno solo. Necesitamos su apoyo. Necesitamos el apoyo del pueblo de Dios, de cada uno de los que en este día estamos diciendo, Señor, tú puedes contar conmigo. Vamos, levántese en el nombre del Señor. Vamos a unirnos. Vamos a hacer posible que más personas sigan recibiendo la palabra. Vamos a decirle, Señor, gracias por la oportunidad que nos das de ser parte de este proyecto de fe, de este proyecto donde cubrimos grandes ciudades las 24 horas del día y donde ya tenemos muchas personas que han recibido salvación, muchos que se han reconciliado con el Señor, muchos que han sido ya bendecidos. Entonces, por favor, apreciados hermanos y amigos, vamos a levantarnos como uno solo y hagamos nuestro mejor esfuerzo. Y principalmente nuestros oyentes en el sur de California. Yo llamo el sur de California el gigante dormido. El gigante dormido porque estamos llegando a su ciudad 24 horas, pero no hemos tenido el apoyo, no hemos tenido la respuesta, no hemos tenido la ayuda del pueblo que habita todo el sur de California. Y este pueblo es grande, este pueblo es fuerte, por eso le llamo el gigante dormido. Si ustedes despiertan, si ustedes apoyan, si ustedes se levantan

para decir, vamos a ser parte de la voz, ustedes nos permitirán fortalecer esta señal y llevarla a otros estados de la República Mexicana. 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Bien, pues quiero animar a cada uno de ustedes a que apoyemos igualmente a nuestros hermanos que se encuentran en todo lo que es el área de Tijuana, de Rosarito, de San Diego y todos estos lugares donde el Señor nos permite llegar a través de estas ondas radiales. Para nosotros es importante, importantísimo, que todos nos levantemos como uno solo. Y mire que nos escuchan en Tijuana, que nos escuchan en Rosarito, en Primo Tapia, en El Descanso, nos sintonizan en La Misión, por ahí en el Valle de Guadalupe, en El Testerazo, en Tecate, amigos del Valle de Las Palmas, amigos de Mil Palmas, gente de Ensenada, de San Quintín, de El Hongo, de La Rumorosa. Nuestra cobertura es gigantesca a través de la 1090 y pues hoy quiero pedir el apoyo de cada uno de ustedes. 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

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Apreciados amigos y hermanos que están en sintonía de La Voz, vamos a hacer nuestro mejor esfuerzo. Nos vamos a levantar por la fe y vamos a decir: Señor, cuenta conmigo. Especialmente apreciados hermanos y amigos del sur de California, vamos a despertar, vamos a apoyar, vamos a hacer nuestro mejor esfuerzo. Que no falte la palabra, que no falte la palabra, que no falte el mensaje de fe, que no falte lo que el Señor está haciendo en este momento. Que esta palabra viva siga corriendo a través de estas ondas radiales. Mire que hay personas que dicen: yo los escucho en el camino. Muchos amigos que manejan camiones, que manejan tráiler, nos sintonizan toda la tarde, toda la noche. Muchas personas en las prisiones, enviamos un cordial saludo a María, por allá en Chowchilla. Ella siempre, ¿verdad?, ahí en la prisión del Chau Chau, ahí nos está sintonizando y recibiendo la señal. Dice María: me metieron al hoyo porque andaba peleando con otras internas, dice, pero acá en el hoyo pues alguien me proporcionó un radiecito en AM y acá los escucho y ahí recibe la señal de La Voz. Y bueno, pues nosotros ya estamos orando por María, ya estamos pidiendo que el Señor haga un milagro, que se manifieste de una manera sobrenatural en su vida. Y también pues de pronto, ¿verdad?, se reportan personas, pero oiga, de todas partes. Estamos muy agradecidos con Dios por la oportunidad de servir. Solamente les pedimos que apoyen, por favor, apoyen. No dejen de apoyar. Necesitamos que en el nombre del Señor ustedes se levanten y como uno solo hagamos nuestro mejor esfuerzo. Así es que levántese en el nombre del Señor. Apoye. Juntos vamos a lograr grandes cosas. Recuerda que separados nada podemos hacer. Divididos no tenemos fuerza. Pero si en el nombre del Señor nos unimos, te aseguro que haremos grandes cosas para el Señor. Se hablará de esta generación como una generación de hombres y mujeres de fe que le creyeron a Dios. Hombres y mujeres que dijeron: Señor, tú puedes contar conmigo. Y yo estoy más que seguro que si todos nos unimos, vamos a decir como el apóstol Pablo: he peleado la buena batalla. Mira, tú no puedes decir he peleado la buena batalla si no haces algo por la obra de Dios. La obra de Dios demanda esfuerzo, demanda sacrificio. La obra de Dios lo demanda todo de parte nuestra. Guardar la fe no solamente es decir soy cristiano. Guardar la fe no es solamente decir voy a la iglesia. Guardar la fe es cuando tú empiezas a escuchar que se levantan personas hablando en contra de la fe, en contra de Dios, en contra de la familia. ¿Y qué es lo que tú vas a hacer? Simple y sencillamente decir: nada ni nadie me mueve de mi convicción, nadie me quita mi creencia, yo sé que Dios es real, yo sé que Él vive y yo le voy a servir. Entonces, acabar la carrera es decirle: Señor, yo desde que te conocí hasta el final de mis días me mantuve haciendo tu voluntad. ¿Qué es lo que nosotros tenemos que hacer? Bueno, a mí me llama mucho la atención cuando dice la Escritura que nuestro Señor Jesucristo

va rumbo a Samaria. Y en el pozo de Jacob se detiene y sus discípulos dijeron: Maestro, nosotros vamos a buscar algo de comer allá en el pueblo. Y Jesús se quedó en el pozo y vino una mujer y él está conversando con ella acerca de agua de vida, acerca de salvación, acerca de una nueva oportunidad. Cuando los discípulos llegan y le dicen: Señor, te trajimos algo de comer. Y Jesús dijo: No, no quiero. Y ellos dijeron: ¿Alguien le habrá traído de comer? Y le insistieron: Señor, come. Y él dijo: No, porque mi comida y mi bebida es hacer la voluntad del que me envió y que acabe su obra. Escucha lo que el Señor dijo: Mi comida y mi bebida es hacer la voluntad del que me envió y que acabe su obra. Es decir, que si usted es un creyente, usted vive para hacer la voluntad de Dios. Y usted debe trabajar para acabar la obra que Él comenzó. Entonces, no vivimos para nosotros, ahora vivimos para Dios. Dice el apóstol Pablo: Ya no vivo yo, mas ahora Cristo vive en mí. Y lo que vivo en la carne, ahora lo vivo en la fe del Hijo de Dios. Pues si vivimos para el Señor, vivimos, y si morimos para el Señor, morimos. Sea pues que vivamos o que muramos, somos de el Señor. Y ya ninguno vive para sí. Usted vive para hacer la voluntad de aquel que lo llamó. Y usted vive para acabar la obra del que nos envió a predicar la buena noticia de salvación a toda persona. Así es que, ánimo, vamos a hacer la voluntad del Señor y vamos también a darle continuidad a esta obra que otros comenzaron. A esos que comenzaron primero les llamamos pioneros, y les decimos pioneros porque son los que vinieron anunciando el evangelio antes que nosotros. Pues hoy quiero decir que el techo de nuestros pioneros es nuestro piso. Nosotros estamos parados sobre lo que ellos construyeron. Y el Señor dice: Yo los he enviado a ustedes a cosechar lo que no sembraron. Otros sembraron y ustedes han entrado en sus labores. Es decir, que esos hombres y esas mujeres que antes que nosotros naciésemos, ellos anunciaron el evangelio a sudor, sangre y lágrimas, fueron perseguidos, se burlaron de ellos. Algunos fueron masacrados, los mataron por anunciar el evangelio, pero gracias al sacrificio de ellos, hoy nosotros estamos aquí compartiendo el evangelio. Entonces, apreciados hermanos y amigos que están en la sintonía, nosotros no nos podemos dar el lujo de fallarle al Señor, ni mucho menos de defraudar a los pioneros que antes que nosotros viniésemos, ya ellos habían pagado un precio muy alto para que se anunciara el evangelio. Entonces, ¿qué es lo que tienes que hacer? Apoyar. Es lo único que tienes que hacer, apoyar. No te estoy diciendo que tienes que caminar descalzo un kilómetro, ni tampoco estoy diciendo que tienes que dejar que te apedreen por causa de Cristo, ni que te pongan, ¿verdad?, una correteada, y si te alcanzan, ¿verdad?, que te den una serie de golpes y latigazos. No, lo último que tú querrías para ti es eso. No te estoy diciendo que te pongas a predicar el evangelio para que la gente se burle de ti, te abucheen. No. Lo único que tienes que hacer es orar y, segundo, apoyar a través de tu generosidad. Por eso continuamente digo: si tus pasos no pueden ir, que tus pesos vayan por ti.

Si tus pasos no pueden ir, que tus pesos vayan por ti. ¿Cómo vas a anunciar el evangelio? ¿Cómo nos vas a apoyar? 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Así es que levántese en el nombre de nuestro Señor Jesucristo. Gracias por ser parte de la voz, porque la fe viene por el oír. A continuación le presento a Arely.

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Lo que vamos a hacer nosotros en el día de hoy es enfatizar, cuide su salud. Dice la Escritura que nuestro cuerpo es el templo del Espíritu Santo. Por lo tanto, usted debe de cuidarlo porque Dios ya no habita en templos hechos por manos de hombre, sino que habita en un templo que somos nosotros. Ya no habita en edificios hechos por manos de hombres, sino que ahora tú eres habitación y morada del Espíritu Santo. Pero algunos no parecen templo, más bien ya parecen catedrales. Están bien bendecidos, bien gorditos, bien llenos de vida. Ya son como una mega catedral. Pero quiero decir que es muy importante cuidar nuestro cuerpo porque es el templo del Espíritu Santo. Y dice la palabra que cualquiera que destruya el templo o el cuerpo, dice Dios, le destruirá a él. Amigos, este es un tema muy interesante. Cuidar tu cuerpo. ¿Qué consumes? ¿Qué es lo que dejas entrar a tu organismo? Porque muchas veces se nos dice, no tome refresco negro, pero nos encanta el refresco negro. Y la persona muchas veces ya con los riñones que no funcionan, ya con afectaciones en diferentes órganos del cuerpo, pero de alguna manera la gente lo sigue consumiendo, es como los cigarros. Dice, fumar puede causar cáncer y te ponen la foto de alguien que está muriendo de cáncer y hasta mira las cajetillas de los cigarros y estás viendo la foto de la persona que está enferma del cáncer y aún así le dices, deme la cajetilla completa. A sabiendas de que el alcohol es malo, que te puede dar una congestión, que te puede crear una adicción, pero ahí va la gente a comprarlo y a tomarlo. A sabiendas que le están advirtiendo que le puede causar cirrosis, que le puede causar serios deterioros en su cuerpo. Entonces, si tú no cuidas tu cuerpo, si tú no cuidas lo que le metes, si tú no cuidas el cuerpo, imagínate meterle drogas al cuerpo para que se deteriore. Imagínate tú que el cuerpo comienza a enfermarse porque

0: pues ahora ya no quieres comer saludable, te gusta el hot dog, te gusta la pizza, te gustan las comidas procesadas, los embutidos, ya no quieres comer sano. Y claro, después cuando vienen los problemas y complicaciones de salud, dices, ¿y por qué a mí? ¿Y por qué yo? ¿Y por qué me dio el diabetes? ¿Y por qué se me sube la presión? ¿Y por qué ahora tengo tantos problemas que antes no tenía en mi cuerpo? Ya tienes neuropatías, ya tu nombre ya no va a ser Juan, ni va a ser Petra, te van a poner dolores. De todo te quejas, te duelen los pies, la rodilla, las piernas, la cabeza, la cintura, todo son dolores. Fibromialgia, para que no se oiga tan feo. ¿Y todo por qué? Porque no has cuidado tu salud. Te dicen no y haz de cuenta que te dicen sí, como si estuvieran regalando las cosas que hacen daño, y ahí vas corriendo a comprar y a consumir. Lógicamente tu cuerpo te va a pasar una factura, y esa factura es demasiado, demasiado costosa. Ahora, lo que me llama la atención es que cuando las personas toman un producto natural que les hace bien, se molestan porque querían sentirse bien en la primera semana, en el primer mes. Digo, espérame, si tienes 20 años haciendo las cosas mal, ¿cómo crees tú que en un día o en una semana se te va a arreglar el problema? Un doctor que es conocido y es muy bueno en lo que hace me dice, mira, es que por lo menos para revertir una enfermedad de 20 años necesitas por lo menos un mes de tratamiento para revertir un año. Entonces hoy vamos a hablar esta parte de que usted necesita comenzar a cuidarse. ¿Y qué es lo primero que se hace? Sacar la basura, sacar el escombro para empezar a limpiar. ¿Y eso cómo se hace? Ah, pues es lo que vamos a conversar aquí con David Montero, porque necesitamos entender la importancia de comenzar a cuidar nuestro cuerpo, y comenzaremos por una limpieza.
1: Gracias por abrirme los micrófonos, y como usted bien lo dice, necesitamos alimentarnos, tener conocimiento, guía. Nadie nos quita la salvación, no se nos va, nosotros nos alejamos, ¿verdad? Porque no tenemos conocimiento, porque no tenemos la indicación, porque nos descuidamos. Y eso aplica en todo. Lo espiritual es más real que lo físico. Eso también lo tengo muy claro. Y las personas pues igual empiezan a tener situaciones emocionales. Pues tiene que ver también con lo físico, porque nuestras emociones están conectadas también con el flujo del sistema nervioso y el sistema hormonal. Entonces cuando no tenemos nutrición en la mente, tomamos malas decisiones. Cuando nos sentimos deprimidos, agotados, fastidiados, enojados, agotados, cuando estamos eufóricos, bueno, todo eso también repercute. Entonces yo creo que el día de hoy lo que queremos principalmente es darle información a las personas, una información correcta, una información que les permita tomar sus propias decisiones. Y de aquí es donde vamos a hablar sobre cómo funciona el cuerpo, qué es lo que, fíjense nada más, cómo nos ama Dios, de qué manera nos ama Dios, que nos da muchas herramientas para que también, tanto en lo físico, en lo mental, en lo espiritual, podamos tener siempre en qué apoyarnos, qué ser. Y hablando precisamente de todo esto, hemos estado escuchando hablar en los últimos días de algo que se llama Glutalife Complex. El Glutalife Complex, hemos estado hablando en estos micrófonos, pues ha venido a revolucionar el bienestar en muchas personas. Nos han estado reportando muchísimos casos de bienestar, y es donde queremos platicar qué es el Glutalife Complex, por qué la gente se está sintiendo bien, qué efecto tiene, cómo funciona nuestro cuerpo. Algo que hemos dicho nosotros es que estos productos no curan nada, o sea, es nuestro cuerpo el que se está reparando, únicamente tenemos que estimularlo. Y primero quiero platicarle a toda la audiencia, entender qué es el antioxidante maestro que protege nuestras vidas, porque nosotros, y hablo nosotros, los muchachones después de los 40 kibole, o sea, ya los que estamos más adelantitos, siempre ocurre algo que pocas personas saben. No solamente es envejecer, es que nuestras células, doctor, comienzan a perder la capacidad de defenderse del daño diario que está ocasionando el estrés, la contaminación, los medicamentos, los alimentos procesados, como usted dijo, que si el cigarro, que si el alcohol, que si la comida enlatada, los azúcares y todo eso que ocasiona la inflamación silenciosa. Y este daño tiene un nombre, se llama estrés oxidativo. Hoy en día la ciencia ha relacionado el estrés oxidativo con muchos de los padecimientos que afectan a millones de personas. Escuchamos hablar tema de diabetes, hipertensión, problemas cardiovasculares, fatiga crónica, enfermedades neurodegenerativas, inflamación crónica, debilidad en el sistema inmunológico, envejecimiento prematuro. Pues todo esto va relacionado. La pregunta es, ¿quién protege nuestras células? Y es donde entra esta respuesta. Hay una molécula extraordinaria, por eso le digo que Dios nos ama tanto, porque nos creó con una molécula que se llama glutatión. Las

0: Todo lo que tenga que ver con la investigación de glutatión, los profesionales de la salud lo conocen como el antioxidante maestro del cuerpo. Y aquí es donde el glutatión juega un papel importante porque se produce naturalmente en nuestro cuerpo, en nuestro organismo. Tiene tres funciones fundamentales. El glutatión que tu cuerpo debe estar produciendo, que mi cuerpo debe estar produciendo, el de tu hijo, el de tu esposo, el de tus familiares, todos producimos glutatión. Y la primera función es neutralizar los radicales libres que dañan las células, los tejidos y los órganos. La segunda función del glutatión es apoyar los procesos de desintoxicación del hígado, que es donde parte mucho los problemas que tenemos. Y la tercera función es fortalecer las defensas naturales del organismo. El problema que cabe, doctor, es que a partir de los 40, los 45 años, ya los niveles de glutatión comienzan a disminuir.
1: ¿En qué porcentaje más o menos?
0: Pues sí, empieza a haber una disminución del 30 al 35% y de ahí viene desencadenando según la alimentación, según los desvelos, el estrés, las malas rutinas. O sea, estamos hablando que descienden algunos hasta un 40, 45% y es algo considerable, ¿no? Claro que ya cuando hay un problema de salud más fuerte es porque ha habido una deficiencia mayor.
1: Claro.
0: Por eso es importante que nosotros podamos entender que cuando disminuye el glutatión, ahí, doctor, aumentan los riesgos de la salud. De ahí fue donde nace este concepto que se llama GlutaLife Complex, que es una fórmula diseñada precisamente para ayudar al cuerpo, a nuestro propio organismo. No hay que meter nada externo, no hay que hacer procesos caros, ni intervenciones quirúrgicas, ni exponernos a nada al raro. O sea, nuestro cuerpo está diseñado para producir glutatión y esta fórmula ayuda al organismo a producir y mantener niveles, muy importante, los niveles necesarios y saludables de glutatión. Entonces, la pregunta es ¿por qué funciona? ¿Por qué la gente se siente bien? Porque obviamente contiene ingredientes que son considerados los más importantes del glutatión, de lo más estudiado, que ayuda a combatir el estrés oxidativo, ayuda a fortalecer el sistema inmunológico, ayuda a proteger el corazón, el hígado, el cerebro, favorece la energía celular y apoya el proceso de regeneración celular. Yo te puedo hablar, por ejemplo, de lo que es el N-acetilcisteína, que es uno de los principales precursores del glutatión. Por eso es que ayuda a mejorar lo que es la salud pulmonar, favorece la desintoxicación, protege el hígado y el sistema respiratorio. Te voy a hablar de lo que es el ácido alfa lipoico, que es conocido como el antioxidante universal. O sea que esto ayuda a proteger el sistema nervioso, lo que es los nervios periféricos, apoya el metabolismo de la glucosa, favorece la circulación. Y si a esto le sumamos los ingredientes naturales que contiene GlutaLife Complex, como vitaminas y cofactores de antioxidantes que participan en cientos de las reacciones celulares del cuerpo, que está relacionado con la energía, el sistema inmunológico, la reparación celular, la protección cardiovascular, bueno, pues aquí es donde vemos estos beneficios. ¿Qué es lo que nos reporta la gente? ¿Qué es lo que nos dicen las personas? Que se sienten con más energía durante el día, que mejora su recuperación física, que se sienten menos inflamados, se sienten más ligeros, que hay claridad mental, que hay mejor respuesta al sistema inmunológico. Aquel que le iba a pegar una gripita, está uno o dos días y ya está como si nada, no los tiran a la cama, o se empiezan a notar grandes beneficios. Apoya el tema de la circulación mucho más saludable, el metabolismo de la glucosa, mejores condiciones y también existe mayor bienestar general. GlutaLife Complex no solamente busca enmascarar el síntoma como muchos productos o medicamentos. Su objetivo principal, escuche muy bien, es ayudar a las células a mejorar su función. Porque cuando la célula mejora, los tejidos mejoran. Y cuando los tejidos mejoran, obviamente los órganos empiezan a funcionar de una mejor manera. Y cuando los órganos comienzan a mejorar su función, a hacer sus procesos, obviamente nuestra calidad de vida cambia. Por eso, después de los 45 años ya no se trata solamente de vivir más, se trata de vivir con energía, independencia, bienestar, que es muy importante. Invertir en tus células hoy, en este momento, es invertir en la persona que vas a ser dentro de 10 o 20 años. Que te quede muy claro, lo que yo voy a hacer ahorita se va a reflejar en la persona que voy a estar haciendo o voy a estar funcionando en 10 o 20 años. Es muy importante. Miren, a todos los radioescuchas yo les quiero decir algo muy importante. La salud no solamente se pierde de un día para otro. Que te quede claro que no es que hoy amanecí ya enfermo. O sea, se pierde poco a poco y también se recupera poco a poco. La pregunta no es cuánto cuesta cuidar tus células. Tú me puedes preguntar cuánto cuesta un frasco de GlutaLife Complex y yo te puedo decir el precio. Incluso si quieres promoción te la puedo dar. La pregunta real que tú tienes que hacerte ahorita es cuánto cuesta no cuidar mi salud, cuánto me va a costar una hospitalización, cuánto me puede costar perder la movilidad. Hay personas que ya empiezan a tener parálisis facial, ya no pueden mover una pierna, o sea, hemos llegado a ver personas que ya por la diabetes le tienen que amputar un pie. O sea, cuánto me cuesta esto, cuánto cuesta no tener

0: energía para disfrutar a mis hijos, a mis nietos, mis actividades diarias. O sea, hoy tienes la oportunidad de comenzar a fortalecer tu organismo desde adentro. Por eso yo te estoy invitando el día de hoy a que conozcas más y que pruebes los beneficios del Glutathione Complex. Mira, miles de personas están descubriendo los beneficios del glutatión. En el mundo es lo más hablado, lo más sonado. Yo desde hace 5 años veo que está en tendencia el tema del glutatión. Yo ya lo conozco desde hace muchísimo tiempo, sobre todo en el tema de lo que es la nutrición celular inteligente. Yo lo único que te digo es no esperes más, no esperes a sentirte mal para actuar. Digo, si ya te es un problema de salud, bueno, pues adelante, atrévete, pero no esperes. Si tú eres una persona que todavía no sientes algo, no te esperes a enfermarte. Actúa mientras todavía tienes la oportunidad de prevenir. 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
1: Bueno, yo creo que es de aprovechar esta oportunidad porque pues vamos a desintoxicar las células. Y una cosa que me llama la atención es que cuando una célula se enferma, se segrega un químico. Y ese químico hace que haya una inflamación y por esa causa, ay, siento un piquetito aquí, siento un dolor por acá. Claro, la célula está segregando ese neurotransmisor para decir, SOS, sálvenme o sálvenme, ayuda, auxilio, socorro, por favor, hazme caso. Y por eso te duele el cuerpo, porque la célula ya segregó el líquido mandando señal de ayuda. ¿Y qué hace el cerebro? Pues simple y sencillamente, como sabe que hay células madre que están recorriendo tu organismo, pues entonces debe de haber una señal que conecte esa célula enferma con la nueva célula que viene a repararla. Haz de cuenta que mandó a los albañiles, se les dijo por allá, váyanse con la cuchara, váyanse, ya les mandamos el cemento, la arena y todo, y ahí van las células a reparar. Entonces es muy interesante cuando entendemos que debemos de cuidar nuestro cuerpo, y si hoy tenemos al alcance de nuestra mano, es el momento de tomar acción, es el momento de decir, hey, paso por él o me lo mandan, porque sí me interesa cuidar mi cuerpo, que es el templo del Espíritu Santo. Me interesa limpiarlo, me interesa repararlo. Hay lugares donde verdaderamente yo he entrado y se miran deteriorados, lugares que se miran ya con la pintura descolorida, ya con agujeros en las paredes, pero cuando vienen las personas que enjarran todo y pintan y lo dejan, wow, hasta parece un lugar nuevo, ni parece la misma casa. Pues así muchos nomás desde una manita de gato, una ayudadita a usted mismo en lo que tiene que ver con las cosas naturales que el cuerpo necesita. Y mire, nuestro cuerpo es tan agradecido que inmediatamente va a recibir todos los nutrientes, va a activarse.

0: lo que es todo el sistema celular. Se van a desencadenar una serie de reacciones químicas por todo tu cuerpo para tu bien.
1: Es correcto, doctor. Fíjese, yo me quiero despedir nada más con esta frase tan importante que me ha hecho reflexionar los beneficios de Glutalife Complex. 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
0: Gracias por su amable y fina sintonía.

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0: solicitado en las redes sociales. 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
13: Ya estamos listos.
14: A ver, ok.
13: Hola, hola, hola, ¿qué tal, apreciados amigos y hermanos que están en sintonía de La Voz, porque la fe viene por oír? Para nosotros es una alegría muy grande el poder decirles a ustedes que estamos transmitiendo en este momento desde nuestros estudios en la ciudad de Monterrey. Y es para
14: una alegría muy grande el poder decirles a ustedes que estamos transmitiendo en este momento desde nuestros estudios en la ciudad de Monterrey. Y es para nosotros una alegría el poder compartir con ustedes, el poder llevar un mensaje de fe, un mensaje de esperanza a través de esta frecuencia que es la 1190 del AM. Y estamos cubriendo en este momento completamente todo lo que es la ciudad de Monterrey, toda su área metropolitana, que es Santa Catarina, también Guadalupe, Escobedo, San Nicolás. Estamos llegando en este momento para Apodaca, para Villa Juárez, cubrimos Cadereyta, también todas las zonas aledañas y parte de Tamaulipas, y a través de la 1090 del AM estamos cubriendo lo que es Rosarito, Juana, también estamos llegando a Ensenada, a San Quintín, cubrimos en este momento en lo que es la ciudad de San Diego, Los Ángeles, el Valle de San Fernando, el Inland Empire y el High Desert. También estamos llegando a la ciudad de Oxnard, y en este día contentísimo de poder dar la bienvenida a nuestro amigo Alex Mendoza, quien se encuentra en este momento en qué ciudad, estimado Alex.
15: Estamos transmitiendo desde Montebello, aquí en la ciudad de Los Ángeles. Y bueno, contentísimo, hermano, de ver las grandes maravillas que Dios nuestro Señor hace, y muy contento de que se haya dado usted el tiempo para que podamos hacer esta transmisión. Muchísimas gracias primeramente a Dios, ¿verdad? La honra y la gloria sea para Él.

0: por los siglos de los siglos. Amén.
1: Bueno, el día de hoy estaremos conversando con Alex Mendoza, quien hace más de 20 años es un locutor muy conocido en todo el área de Los Ángeles, y ha trabajado en prestigiosas cadenas de radio, y hoy que conoce al Señor, pues está haciendo algo extraordinario, presentando sus dones, talentos y habilidades para servir a través de este maravilloso medio de comunicación que es la radio. Lo estaremos conociendo, lo presentaremos a toda nuestra audiencia para que también nuestros oyentes de la 1090 y de la 1190 sepan que próximamente estará con nosotros los días sábado Alex Mendoza presentando a los pastores del área de California, presentándonos también empresarios, personas que se dedican a los negocios y que ofrecen servicios y productos que seguramente serán de beneficio tanto para nuestros amigos que están en el área del sur de California como los que están en la frontera y, ¿por qué no?, los que están también, ¿verdad?, hasta por las áreas de Nuevo León. Tenemos también el día de hoy con nosotros a el doctor Marco Rico, pastor de familia de Tel Internacional en la ciudad de Dallas, Texas, y quien pues en su hoja de vida pues ya está sobrepasando los 40 años de ministerio, un hombre entregado también a los medios de comunicación, y él estará conversando con Alex Mendoza para conocerlo un poquito más y entender qué es lo que estamos haciendo en este momento a través de estos medios. Así que Alex, te dejo en compañía del doctor Marco Rico.
0: Doctor, muchísimas gracias, Dios le bendiga. Gracias por la gran oportunidad. Amén.
2: Mendoza, cuénteme, yo no lo conozco más que por internet ahora mismo, pero cuénteme en los últimos meses qué está haciendo, dónde Dios lo está guiando, qué es lo que la plataforma que Dios está usando para usted exaltar en nombre del Señor.
0: Amén. Bueno, pues mire, como decía el doctor, antes de venir a Cristo ya era un locutor que estaba a través de las estaciones como La Ranchera. Estuve trabajando 20 años como locutor independiente aquí en Los Ángeles, California. Y ahora, bueno, ahora hemos decidido, después de un proceso que pasé, el Señor me dio esta gran oportunidad de levantarme nuevamente, de darme la oportunidad de vivir nuevamente. Me volvió a dar la oportunidad de sentir ese deseo de vivir, porque yo perdí el deseo de vivir, atenté contra mi vida. Pero cuando vino ese proceso, también el Señor volvió a levantarme y me dio este ministerio de radio, y yo le he creído a Él. Él dijo, me vas a servir, me dio esta oportunidad, y yo decidí tomar todos mis talentos y dones y ponerlos en Él, ¿verdad? Porque los utilicé todo el tiempo para mí, para mi vanagloria, para buscar la fama y para buscar muchas cosas que son vanas, ¿verdad? Que es vanagloria nada más y que son huecas, ¿verdad? Pero ahora el Señor nos ha dado esta oportunidad y ahora testificamos de ese Dios vivo, verdadero, que hace milagros ayer, hoy.

0: A la edad de los 13 años, mi madre nos trajo para este país y nos quedamos a vivir. Ya tengo mis hijos aquí, ya he formado raíces aquí, he trabajado pues aquí en este país y ahora pues nos consideramos parte, ¿no? De este país y bendecimos, ¿no? A los gobernantes y bendecimos tanto a los gobernantes de todo el mundo, tenemos que bendecirlos, ¿no? Y así que ahora estamos aquí.
1: Bueno, pues qué maravilloso poder saber de usted, de hacer esas preguntas, porque estamos en la misma página en lo que tiene que ver con el estilo de vida. Ya 48 años viviendo en los Estados Unidos, especialmente en Dallas, 40 de pastor. Pero estas preguntas se las hago porque tenemos cantidad de personas que nos están escuchando, especialmente en una de las tercera ciudad más grande de México, está el Distrito Federal, Guadalajara, y estamos hoy en Monterrey, la ciudad industrial, y donde el Evangelio de nuestro Señor Jesucristo necesita ya ser exaltado, glorificado. Ya estamos por el cuarto año aquí, tiempo completo, como se dice, las 24 horas del día. Y ya hemos estado hablando, ya en los próximos días, no meses, en los próximos días, menos de 30 días o 28 días, estaremos ya en la segunda ciudad más grande, que es Guadalajara, todo el estado de Jalisco. Entonces, realmente nos están escuchando, por no aumentar el número millones, pero de docenas de miles, de miles, de miles de personas.
0: Amén. Gloria a Dios.
1: Están ya escuchando por los pasados 4 años de aquí en Monterrey, pero 8 años totalmente en lo que tiene que ver en todo el estado de Chihuahua, desde El Paso, Texas, hasta Juárez, Chihuahua, la tierra de Chihuahua, la región lagunera, y pues ahora los últimos 4 años aquí también, simultáneamente en lo que es Monterrey. Y sé que hay una audiencia muy fuerte por allá, por Los Ángeles. Algunas áreas también nos escuchan a través de la 1190, pero bienvenido al equipo del Señor, porque el propósito nuestro es exaltar el nombre del Señor a través de los medios, alcanzar el mayor número de personas con lo mínimo que se puede utilizar.
0: Amén, amén, gloria a Dios, hermano. Pues yo, como le digo, muchas gracias primeramente a Dios, agradezco al Señor porque Él es el que ha abierto estas puertas. Yo ni me imaginaba, sabe que también tenemos la oportunidad de que nos están dando la oportunidad de transmitir el programa de Transformados allá en Guatemala y en El Salvador. Entonces hace unas semanas, 2, 3 semanas, yo decía en el programa que me sentía muy, muy contento y lloraba yo porque digo, lo que el Señor hace, que ya donde yo ya no tenía vida, donde ya estaba tirado, donde estaba despreciado, donde el ser humano, el hombre, decía, este ya no tiene remedio, el Señor metió su mano poderosa ahí, me rescató y me ha convertido en un locutor de Cristo Jesús. Entonces hace unas 2 semanas yo decía, cómo Dios nos ha dejado la oportunidad de transmitir hasta Guatemala, El Salvador y en Estados Unidos, en Los Ángeles, el programa. Y yo decía, y no tarda en abrir el Señor puertas en México, estoy seguro. Y sabe, hermano, que cuando me llama el doctor, yo no, esa noche me movía para un lado, dormí un par de horas y tenía que hacer el programa aquí en Los Ángeles, pero estaba meditando porque las cosas que el Señor hace son tan grandes que uno mismo no puede creerlo, ¿me entiende? Y es tan hermoso ahora ser parte de esta oportunidad, donde ya mañana empezaremos a transmitir Transformados por Cristo Jesús a través de la radio con ustedes, a través seguimos transmitiendo primeramente Dios en Guatemala y en El Salvador, ¿verdad? Entonces mire cómo el Señor ha abierto puertas, ¿no? Entonces ahora es para mí bien bonito poder dar mi testimonio, no nada más de lo que el Señor ha hecho de locutor secular a locutor para Cristo Jesús, sino desde niño, a los 9 años tuve leucemia, hermano. ¿Me entiende? A los 9 años el Señor me sana de leucemia. Mi madre fue pastora. Mi madre le sirvió al Señor desde muy, muy pequeño. Muy pequeño me recuerdo que no fue como que un día oraron por mí y al otro día ya amanecí sano. No, lo mío fue algo muy, muy bonito que ahora cuando lo comparto, hermano, me doy cuenta que tiene un poder muy grande, ¿verdad? Y que el Señor tenía preparado este tiempo para mí, ¿verdad? Y yo sabía que cuando él me sanó de leucemia a los 9 años, yo sabía que un día le iba a

0: servir, pero no quería que fuera por mi emoción o por mi interés, sino que fuera por él. Y para que ese llamado viniera, hermano, hubo un proceso muy, muy, muy fuerte, un año y medio. Llegué a tentar contra mi vida, caí en una depresión muy fuerte, ¿no? Pero ahora le testificamos al Señor, al Rey de Reyes, para que todas esas personas que tienen adicciones, que tienen problemas, que no saben cómo solucionarlos, que hace un rato hablaba yo con usted y le decía, el evangelista Munguía y yo tenemos algo en común, que él estuvo en manicomios y yo también estuve loco, no según la ciencia, pero más bien según el Señor caímos a estar endemoniados, ¿verdad? Entonces usted me decía, yo soy otro por ahí, entonces hermano,
1: Dios nos saca de lo vil y de lo pecador para exaltar su nombre, no nuestro nombre. O sea, cuando ya una persona, todas las personas que nos están escuchando aquí en Monterrey, en Rosarito, en Los Ángeles, en tantos lugares y a través de las redes sociales, en muchos, muchos, muchos lugares también. Pero hermano Alex Mendoza, sabemos que hay muchas familias acá en México, especialmente en las fronteras, Tijuana, usted conoce todo el ambiente de Tijuana, Rosarito, todas estas partes de Tecate,
0: sí, claro.
1: Juárez, bueno, hasta Reynosa, nosotros llegamos a Reynosa, lo que viene siendo Matamoros, llegamos a Laredo, Dios ha hecho y está haciendo cosas grandes con personas que estaban desahuciadas. Cuando yo conocí, bueno, a Luis yo lo conocí como un gran empresario, ¿ok?
0: Sí,
1: un día, un apoyador, un sembrador para el pastor Rafael Rodríguez, amén, por muchos años. Él pagaba de su dinero todos los programas del pastor Rodríguez. Y mi amigo de hace muchos años, después vi lo que le pasó, todo el proceso en su vida. Y después me lo encontré en la frontera de Cúcuta con Venezuela, queriendo ir. Y yo le decía, no puedes entrar a Venezuela ahorita, porque él andaba con un anglo, con un predicador de la calle, como le llaman. Y le dije, no pueden entrar, es muy peligroso ahorita, están las guarimbas, está la situación, vete a ministrar todo Colombia mejor. Y después me llamó, me dijo, estoy en Panamá, lo ayudamos, lo presentamos en Osana Visión, ahí le hicieron una entrevista en televisión, en radio, todo a nivel nacional en Panamá. Quería predicar en las cárceles, lo metimos en Panamá a las cárceles a predicar. Bueno, y después se fue a Costa Rica, después estuvo en Honduras, y a todo Centroamérica, hasta México. Así que con Luis estamos trabajando, también es parte del equipo. Yo creo que nos sentimos, pues, el doctor Alejandro y su servidor, nos sentimos, para la audiencia en Los Ángeles, nos sentimos contentos, alegres, regocijados, porque a su tiempo Dios envía equipo o gente ya refinada, ya procesada. Que sabemos lo que tenemos que hacer, que sabemos a quién le vamos a dar la honra y la gloria, y que tenemos un mensaje y un testimonio de contar.
0: Amén.
1: Hermano Alex Mendoza.
0: Amén, hermano. Yo creo que eso es lo más importante, es para lo que el Señor abre la oportunidad. En lo personal, yo digo, Señor, tu propósito es grande, y Él abre las puertas de la comunicación para que podamos llevar ese mensaje. Mire cómo es Dios de poderoso, que hermano, mañana vamos a estar saliendo, como dije, en El Salvador, el programa en Guatemala, en El Salvador, ahora en México y aquí en Estados Unidos, en las dos estaciones, también aquí en la otra donde yo he estado, ¿verdad? Entonces, lo más importante para mí, hermano, es testificar y que la gente sepa, ¿verdad?, de las grandes maravillas que hace el Señor en nuestra vida. Como le dije, a los 9 años, hermano, fue tan, tan hermoso, porque ahí, yo cuando ya estaba desahuciado, como usted dice, hay mucha gente que a través de la radio ha logrado el Señor sanarles, ¿verdad? Porque es el Señor el que hace todo, Él es el que hace los milagros, todo lo hace Él. Nosotros no hacemos nada más que buscar servirle, ¿verdad? Y aún yo siempre digo, el Señor no me necesita, yo lo necesito todos los días. Y del ser humano tiene que entender que Él no nos necesita, Él nos ama. Pero nosotros somos los que necesitamos de Él. Hace unos días me entrevistaban para un programa secular, una entrevista, y yo llegué ahí, muchos me conocieron, y yo les dije, yo sé que antes me conocían que llegaba yo a la radio, a la ranchera, y yo llegaba y decía, bueno, pues ya estamos en un programa más, por acá y por allá, pero saben, ahora no hago eso, ahora antes de empezar un programa, hago una oración. Le dije, así que todos creen aquí en Dios. No, sí, ok, pues vamos a orar, vamos a pedirle al Señor que Él sea tomando mis palabras. Hace un momento, hermano, antes de entrar a la transmisión, yo ya oré aquí con un equipo con personas.

0: que estaban aquí conmigo y les dije, pues les tocó, vamos a orar porque voy a testificar en radio y quiero, primero tengo que poner al Señor en primer lugar para que Él se
1: Totalmente.
0: glorifique.
1: Hermano Alex,
0: Amén.
1: quiero decir que cuando estábamos en Los Ángeles, nosotros en televisión y en radio en Coachella, en el 2010 oramos para México y Dios ha sido fiel. Estamos en México, pero antes de llegar a México nosotros y instalar un cable, nosotros sembramos en muchas estaciones de radio en Guatemala, en El Salvador, en Nicaragua. En Cuba, incluso en Cúcuta, todas las fronteras de Venezuela, Colombia, Colombia venezolana. Entonces, tenemos programas, o sea, tenemos
0: Amén.
1: estaciones de radio nosotros, pero es complicado. Ahorita estamos tratando de solamente México abrir, y sé que usted está en Guatemala. Mi esposa es guatemalteca, así que honro Guatemala.
0: Bueno, yo estoy aquí en Los Ángeles, pero por eso le
1: Dios
0: digo,
1: mío.
0: siendo mexicano, ¿cómo el Señor ha abierto puertas
1: Sí, no,
0: en
1: para mí,
0: Guatemala tan
1: yo he
0: hermoso?
1: estado en
0: Sí.
1: El Salvador, tengo gente y amigos con cadenas de radio en televisión en radio en Salvador, Guatemala. Y qué rico, no, no, no, yo honro eso, pero le digo, estamos concentrados en lo que tiene que ver ahora mismo en conocernos con usted en su ministerio, con Luis
0: Amén.
1: Muguía, ahorita está en Guadalajara, ya está como quien dice, una aplanadora, abriendo camino, abriendo calles con tantas personas allá en Guadalajara, porque lo que viene es poderoso y no es un día. Nosotros siempre llegamos a un lugar y nos establecemos como Dios le habló a todo el pueblo de Dios:
0: Amén.
1: establécete, toma, conquista la ciudad. Y así es lo que estamos ahorita, trabajando fuertemente para lo que es Guadalajara. Mi hermano Alex Mendoza, desde Los Ángeles, transmitiendo. Yo estoy desde acá, desde Monterrey. Nos están escuchando en tantos, tantas miles y miles de personas. Y yo quiero que haga una oración,
0: Amén.
1: amado. Sé que usted es un hombre de Dios,
0: Amén.
1: hermano Alex Mendoza. Haga una oración por México, una oración por los medios de comunicación, para que miles de personas puedan ser parte de este proyecto por México. ¿Lo podría hacer?
0: Amén, hermano, claro que sí, para la honra y gloria del Señor, en el nombre de nuestro Señor Jesucristo. Dice, ciertamente, si dos de vosotros se pusieran de acuerdo sobre cualquier cosa que le pidieran al Padre, esta será concedida. Nosotros estamos en acuerdo de orar, no nada más por México. Vienen cosas muy difíciles, cosas duras, pero dice el Señor, mirad que no se turbe vuestro corazón. Porque todo esto tiene que acontecer. Y recordando, amados hermanos, donde quiera que usted me escuche, que en Cristo Jesús somos más que vencedores. Hoy oramos por Venezuela, por México, por Colombia, por todo el mundo. Oramos por todos esos países que están en guerra, esos cristianos que están muriendo ahora en este mismo momento. Ya hay persecución al cristiano. Pero mire, hermano amado, fíjese nada más lo que el Señor me muestra, cómo hay países donde he mirado que han enterrado vivos a los cristianos con las manos hacia arriba levantadas. Y es ahora que nosotros tenemos que levantar nuestras manos en oración, no nada más por este país ni por otro país, sino por todo el mundo completamente, mirando que no se turbe nuestro corazón, sabiendo que todas estas cosas tendrían que acontecer como nos dice en la palabra poderosa del Señor, clamando, dice, clama a mí, yo te responderé y te enseñaré cosas grandes y maravillosas. Padre amado, en esta hora, Padre, te pido, Señor, juntamente con aquellos que se están uniendo a esta oración, Padre, en el corazón y en espíritu y en verdad, Padre, te pedimos, Señor, que seas tú, Señor, guardando, Señor, de todo mal, Señor, a los países, Señor, que seas tú, Señor, guardando el corazón de los cristianos, levantando a los cristianos, Padre, para tu honra y gloria con esa fuerza, Señor, esa fuerza que solamente tú sabes dar, esa fuerza que viene de lo alto, ese poder, Padre, que solamente lo das tú, Señor. Yo te agradezco, Señor, en esta hora por esta oportunidad, Padre, y te pido que tomes las ondas radiales, Padre, que nada interrumpa, Padre, las ondas radiales. eres, Padre, y te pongo también ahora mismo, Padre, este programa de mañana en punto de las 11 de la mañana. Padre, sé tú tomándolo, Padre, preparándonos para dar un mensaje que sea de poder de parte tuya, Padre, siempre, Padre, de edificación, Padre. Te lo pido, Padre, en el nombre poderoso de tu Hijo amado Cristo Jesús. Yo bendigo, Padre, la

0: vida de cada uno de los siervos, Padre, que han decidido poner radios, no nada más en México, sino en muchas partes del mundo, a todo el ministerio radial y a todo el ministerio televisivo, Padre. Sé tú, Padre, levantando fuertemente en estos tiempos de apostasía, en estos últimos tiempos, Padre, levanta, Padre, a tu pueblo. Gracias, Señor, en el nombre poderoso de Cristo Jesús te lo pedimos. Amén, amén, amén.
1: Hermano Alex de Mendoza, desde Los Ángeles, la tierra de Los Ángeles, donde el gran avivamiento de Azusa, donde las noticias de donde lo bueno, lo malo y lo que ha salido también en Los Ángeles, pero hoy está saliendo el Evangelio. Estamos orando, dos cosas vamos a hacer ahora mismo. Le voy a informar lo que estamos haciendo y luego queremos que usted nos dé un poco de testimonio. Queremos ya adelantarnos un poquito, si es posible, ¿le gustaría?
0: Amén. Claro que sí. Amén.
1: Ok. Estamos orando para que nos ayude a orar con todo el equipo que usted tiene ahí en Los Ángeles por 300 personas. Que nos ayuden con 1,000 pesos.
0: Amén.
1: ¿Usted sabe cuántos dólares son 1,000 pesos?
0: No exactamente, me imagino como $100, ¿no?
1: $50.
0: $50, amén.
1: Necesitamos 300 personas para entrar a Guadalajara. 300 personas con 1,000 pesos.
0: Amén.
1: Mexicanos, o $50, para que usted lo tenga en su memoria, en su mente. Y desde Los Ángeles, hermano Alex Mendoza, y pronto nos vamos a ver, queremos que esté con nosotros allá por Dallas, Texas también.
0: Amén.
1: Que se dé un tour para acá por todos estos lugares donde
0: estamos
1: nosotros. Pero cuéntenos lo que el Señor está haciendo en su vida como un testimonio para miles y miles de personas que necesitan escuchar una palabra.
0: Amén, mi hermano. Primeramente, mi hermano, yo levanto la mano por los primeros, ¿ok? Y para la gente que nos está sintonizando aquí en Estados Unidos, en Los Ángeles, solo son $50 que usted va a sembrar. Pero sabe, no solo usted va a recibir 50, sino que el Señor va a obrar en su vida cada vez que nosotros sembramos. Sabe, hermano, yo he visto la mano del Señor en la siembra. Hace unos días yo me ponía al Señor a hacer una pequeña ofrenda, muy pequeña, hermano. Yo lo mío es muy pequeño, y hacer una pequeña ofrenda para mis hermanos de Guatemala, para la estación, y lo hice, y inmediatamente lo hice, ¡pum!, entran llamadas, y precisamente el Señor abrió más puertas aquí con ustedes. Entonces siempre hay que esperar lo mejor.
1: Entonces, cuéntenos ese testimonio, porque hay miles de personas, ya las llamadas están, deje que predique, deje que hable mi hermano.
0: Amén.
1: Alex Mendoza.
0: Amén. Ok, mire, mi hermano, primeramente la honra y la gloria es para nuestro Señor Jesucristo. Yo nací en Morelos, en México. Soy hijo de una pastora. A los 9 años tuve la enfermedad de la leucemia. Cuando yo ya estaba desahuciado, mi madre ya me había llevado a hospitales, a muchos lugares donde me limpiaron con hierbas y buscaron la forma de ayudarme de una u otra manera. Nadie me podía ayudar, ni los médicos, porque no tenían cura para esa enfermedad de la leucemia. Sin embargo, allá en el hospital recuerdo que pasó un carrito con una bocina en la parte de arriba, que venía con una voz fuerte que decía: noche de sanación, traiga a sus enfermos, Cristo sana. Y sabe, hermano, fui a esa carpa, me llevó mi madre a esa carpa, y en esa carpa me leyeron algo muy importante. Pero las dos cosas que se me quedaron grabadas de esa carpa, esa campaña, que iban en carpas como de circo, se me quedaron dos cosas grabadas. Una, la alabanza que estaba cantando una hermana en aquel tiempo, de nombre Sandra Casares, que fue muy conocida por sus alabanzas y le sirvió al Señor, creo que le sigue sirviendo al Señor, y estaba cantando una alabanza que dice: yo creo en un Cristo vivo, no en un diablo muerto. Y la otra parte que se me quedó muy grabado, que fue la más grande e importante, que es el poder de la palabra, fue que nos leyeron: si tuvieras fe como un grano de mostaza, se moverían las montañas. Le dirías a este monte: muévete de acá para allá. Así que yo era un niño y llegué al hospital y yo quería mover la jarra de agua. Ahí me dejó mi mamá, porque ya me quedaba yo en las noches. Se fue a ver a mis hermanos. Y cuando ella se fue, yo me quedé queriendo mover la jarra de agua, hermano. Pero no, lo que se movió fue mi enfermedad. Y el Señor me habló y me dio la oportunidad de vivir. Al otro día llegó mi madre y le dije: Dios estuvo aquí, me habló. Yo solamente recuerdo, hermano, que mi cuarto se puso de un blanco muy bonito. Entonces mi madre me dijo: arrodíllate, vamos a darle gracias a Dios porque ya te sanó. Por eso es ciertamente, si dos de vosotros se pusieran de acuerdo, pero si dos de vosotros lo creyeran unidos, unánimes, las cosas son muy grandes. Así que mi madre lo creyó, y tanto que mi madre fue una pastora, le sirvió al Señor. Y de ahí yo no hice un contrato con el Señor de sáname y yo te voy a servir. Yo le dije al Señor: gracias, yo quiero conocer.

todo lo que hay aquí, luego me llevas. Y eso fue, yo era un niño, así que mi vida se volvió una vida normal, pero yo no sabía que yo ya traía dones, facilidad de la palabra, varias cosas que he sabido que son un don, ¿no? Ahora, ya de grande, de adulto. Entonces, ¿qué pasa? Que nunca quise servirle al Señor, pero siempre fui lo más temeroso que podía del Señor. Conocía de Dios, yo le pedía a Dios, como siempre, como toda la mayoría de las personas que no han conocido completamente cómo es que hay que servirle al Señor, o cómo es que hay que honrarle, yo solamente lo buscaba cuando tenía necesidades. Y ahí estaba, y me complacía el Señor, me daba, tuve negocios a los 14 años, tuve mi primer auto, a los 17 un restaurante, fui dueño de mueblerías, ya más tarde como locutor de radio, pues también estuve manejando la carrera de algunos artistas por ahí que les conseguía yo contratos, ¿verdad? Tuve la oportunidad también de trabajar en los tiempos difíciles de Miguel Ángel Rodríguez, el judicial, lo conocí en aquel tiempo, ¿verdad? Y entonces tuve la oportunidad de trabajar en la radio por 20 años y cada vez que yo le pedía al Señor que sostuviera la radio, porque yo estaba en la ranchera, compraba yo el tiempo, tenía yo abogados, el Señor me ayudaba. Y mi madre siempre orando de rodillas, pidiéndole al Señor por mí, así que había algo bien hermoso, que cuando yo tenía una necesidad le llamaba a mi madre y mi madre se ponía a orar y ahí estaba el milagro. O sea, era nice, ¿no? Yo digo, en ese aspecto, en ese momento era bonito, ¿no? Pero, ¿sabe? Cuando mi madre se me enferma, un año antes de fallecer, ella se enferma y viene, logra el Señor, prácticamente la resucita y la trae a Los Ángeles. Y cuando ella viene, yo estaba pasando por depresión, ya tenía depresión, ya había yo, pues, ya había sido traicionado, como también había traicionado, ya había tenido parejas que me habían traicionado y todo ese dolor se iba acumulando, al grado que cuando viene en esa ocasión mi madre, yo le digo, mamá, busca a uno de los pastores que conozcas para que ore por mí y me dé consejería, porque yo no le quise decir a mi madre, pero ya empezaba a tener yo deseos de morirme, ya de no estar vivo, ya no tenía deseos de vivir, porque ya se habían ido los deseos a través de las traiciones que había recibido, a través de traicionar también y vivir una vida vana y hueca. Entonces, cuando viene mi madre, me lleva con un pastor, este pastor ora por mí y yo decido bautizarme. Le digo a mi mamá, mamá, tú me puedes bautizar porque me quiero bautizar. Y mi mamá me dice, yo no puedo porque soy pastora, las pastoras no podemos bautizar, pero vamos a buscar que sea el Señor bautizándote a través de un pastor. Y así lo hicimos. Y sabe, me bautizo. Y al año, intento vivir mi vida lo más cristiano que puedo y no pude. No pude, la verdad es que ahí conocí una persona que decía que era cristiana y pues fue un desastre, el problema fue muy más grande todavía que antes. Entonces mi madre fallece y cuando mi madre fallece, desde el día que la estaban sepultando, desde ese día empecé a sentir manifestaciones. Primero empecé a sentir que me iba a dar un infarto. Me di cuenta que ya no había algo en mi vida muy especial, empecé a llorar, empecé a sentirme falto de algo, la depresión me empezó a agarrar más fuerte, empecé a tomar unos tequilas y en ese momento yo me acuerdo que un amigo trajo a mi estudio de radio, yo ya tenía estudio de radio ahí, trajo una botella y mientras estaba tomando un trago, se azotaron unas tablas en el segundo piso y subimos y no había nadie. Nos asomamos y no era nadie. Bueno, mi amigo se fue asustado. Él probablemente, como dijo, te vinieron a jalar los pies, ¿no? Así piensa la gente, ¿no? Pero ahí se empezaron a manifestar demonios. Empecé más adelante a sentirme muy solo, más triste. Empecé a oír voces. Empecé a oír que el diablo me decía, o las voces me decían, mátate, no sirves para nada. Empecé a mirar, ya no nada más oía, sino empecé a mirar demonios. Por eso ahí aprendí que la lucha no es contra carne ni contra sangre ni huesos, sino contra potestades del infierno, ¿no? Entonces debemos de saber que la lucha no es contra sangre ni carne, sino que es contra demonios. Y empecé a verlos y como yo empecé a pensar según la ciencia, oh, tengo esquizofrenia, entonces intenté matarme. Tomé, recuerdo que en alguna ocasión un vaso de clarasol confabuloso y me lo serví junto y me lo tomé. Yo digo, con un solo trago una persona se muere, pero yo me lo tomé y no me pasó nada, solamente al siguiente día seguí con la locura, más loco, caminando de repente ya hasta sin camisa en las calles. Y así empezó, hasta que terminé perdiéndolo todo, perdiendo el estudio, viviendo completamente en la calle. Pero no era porque yo quería estar ahí, era porque no había algo en mí que no me permitía, hasta que lo entendí, hasta que...

El Señor me habló y me dijo, me vas a servir. Recuerdo que en una ocasión, sentado en una banqueta, llegó un señor, se bajó de un auto y le dio $20 a otro que estaba durmiendo en la banqueta, le dio $20 y ropa, y a mí me dio también $20 y ropa. Y yo le pregunté, ¿eres cristiano? Pensando que si era cristiano, me ayudara y me llevara a un lugar, a un centro de rehabilitación, porque yo había buscado y no se habían abierto las puertas, no podía quedarme en ningún lado. Entonces ese hombre me dijo, no, yo soy dueño de un negocio y me gusta darle a la gente como ustedes de la calle. Y me dijo, ¿y usted? Le dije, no, yo sí creo en Dios. Le dije, yo sé que un día me va a sacar de aquí. Y yo sé, le dije, yo sé que un día voy a salir de aquí, si es su voluntad. Entonces ese hombre me dijo, venga, tengo un sobre especial para usted. Y él abrió la cajuelita de su carro y sacó $400. Un sobre que decía, léalo, me dijo, decía, de parte de Dios. Y cuando lo abrí, $400. Yo hoy me pregunto y digo, ¿quién te da $400? Menos a una persona que estás viendo que tiene una cerveza al lado, que está en la calle, que está en los vicios. Aparte empecé a caer a los vicios desde antes con las pastillas del Xanax recetadas. Los médicos me decían, no las dejes porque si las dejas te puede dar una convulsión, un derrame. Pero sin embargo, cuando el Señor me habló, el Señor me limpió y me quitó toda la ansiedad. Desde el día que el Señor me habló, desde ese día el Señor empezó a obrar en mi vida y me dijo, me vas a servir. Le dije, Señor, yo no puedo, porque yo he vivido de la vanagloria. No vaya a ser un día me dé la honra y la gloria para mí. Yo no puedo, Señor, perdóname. Y me dijo el Señor, yo te voy a enseñar. De ahora en adelante, todo lo que hagas, camines, te bañes, te cambies, todo lo vas a hacer para mi honra y gloria. Yo pago y pago bien. Yo honro a los que me honran. Yo no sabía que en la Biblia, porque yo no la leía, yo nunca la había leído hasta ahora que el Señor me rescató y me puso ese sentir de leerla y de saber y de tener el conocimiento de Cristo Jesús. Entonces, en la Biblia dice, si bebéis o coméis o hacéis cualquier otra cosa, hacedla pues para la gloria de Dios. Y Él dice, si bebéis o coméis o hacéis cualquier otra cosa, no dice solamente las cosas que son para mí, que creemos que son para Él, porque de Él es el cielo, la tierra y su plenitud. Así que hasta peinarte, hasta bañarte, hasta ir al trabajo, ya no lo haces para el patrón, lo haces para el Señor. Y cuando lo haces para el Señor, das el extra, das el tiempo extra con amor. Y el patrón dice, yo me acuerdo de una persona que decía, yo prefiero tener cristianos trabajando en mi fábrica que los que no son cristianos, porque los que son cristianos hasta se quedan más tiempo a trabajar, ¿no? Y son muy amables. Y bueno, entonces la palabra de Dios dice así, entonces el Señor me dijo, ¿me vas a servir? Yo le dije, Señor, si tú me enseñas y si tú me ayudas, yo lo hago. Ya no tengo nada que perder. Y dijo el Señor, entonces deja todo y sígueme. Y le dije, ¿qué voy a dejar? La basura, la calle. Dijo, ok, estás preparado, te voy a dar un don más discernimiento. Es un proceso lo que has pasado para lo que viene, porque lo que viene es mejor que lo que has vivido. Porque cuando eras niño tú me dijiste que te dejara conocer todas las cosas. ¿Cómo te podía dejar conocer esto primero y luego todo lo que has conocido? Entonces empecé a entender cosas que ahora entiendo de una manera espiritual y que ahora me doy cuenta, porque esta parte yo no la conocía. Yo miraba a mi madre que cuando iba a la iglesia y decía, amén, gloria a Dios, aleluya, y ella gritaba. Y entonces ella, ahora la entiendo. Y ahora cuando me veo, digo, hoy soy como mi mamá, porque soy muy fuerte cuando las cosas con mis hermanos, ahora les predico a mis hermanos, ahora comparto con ellos, mi familia se ha vuelto a reunir, porque hubo problemas después de que mi madre falleció, la herencia, empezaron los pleitos. Yo renuncié a la herencia, me acuerdo, fui al consulado y les firmé. Y yo dije, ahí yo dije en voz baja, renuncio a la herencia de casas de mi madre, iglesia, todo, pero no a la espiritual, antes de pasar por este proceso que pasé. Entonces, como no renuncié a la herencia espiritual, sé que el Señor me procesó, claro, fue porque también mi mal camino que yo traía, ¿verdad? Pero porque el Señor no te va a procesar nada más así, te va a enseñar con lazos de amor, pero si tú no quieres con lazos de amor, entonces te va a procesar, te va a enseñar, pero bendito sea Él que dice que Él puede hacer como el alfarero, dice que no podré yo hacer como el alfarero y volverte a hacer un jarro nuevo. Así que yo le creí al Señor y de ahí mi amado hermano, desde ese momento que le creí al Señor, el Señor de ahí me llevó a la iglesia del pastor Rodríguez, ahí oró por mí, dijo, Señor, tu sierva ya no está, ella te sirvió, pero estoy yo aquí que te sirvo. Y arrebato la vida de Alex. Y de ahí, hermano, me dieron la mano, me ayudaron, empecé a vivir ahí con ellos, empecé a servir, empecé a aprender, pero fue algo tan rápido que como a los 15 días estaba yo dando mi testimonio ya de niño y de radio y todo,
Y entonces vino un hermano, me dijo: hermano, va a salir en 15 canales de televisión y lo van a estar oyendo en Guatemala.

en radios por acá, por allá. Y el Señor me dijo, tú tardaste 20 años queriendo ser conocido. Yo en un solo día hago que tu nombre se oiga por todos lados, pero hoy no es para tu honra y gloria, es para mi honra y gloria. Hoy puedes sentir algo diferente, hoy puedes hacer algo diferente en tu vida. Y empecé ahí, hermano, a agradecer a Dios, a orar. Ahí fue donde entendí que el Señor hace cosas grandes y maravillosas. Y ahora yo le digo a todos, yo les digo, si quieres que te cuente el testimonio nada más de cuando el Señor me levantó para acá, empezó a darme la oportunidad nuevamente de abrir radio, empecé a comprar radio en Radio Cali, de ahí empecé a salir en otra estación. Y así, hermano, ahora estamos, mire cómo el Señor nos ha puesto, ahora estamos en Guatemala, El Salvador, ahora México y también aquí en Estados Unidos. Y eso solamente lo hace el Señor, y no es para mi honra y gloria, porque Alex Mendoza no hace nada. Alex Mendoza no hace absolutamente nada. Alex Mendoza solamente es el testimonio de un Dios vivo, que ya cuando yo estaba muerto, cuando yo ya sangraba en las calles mi estómago, cuando ya no podía más, ahí el Señor me levantó. Yo por eso hoy le digo a todas esas madres que tienen hijos en droga, no se rindan. No se rindan, que tienen esposos en alcoholismo, a esas cristianas que siguen de rodillas, no se rinda, pero créale al Señor, porque dice que sin fe es imposible agradar a Dios. Él tiene planes de bien para nuestra vida y no de mal. Nosotros sabemos que Él honra a los que le honran y sabemos que Él es grande. Y sabe que eso que yo aprendí de niño está en Mateo 17, versículo 14 en adelante, ¿verdad? Donde en el 17 el Señor les dice, generación incrédula y perversa, porque dice que viene un hombre y se arrodilla frente a él, ¿verdad? Que trae a su hijo endemoniado y le dice, Señor, ten misericordia de mi hijo. Muchas veces cae al fuego, muchas veces cae al agua. Tus apóstoles ya oraron por él y no pudieron hacer nada. Pero el Señor le dice, ¿tú crees que yo puedo? Porque al que cree, todo, todo le es posible. Hoy el Señor nos dice, al que cree, todo le es posible. Hoy el Señor te dice, ¿tú crees que puedo? Porque al que cree, todo le es posible. Déjeme decirle, amado hermano, amigo, donde quiera que usted me está sintonizando, que es todas estas estaciones, todo esto es porque le han creído, le hemos creído al Señor y le creemos que Él va a abrir Guadalajara y que Él va a abrir puertas grandes para que el Evangelio se siga llevando a todas partes del mundo. Entonces dice ahí que cuando vienen los apóstoles dicen, ¿por qué nosotros no pudimos? El Señor dice, oh generación incrédula, dice, generación incrédula y perversa, ¿hasta cuándo he de estar con vosotros? ¿Hasta cuándo os he de soportar? Traédmelo. Al Señor no le gusta que nosotros no le creamos, pero Él va a hacer la obra si nosotros estamos en Cristo Jesús, porque en Cristo Jesús somos más que victoriosos. Este es un pequeño resumen de lo que es mi testimonio, de lo que el Señor ha hecho en mi vida y cómo el Señor me procesó y cómo el Señor hace cosas grandes en nuestra vida. Y que Él, en el momento, yo no necesité estar en un lugar para ser libertado de alcohol, de drogas, de las Xanax, de nada. No necesité un proceso. El Señor dijo, aquí y ahora, si tú le crees, aquí y ahora, en este momento, yo no sé quién me está escuchando, pero si tú le crees a Él, aquí, ahora y en este momento, porque sin fe es imposible agradarle, y tú le dices, Señor, yo te acepto como mi único y suficiente Salvador, entra en mi vida, yo ya no puedo, yo he tratado, yo he querido cambiar mi vida, pero no puedo. Guarda mis pensamientos, cambia mis pensamientos, hazme un hombre nuevo. Yo te acepto como mi único y suficiente Salvador. En ese momento el Señor empieza a hacer la obra de adentro hacia afuera. He entendido esto. Hace unos días alguien ponía en un título en el Facebook, decía, el enemigo no está afuera, está adentro. Y dije, ay, ay, ay, se estará dentro de ti. Dije, pero adentro de mí tiene que estar Cristo Jesús. Entonces, si no tienes a Cristo Jesús, si estás en derrota, si estás en fracaso, si no estás logrando las cosas que tienes que lograr, y que aunque se te ponga difícil, tú te des por vencido, entonces no está Cristo en tu corazón, porque Cristo te lleva de victoria en victoria. Pero entonces, ¿a quién tienes adentro de ti? A tu peor enemigo. ¿Quién es tu peor enemigo? No está afuera, no son los que te miran, es el que dejas entrar adentro. Entonces el ser humano tiene la oportunidad de decidir quién va a reinar en mi corazón. Y todo empieza aceptando a Cristo Jesús y dejando que Él obre, y sabiendo pues que Él necesita ser honrado y que tenemos que hacer un altar en nuestro corazón. Yo sé que sigo siendo una persona humana, sigo teniendo muchas deficiencias, pero pongo

A él en primera fila, pongo a él en primer lugar y lo pongo todos los días. Cuando digo deficiencias, es que nadie va a ser perfecto, ¿no? Buscamos el blanco perfecto, que es él. Y sí lo podemos hacer a través de qué, de que aceptemos primeramente que él sea transformando nuestra vida. Así que eso es un poco de mi testimonio. Aquí me ha tocado dar mi testimonio en centros de rehabilitación y lo que Dios hace es grande. Y yo lo que sí le digo a las personas, no tienes que esperar, no es como, oh, ¿me irás a sanar ahora? No. Oh, generación incrédula, ¿hasta cuándo? Dice el Señor. Él lo hace ahora si tú le crees. Cuando Él me limpia, cuando Él me limpió, cuando Él me dio esta oportunidad, yo entendí una cosa, que seguía teniendo mi libertad, mi libre albedrío, para ir a comprarme una cerveza más o una pastilla más. Pero dije, no, porque el Señor en ese momento puso, como dice su palabra, dice, porque yo he puesto un espíritu de poder, amor y dominio propio. Entonces, ¿qué pasa? Que yo veo ahora la palabra de Dios cuando dice que Jesús fue llevado al desierto para ser tentado después de 40 días que había ayunado, vino Satanás y le dijo, a ver si eres el Hijo de Dios, convierte esa piedra en pan. ¿Y qué le dijo él? Le dijo, te voy a dar un piedrazo si no te vas una pedrada. No, le dijo, escrito está que no solo de pan vivirá el hombre. Así que cada vez que vienen las dudas a nuestra vida, usted, hermano, levántese con el poder de la palabra, amigo, amiga que me está sintonizando y dígale, Satanás, escrito está que todo lo puedo en Cristo que me fortalece. Escrito está que Él no me ha dado un espíritu de cobardía, sino de poder, amor y dominio propio. Escrito está, escrito está. Y es a través del poder de la palabra. Yo fui una persona que eso fue lo más malito de mi vida que les he contado, pero fui una persona, ahí en el Google todavía aparezco como Alex Mendoza Locutor, y fui una persona que hacía seminarios de motivación, recibí muchos reconocimientos del Congreso, del Senado, de la policía, muchos reconocimientos. Por eso fue la depresión que me recordaba todo eso, los reconocimientos, y pues me da tanta tristeza verme tirado, haber perdido mi poder de decisión. Entonces cuando yo hacía entrenamientos de motivación, yo le decía a la gente, tú puedes tener todo lo que tú quieras con el poder de lo que tú decretes, pero ¿sabe cuántos famosos no se han quitado la vida? No, puedes tener cosas materiales, pero si no tienes a Dios, vas a tener un vacío siempre en tu vida y de nada te va a servir tenerlo, porque yo ahora me doy cuenta porque lo vivo, no es porque nada más lo sé, lo vivo. ¿Y qué vivo ahora? Sé que Dios me ha dado paz, me ha dado una nueva vida y es a través de la palabra. Yo por eso siempre digo, cuando vas a leer tu Biblia, recuerda que no estás leyendo un libro de superación o un libro cualquiera, estás leyendo la poderosa palabra de Dios donde está escrito todo lo que necesitas para poder salir a esa batalla espiritual, para ser un guerrero espiritual, para servirle al Señor, recordando que sin fe es imposible agradarlo y que sin santidad nadie le verá. Y que esas son bases principales que el ser humano debe de tener, que el cristiano debe de tener. Cuando yo me refiero al ser humano es que todo mundo debe de tener estas bases en Cristo Jesús. Porque dice la Biblia, buscad primeramente el reino de Dios y su justicia para que todo lo demás venga por añadidura. Así que la añadidura es grande, si tú lo crees. Y no se trata, yo le decía a unas personas que me entrevistaron hace unos días sobre el tema de la fe. Yo les decía, cuidado, porque aún estando dentro de las cosas del Señor, hay quien utiliza la fe para tener un Lamborghini o un edificio. Y digo, bueno, cada quien, pero la fe más hermosa es la que utilizamos para creerle al Señor que Él nos va a utilizar, que Él va a hacer cosas grandes para su honra y gloria. Como ahora creemos y estamos seguros que las personas van a ofrendar para que se logre tener ya esa estación en Guatemala. Y que se logre todo esto es porque el Señor es el que pone el hacer como el querer en el corazón. Y que es necesario, que son tiempos difíciles y no debemos de permitir. Yo lo sé porque yo estuve en radios seculares y yo les puedo decir que el tener una radio cristiana con alabanzas que nos ayude a tener mensajes de poder, que nos ayuden a nuestras familias a crecer, es lo mejor. Porque allá en las radios regulares de repente están oyendo eso de no vale nada la vida, o eso de qué triste fue decirnos adiós, y pura depresión. Pero aquí hay pura bendición, puras alabanzas de bendición, y por eso es que es necesario sembrar en el reino del Señor. Amén, hermano. Hablé, me fui.

0: me fui
1: Gloria
0: de,
1: a Dios.
0: me fui de lleno, hermano, amén.
1: Alex Mendoza, desde Los Ángeles, dice la Biblia, sino que lo necio del mundo escogió Dios para avergonzar a los sabios, y lo débil del mundo escogió Dios para avergonzar lo fuerte, y lo vil del mundo y lo menospreciado escogió Dios, y lo que no es para ser lo que es. Primera de Corintios 1:27-28. Bueno, mi hermano Alex Mendoza, qué privilegio bueno, conocernos por este medio satelital, podríamos decir, por teléfono, por la tecnología, pero pronto estaremos. Gracias por ser parte del equipo La Voz, acá Radio, acá en México, y sabemos que muchas personas han escuchado el testimonio. ¿A qué número puede llamar, doctor Alejandro Cruz, para todas esas personas que puedan decir, yo quiero recibir a Jesús como mi salvador personal allá en Los Ángeles? ¿A qué número pueden llamarlo a usted, hermano Alex?
0: Bueno, a mí, yo estoy en el área 323-772-9991. Ese es mi teléfono personal. Y que bueno, ya lo vamos a tener para la estación, ¿verdad? Para estar recibiendo llamadas para el programa. Así que es área 323-772-9991. Y sí me gustaría que usted le diga a los hermanos cómo es que pueden también desde aquí, desde Estados Unidos, aportar esos $50 para apoyar, ¿verdad?
1: Todas las personas que nos están escuchando ahora mismo, usted puede llamar. Tenemos un número habilitado en Estados Unidos, 469-371-4305. Vuelvo a repetirlo, 469-371-4305. 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Allá usted nomás pone en la lupita, donde es la, no la lupita, la estación de radio, sino una lupa, el buscador, Voz, nomás pone Voz con B pequeña, Voz y Visión todo junto, Voz y Visión todo junto. 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Pero también puede usted, a los que lo están escuchando ahorita en Monterrey, ¿ok? En lo que están en hay un número que sí puede llamar para aceptar a Cristo como su salvador personal, 81 84 58 70 28. Vuelvo a repetirlo, ese es un WhatsApp para que usted se pueda comunicar. Usted puede llamar o puede mandar un texto. Tenemos ahí el call center, 81 84 58 70 28. Eso es en México, pero en Estados Unidos usted puede llamar también para aceptar a Cristo, para pedir petición, 469 371 4305, 469 371 4305.
0: Amén. Ahí están los
1: Paso
0: números.
1: Al doctor Alejandro para que cerremos en amén. El nombre del Señor.
0: Amén, amén.
1: Bueno, pues una alegría poder escuchar el testimonio de Alex Mendoza, quien le damos la bienvenida a la cadena de La Voz, para que en los próximos días, si usted lo escuche, especialmente los días sábados, estará transmitiendo desde Los Ángeles a través de esta frecuencia 1090 y 1190. Y con la ayuda del Señor, esperemos que todo el pueblo de fe de Los Ángeles se levante, despierte y apoye estos proyectos que son para llevar el Evangelio a nuevas ciudades, a otros lugares donde hay tanta necesidad. Y en este momento, pues el proyecto Guadalajara está caminando durante este mes de julio. Esperemos alcanzar la meta y que usted se comprometa. Y especialmente a todos los que son de Jalisco, que no se rajan. Hay Jalisco, no te rajes. Así es de que todos los que son de Jalisco saben que por primera vez habrá una radio ofreciendo una programación de fe 24

0: es algo que no existe ni ha existido, pero que a partir del próximo mes será una realidad. Así es de que esperemos que juntos podamos avanzar y lo logremos en el nombre del Señor. Bueno, pues de esta manera, muchas gracias. Yo le dejo para que termine los últimos minutos despidiéndose usted de la audiencia, y Dios mediante, mañana lo estaremos escuchando en el horario de las 11 de la mañana, hora de California, ¿verdad?
1: Amén.
0: Y será 12 de mediodía, hora de acá de lo que es el área de Monterrey y los otros lugares donde estamos transmitiendo. 11 de la mañana, Los Ángeles, Tijuana, 12 de mediodía, será por acá en Monterrey en la 11:90. Un placer, apreciado hermano Alex Mendoza, bienvenido, y que el Señor le continúe bendiciendo. Lo dejo para que usted finalice la transmisión.
1: Doctor, Dios le bendiga grandemente, bendiciones, y muchas gracias por esta oportunidad que nos han dado para poder servir al Señor y seguir creciendo en el nombre de Cristo Jesús. Gracias. Así que, bueno, amados hermanos que nos sintonizan en todas estas estaciones, es para mí un honor, es para mí un privilegio poder servirle al Señor a través de las estaciones que Él nos ha permitido hasta ahora estar. Así que Dios les bendiga grandemente. Mañana tendremos un mensaje en punto de las 11 de la mañana, hora de California, donde estaremos trayendo el programa que Dios nos ha dado de Transformados por Cristo Jesús. ¿Por qué Transformados por Cristo? Porque es la única forma de poder seguir adelante y de poder ser alguien de fe, alguien que seas transformado por Cristo y no transformado por la motivación, por los seminarios de transformación y por tantas y tantas cosas, sino lo más importante, ser transformados por Cristo Jesús, porque en Él vamos a encontrar que somos más que victoriosos, como dice en Romano, no siquiera nada más victoriosos, sino más que victoriosos. Así que el día de mañana estaremos trayendo un tema que es que tus pensamientos estén en Dios y no fuera de Él, para que seas vencedor. ¿Por qué los pensamientos? La neurociencia y todo esto nos habla de que los pensamientos son tan importantes, y se han desarrollado estudios que dicen que tu forma de pensar es la que te lleva a tener el éxito. Pues mira, también de esa manera vamos a aplicarlo. Tu forma de pensar tiene que estar en Dios y vas a ver los resultados. Tu forma de pensar debe de estar primeramente buscando el reino de Dios y su justicia, para que todo lo demás venga por añadidura. Créele a Dios, porque así dice, sin fe es imposible agradarle. Sea agradable al Señor. Así que mañana vamos a estar trayendo este tema de bendición. Son 40 minutos que tenemos para desarrollarnos en este tema que hemos preparado. Me gusta a mí hablar mucho de la fe. Y bueno, mañana tenemos este tema de los pensamientos que sean en Dios. Y entonces vamos a estar mañana transmitiendo un punto de las 11 de la mañana. Y después de los 40 minutos tengo algunos anunciantes que son los que nos ayudan para poder seguir adelante. Y que hoy le damos las gracias a la estación de La Voz, que nos está dando la oportunidad de poder también transmitir y servirle al Señor. Así que, mis amados hermanos, Dios les bendiga grandemente. Son las 3:58 minutos aquí en California. A mí no me queda más que decirles gracias, bendiciones. Y bueno, por aquí los dejo con una pequeña alabanza y seguimos con ustedes. Gracias, bendiciones. Dios les bendiga. Nos vemos mañana, Dios mediante.
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9: Todos tomamos decisiones y esas decisiones afectan y pueden afectar positivamente o negativamente a la iglesia, pero sobre todo empezando con la familia, la iglesia, la sociedad. Y por lo tanto, cada uno somos responsables ante Dios, ante la sociedad misma, en la iglesia, en la familia, por nuestros actos. Y nuestros actos tienen que tener la intención, la actitud de la integridad, de la justicia. Y habla verdad o piensa verdad en su corazón. Nuestro ser interior debe ser sano, debe ser sincero, debe ser honesto. Bienaventurados los de limpio corazón, porque ellos verán a Dios. Señor, ¿quién habitará en tu tabernáculo? ¿Quién residirá en el monte de tu santidad. Estas son las tres exigencias divinas para ser residentes permanentes, para el hábitat de Dios, no para ser simples visitantes. Entonces, el hecho de vivir en paz debe ser algo permanente. No importa las circunstancias que estemos pasando, no son las circunstancias las que van a dictar la paz sobre nosotros. Es el Señor Jesucristo en nosotros y nuestro habitar en Él lo que nos da esa paz bendita. Bien, el verso 3 dice: el que no calumnia con su lengua ni hace mal a su prójimo. El que no calumnia con su lengua ni hace mal a su prójimo. Qué responsabilidad tener lengua y poder hablar. Me recuerdo que una vez estaba con una persona que no veía y yo le dije, pues no sé si decirle que es usted bienaventurado, porque para lo que hay que ver acá afuera no es muy llamativo, no es muy alentador. Así que qué mejor privarse de tantas provocaciones y tantas tentaciones. Entonces, dos condiciones negativas tiene aquí. Pero la palabra calumnia, tal vez alguien no la entiende, y la gramática española define calumnia como el atribuir falsa y maliciosamente a alguien palabras, actos o intenciones deshonrosas. Entonces debemos cuidar mucho eso de abrir la boca y a veces hablar lo que no nos consta, manchar a alguien que a veces quizá ni conocemos porque a alguien se le ocurrió decir en el transcurso de tantos años, 53 años en la vida cristiana y sin casi los mismos 50 en el ministerio, he pasado tantas experiencias donde digo, Dios mío, una de ellas creo que se las he dicho. Estaba pastoreando también en Ciudad Juárez y aquí iba y venía toda la semana, tenía cultos. Y llegó a visitarnos un pastor de una colonia de la ciudad y le pedí que si pasaba y nos predicaba a él esa noche. Terminamos y se acercó un hombre y era un hombre de edad. Me dijo, ¿por qué subió a ese adúltero ahí, hijo del diablo? Le dije, perdón, hermano, yo no tengo ese concepto de él. Si yo tuviera ese concepto, supiera algo, no lo hubiera llamado, no lo hubiera. Sí, que acá, que allá. Le digo, ¿a usted le consta? Dice, no, pero me dijo otra persona. Y me dijo que cuando quisiera, él me lo mostraba. Le dije, ¿sabe qué? Mañana vengo. Llueve, truene o relámpague y vamos a buscar a esa persona. Pues ahí vamos y por cierto, todo está lloviendo. Allá, esta colonia, las lomas y el carro y soquete y al fin llegamos. Pero me llevé al pastor ese, le dije, varón, lo quiero aquí mañana. Dijo, seguro, aquí estoy mañana. Por esto y esto, yo lo acompaño. Llegamos a la casa después de toda aquella situación y le dice este anciano, hermano, ¿cómo está? Bien, ¿se acuerda que usted me dijo de fulano de

el atribuir maliciosamente o cosas que no nos constan, ¿verdad?, hacia las personas, porque eso bloquea, perturba, priva nuestro habitar en Dios. Todos anhelamos, todo cristiano por lo menos, ya no digo todo mundo, todo cristiano normal quiere una vida en el hábitat de Dios, sentirse en Él y Él en usted, en completa paz, en plena seguridad, en total certeza. Entonces, aquí hay dos condiciones negativas en el verso 3. No calumnia con su lengua, ni hace mal a su prójimo. Entonces, esa acusación pues falsa, hecha maliciosamente para causar daño, o bien imputar o culpar de algo o de un delito a sabiendas de que puede estar cayendo en una falsedad. El Salmo 39:1 dice: yo dije, atenderé a mis caminos para no pecar con mi lengua. Note lo sabio del salmista. Yo dije, atenderé, me fijaré en cómo yo camino. Pero eso es otro grave problema que tenemos los seres humanos. Queremos corregir a todo mundo y nosotros no nos corregimos. Queremos que todo mundo sea mejor sin que nosotros lo seamos. Para que el mundo se pueda arreglar, tenemos que empezar por cada uno. Atenderé a mis caminos. Me fijaré cómo camino yo, cómo estoy viviendo yo, no cómo camina el otro. Y hay algunos que parece que Dios los ha constituido en jueces. Solo están observando cómo hacen o no hacen otros. Ocupémonos cada uno en cómo yo hago, cómo yo debo vivir para no pecar con mi lengua, porque es el primer instrumento, la lengua que usamos. Guardaré mi boca con freno. El Señor Jesús dijo que por nuestras palabras vamos a ser justificados o vamos a ser condenados. Por eso el proverbista dice que aún el necio es estimado sabio cuando se calla. Es abrir la boca a la ligera, en tanto que el impío esté delante de mí. Entonces, la palabra de Dios hace hincapié en la seriedad y lo pecaminoso de andar metido en calumnia, en chisme, cuando debemos cada uno fijarnos en cómo estamos pensando, qué hay en nuestro corazón, qué actitud tenemos, y que Dios bendiga a los demás. Que Dios bendiga a los demás y que oremos por ellos y que nos mantengamos en un corazón limpio, si es que queremos el hábitat de Dios. En ese hábitat vamos a sentirnos en paz siempre, seguros siempre, en el disfrute siempre. Hasta parece que no tenemos problemas aunque estemos rodeados de ellos, porque nuestra paz y nuestro gozo no depende de tener o no problemas, depende de que el Señor esté en nosotros y nosotros en Él. Bien, ni hace mal a su prójimo. Un pecado contra un ser humano es un pecado realmente contra Dios. Entonces, ni hace agravio o calumnia. Santiago 4:11 dice: hermanos, no murmuréis los unos de los otros. El que murmura del hermano y juzga a su hermano, murmura de la ley y juzga a la ley. Pero si tú juzgas a la ley, no eres hacedor de la ley, sino

0: juez. Es murmurar, es difamar, es esparcir mala fama hacia otros. Entonces, quiero hacer estas reflexiones que nos ayuden. Si hablamos en un estado natural, aún sin que Cristo estuviese en nosotros, se dice que las mentes grandes hablan de ideas, no de chismes, no de murmuraciones, que las mentes medianas hablan de eventos y las mentes pequeñas, reducidas, yo les digo mentes de moyotes, hablan de los demás. Se juntan para murmurar, se juntan para chismear, se juntan para hablar de otros como si ellos fueran los perfectos. Y lo más triste es que a veces que lo que critican son ignorantes. Son ignorantes. Las mentes de reino, como deben ser la suya y la mía, hablamos de dimensiones del Espíritu. Las mentes de Cristo, como debe ser la suya y la mía, hablamos de salvación.
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0: Hablamos de salvación, hablamos de revelación, hablamos de cosas que ojo no vio, ni oído oyó, ni han subido en corazón de hombre, y que Dios las tiene reservadas para aquellos que le aman. Hablamos entonces de valores eternos, de valores infinitos. Entonces, reenfatizo pues en la seriedad que tiene de agredir o dañar a otra persona, y que no solo tiene que ver con puños o con un arma, la boca, con la boca. Verso 4, aquel a cuyos ojos el vil es menospreciado, pero honra a los que temen a Dios. Aquí hay dos condiciones positivas en el último versículo. ¿Qué tienen entonces los que habitan, no los que visitan el tabernáculo de Dios? ¿Qué tienen? ¿Qué los distingue a aquellos que moran en su santo monte? Aquí

versículo dice, es menospreciado el vil y honra a los que temen a Dios. Una traducción actualizada, modernizada, para tratarnos de paráfrasis, de darnos a entender con mayor facilidad lo que esta declaración bíblica dice, así: el que mira con desprecio a quien desprecio merece, pero por lo contrario, honra a quien honra al Señor, el que cumple sus promesas aunque le vaya mal. La versión Reina Valera dice, es el que menosprecia lo vil y honra a los que temen a Dios. Quizá podemos pensar que esta condición no nos toca mucho, pero la verdad es que, ¿qué de mirar la corrupción que hay en la televisión? A veces la televisión nos absorbe el tiempo, nos enferma la mente, nos la intoxica más de lo que ya la tenemos. A veces reímos con los demás cuando cuentan chistes obscenos, oscuros, en lugar de despreciar eso, es lo que está diciendo esta declaración bíblica. El que mira con desprecio a lo que desprecio merece. Dices, no vamos a aceptar eso. Es muy triste que cristianos que anhelan el hábitat de Dios, pero en lugar de despreciar a lo que desprecio merece, lo aplauden, lo anhelan, lo codician, desde películas y cosas obscenas, impropias, y deshonran a quien merece honra. Esto no es correcto para quienes anhelamos el hábitat de Dios. Entonces, a veces, aún los creyentes, estamos tan acostumbrados ya en una sociedad como en la que vivimos hoy en día a ver el pecado, que ya no parece causarnos ninguna reacción. Pero lo cierto es que quienes estamos en Cristo debemos tener sensibilidad de Cristo. Debemos ser honestos en lo que vemos, en lo que oímos, en lo que decimos, porque es Cristo en nosotros, en ese hábitat glorioso. El verso 5 dice, quien su dinero no dio usura, ni contra el inocente admitió cohecho. El que hace estas cosas no resbalará jamás. Si ya hemos entrado a la habitad de Dios, no queremos retirarnos de allí. No queremos resbalar de allí. Si alguien resbala, es porque ha dejado de considerar estas condiciones divinas para permanecer ahí. El que hace estas cosas no resbalará jamás. No podemos jugar, no podemos coquetear con Dios, con su palabra. Debemos mantener esa seriedad, ese enfoque y esa reverencia hacia Dios y hacia su palabra. Aquí hay dos condiciones negativas. La usura, en principio, parece no ser mala. Fue permitida que el pueblo de Israel, el pueblo de Dios, lo hiciera con los extranjeros. Fue prohibido a los judíos que estaban en necesidad entre ellos mismos prestarse dinero y cobrarse interés. Lo podían hacer con el extraño, pero no propiamente con sus hermanos. Deuteronomio 23, 19 y 20 dice, no exigirás de tu hermano interés de dinero, ni interés de comestibles,

ni de cosa alguna de que se suele exigir interés. Del extraño lo podrás exigir, mas de tu hermano no lo exigirás, para que te bendiga Dios en toda la obra de tus manos en la tierra a donde vas para tomar posesión de ella. Es muy sencillo hacer una decisión. Alguien tiene necesidad y yo le puedo prestar el dinero, es mi hermano, no puedo cobrarle interés. Es un extraño, tengo el permiso de cobrarle interés. Pero lo que yo quiero es la bendición de Dios, más que el interés y aún más que el dinero. Dice, podemos ir más allá a las normas del reino, a las normas. Es como cuando hablamos, y creo que lo dije en el mensaje que tuvimos, de que la Biblia habla claramente desde Génesis sobre el diezmo. Lo he creído, lo he predicado, lo he practicado toda mi vida. Prefiero el 90% con la bendición de Dios que el 100% sin la bendición de Dios, así de sencillo. Levítico 25, 35 y 37 dice: y cuando tu hermano empobreciere y se acogiere a ti, tú lo ampararás como forastero y extranjero, vivirá contigo. No tomarás de él usura ni ganancia, sino tendrás temor de tu Dios y tu hermano vivirá contigo. No le darás tu dinero a usura o a interés, ni tus víveres a ganancia. Es lo que la palabra de Dios está diciendo como recomendación final para estar en el hábitat de Dios y para no resbalar, para no salirnos de ese hábitat de Dios. No acepta el soborno. El soborno es una maldición a la gente, a la sociedad en que se vive. Dar dinero, dar regalías a alguien para conseguir algo de forma que es ilícita. Entonces, hay una gloriosa, pues, bendición en guardar estos principios. Habitar en su presencia y no resbalar jamás. El que hace estas cosas no resbalará jamás. Entonces, este salmo nos enseña la necesidad, pues, de acercarnos a Dios y permanecer ahí, no siendo unos visitantes, sino unos residentes en su presencia, en su tabernáculo. Pero ¿quiénes son ellos? Es gente seria, es gente humilde, es gente que reverencia a Dios y a su palabra. Hemos de reconocer que nadie quizá podemos cumplir a cabalidad estas exigencias divinas de perfección, pero también hemos de reconocer que la gracia de Dios, la misericordia de Dios y su inmenso perdón están allí cuando nos acercamos a Él con el corazón, con humildad, con plena confianza, con amor y en su gracia. Y podemos entonces entrar en su presencia, habitar ahí, permanecer ahí, no resbalar, no salirnos de allí. Eso nos trae la plena seguridad de la salvación, de nuestro futuro eterno, de que pase lo que pase, no vamos a temer. Estaremos en plena confianza porque tenemos total seguridad. Esto es para la gente seria que busca realmente el hábitat de Dios.

0: no el visita a Dios. Señor, gracias por esta palabra, por recordarnos estos principios básicos que tú deseas que los vivamos para nuestro beneficio, para nuestra confianza, para nuestra seguridad en ti, para que proyectemos eso, quienes somos padres o madres de familia, a nuestra descendencia, a nuestros hijos, a los hijos de nuestros hijos, para que hagamos a otros partícipes de que la plena seguridad está en ti, pero las condiciones ahí están, no son inalcanzables. Tú nos irás llevando en ello, nos irás fortaleciendo, dando la certeza, la confianza y la fuerza, el ánimo, la voluntad para vivir estos sagrados principios que tu palabra nos revela. Bendigo cada familia aquí representada, a los hermanos que no están, a quienes nos están mirando a través de los medios, sean bendecidos, y que cada uno realmente y cada una nos despojemos de cualquier careta religiosa, cualquier fingimiento, hipocresía, falacia, que no nos producirá nada bueno, ni en el mundo presente y mucho menos en el venidero. Queremos, Padre, ser genuinos. Cuando erramos, aceptar nuestros errores, arrepentirnos, tener la capacidad de pedir perdón cuando sea necesario, de corregir nuestras vidas, de caminar en rectitud. Danos esa gracia, Señor, porque nuestra arrogancia a veces es tan fuerte que no parece que la vencemos.
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3: A veces lo que más duele no es lo que se dijo con ira, sino lo que el alma se guardó por miedo, por orgullo o por descuido. Un te quiero que se pensó, pero nunca se pronunció. Un perdóname que se quedó atrapado en la garganta. Una oración sencilla que no se atrevió a salir. El silencio también deja cicatrices y las palabras no dichas pesan como ausencias. Pero aún hay tiempo. Un minuto puede ser esa llave que abre lo que estuvo cerrado por años. Ese pequeño momento donde el alma se atreve a hablar. Donde Dios usa una voz, una canción, una frase para restaurar lo que parecía perdido. Adopta un minuto y deja que lo que no se dijo por fin se escuche. Porque a veces, un solo minuto puede decir lo que en toda una vida se mantuvo en silencio.

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